Muy, pero muy buenas tardes. Bienvenidos y bienvenidas a esta linda programación que tenemos para usted el día de hoy. En esta preciosa y linda tarde-noche de este lunes, inicio de semana. Acá desde su emisora Faro de El Caribe. Le saludamos, le bendecimos. Donde quiera que usted se encuentre, mi querido hermano, mi querida hermana. Queremos saludarle, así que vamos a poner a disposición de cada uno de ustedes nuestro número de WhatsApp 87 77 59 65, para que usted nos haga llegar su reporte de sintonía.

0: y hermosa programación de este lunes. Para todos los que están con nosotros en la sintonía de su emisora Faro de El Caribe, saludamos y bendecimos a cada uno de ustedes que nos reportan su sintonía. Recuerden que usted puede enviarnos su reporte de sintonía a esta hora por medio de el WhatsApp, así que saludamos a los hermanos que están con nosotros.
1: Buenas tardes, mi hermano Gabriel. Buenas tardes. Otto Najarro te saluda desde carretera. Aquí vamos. Bendiciones para ustedes ahí en cabina, para todos los fieles oyentes de Faro del Caribe y para todos los que están escuchando Faro. Y cantemos al Creador. Bendiciones.
0: Bendiciones, bendiciones, mi hermanito Otto Najarro. Que Dios te bendiga, que Dios te guarde en este día por acá. Le saludamos y le bendecimos. Buenas tardes, noches, un saludo para Jason, Alan, Kendi, Josué Madrigal en Herradura de parte de Edwin Madrigal. Muchas bendiciones. Saludos y bendiciones para nuestro vicepresidente Luis Guzmán y a su esposita Doña Eli, que Dios les bendiga montones. Hasta Escazú va este saludo. Saludamos a Eugenia Johnson, que nos reporta sintonía, también a Santiago Ugalde, a Rodrigo Sequeira, allá desde la zona North Face. Así que saluditos y bendiciones, que Dios le bendiga también allá en Tablón de Cartago, a Noemi Ceciliano. Así que saluditos y bendiciones, Noemi, que Dios te bendiga allá desde Tablón. Sammy Rosa, también haciendo su reporte de sintonía, saludamos y bendecimos a su mamá. Dios le bendiga a su hermano Johan. Johan. Así que saluditos y bendiciones. ¡Sami! Déjalo que se vea. Déjalo que se. Tita María haciendo su reporte de sintonía. También saluditos para María Zamudio Alverde, que está reportando sintonía. Así que le saludamos y le bendecimos. Saluditos para Carlos Carvajal desde Cartago. Saludos y bendiciones también para Vicente Núñez. Buenas tardes, Dios les bendiga, reportando sintonía desde la zona sur San Luis. Acá aún está de veranillo.
2: Buenas tardes, Gabriel. Buenas noches. Aquí estamos en sintonía. Cariari, Alex Palacios. Gracias, bendiciones.
0: Hola, hola, saludos a todos los niños de Betania, Guatuzo, Manquengal, Colonia Naranjeña, Catira, Florida, Río Celeste, de parte de Enrique Retana, y a todos los adultos mayores, jóvenes y adultos. Buenas tardes, hermanos, ahí en cabina, Dios me los bendiga, gracias a Dios por un día más que va pasando aquí reportando sintonía en Heredia, Guararí. Saludos para mi madre, Laura Bocarín, conocida como Lila, a mi nieta y nietos, que Dios los bendiga, que los amo a todos.
3: Buenas tardes, amigos, bendiciones a todos los que escuchan Faro del Caribe. Salud, Gabrielito, para ustedes. Soy una fiel oyente de Faro del Caribe. Soy Sandra Chavarría de Pérez de León. Siempre escucho Faro.
0: Saluditos, Sandrita, que Dios te bendiga. Saludos a los marineros del Capitán Babri. Dios los bendiga a todos. Ahí está Carlos Javier Babri haciendo su reporte de sintonía junto a toda su tripulación allá en alta mar. Un saludo para Vivi. Ahí está Vivi. Muy bien, Vivi. Saluditos para nuestro amigo Gaelito, que está allá en Pérez Celedón. De Cartago pasó a Pérez Celedón, Gaelito. Así que saludos y bendiciones, Gaelito. Que Dios lo bendiga montones. Ahora ustedes, hermanos, hermanas, tienen que saludar a Vivi, a Viviana y a Gaelito. Ya tenemos nuevos integrantes. Encantemos al Creador para que ustedes también los saluden. Bueno, seguimos con más. Vamos con Ricardo Rodríguez. Cristo es la peña. ¿Cuánto lo creen? ¿Cuántos creen que Cristo es la peña? Es la luz. Yo lo creo, soy el primero. Así que siga usted alabando, exaltando el nombre de nuestro Señor Jesucristo en esta linda hora. Saludos y bendiciones. La acompaña su amigo y servidor Gabriel Díaz. Bendiciones.
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Bueno, estamos llegando ya a las 6:25. Esta es la hora en todo el territorio nacional. Un saludo muy especial para Katy Leitón. Dios me la bendiga montones, Katy. Un abrazo para vos y para toda tu familia. Pronto, pronto, pronto, mi hermano, mi hermana, vamos a estar por acá sonando la música de Katy Leitón. Por ahí tenía un temita con Eric Alejandro, buenísimo, así que ustedes escucharon ahí un poquito, una pincelada. Así que bueno, escuchando y saludando y bendiciendo a todos los hermanos que están con nosotros en sintonía. Quiero saludar también a la abuelita Leti, que ya tengo nueva abuelita, así que no puedo irme hoy lunes sin saludar a mi abuelita Leti. Que Dios me la bendiga montones, abuelita Leti. Un abrazo, que Dios me la bendiga montones.

güey. Saludo muy especial para Janet Lira, que nos reporta a sintonía desde San Isidro de Heredia junto a sus hijos. Escuchando. Ven a tomar. A su esposo también, que Dios le bendiga montones en esta preciosa, linda tarde-noche. Así que un abrazo enorme a la distancia. Dios me la bendiga montones, Janet Lira. Saluditos para sus hijos y para toda su familia. Bueno, y para su hija y para su nieta.

0: Así que le recordamos a cada uno de ustedes, mi querido hermano, mi querida hermana, que usted puede seguir enviando su reporte de sintonía por medio del WhatsApp 8777-5965.
1: Hola, hola, hermano Gabriel Díaz, un saludo a Abarca. Gabriel Díaz Abarca, un saludo para ti en cabina. Por tal lugar, aquí de Babel 1, Zona Sur, Pascual Díaz Navas, quiero saludar a todos en Costa Rica. A Paulina Díaz Navas, en Bólate, Buenos Aires, a Félix Cruz, adelante con Cristo, a Aida Luz Bonilla, Rafita Rodríguez, Fernando Guzmán. Antes que se me olvide, a también Tatiana Hidalgo y Francisco en la Zona Norte, a Olger Segura. Ah, sí. Los saludo también allá en, creo que es San Gabriel de Acerrí, de Desamparado, Rosario Desamparado, a toda esa familia, a toda esa gente, a toda esa iglesia allá. Y también aquí, en mi casa, mi esposa, mis hijos, a Ronald, que acaba de llegar de trabajar, mis nietos, y a Nairín Yana en Nicaragua. Manuel Molina, Nelson Dixon y a J.R. Martínez, que hace día no me saluda. Bueno, ahí está el saludo también, J. Dios te bendiga a todos en Centroamérica y fuera de Costa Rica también. Bendiciones.
2: Buenas, buenas. ¿Cómo están? Bendiciones para todos. Quiero saludar a mi mamá, Carmen Estela Ramírez Carvajal, a mis pastores, Stephanie y el pastor Daniel. Quiero saludar a mi amiga Gilda Valenzuela, que viene Desamparados. Quiero saludar a Rosemary Quiroz Torres. Quiero saludar a mis hermanas, sí, a Ana Milagro y Gloria, que viene Estados Unidos, mi sobrina Destiny, y a mi sobrina también, Chile Woman, que están allá en Estados Unidos. Y quiero saludar a todos los vecinos de Atillos, a ustedes en especialmente, que son un amor. Quiero una bachata cristiana, un día a la vez. Qué bonita, no sé, me gusta mucho. Saludos y bendiciones para todos. Bendiciones, Veras Salas de Atillo.
3: Soy Gael también Castillo de Cartago, pero esta vez estoy de vacaciones en el sur, paso cando a sur con Panamá, aquí reportando en sintonía. Quiero enviarle saluditos a Gabrielito, a todos los que trabajan en la emisora Anabel, y quiero enviarle saluditos a todos los que están ahí, a todos, que Dios los bendiga, ofrenden a Faro, porque Faro siempre ha sido una bendición, que Dios los bendiga, chao.
0: Se movía sobre... Eso, Gabrielito, saludos.
4: Pero ahora se está moviendo.
0: Saluditos, Gael, dice mami. Ahí está Vivi desde Cartago.
5: Tardes, casi noche. Un saludo muy especial para Gabriel en cabina y para todos los fieles oyentes de este programa. Para Marlene Leiva y para Tatiana Hidalgo. Bendiciones para Nelson Mena. Bendiciones. Buenas noches. Soy Olga de Zampa reportando sintonía.
4: Las aguas, oh, pero ahora se está moviendo.
0: Saludos y bendiciones para Alex Martínez Durán, que nos reporta su sintonía.
4: Se está moviendo dentro de...
0: Es por acá, bendiciones, hermanos. Me pueden mandar un saludo a Alejandra Monje Rojas en La Peregrina. Ella es recolectora de la iglesia El Amigo en La Peregrina, de parte de Elizabeth y Priscila Herrera. Nosotras escuchamos en Epis de Goicochea. También a Sonia Lobo, a Gregorio en Montelibar, de parte de Elizabeth y Priscila Herrera. Así que saluditos y bendiciones. Están en full sintonía desde la zona de Epis, ahí en Goicochea. Y por acá, buenas noches, bendiciones, hermano Gabriel. Es para saludar a mi hijo Marvin Torres y su esposa Sonia Alfaro en Istarú, de parte de su mamá Mari. Mari Arguedas haciendo su reporte de sintonía. Es Istarú en San Rafael abajo, en San Rafael, es que no sé si es el mismo, no nos pusieron de qué parte, pero creo que en la zona de San Rafael hay un Istarú, pero no sé si será el mismo lugar. San Rafael de Desamparados. Así que le saludamos y le bendecimos donde quiera que usted se encuentre. Así que un saludo muy, pero muy especial para usted, mi hermano, mi hermana. ¿Saben? Hermanos, hermanas, seguimos con la fiesta. Y escuchen nada más, escuchen.

0: Bueno, ya estamos llegando a la parte final en este lindo y hermoso tiempo que nos regala el Señor. Qué lindo disfrutar de esta linda programación que tenemos para usted, mi querido hermano, mi querida hermana. Dice por acá, saludos cordiales, muchas bendiciones, estimado Gabriel Díaz, en full sintonía desde San Isidro de Pérez Celedón. Olman Granados Martínez, saludos a todos los que escuchan Cantemos al Creador, full fiesta con la 97.1 siempre, dice por ahí el hermano. Dice por acá, un saludo para el hermano Johnny Pizarro en Punta Arenas de parte de Rafita Rodríguez. Saluditos, Rafita, que Dios te bendiga montones. Buenas tardes, noches, Dios les bendiga. Un saludo para Brittany, que está aquí, mi sobrina, que nos vino a visitar, y para mi esposito Mario Sierra, me los bendiga de parte de toda la audiencia. Rosa Anaís Pérez Ortiz. Luz Milda también nos hace su reporte de sintonía, dice por acá, saludos en la casita número 2 a Evelio Rojas Rodríguez de parte de Patricia. También Celia María haciendo su reporte de sintonía. Dice por acá Danisha, hola, hola, pastor, saludos, bendiciones. Familia González Marín en San Pedro Vargas Araya. Así que saluditos para Danisha. Que me la bendiga montones. Así vamos cerrando ya esta hora de programación, agradeciendo primeramente a Dios por la oportunidad de estar con cada uno de ustedes. Nos vamos despidiendo. Así que quédese con nosotros. No le cambie.
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0: Así que nos vamos con este tema en la voz de Llano Pérez. Tema titulado Bendecido, Prosperado y en Victoria.
2: ¡Alégrese!
0: Le acompaña su amigo y servidor Gabriel Díaz. Siga con nosotros. Somos Faro del Caribe.

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4: Les saluda su hermano Carlos Alberto Mora Calderón, presidente de la Junta Directiva. En nombre de la Asociación de Comunicaciones de Faro del Caribe, la Junta Directiva y el personal de la emisora, expresamos nuevamente nuestro más sincero agradecimiento a los hermanos que oran por este ministerio, por los miles de fieles oyentes y por los hermanos que han dado su aporte económico durante esta celebración recién pasada y sus ofrendas que diariamente recibimos de su parte y que bendicen grandemente en nuestra labor radial para que continuemos con nuestra misión de iluminar el sendero de la vida y de llevar el mensaje de salvación, restauración, fortaleza, amor, crecimiento 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Agradecemos también a nuestros colaboradores por la atención en el centro de llamadas, a los pastores que colaboraron en cada espacio o bloque radial y por su respaldo durante esta celebración, y a cada pastor que nos bendijeron con las enseñanzas. Les deseamos muchas y abundantes bendiciones. Recordemos el lema del libro de Salmos capítulo 72 verso 19 que dice: bendito su nombre glorioso para siempre, toda la tierra sea llena de su gloria. Amén y amén. Que la paz, el amor y la misericordia de Dios y nuestro Señor Jesucristo se manifiesten sobre cada uno de ustedes y sus hogares y sean llenos del Santo Espíritu de Dios. Muchas gracias.
1: Como dice el Salmo 72, que toda la tierra sea llena de tu gloria y amor.
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9: ¿Qué tal, querido amigo o amiga del programa Cruzada con Luis Palau? De esta forma damos comienzo a una nueva presentación de este nuestro espacio y punto de encuentro en la radio, en donde estudiamos diariamente la Biblia, la Palabra de Dios, de la mano, como siempre, del conferencista internacional Luis Palau. Mi nombre es Jorge Escopazo y en este día, al culminar con nuestra serie sobre la familia cristiana, le presento el mensaje titulado Es un centro de educación sexual.
10: Si hay algo que hoy preocupa a los padres en el día moderno, es un hecho que nadie puede evitar. En público, en las escuelas, en las universidades, en revistas y libros y películas y televisión, en todo lugar, estamos enseñando inconscientemente a nuestros hijos acerca de un tema que antes no se tocaba. Aún en mi día, cuando yo era un muchacho, este asunto no se tocaba ni en público ni en privado. Me refiero al obvio asunto de la educación sexual. No podemos evitar este tema en este día. Todavía yo me encuentro con personas que debiéramos llamar de una cultura atrasada, que franca y honestamente tienen miedo de hablar de este asunto. Ahora yo no los culpo, porque el sexo es un asunto sagrado, el sexo no es juguete, no se puede tratar livianamente, lo debemos tratar con el respeto y la categoría que el caso merece. Sin embargo, estamos hablando y estamos enseñando. Nuestras actitudes en el hogar enseñan más acerca del sexo que cualquier otra cosa. Un padre que es tierno con su esposa, dentro y frente a sus hijos, un padre que demuestra afecto y cariño puros y hermosos a su esposa en el hogar, y una esposa que a su vez retorna ese afecto, ese cariño, esa ternura, están enseñando a sus hijos las actitudes hacia el sexo. Y esto es muy lógico, porque la Biblia enseña, por ejemplo, en Efesios capítulo 6 y en tantos otros lugares, donde nos dice estas palabras: vosotros padres, no provoquéis a ira a vuestros hijos, sino criadlos en disciplina y amonestación del Señor. Disciplina y amonestación del Señor. Disciplina es enseñanza, no solamente castigo. Y amonestación es también una enseñanza que uno practica por medio de la conversación y de la estimulación y de la exhortación de sus hijos. Ahora dice, criadlos en disciplina y amonestación del Señor. Criar es precisamente criar, es guiar, es edificar, es enseñar. Ahora, no solamente debemos enseñar las matemáticas y la gramática y algunas buenas costumbres. Una de las claves vitales de la vida es la vida sexual del niño y del joven y luego cuando sea adulto. Si no se le enseña en el hogar, mi estimado amigo, ¿dónde cree que sus hijos van a aprender las verdades nobles y puras y morales y espirituales en cuanto al sexo y aún las físicas? Es cierto que hoy en la mayoría de los países ya se enseña en las escuelas el aspecto físico, fisiológico y biológico del sexo, pero el aspecto moral, muchas escuelas en muchos países no quieren enseñar el aspecto moral para no entrometerse, según ellos, en los aspectos religiosos. Y yo estoy de acuerdo, pero para eso está en la familia cristiana. Es la familia cristiana la que enseña, repito, por las actitudes de marido a mujer y de mujer a marido, y por las enseñanzas verbales. Ahora yo sé que usted como padre o como madre a veces se siente incómodo hablando del sexo. No debiera sentirse incómodo. Para eso tenemos la Biblia en la mano. ¿Qué herencia piensa usted dejarle a sus hijos? ¿Qué herencia, no me refiero económica en este momento, sino qué herencia moral y espiritual con respecto al sexo? Usted sabe muy bien que millones y millones incontables de hogares hoy se están desmoronando y destruyendo porque tanto el marido o la mujer o los dos no entienden las relaciones sexuales. Usted sabe eso, ¿no es verdad? A lo mejor usted mismo ha sufrido las consecuencias de su ignorancia, pero para eso tiene la Biblia. La Biblia nos habla con claridad acerca de este asunto y yo se lo recomiendo. El libro más importante para enseñarnos del sexo en la Biblia, aunque todos los libros lo son, es el libro de los Proverbios. Lea usted el libro de los Proverbios un capítulo por día. El capítulo cada día le puede ayudar mucho a usted, porque el libro de los Proverbios tiene 31 capítulos y usted puede leer un capítulo por día. Por ejemplo, mire una cita muy sencilla de Proverbios capítulo 7, dice: hijo mío, guarda mis razones y atesora contigo mis mandamientos. Guarda mis mandamientos y vivirás, y mi ley como las niñas de tus ojos. Lígalos a tus dedos, escríbelos en la tabla de tu corazón. Di a la sabiduría, tú eres mi hermana, y a la inteligencia llama parienta, para que te guarden de la mujer ajena y de la extraña que ablanda sus palabras. En una palabra, la Biblia tiene suficientes indicaciones para ayudarnos a criar bien a nuestros hijos en la educación sexual edificante. Cuando su niño viene y le hace una pregunta de carácter sexual, por ejemplo, mamá o papá, ¿de dónde vengo yo? Usted tiene que contestar con sinceridad y con sencillez la pregunta de su hijo. No empiece a dar largas explicaciones complicadas acerca del nacimiento de una criatura.

0: con verdad. No digamos mentiras que confunden a la niñez, tales como te trajo la cigüeña. Eso es un cuento, eso es una mentira, y eso confunde a la niñez. ¿Cómo me trajo una cigüeña? A veces los niños piensan, ¿y si yo me hubiera caído del pañal cuando la cigüeña me traía? ¿Qué me hubiera pasado? Esto es un error. Ahora, por eso la Biblia dice, conoceréis la verdad y la verdad os libertará. La verdad dicha con pudor, con cuidado, con pureza, con el Espíritu Santo de Dios que mora en su corazón. La verdad, al fin y al cabo, es lo que trae libertad. Y aún en el aspecto sexual, el Señor Jesucristo que mora en su corazón le va a ayudar por sus actitudes, por el libro de Proverbios, por toda la Biblia, y al contestar preguntas, a enseñarle a sus hijos bien en el camino del Señor. Yo voy a estar orando para que Dios le ayude de una manera muy especial a enseñar a sus hijos a caminar con Dios. El Cristo que mora en su corazón tiene toda la sabiduría que usted necesita. El Espíritu Santo que mora en su corazón tiene toda la pureza que usted necesita. Por lo tanto, adelante en la educación sexual positiva de sus hijos. Como padre cristiano, como hijo de Dios, enséñele a sus hijos y sus hijos van a ser maravillosos y fieles y puros, porque cuando se les enseña la Biblia en el poder del Espíritu, todo cambia y todo es bendición.
1: 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Llegamos así al segmento de la música y hoy nos acompañan Crystal Lewis junto a Marcos Vidal con la canción Quiero ser como Jesús.

0: así nos acompañaba Crystal Lewis junto a Marcos Vidal con esta preciosa melodía titulada Quiero ser como Jesús. Y de esta forma estamos llegando al final de nuestro programa. Nos tenemos que despedir, pero si el Señor lo permite, nos vamos a reencontrar en nuestra próxima presentación. Mi nombre es Jorge Escopazo. Fue un placer acompañarle en este día. Recuerde visitarnos en nuestro sitio en internet www.luispalau.net.
1: Amigos oyentes, muchas gracias por su fina sintonía al programa de este día. Les estaremos esperando muy pronto para el próximo programa Cruzada con Luis Palau. Hasta entonces, recuerden las palabras de nuestro Señor Jesús. Felices los de corazón limpio, pues ellos verán a Dios.
2: Son las 7:15.

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1: Son las 7:30. 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
1: ¿Qué es amargura? Sentimiento duradero de aflicción, frustración, disgusto y resentimiento por desilusión o injusticia. ¿Pero cómo se origina? Una ofensa que no se perdona, ausencia de perdón, que genera ira. Ira se traduce en resentimiento, el resentimiento en amargura. Y no olvide que la amargura es la puerta de la depresión. De allí el fuerte énfasis bíblico en el perdón. Basta leer Mateo 18, 21 al 22. Entonces se le acercó Pedro y le dijo: Señor, ¿cuántas veces perdonaré a mi hermano que pecare contra mí? Hasta 7. Jesús le dijo: no te digo hasta 7, sino aún hasta 70 veces 7.
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2: Isaías, capítulo 35. Futuro glorioso de Sión.
3: Se alegrarán el desierto y la soledad. El yermo se gozará y florecerá como la rosa. Florecerá profusamente y también se alegrará y cantará con júbilo. La gloria del Líbano le será dada, la hermosura del Carmelo y de Sarón. Ellos verán la gloria de Jehová, la hermosura del Dios nuestro. Fortaleced las manos cansadas, afirmad las rodillas endebles. Decid a los de corazón apocado, esforzaos, no temáis. He aquí que vuestro Dios viene con retribución, con pago. Dios mismo vendrá y os salvará. Entonces los ojos de los ciegos serán abiertos y los oídos de los sordos se abrirán. Entonces el cojo saltará como un ciervo y cantará la lengua del mudo, porque aguas serán cavadas en el desierto y torrentes en la soledad. El lugar seco se convertirá en estanque y el sequedal en manaderos de aguas. En la morada de chacales, en su guarida, será lugar de cañas y juncos. Y habrá allí calzada y camino, y será llamado camino de santidad. No pasará inmundo por él, sino que él mismo estará con ellos. El que anduviere en este camino, por torpe que sea, no se extraviará. No habrá allí león, ni fiera subirá por él, ni allí se hallará para que caminen los redimidos. Y los redimidos de Jehová volverán y vendrán a Sion con alegría, y gozo perpetuo será sobre sus cabezas, y tendrán gozo y alegría, y huirán la tristeza y el gemido.
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Hola a todos, les saluda el pastor Juan Carlos Salas en esta oportunidad en el programa Consejero Familiar y hoy traigo para ustedes un tema que hemos titulado ¿Cómo tomar decisiones? Está basado en Santiago 1, del 5 al 11 y es importante que Santiago es un libro de la Biblia que es muy práctico, tiene que ver mucho con la sabiduría para la vida cristiana, para el diario vivir. Y bueno, también es un momento para que usted se pregunte cómo podemos tomar decisiones en el ámbito familiar, en el ámbito personal, en el ámbito laboral, en el ámbito ministerial, en cualquier ámbito de la vida. La vida está llena de decisiones y la vida es básicamente una serie de elecciones que tenemos que hacer a diario. Habrán decisiones muy importantes, muy pesadas, diríamos, y otras decisiones que quizás son más sencillas. Pero también tenemos que ver que muchas veces la calidad de nuestra vida está determinada por el tipo de decisiones que tomemos. Y también en ocasiones podemos hasta lamentarnos por decisiones mal tomadas. Así que cuento una historia de un hombre joven que era empresario y fue donde un ejecutivo de una empresa y le preguntó: ¿Cuál es el secreto del éxito en los negocios? El hombre de negocios le dijo: decisiones sabias. Otra vez preguntó el joven: ¿Cómo puedo aprender a tomar decisiones sabias? Experiencia, respondió el empresario. ¿Y cómo puedo tener experiencia? Hizo nueva pregunta el joven, y él le dijo: decisiones equivocadas. Así que lo que está diciendo esta breve ilustración es que muchas veces tenemos que aceptar que las decisiones nunca van a ser exactas o nunca van a ser perfectas o nunca vamos a dejar de equivocarnos. Así que el hecho es que por ser seres humanos, nosotros tenemos una gran posibilidad de cometer equivocaciones. Esperamos a veces demasiado, pagamos demasiado, decimos cosas incorrectas y muchas veces tenemos que estar claros en la necesidad de que nuestras decisiones sean lo más correctamente posible. Y Santiago nos dice lo siguiente, capítulo 1, verso 5. Si alguno de vosotros tiene falta de sabiduría, pídala a Dios, el cual da a todos abundantemente y sin reproche, y le será dada. Pero pida con fe, no dudando nada, porque el que duda es semejante a la onda del mar, que es arrastrada por el viento y echada de una parte a otra. No piense, pues, quien tal haga que recibirá cosa alguna del Señor, ya que es persona de doble ánimo e inconstante en todos sus caminos. Y entonces, Santiago aquí nos enfrenta a tres puntos que son muy importantes y que quiero tomar para que cuando usted tenga que tomar una decisión. ¿Y cuál es el primer señalamiento que habla este verso? Dice, el problema es la indecisión muchas veces. Dice, el que es indeciso, verso 8, ya que es persona de doble ánimo e inconstante en todos sus caminos. ¿Verdad? Es un indeciso. En otra versión dice, es indeciso y constante en todo lo que hace. Y en el griego, la palabra doble ánimo literalmente significa dos almas, llevadas en diferentes direcciones, con lealtades divididas, con prioridades divididas. Y en algún momento hemos pasado por ese tiempo, pero eso no es lo que el Señor tampoco quiere, ¿verdad? Algunas veces tenemos que tomar una decisión y el ser de doble ánimo es devastador o que nos debilita totalmente, nos hace inestables. Y la palabra en la Biblia es traducida como confundido. Se usa para describir, ¿verdad? Cuando una persona se tambalea, cuando un inestable en todos sus caminos. Entonces, lo que nos dice aquí es que nosotros podemos estar en caminos donde son inestables. Y hay tres formas que se manifiesta la indecisión, ¿verdad? Y es por tres aspectos. Las emociones inestables de una persona, ¿verdad? Sea papá, sea mamá, sea un hijo, sea un hermano, sea un familiar o también sea una persona en el trabajo, puede ser con emociones inestables, ¿verdad? Hay momentos en que usted
tal vez se ha dicho, nos preocupamos, nos estresamos, estamos hasta confundidos con algo que tenemos y no podemos ni dormir, alguna gente no come, ¿verdad? Y la gente y no, las personas se preguntan, ¿hice lo correcto? ¿Verdad? Hay una situación, ¿verdad? Que es particular, ¿verdad? Cuando tienes emociones inestables y es que no estás ni seguro, no estás estable, no estás constante en las decisiones. El segundo punto que afecta es las relaciones inestables para tomar una decisión. Entonces, muchas veces hay personas que no se comprometen, hay personas que no pueden decir sí, sí voy a hacerlo, ¿verdad? Entonces se destruyen relaciones, se destruyen lazos de amistad, pero también se pueden destruir matrimonios, ¿verdad? Hay familias que se destruyen porque las relaciones son muy inestables. En el trabajo también, la persona cambia de carrera, la persona cambia de empleo, la persona cambia el vehículo, la persona cambia. Es constante esa circunstancia de relaciones inestables, ¿verdad? Entonces eso le da la impresión, da un mensaje de inestabilidad. Entonces muchas veces hemos tomado y hemos visto que hay ocasiones en que toma mucho tiempo tomar una decisión al hacerlo, ¿verdad? Y hay otras personas que quizá lo hacen más rápido y más de forma más estable. El otro asunto en la indecisión es que usted ve que hay personas con una vida espiritual inestable. Y dice el versículo 7, no piense pues quien tal haga que recibirá cosa alguna del Señor. Esa indecisión en la vida espiritual también bloquea nuestras oraciones, bloquea nuestro llamamiento. Muchas veces no podemos avanzar, ¿verdad? Evita que Dios nos dé y que podamos recibir de Él, ¿verdad? Entonces, a veces hemos visto personas que dicen, ¿por qué Dios no me contesta las oraciones? Y quizá, ¿verdad? Muchas veces no somos muy específicos en pedir. Y entonces somos ambiguos, somos generales en decir cosas como de lo que queremos. Entonces, las personas de doble ánimo pueden llegar a tener una doble vida. Quieren hacer la voluntad propia, pero también la voluntad de Dios. Saben que lo que está correcto y lo que está equivocado. Pero muchas veces tratan de vivir con una dualidad

tiene falta de sabiduría, pídala, pídala a Dios, el cual da a todos abundantemente. Y entonces lo primero es que la solución está en admitir que necesitamos ayuda, la necesidad de poder tomar, ¿verdad?, aquello de una manera humilde, de una manera en que nos podamos dirigir, ¿verdad? Es normal que nosotros como seres humanos tengamos necesidad de sabiduría, no lo conocemos todo. Y también la sabiduría de Dios, sabiduría de lo alto, es mayor que cualquier nivel de conocimiento humano, de cualquier inteligencia humana, ¿verdad? Entonces, la sabiduría tiene que ver con un conocimiento que usted tenga, pero para ponerlo en práctica. Entonces, es usual ver en la vida desde que Dios nos da la oportunidad de practicar aquello que conocemos, aquello que nos hace y nos ayuda. Proverbios 11:2 dice, con el orgullo viene el oprobio, con la humildad la sabiduría. El orgullo bloquea la sabiduría. No podemos aprender si creemos que es así, ¿verdad? Solamente de esa manera y que lo sabemos y que ya lo tenemos resuelto. El que dice que admite, ¿verdad? Es aquel que necesita, es aquel que tiene la claridad. A veces tenemos que preguntarnos cuántas veces necesitamos reconocer nuestra humildad. El segundo aspecto en la solución que plantea Santiago es pide por sabiduría. O sea, oremos a Dios, hablemos con Él, busquémoslo a Él, ¿verdad? Dice que si alguno tiene falta de sabiduría, pídasela a Dios y Él se la dará. Entonces, la pregunta es, ¿cómo obtener esa sabiduría para tomar decisiones? Bueno, no es leyendo cualquier libro, no es leyendo una revista, no es viendo quizá la televisión, no es tomando medicamentos para decir voy a calmarme, no, es buscando la Biblia, es buscando la sabiduría que Dios dejó plasmada. Proverbios 2:6 dice, porque el Señor da la sabiduría, conocimiento y ciencia brotan de sus labios. Entonces, muchas veces, ¿verdad?, nosotros tenemos que revisar aquel pasaje que nos cuenta el Antiguo Testamento del hombre que ha sido sobre la tierra más sabio, aparte de Jesucristo, ¿verdad?, que es el rey Salomón. Y Dios vino y le dijo, te voy a conceder un deseo, ¿verdad? ¿Qué pedirías? Y dice que Salomón, que era rey de Israel, dice, ¿qué es lo que más quieres para tu vida? Y Salomón lo pensó y dijo, soy tan inadecuado como líder. No sé qué hacer con mi pueblo. Lo que más quiero es sabiduría. Quiero poder pensar como tú piensas, le dijo a Dios. Ver las cosas desde tu punto de vista. Ser capaz de tomar las decisiones de la manera en que tú las tomarías. Eso habló Salomón. Le contestó Salomón a Dios cuando le dijo eso. No quiero cometer errores. No quiero ver mi vida pasada y lamentarme. Quiero sabiduría. Y la Biblia dice que Dios le concedió esa petición. Él se lo dio de la manera más impresionante, ¿verdad? Pero también sabemos que le dio otras cosas, le dio riqueza, le dio fama, le dio larga vida. Y Salomón no solamente fue el hombre más sabio del mundo, sino que fue el más acaudalado, el más famoso y el de una vida larga. El tercer punto para reconocer esa decisión, esa solución, es anticiparse. Y dice, ¿verdad?, que tenemos que esperar con fe esa respuesta. Anticiparnos a esa respuesta. Santiago dice, si a alguno de ustedes le falta sabiduría, pídasela y él se la dará. Él se la dará, ¿verdad? Entonces es sin dudar, ¿verdad? Porque al final dice, pero que pida con fe sin dudar. Entonces, si queremos esa sabiduría, primero tenemos que pedirla a la persona correcta, en este caso, a Dios. Después tenemos que pedirla en forma correcta, o sea, con fe, esperando, creyendo y no dudando. Esto significa que la clave de la sabiduría es la oración y la condición es tener fe. ¿Ha usted orado en algún momento y después ha dicho a alguien, pero yo sabía que no lo lograría? Dios dice que si no puedes creer lo que vas a obtener, no pierdas el tiempo orando. Pero tenemos que hacer la oración con fe, esperando y creyendo de que Dios estamos agradeciendo de lo que Él va a hacer por adelantado. Entonces, cuando vamos a tomar una decisión, vamos a caer en que podemos tener dudas, pero tenemos que recordar

0: de que la palabra de Dios es firme y Él nos va a ayudar. Santiago 1:6 dice, porque quien duda es como las olas del mar, agitadas y llevadas de un lado a otro por el viento. Así que muchos cristianos, ¿verdad?, muchas veces se comportan, ¿verdad?, de un lado para otro, ¿verdad?, y son víctimas de sus propias circunstancias. A algunos les puede suceder que un día piden y otro día no piden, que otro día tienen deseo de tener fe y otro no, pero el Señor quiere que nosotros tengamos siempre fe y podamos creer en Él. ¿Cuál es la promesa? Dice que Dios la dará, ¿verdad? Y si Dios la va a dar, entonces tenemos que tener esa naturaleza sabida de que Dios es dador, de que Dios es generoso y que Dios no menosprecia a nadie que le busca, a nadie que se inclina a Él, a nadie que extiende un clamor, una oración a Él. Entonces, continuamente tenemos que pedirle a Dios y Él no la va a dar. Entonces, ¿verdad? Usted se podría preguntar, ¿verdad?, que si en algún momento hemos recibido algún regalo y quizá no lo dieron, ¿verdad?, con gozo, o usted nota que esa persona se lo dio regañadientes, tal vez usted no sabe cómo venía ese regalo ni cómo era la intención, pero usted, cuando recibe un regalo, usted normalmente se llena de gozo. Entonces, la sabiduría viene y va a traer gozo a su corazón, va a traer una paz que va a cambiar nuestra manera de tomar las decisiones. He escuchado a muchas personas que dicen, le pedí a Dios y Dios me dio paz y esperé y Dios me contestó. Así que esperamos que las decisiones estén. Si necesitas tomar una decisión, pedir sabiduría, esperar. Si tienes que tomarte un tiempo para poder esperar el mejor momento, el tiempo adecuado, y que usted pueda decir, esta es la decisión correcta. Es la decisión de una carrera, es la decisión de cambiarme de trabajo, es la decisión por mi matrimonio, por mi familia, por mis hijos, es la decisión aún por el ministerio, por la iglesia, en la cual debemos de tener una decisión también material, económica. Voy a comprar una casa, voy a comprar un bien. Todo eso nosotros podemos decirle al Señor, Señor, ayúdanos porque necesitamos de sabiduría. Dios, de algo estoy seguro, es que Él quiere que usted tome la decisión. No Él quiere tomarla, Él quiere que usted lo busque para darle la sabiduría y que usted pueda tomar decisiones, porque somos seres integrales, somos seres que podemos tomar decisiones de acuerdo con nuestra capacidad, con nuestra libertad y también con la sabiduría que viene del Señor, ¿verdad? Así que nosotros sabemos que la sabiduría del Señor viene para darnos y para que podamos encontrarla en su palabra. Muchas veces tenemos que arrodillarnos, muchas veces tenemos que orar, muchas veces tenemos que buscar esa sabiduría en las páginas de la Biblia, ¿sí? Y muchas veces el Señor, mientras nos observa, nos ve, nos contempla, Él nos puede enseñar esos principios que podemos aplicar para una situación. Así que necesitamos leer, estudiar, y muchas veces meditar en la palabra del Señor. Más adelante, también quiero que usted pueda ver que la sabiduría del Señor es parte de nuestra vida diaria. Y así como las decisiones son parte importante en una familia, son parte importante en un matrimonio, son parte importante en la educación de los hijos, son parte importante en todo ámbito de nuestro quehacer, también el Señor quiere estar ahí y acompañarnos para que nosotros podamos elegir, ¿verdad? Entonces cada uno de nosotros podemos tener una calidad de vida que va a ser determinada por las decisiones, por las elecciones que nosotros podamos tomar. Muchas veces tenemos que buscar el consejo de la palabra, el consejo de otras personas que son sabias, que Dios les ha dado sabiduría y que Dios ha podido escoger para orientar a otros, para ayudar a otros, para bendecir a otros. Qué importante que es que todo lo que nosotros hacemos en nuestro ámbito de la vida, en lo más sencillo, pero también en lo más complejo, nos podemos nosotros afianzar en que Dios tiene promesas para nosotros. Así que si en esta oportunidad usted se ha identificado con este tema y hay personas que quizá me han dicho, Pastor, a mí me cuesta mucho tomar decisiones, me da temor, hay momentos en que no sé qué hacer, estoy confundido. Es el momento quizá en que nosotros podemos reconocer de que necesitamos la participación de Dios. Yo le digo a las personas, no tenga temor, Dios ama a las familias, Dios ama los matrimonios, Dios ama a los hijos, Dios ama y tiene un plan de bien, dice la palabra. Así que oremos para terminar y digámosle, Señor, queremos pedirte tu sabiduría. Necesitamos de tu sabiduría para tomar decisiones. Hoy admito, Señor, que muchas veces he tomado elecciones sin consultarte. Hoy, Señor, también admito que he tomado malas decisiones y aún hasta hemos pecado. Te pido que nos perdones, Señor, pero también, Señor, la Biblia nos dice que Él nos dará, así como Él lo promete, sabiduría y perdonará nuestros pecados. Te pido, Señor, que perdones todas esas malas decisiones que quizá he tomado, pero que también, Señor, necesito que seas el guía en mi vida. Hoy quiero, Señor, para mí y para mi casa, que tú me ayudes, Señor, a tomar las mejores decisiones, a ser una persona que honesta e íntegra podamos nosotros caminar sabiendo que tú vas con nosotros y que tú nos diriges todos los días. Señor, ayúdanos en nuestras necesidades, pero sobre todo en el momento de tomar decisiones. Muchas gracias a cada uno de ustedes. Que Dios les continúe bendiciendo. Le habló el pastor Juan Carlos Salas de Mundo de Fe. Que Dios les bendiga.
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Te exaltaré, mi Dios, mi Rey, y bendeciré tu nombre eternamente y para siempre. Cada día te bendeciré y alabaré tu nombre eternamente y para siempre. Grande es Jehová y digno de suprema alabanza, y su grandeza es inescrutable. Tuyos son, Señor, la grandeza y el poder, la gloria, la victoria y la majestad. Tuyo es todo cuanto hay en el cielo y en la tierra. Tuyo también es el reino, y tú estás por encima de todo. Meditaré en la gloria y la majestad de tu esplendor, y en tus maravillosos milagros. Tus obras imponentes estarán en boca de todos. Proclamaré tu grandeza. Todos contarán la historia de tu maravillosa bondad. Cantarán de alegría acerca de tu justicia. Vengan, cantemos al Señor. Aclamemos con alegría a la roca de nuestra salvación. Acerquémonos a Él con acciones de gracias. Cantémosle salmos de alabanza, porque el Señor es Dios grande. Él

El fuego no te va a quemar. El agua no te ahogará. Porque así lo prometió en su palabra. Él es el que abre caminos. Él es el que te lleva de la mano sin importar la dificultad.

tienes que poner tu confianza, tómate de la mano del Señor y di: yo sé que tú abres camino, Señor. Yo sé que tú vas a abrirme la puerta, no el hombre, no las influencias. Es Dios el que abre y nadie cierra, y Él es el que cierra y nadie abre.

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0: Gloria a Dios. Santo es tu nombre, Señor. Mi alma te alaba y te bendice. Tu nombre exaltamos en esta noche, Padre Santo. Una vez más en este programa, Señor, tú nos permites estar en momentos de oración con el propósito de bendecir a cada radio oyente, Señor. Te pido, Señor, que tu nombre sea glorificado en primer lugar, que para eso estamos aquí. Y seguidamente, Señor, vamos a estar elevando plegaria por cada una de las peticiones que ingresen en los diferentes medios, Señor, Padre, en las diferentes plataformas que están dispuestas. Gracias, Señor, por esta tecnología que es sabiamente administrada con el propósito de bendecir a tu pueblo, Señor. Bendito es tu nombre para siempre. Tu nombre alabamos y glorificamos y ruégote que bendigas, Señor, a cada familia que está congregada en este momento alrededor de su receptor, Padre Santo. Clamo, Señor, para que tú bendigas, Señor, a cada niño, cada joven. Si hay alguien que nos está escuchando en este momento en una situación particular, con depresión, con angustia, con ansiedad, Señor, que sepan que desde aquí clamamos al Cristo que libera, que sana, que salva, que edifica, que restaura. Eso sí, tenemos que estar dispuestos nosotros, como dijo Cristo, si alguno quiere venir en pos de mí, niéguese a sí mismo, tome su cruz y sígame cada día. Pero tenemos que tomar la decisión. Nadie la puede tomar por otro. Padre, gracias te doy en este momento. Amén y amén. Bueno, muy buenas noches, estimado radio oyente. En este momento estamos dando inicio a un programa más de momentos de oración. Gracias a Dios. Y ustedes pueden enviar sus peticiones por medio del WhatsApp 87-77-5965 o también por medio de la plataforma del Facebook Live, y mi hermano, quien se va a estar presentando seguidamente, él estará atendiendo esa plataforma y seguidamente les estará pues compartiendo una corta meditación. Dios me los bendiga.
1: Muchas gracias, hermano Martín.
0: Amén.
1: Le saluda en el nombre del Señor Jesucristo Nacer Páramo. También damos
0: Gracias, Jesús.
1: gracias a Dios por tenernos aquí al servicio de su obra y extendemos nuevamente la invitación para que usted nos haga llegar, perdón, por los diversos medios su petición de oración, la cual nosotros estaremos elevando al Señor, el cual es todopoderoso, absoluto y el que tiene la autoridad. El Señor Jesús es el que tiene autoridad para así dar respuesta a cada una de esas peticiones. Dice la palabra del Señor en Mateo 7, versículo 7, dice: la oración y la regla de oro. Jesús, hablando a sus discípulos, les decía: pedid y se os dará, buscad y hallaréis, llamad y se os abrirá, porque todo aquel que pide recibe, el que busca halla y el que llama se le abrirá. ¿Qué hombre de vosotros, que si su hijo le pide pan, le dará una piedra? ¿O si le pide un pescado, le dará una serpiente? Pues vosotros, siendo malos, sabéis dar buenas dádivas a vuestros hijos. ¿Cuánto más vuestro Padre que está en los cielos dará buenas cosas a los que le pidan? Vean qué hermosa es la palabra del Señor. Así que todas las cosas que queráis en que los hombres hagan con vosotros, así también haced vosotros con ellos, porque esto es la ley y los profetas. Damos gracias a Dios por su bendita palabra, que nos es de aliento, que nos edifica y que también permite y nos brinda esperanza. Esa porción donde Jesús habla a sus discípulos es algo muy lindo para cuando nosotros presentamos petición, cuando presentamos clamor, cuando presentamos oración a nuestro Señor. Dios sabe de antemano nuestras necesidades, nuestras dolencias, aquello que nos aflige y nos causa tristeza, dolor. Pero a pesar de eso, Él desea escucharnos. Él desea escucharnos como sus hijos y nos palabra nos manda a pedir, dice aquel que pide, aquel que pide recibe. Y Él hace una hermosa comparación, dice que muchas veces nosotros siendo malos, siendo muchas veces no coherentes en nuestro caminar, hacemos cosas buenas para las personas a las cuales amamos, sí. Cuanto más nuestro Padre Celestial. Amén. Vea qué hermosa la palabra del Señor. Dice, cuanto más vuestro Padre que está en los cielos dará buenas cosas a los que le pidan. Entonces, la palabra nos anima, motiva a presentar delante de nuestro Señor Jesucristo todas nuestras peticiones, sabiendo que Él tiene el cuidado de cada una de ellas. Y a pesar de que ya el Señor las sepa, a pesar de que el Señor ya las conozca, Él desea escucharnos, que nosotros nos acerquemos a Él y podamos pedirle. Señor, hoy venimos a pedirte, sí, Señor, sobre todas estas peticiones, gracias, sobre el clamor de tu pueblo, de tus hijos, de tus hijas, Señor. Hay muchos necesitados en sanidad, Señor. Sí. Algunos necesitan algún trabajo, Señor. Otros, Señor, tienen algún problema que les ha robado quizás la paz, Padre de la gloria. Pero tú sí puedes, Señor, porque dice la palabra que ni aún las hojas de los árboles se mueven, Señor, si no es por tu voluntad, si no es por tu poder, Señor, sí, Señor. Donde nosotros no podemos, donde nosotros, Señor, nos vemos limitados, tú sí puedes, Señor. Y hoy todo clamor y toda súplica va en esa dirección, clamando a ti, Padre de la gloria, porque tú sí puedes dar respuesta donde nosotros no podemos, Señor, y solo tú tienes la última palabra, Señor, sobre cualquier situación que pueda estar sobre nuestras vidas. Venimos a clamar, venimos a pedir, venimos a buscarte, Señor, venimos a tocar, porque sabemos que el que busca recibe, Señor, el que pide recibe, dice tu palabra, y aquel que toca, Señor, se le abre, dice tu palabra. Así que confiamos en esa bendita palabra, Señor, y en base a ella, Señor, pedimos a ti. De ese modo iniciamos leyendo las peticiones que nos entran inicialmente por el canal del chat de Facebook Live, en la transmisión en vivo. Norma Arroyo pide orar por toda su familia, dice, por conversión, por salud y por trabajo. Pedimos, Señor, por la familia.

para hacernos salvos, Señor. Y ese mismo Jesús, oh, reina a la diestra del Padre, le dice tu palabra, Señor. Y es necesario reconocerte de todo corazón, Señor, que tú eres nuestro Salvador, Padre de la Gloria. De parte de Ana Cecilia Durán, oramos por uno de sus hijos. Dice que está delicado de salud y está internado en el hospital. Visítale a este varón, Señor, en medio de esa cama de hospital donde está. Señor, levántale, Padre de la Gloria. Yo te pido que te glorifiques en su vida, Señor Jesús. Manifiéstate en él, Señor, y haz una obra de sanidad. También oramos por una casita propia, dice para la hermanita Norma Arroyo, Señor. No, perdón, dice, pido para que me pongan el medidor, dice, en mi casa. Bueno, pedimos, Señor, que tú te glorifiques, necesita el alumbrado. Manifiéstate, Señor, y agiliza ese trámite, Señor, para que ella pronto pueda estar en una mejor condición, Padre de la Gloria. María Jiménez dice, para que Dios obre en salud en mi vida, dice, y en la vida de mis hijos. Bueno, oramos por la hermanita María Jiménez, Señor. Tú conoces qué está padeciendo ella, Señor, qué le adolece. Ministra su vida, Padre de la Gloria, y ayúdale, Señor, para que ella pueda recibir sanidad, Padre Santo. Nuestro hermano Oscar Valerín, que siempre nos acompaña en sintonía, le enviamos un saludo de aquí a la distancia para que el Señor le bendiga, mi hermanita, y que bendiga su vida y la vida de su familia también desde Montes de Oca. Él siempre está acompañándonos. Bendecimos la vida del varón, Padre de la Gloria, y que tú le fortalezcas, Señor. Si tiene alguna dolencia o alguna necesidad, Padre de la Gloria, seas tú manifestándote en su vida, en su hogar, Padre de la Gloria, y que en todo lo que mi hermanito pueda emprender, Señor, tú le hagas prosperar, porque dice tu palabra que la senda del justo, Señor, el camino justo, es como la luz de la aurora que va de aumento en aumento hasta que el día es perfecto. Oramos por Carol FMIA. Ella pide por unos dineros que no le han entregado y le pertenecen. Pedimos, Señor, que tú te glorifiques sobre esta situación, Padre de la Gloria, y que tú bendigas a mi hermanita y pronto ya pueda recibir una buena noticia en torno a esos dineros, Señor. Damos gracias por Antonieta Rodríguez. Dice, doy gracias a Dios por oraciones contestadas. Bendito sea el nombre del Señor. Pedid y os dará, leíamos ahora en Mateo 7:7. Buscad y hallaréis, llamad y se os abrirá. Damos gloria a Dios por el testimonio de la hermanita Antonieta Rodríguez, porque nos edifica, nos fortalece, nos anima. Sabemos que el Señor contesta peticiones, da respuesta y nos ayuda en medio de la necesidad. Sí. Cinia Arias pide por su nieto Ian López. Dice para que sea lleno del Espíritu Santo. Bueno, oramos por el nieto de la hermanita para que sea lleno del Espíritu Santo, que él pueda crecer como el Señor Jesús dice la palabra, que sea en estatura, pero también en conocimiento del Señor. Es necesario buscarle al Señor en todo momento, sin importar si somos muy jóvenes, muy avanzados de edad, en todo tiempo debemos de buscar. Oramos por Jocelyn López de parte de Mario López Sandoval, y está esperando un ascenso en su trabajo para que tu Señor le bendigas y le abras puertas. También hermanita Julia López pide orar por sanidad, está bastante mal del estómago, sufriendo gastritis. Pedimos, Señor, que tú te glorifiques en el cuerpo de hermana Julia. Señor, te pido, Padre de la Gloria, que ella reciba sanidad en el nombre de Cristo Jesús, Señor, y que ella pronto pueda recuperarse, Señor, gozar de una mejor condición de salud. Clamamos a ti, Padre de la Gloria, para que todo malestar, todo dolor, Señor, en su cuerpo se vaya en el nombre de Jesús, Señor, y tú envíes sanidad. También Patricia Díaz Fajardo pide oración, tiene un trámite, dice, en los tribunales para que todo salga a su favor, dice, y a favor de su hijo. Y por

0: Tu hija que tiene un proyecto, dice, bueno, oramos por Patricia para que tú, Señor, le bendigas, Padre de la Gloria, encomienda al Señor tu camino y Él hará, dice tu palabra, y eso hacemos, Señor, en poner en ti todos nuestros planes, nuestras ideas, lo que aquellas situaciones que también nos traen, Señor, preocupación, las depositamos en ti porque tú tienes cuidado de nosotros. Adelante, mi hermano.
1: Gracias, mi hermano, gracias. Sí, como dice, solo tú tienes cuidado de nosotros. Dice aquí, oración, dice por sanidad de Fátima Martínez, oración también por Jessica, quien enfrenta una dificultad. Amén, estaremos orando. Que Dios te bendiga, mi estimado. Paz y gracia en el nombre del Señor. Roger Cruz también dice... Dice que es de San Vito de Cotobruz. Pide oración por una casa que está necesitando. Amén. Y que esa es la petición al Señor. Bueno, que está, la presentamos delante de ti, oh Señor. Clamamos a ti en este momento. Dice, tenemos esta otra petición de parte de Elena. Dice orar por protección de los motociclistas. Sí, Padre Santo. Por cierto, un hermano mío tuvo un accidente y hoy... Pues ya se está recuperando, pero Señor, clamamos por todos aquellos y sobre todo aquellos que andan trabajando responsablemente, Señor. Clamo para que tú los protejas, Padre Santo. Quiero aprovechar, Señor, para clamar por toda la fuerza pública, Padre mío, también en este momento, Señor, Padre Santo. Cúbreles y proteja a sus motociclistas, Señor, a esas personas que están trabajando, Señor, Padre Santo, que sean librados de todo peligro, Padre mío. Oh Dios de la gloria, bendito es tu nombre. Dice por un milagro de esperanza de 87 años, Señor, pon tu mano sobre ese riñón, los intestinos, oh Padre Santo. Dice por un derramamiento entre sus hermanos. Bueno, sí, también estamos orando. Y por todas las demás peticiones de mi hermana Elena, que Dios te bendiga. Y mi estimada Marlene tiene oración también. Dice, pide la dirección del Señor Jesucristo para Daniel Rojas, dice su nieto, para que se le abran puertas en la casa. También por Leonor Barrientos, dice su madre, que tiene 88 años, para que pueda entrar a un hogar de ancianos. Oh, porque no hay quien la cuide. Padre, en primer lugar pido para que las personas que la cuiden bien, Señor, Padre Santo. Sé tú operando, Señor, sobre la vida de esta señora, Leonor Barrientos, Señor. Tú conoces sus necesidades, súplale en su necesidad. Pido por, Señor, supongo que es su hija, pon tu mano sobre su hija, Señor, y las peticiones que ellas están... que está planteando en este momento. También pido por la petición de Ana, Señor. Padre Santo, dice por sanidad completa. Ana, claro que sí, Ana, que Dios te bendiga. Padre, también clamamos por esta otra petición. Dice, soy Ana Campos, pido oración por Cristel Daniel Araya Ortega. Dice, para que se aleje de personas que no le edifican y vuelva. Ok. Con mi hijo, es como dice, bueno, Dios conoce la situación, clamamos por la petición, por esta petición, Señor, sé tú, oh Dios, glorificándote. Pedimos, Señor, por las peticiones, son varias las peticiones de Eugenia Johnson, Señor, por la familia Johnson, Padre Santo en general, clamamos por cobertura, Padre Santo, para que haya paz, Señor, prosperidad, Padre Santo, bendito, liberación de toda atadura, salud, Padre Santo, bendito eres, Padre, glorifícate en la petición de Eugenia Johnson en este momento, oh Dios de la gloria, dice aquí. Oh, dice, clama por sus hermanos, orar por dirección y revelación de Dios en mi vida. Adrián, para, bueno, en mi vida, Adrián, ok, claro que sí, Adrián, estamos orando por usted, por sanidad en las piernas de su mamá. Padre, clamamos, Señor, para que la mamá de Adrián sea sana, Señor. Oh Padre, en tu voluntad, Padre Santo, y también por una pensión para Flor, dice aquí. Padre de la gloria, clamamos en este momento. Noemí, Señor, Padre, buenas noches. Dice, pido oración por Harold, por protección y que todo le salga bien. Claro, clamamos en este momento. Bendito es tu nombre, Señor. Oh, Padre de la gloria. También clamamos por Isaías, protección. Padre Santo, oh, Padre de la gloria. También quiero clamar por un niño, Padre Santo, de 15 años. Matías, Padre Santo, sé tú glorificándote en la vida de Matías. Dice aquí, pido oración por mi esposo Percy Aldo Varela. Sí, Señor, para que se convierta al Señor. Bueno, clamamos, Señor, por este caballero y que toda cadena de alcoholismo sea rota en el nombre bendito de Cristo Jesús. Santo es el nombre del Señor. Dice aquí, pido oración por sanidad. Estoy internada en el hospital. Si todo sale bien el jueves para regresar a mi casa con mi esposo. Qué bueno. Dios te bendiga. Estamos clamando, Giuseppe Meneses Valenciano, que Dios te bendiga y dé testimonio de que Dios sana, salva. Él está dispuesto a bendecir a todos aquellos que te rodean en ese hospital, ahí en la cama. Que Dios te guarde en gran manera. Dice, buenas noches, hermanos. Pido oración por mi, bueno, Edgar Nájera, para que salga, ok. Oh, Padre, pon tu mano sobre esta situación conflictiva que se está dando, Señor, en este momento. Sé tú tomando el control, Padre. Pon tu mano sobre esta dama, Padre Santo, y que ella tome las mejores decisiones también sobre esta situación, Padre. Pareciera que hay conflicto, Señor, pero tú, oh Dios, que actúe sobre este caballero, Señor, y pueda tomar la mejor decisión, oh Padre, con sabiduría en su vida, Padre Santo. Bendito es tu nombre. Rosita dice petición, oh Padre Santo, por un tema de finanzas, para que se le tripliquen, dice, y se puedan vender muchas cosas que necesitamos vender. Padre, bendito es tu nombre, sé tú glorificando. Laura Soto dice, por favor, ayúdeme a orar por una plaza fija. Sí, Padre, clamamos, Padre Santo, por esa plaza. Bendiciones, favor, orar por una señora con cáncer hepático. Padre, yo he visto tu mano obrar, operar, Señor, y clamamos, Señor, en esa línea. Padre Santo, Mario López, Padre Santo, pido oración por Cinia Alvarado, sí, por sanidad, Señor. Oh, Padre Esteban dice, buenas noches, pido oración por cuidado de hermana y también para el hijo de ella. Pido para mí también. Bueno, Señor, tú conoces el fondo de toda esta petición y clamamos, la ponemos, sí, a tus pies en este momento, Padre. Soy Ana, testifico que hace un mes Dios hizo un milagro, no podía dormir, dice literalmente desde hace 21 años, gloria a Dios, el Dios escucha. Dice, ahora pido oración por Sara, una joven, para que sea liberada y tenga sanidad y restauración. Oh, Padre Santo, la hirieron en un grupo. Bueno, ok. Padre, yo clamo para que Ana sepa, oh, Padre, y tenga claro, Señor, que así como tú tuviste 12 discípulos, uno de esos 12 te entregó, el otro te negó y otros te abandonaron, así está escrito, Señor. Entonces, que Ana sepa, Señor, Padre Santo, que se presentan situaciones, incluso con hermanos de la fe, pero que sepa que tú eres fiel en su vida, Padre Santo, y que tú le amas a ella y que tú quieres que ella le sirva, Padre. Pon tu mano sobre esta joven, me parece que es una joven, pon tu mano sobre ella y que Sara, más bien, por esta joven Sara, y para que ella siempre te busque, nunca se aparte de ti, Padre, restáurale en el nombre bendito de Cristo Jesús. Santo es tu nombre. David Castro dice, pastor, pido oración por sanidad completa de colitis para David. Sí, amén. Clamamos, Señor, por esa sanidad, y yo sé que tú lo puedes hacer, Padre. Clamo por mi bebé que está internada, que la trabajadora social, bueno, Padre, clamamos por la bebé, Señor, de Del 26-18, Padre Santo, clamamos, sí, Señor, sé tú operando en esta, en esta petición, Señor, oh Padre. Y dice, pide oración por su niña que se llama H. Lizarat. Bueno, Padre Santo, sé tú, oh Dios, glorificándote, Señor, te lo pido, Padre de la Gloria. Bendito Dios, clamo, Señor, por la hermana Lorena Ceciliano en este momento, Padre Santo. Clamamos, Señor, también por la petición de mi hermana Emilia Jiménez, Padre Santo, y su hija Alejandra, Padre de la Gloria. Oh, Padre, gracias te doy. Pido oración por un ultrasonido de estómago que me tienen que hacer mañana. Padre, clamamos, sí, Señor. Oh, Padre, y por sus hijos Brian y Justin, Padre Santo, clamamos en este momento. Dice Fer, pido oración por mi familia Isaac León y Tatiana Bosa. Padre, pon tu mano sobre cada uno de ellos, Padre Santo. Ligia Segura, Padre Santo, dice, por mi hija Kimber, que Dios le dé sabiduría. Gracias, amén. Tú conoces el fondo de la petición, Padre. Elizabeth dice, quiero que oremos por mi nieta Sofía. Oh, Padre, pon tus manos y que se aparte, Señor, de toda mala compañía. Bendito es tu nombre. Favor orar por un carro propio para Wilber Torres, poder trabajar y pagar deudas de préstamos. Sí, Señor. Danilo, oh, Padre Santo, dice, favor orar por Danilo Solís, por sanidad de cataratas en la vista, por Gerardo Jiménez Rojas. Amén. Sí, estaremos orando. Hay poder en el nombre. Quiero orar por la hermana Ercilia. Padre, pon tu mano sobre Ercilia. Ella está ahí en su trabajo ahora. Cuídale y protéjale, Padre. Sé tú operando en su vida, Padre Santo. También clamamos por estas 17 peticiones, Señor, que hay aquí. Flor, por paz en su hogar. Carmen Garro, por sanidad. Ana Ruth, por cobertura. Antonio Manuel, por sanidad. Fuerte depresión, dice, clamamos, Señor. Manuel Olsen, Señor, dice, por protección en el trabajo. Mario Jesús Hidalgo, dice, por sanidad, cobertura. Y por la familia, también falleció su papá. Clamamos, Señor, para fortaleza para toda la familia. Estrella, por un milagro financiero, por una casa propia. Ethel Durán pide por sanidad de ella, la hija y los nietos, por unión y protección. Oh, sí, familiar. Padre Santo, Anaís Durán dice, pide por su familia, trabajo para su hijo mayor y sanidad para ella. Padre, Ernestina Valderrama, por la familia María y su hija, recuperación de una cirugía. Ernestina, por sanidad. Roberto García dice, por su familia. Cecilia, por sanidad física en riñones y corazón. María Isabel Arias, por sanidad de espolón. Sí, espolón y fuerte gripe, cobertura. Padre Santo, Santos, dice, por sanidad y fortaleza. Y José Solano, por sanidad. Bueno, nos quedan un par de minutitos para esta primera sección, mi hermano. No sé si
0: sí, tiene. Claro. También oramos por la vida de Julia Carrasco Morales. Ella pide, porque tiene una situación ahí bastante complicada de fraude de una propiedad. Y pedimos, Señor, que tú hagas justicia, Señor, que tú te glorifiques, Padre de la Gloria, y que la hermanita, Señor, pueda salir victoriosa sobre esa situación, sí, Señor. Dale sabiduría, entendimiento, Señor. Dale paz, Señor, y que en medio de esto, Señor, tú también te manifiestes, Padre de la Gloria, porque para ti no hay nada imposible. Oramos por Isabela Gómez. Ella nos escribe que justo acaba de empezar la quimioterapia y dice, pido que Dios me fortalezca y haga sanidad a mi cáncer. Sí, pedimos, Señor, por Isabela Gómez, Señor. Bendito para ti, Señor. No hay nada imposible, Señor.
1: Gracias, Dios.
0: Te pido que tú hagas tu obra de sanidad en su vida, Señor, que tú le fortalezcas, Señor, que tú le animes, Señor, que tú le ayudes, Señor, para que ella pueda avanzar y cumplir, Señor, con todas las prescripciones, Señor, que puedan dar los médicos. Pero más allá de eso, Señor, que tú te glorifiques, Señor, que tú, Señor, hagas una obra de sanidad en su vida, Padre de la gloria, y ella pueda ser de testimonio a muchos, Señor, del poder de tu mano de sanidad, Señor, de cómo tú, Señor, operas en tus hijos, Señor, y haces, Señor, lo que para nosotros es imposible, tú lo haces posible. Glorifícate en la vida de Isabela, Padre de la gloria, y te pido, Señor, que tú le sanes, Padre Santo. Lo pedimos en el nombre de tu amado Jesús. Amén y amén.
1: Sí,
0: con eso vamos a hacer una pequeña pausa. Así mismo le invitamos nuevamente que si no nos ha hecho llegar su petición de oración, nos lo envíe por los diversos medios para estarla presentando delante del Señor. Y con esta pausa vamos a estar deleitándonos en un precioso canto que nuestro hermano Gabriel ha preparado de antemano para glorificar y bendecir el nombre del Señor.
1: Amén, gloria a Dios. Gracias.
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0: Gloria, gloria, gloria a Dios. Bendito es el nombre del Señor. Gracias a Dios. Y qué hermoso. Dios no se equivoca, dice ese cántico. Es un bonito cántico. Es primera vez que recuerdo haberlo escuchado. Pero Dios verdaderamente no se equivoca. Aleluya. Entonces, amén. Entonces, vamos a continuar leyendo los audios que, leyendo las peticiones que ingresaron por el Facebook Live con mi estimado hermano Nasser Páramo. Amén.
1: Oramos por la vida de Román Monje Alvarado. Él está afectado de sus ojos y su hombro derecho. Pedimos, Señor, que tú operes en sanidad en la vida del varón, Señor, y que tú te puedas glorificar en él, Padre Santo. También, Señor Jesús, pedimos por Maricruz Campos Quesada. Ella dice, el Señor conoce mi petición. Bueno, así es. Y pedimos, Padre de la Gloria, que tú que todo lo sabes, Señor, que para ti no hay nada encubierto, Señor Jesús, que tú operes, Señor, y dé respuesta oportuna, Señor, a la petición de Maricruz, Padre de la Gloria, y que tú te glorifiques en esa situación que le trae quizás angustia y preocupación, y pedimos, Señor, que tú des respuesta, Padre Santo. Rosemary Ríos Araya pide petición, también dice Dios la conoce, y pido que el Señor me guíe en todo. Bueno, oramos por hermanita también para que el Señor se glorifique en su vida y en la petición que ella presenta, tú de respuesta pronta, Señor Jesús. También oramos, Padre de la Gloria, por Teresa Morales. Pide porque va a hacerse un examen de mamografía en estos días para que el Señor se glorifique. Manifiéstate, Señor, para que tú le acompañes, Señor, en la vida de Teresa, Señor. Todo temor, toda duda, Señor, toma tú el control y te pido desde ahora, Señor, que ella pueda recibir resultados, Señor, favorables, positivos, Señor, y que tú, Señor, tomes el control de todo, Padre de la Gloria. Manifiéstate en la vida de Teresa, Señor, y pedimos, Señor Jesús, que todo le salga bien, Padre de la Gloria, y que tú le guardes, que tú le bendigas, Señor, y ella pueda gozarse, Señor, en la noticia que vaya a recibir, Padre de la Gloria. Oramos por Andrés de parte de Rosemary Araya, dice que acaba de perder a su padre, y pedimos para que tú le fortalezcas, Señor. El luto es una situación, Señor, de mucha tristeza, mucho dolor, y pedimos que tú le acompañes, Señor, en medio de este momento de tristeza, Señor, de desánimo, Señor, para que tú le fortalezcas, Señor, esa fortaleza que solo viene de ti, Señor, donde nos encontramos quizás tristes, Señor, abatidos, pero tú nos das, Señor, fortaleza y paz que va más allá, Señor, del conocimiento que pueda tener el hombre. Solo tú lo das, Señor, en momentos de angustia y tristeza. Tú eres nuestro aliento. Bendecimos también a la vida de Valesca Picado, Señor. Ella dice que tiene varios días sin dormir. Pido, Señor, que tú te glorifiques en su vida, que te lleves, Señor, cautiva toda preocupación, Señor, toda ansiedad, cualquier situación que cause, Señor, algo que le pueda cortar sus sueños, Señor, que pueda privarle su descanso, para que tú, Señor, te glorifiques en su vida, dice tu palabra, que tu paz, Señor, excede todo conocimiento, Señor, y que esa paz, Señor, ella la pueda sentir en tu corazón. Primero un gozo de sanidad, de salvación, Señor, pero así también, Señor, eso trae paz a nuestra vida, Señor, porque tú tienes el control de todas las cosas. Oramos por Alfredo Vázquez también, Señor, por sanidad en su vida y por un trabajo estable, Padre de la Gloria. También pedimos por Luz Alfaro, la madre de Olman, Señor, por sanidad en sus piernas. Pedimos que tú te glorifiques en la vida de esta dama, Señor, y que tú hagas tu obra de sanidad en su vida, Señor. Así también oramos por sanidad en la vida, Señor, de la madre de Zeneida Báez, Padre de la Gloria. Está afectadita de salud y pedimos que tú te glorifiques Sánchez en su vida. Oramos también por la familia Báez Gómez y Castillo Báez, Padre de la Gloria. También, Señor, dice Floria Aguilar, por unos familiares, oro por acá, dice, que necesitan un trabajo. Glorifícate, Señor Jesús, para que tú les abras las puertas, Señor, y ellos reciban una noticia, alguna opción laboral pronto. Damos gracias, Señor, en todo, Señor, sabiendo que tú das respuesta a todas estas peticiones. Adelante, mi hermano.
0: Gracias, mi hermano. Señor, mi Padre, elevamos petición de Alex Martín Durán, Señor. Tú conoces sus peticiones en este momento. También quiero orar por la petición de Marta de San Carlos, Señor, y también por la situación que ella explica de una hija y una situación con una tarjeta. Padre, yo clamo para que la justicia sea, Padre Santo, sobre se aplique, Señor, como tiene que aplicarse, Señor, y esta dama, Señor, su hija pueda salir bien, Señor, de conformidad con lo que ella explica aquí. Parece que más bien es una situación en donde la involucraron. Padre, clamamos por ello, Padre Santo. También, Señor, clamo por Jesús, quien mandó un saludo y estaba diciendo, estoy en sintonía, pon tu mano ahí donde él se encuentra y que tú, oh Dios, le bendigas. Mandó saludos cordiales, Padre Santo. Bendito Dios. Sí, Señor, dice esta otra petición, clamo por mi hija, ella se llama Ashley Hernández Acosta, dice, y que está en el hospital en sala de labor. Padre, clamamos por esta dama que está dando a luz y clamo por el fruto que viene, Señor, producto. Qué hermoso, Señor. Yo me acuerdo cuando mis hijos nacieron, Señor, la casa se llenó de alegría. Fue algo muy hermoso, Señor, Padre Santo. Y yo te pido que proteja, Señor, y a la abuela que puso este mensaje, cuídala, Señor, para que todo salga bien, Padre Santo. Yo te lo pido, bendito es el nombre del Señor. También quiero estar orando por Marco Tulio y su petición, Padre Santo. Bendito es tu nombre. Se estuvo operando en su vida. Dice aquí, Dios les bendiga y también a la emisora. Amén. Quisiera pedir oración por mí y mi familia. Que Dios nos guarde, protege y bendiga. Y en especial por la salud de mis padres. Sí, Padre Santo. Dios me ayude a tomar una decisión compleja. Gracias por todo. Sí, sea, tenga paciencia. Dice, pacientemente esperé en Jehová y él me oyó. Andrés, que Dios te bendiga y Dios bendiga a toda la bella gente allá por Cartago. Montiel dice, tiene varias peticiones por sanidad de rodillas. También por su hermano, sanidad de su hermano Jonier y sobrino Paulino. Padre, sé tú, oh Dios, operando en la petición, Señor. Bendito de Montiel Mallorca, Padre Santo. Santiago Ugalde dice, oremos por la salvación de Macedonio, por Rosita, Santiago, José Pablo, sí, amén, Gerardo, Randall, Padre, clamamos por todos ellos, Ibed y Mario, en el nombre de Cristo Jesús, por fortaleza y sanidad de prostatitis. Ok, para Felipe Méndez, sí, Padre Santo, pon tu mano ahí en esa próstata, sí. Y Villa Fuerte, en el nombre de Cristo Jesús, Padre, bendito es su nombre. Norma López, Padre Santo, oramos por todas las familias que pone ella aquí. López Cortés, López Valverde, Soto López, Padre, oramos, clamamos. López Vargas, López Guillén, López Hutch, López Arce, López Vega, López Granja López y Carner López. Padre Santo, por toda su familia, por sus sobrinos, sé tú, oh Dios, bendiciéndoles en gran manera. Oh Padre Santo, gracias te doy. También tenemos, dice aquí, pastores, me llamo Patricia de Alajuela, pido oración delante de Dios, se me abran puertas y ventanas de bendición. Bueno, amén, gloria a Dios. Y si usted es bendecida, Patricia, es para bendecir. Oh, aleluya, bendito es el nombre. Ana dice, pido oración por mi salud y conversión de mi familia. Claro, Ana, con mucho gusto. Bendito. Jimmy de Siquirres dice, buenas noches, soy Jimmy. Les pido ayuda en oración por solución de protección de mi trabajo, por asuntos de mi trabajo, problemas, ok, por un cambio horario, Padre, pon tu mano y que pueda tener un puesto donde pueda de estudiar. Así es. Padre Santo lo está pidiendo así, clamamos, Señor, y yo sé que todo tú lo puedes hacer posible, Señor. Lo que es imposible para el hombre, tú lo puedes así hacer es, posible, Padre Santo. Dice también, y por una hermana que está muy enferma, Padre, clamo para que tu mano milagrosa sea sobre esa hermana Marlene, Señor. Padre Santo, dice, por sanidad de Manuelito Robertson. Padre, pon tu mano sobre él. Tiene 15 años. En la pierna derecha tiene 15 años. Muchas gracias. Amén. Dios te bendiga. Claro, con mucho gusto. Mariana Castillo dice, por favor, orar por toda mi familia Reyes Castillo, por salvación, sanidad y protección. Claro, oramos en el nombre bendito de Cristo Jesús, como está escrito, porque escrito está que solo Jesucristo es el único mediador entre Dios y los hombres. Así está escrito. Pido oración, dice, que Dios me los bendiga y Dios le dé conocimiento y poder para hacer. Ok, Padre, clamamos por esta petición de Vera Salas. Sé tu Dios, Padre Santo, tomando el control en su vida, Señor, Padre, supliéndole en su necesidad. Clamo, Señor, Padre Santo, por toda su familia en este momento, Señor, que ella sea bendecida, Padre de la gloria. Tu nombre sea alabado y glorificado, Señor, y que ella abra sus labios para darte gracias y glorificar tu nombre, Señor. Pido, dice Noemí, pido oración por Tati, Sanidad y Cristian también, que están en Estados Unidos. Oh, Padre, pon tu mano sobre ellos, Señor, y glorifícate en sus vidas, Señor. Oh, Padre, sé tú operando en sus vidas, Señor, Padre Santo. Y dice que haya perdón. Bueno, Padre Santo, bendígales, te lo suplico en el nombre bendito de Cristo Jesús. Jimena dice, pido oración por mi madre, sanidad completa en la rodilla. Sí, y por mi hermano Heiner Aguilar. Sí, Padre Santo, clamamos. Oh, Padre, también clamamos por Juan Luis Fallas, Señor, allá en Atillo. Pon tu mano sobre su esposa y su hija, Padre. Glorifícate. Oh, Dios, dice, por Venezuela y Ecuador. Claro, Señor, clamamos por las víctimas, Señor, de este terremoto allá en Venezuela, Padre Santo, y en donde todavía están apareciendo personas vivas, Padre Santo, a los cuerpos socorristas, Señor. Yo clamo para que tú les des fuerza, esa fortaleza, Señor, Padre Santo, porque en eso hay que aplicar mucha energía, Padre Santo, y después de ciertos días ya quizás haya cuerpos, Señor, en cierto estado de descomposición, y este es un trabajo fuerte, Padre. Yo te ruego que los acompañes ahí donde estás en Venezuela. Quiero clamar, Señor, por aquellas personas también que están siendo perseguidas por el Evangelio, Señor, en otros lugares de este mundo, Señor. Padre, pon tu mano bendita, Señor. Oh, Padre Santo, dice tu palabra, bienaventurados sois son cuanto por cuantos persigan a causa de mi nombre, Señor. Pon tu mano, Señor, sobre aquellos que son perseguidos, Señor. Muchas veces, Señor, no valoramos lo que tenemos, Señor. Estamos en este país, Señor, y muchos no quieren ni siquiera ir a la iglesia, Señor. Muchos no quieren congregarse, Padre Santo, pero en esos lugares, y he visto testimonio, tengo literatura, Señor, Padre Santo, en donde muchos hace poco, creo que 25 familias fueron masacradas, Señor, en un país, Señor, por dar testimonio de que Jesucristo es el Señor, Padre Santo, y clamamos por estas personas, Señor. Gracias te doy, porque desde este espacio, desde aquí, San José, Costa Rica, podemos clamar a ti por estas personas, Padre Santo. Bendito es tu nombre, Dios de la gloria. Quiero clamar, Señor, también por los que están privados de libertad, Señor. Padre Santo, aquellos, Señor, oh Padre Santo, que nos están escuchando y puedan rendir sus vidas a ti, Señor, entregarse a ti y convertirse en siervos, Señor, oh Padre Santo, para ti. A las damas, Señor, que están privadas de libertad, Señor, si han cometido algún error, Señor, el que sea, dice tu palabra, Señor, que tú estás dispuesto a perdonar, pero sí es necesario que nosotros confesemos nuestros pecados a ti y solo a ti, Señor, oh Padre Santo, y tú estás presto para perdonar, para levantar, Señor. Yo he visto personas, Señor, que han dejado de delinquir, Señor, y se han convertido a ti y han comenzado a anunciar el evangelio. Y uno de ellos muy famoso, Señor, oh Padre Santo, Nicky Cruz, Señor, Padre Santo, bendito es tu nombre. Pon tu mano, sí, Señor, y para que las vidas sean transformadas, Señor, y den testimonio de ti. Clamo por las familias, Señor, en este momento. Familias que puedan estar pasando por situaciones difíciles. Y yo les ruego que estén orando, estén unidos a esta oración. Situaciones difíciles, situaciones que están a punto de separarse, Señor. Pon tu mano, Señor, sobre ese caballero. Si tiene alguna conducta indebida, Señor. Es más, si anda en adulterio, Señor, para que deje el adulterio y respete a su esposa. Y lo mismo por su esposo, es la esposa, Señor. Si es alguna mujer que no anda en buenos caminos, clamamos, Señor. Hace poco me estaban dándote una noticia triste, Señor, de una dama, Señor, que prácticamente echó a su hija de la casa por ciertas situaciones. Señor, esto se da, esto está sucediendo, y clamo, Señor, Padre, el tiempo pasa, la vida pasa, y si hay algo que tenemos que aprender a valorar es a nuestras familias. Pon tu mano, Señor, oh Padre, para que cada hombre sea responsable con sus hijos, Señor, Padre Santo, Señor, para que los hijos respeten a sus padres, un hijo que honra a su padre, una hija que honra a su padre y a su madre, Señor, Padre Santo, uno de viaje lo nota, Señor, y se ven que van prosperando poco a poco, van saliendo adelante, Señor, Padre, yo clamo por esos hijos, que se quite toda rebeldía, Padre Santo, bendito es tu nombre, clamo, Señor, para que tú operes, Señor, Padre Santo. Una nación sana es cuando tiene familias sanas, Señor, y clamamos, Señor, para que las familias sean sanas, las familias se sanen, Señor, y que tú seas el epicentro de esas familias, Padre Santo. Yo aquí no estoy hablando, Señor, de religión, yo aquí estoy hablando, Señor, oh Padre, del gran yo soy, del hacedor de milagros, Señor. Estoy hablando, Señor, del Padre eterno, que hizo los cielos y la tierra y que está dispuesto a acercarse a cada familia, que le abra el espacio, que le abra las puertas, aleluya. Así está escrito, oh Padre Santo, dice la palabra que yo estoy a la puerta y toco y estoy llamando, aleluya. Y si alguno abre la puerta, yo entro y cenaré con él. Hay familias que más bien te han cerrado, Señor, el espacio, y te cierran y empiezan a hacer prácticas, Señor, que no son correctas. Pero yo sé que hay familias en este momento arrepentidas y quieren entregarse a ti. Clamamos, Señor, en este momento, Padre, clamamos por las familias. También quiero clamar, Señor, en este momento por hombres que están en el ministerio y mujeres en el ministerio sirviendo en iglesia, Señor. Hoy estaba escuchando, creo que al pastor Chino y a otro pastor cuyo nombre no recuerdo ahora, en esta zona vertical, Señor, y estaban refiriéndose, Señor, Padre Santo, a que muchos han dejado de predicar el evangelio, de dar la doctrina en la iglesia. Muchos han dejado de anunciar tu palabra tal cual es, Señor, Padre Santo. Y yo clamo por aquellos que están ejerciendo ministerio pastoral, Padre, para que con la la debida responsabilidad delante de ti, Señor. Anuncien tu palabra y lleven las ovejas por el camino que debe ser llevado, Padre Santo. Oh, Padre de la gloria, bendito es tu nombre. Dice tu palabra que en los últimos días habrá apostasía y falsos, habrán burladores de la fe. Pero, Señor, nosotros tenemos que distinguirnos y ser la luz del mundo, como está escrito. Gracias te damos en el nombre del Padre, del Hijo y del Espíritu Santo. Amén, amén y amén. Bueno, hemos llegado al final de este programa y hoy me acompañó mi hermano
1: Lancer Páramo
0: y este es su servidor Martin Matison de la Iglesia de Dios Evangelio Completo. Ambos somos de esa iglesia. Dios me los bendiga allá en Atillo 8. Saludos cordiales.
2: Gracias. 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

Buenas noches, ya estamos a las 10:05. Es nueva hora de programación. Somos Faro del Caribe, iluminando el sendero de la vida. La 97.1 FM, 1080 amplitud modulada. En la noche de lunes les saludamos. Gracias por acompañarnos desde San Francisco de los Ríos. Aquí estamos, San José, Costa Rica, para todo el mundo. Saludos y bendiciones en casa. Saludos en el trabajo, en carretera, donde usted se encuentre compartiendo con nosotros el saludo especial. Quédese en sintonía. Vendrá a las 11 de la noche el programa de Fe en Fe. Y mucho más de toda la programación que tiene preparada para usted Faro del Caribe, iluminando el sendero de la vida. El saludo y la bendición a esta hora de la noche. Continuamos con la programación musical. Soy Pablo Garita Pérez. La acompaño en esta noche hasta las 6 de la mañana del día martes. Ellos son Unción Tropical. Tenemos un Dios que todo lo puede.

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Nuestra confianza y nuestra seguridad es en Él. 10 de la noche, ya 16 minutos. Josué Raudés, se llama Activa tu Fe. Continuamos, somos Faro del Caribe, iluminando el sendero de la vida. Guarda. Un corazón se llama Regrésanos.

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1: Gracias, Señor. Aleluya. Gracias, Señor.

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0: Tú eres sano, tú eres libre en Jesús. 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
2: Isaías, capítulo 35. Futuro glorioso de Sión.
3: Se alegrarán el desierto y la soledad. El yermo se gozará y florecerá como la rosa. Florecerá profusamente y también se alegrará y cantará con júbilo. La gloria del Líbano le será dada, la hermosura del Carmelo y de Sarón. Ellos verán la gloria de Jehová, la hermosura del Dios nuestro. Fortaleced las manos cansadas, afirmad las rodillas endebles. Decid a los de corazón apocado, esforzaos, no temáis. He aquí que vuestro Dios viene con retribución, con pago. Dios mismo vendrá y os salvará. Entonces los ojos de los ciegos serán abiertos y los oídos de los sordos se abrirán. Entonces el cojo saltará como un ciervo y cantará la lengua del mudo. Porque aguas serán cavadas en el desierto y torrentes en la soledad. El lugar seco se convertirá en estanque, y el sequedal en manaderos de aguas. En la morada de chacales, en su guarida, será lugar de cañas y juncos. Y habrá allí calzada y camino, y será llamado Camino de Santidad. No pasará inmundo por él, sino que él mismo estará con ellos. El que anduviere en este camino, por torpe que sea, no se extraviará. No habrá allí león, ni fiera subirá por él, ni allí se hallará para que caminen los redimidos. Y los redimidos de Jehová volverán y vendrán a Sión con alegría. Y gozo perpetuo será sobre sus cabezas, y tendrán gozo y alegría, y huirán la tristeza y el gemido.
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3: Les saluda su hermano Carlos Alberto Mora Calderón, presidente de la Junta Directiva. En nombre de la Asociación de Comunicaciones de Faro del Caribe, la Junta Directiva y el personal de la emisora, expresamos nuevamente nuestro más sincero agradecimiento a los hermanos que oran por este ministerio, por los miles de fieles oyentes y por los hermanos que han dado su aporte económico durante esta celebración recién pasada y sus ofrendas que diariamente recibimos de su parte y que bendicen grandemente en nuestra labor radial para que continuemos con nuestra misión de iluminar el sendero de la vida y de llevar el mensaje de salvación, restauración, fortaleza, amor, crecimiento espiritual y esperanza a sus vidas. Agradecemos también a nuestros colaboradores por la atención en el centro de llamadas, a los pastores que colaboraron en cada espacio o bloque radial y por su respaldo durante esta celebración, y a cada pastor que nos bendijeron con las enseñanzas. Les deseamos muchas y abundantes bendiciones. Recordemos el lema del libro de Salmos capítulo 72 verso 19 que dice: bendito su nombre glorioso para siempre, toda la tierra sea llena de su gloria. Amén y amén. Que la paz, el amor y la misericordia de Dios y nuestro Señor Jesucristo se manifiesten sobre cada uno de ustedes y sus hogares y sean llenos del Santo Espíritu de Dios. Muchas gracias.
4: Como dice el Salmo 72,
5: que toda la tierra sea llena de tu gloria y amor.
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0: Hola, hola, hola, saludos, bendiciones a todos en esta linda hora. Un placer saludarles. A distancia reciba nuestro abrazo, nuestro cariño ahí donde usted se encuentra. En este su programa de Fe en Fe, estamos con expectativas, como siempre, de lo que Dios va a hacer en medio de nosotros. Soy el pastor y evangelista Juan de Dios Calderón. Le animo para que usted pueda enviar sus peticiones de oración al 877-577-5965, que es vía WhatsApp, o lo puede hacer también vía Facebook, donde estamos totalmente en vivo. Así que escriba antes, eso sí, hay poder en la oración, hay poder en la oración, y envía su petición de oración. Bienvenida, mi querida pastora Marilyn Quiroz de Calderón.
1: Bendiciones, hermanos, qué placer verlos. Y bueno, poder estar unos minutos con ustedes para que el Señor ministre nuestra vida, nuestro corazón, nuestro espíritu, nuestra alma, y poder seguir y avanzar hacia adelante, hacia la meta del supremo llamamiento en Cristo Jesús.
0: Amén. Así es, pastorcita, bienvenida. Saludos a toda la gente que nos escucha y nos mira vía Facebook. Sí. En todo el país y más allá de nuestras fronteras, sé que Dios hace cosas hermosas, lindas en este programa de Fe en Fe. Nuestro anhelo es que su fe crezca. Jeremías capítulo 33, verso 3. Puede abrir su Biblia si la tiene por ahí. Jeremías 33, 3.
1: Dice así la palabra del Señor: clama a mí y yo te responderé, y te enseñaré cosas grandes y ocultas que tú no conoces.
0: Jeremías 33:3. Clama a mí y yo te responderé, y te enseñaré cosas grandes y ocultas que tú no conoces. Cuando la iglesia ora, el cielo responde y la tierra cambia. Cuando la iglesia ora, el cielo responde y la tierra cambia. Hoy vamos a hablar por estos minutos sobre la oración, el poder de la oración. Santiago 5:16 también nos dice: la oración eficaz del justo puede mucho. También otras traducciones dicen: la oración energizada del justo puede mucho. O sea, la oración que es energizada por el poder del Espíritu Santo, la oración energizada del justo puede mucho. Tiempo atrás estuvimos hablando, enseñando sobre la oración energizada del justo. Así que hoy entonces estaremos hablando, pastora, sobre el tema poder de la oración. Así que vamos a ir un tiempo hermoso.
1: Amén. Así es que vamos a estar aquí conectaditos todos con Dios, primeramente, y con esta su emisora. Vamos a una hermosa alabanza y volvemos a este su programa
0: de Fe en Fe.

0: Gloria a Dios. Hay poder en Jesús. Qué lindo, hermano. Levante ahí sus manos donde está y si puede hacerlo y diga, Señor, hay poder en ti, Jesús. Y yo quiero ser como esa mujer que tocó el manto del maestro. Amén. Ella dijo, si tan solo tocare su manto, seré salva. Amén. Y ella dice que se abrió camino entre la multitud, a pesar de su debilidad, 12 años de flujo de sangre, y dice que ella tocó solo el manto y el flujo cesó, porque hay poder en Jesús. Amén.
1: Poder en la oración. Escriba antes, hay poder en la oración. Amén. Y envía su petición de oración al 8777-5965. Lo puede hacer también vía Facebook. Estamos totalmente en vivo también en Facebook. Ayúdenos a compartir. Yo compartí para que otras personas puedan conectarse y estar en este hermoso tiempo de este su programa de Fe en Fe, agradeciendo como el presidente don Carlos Mora hizo hace unos minutos, agradecido con todas las personas que han ofrendado y siguen ofrendando para este ministerio de Faro del Caribe en la celebración, que por cierto estuvo muy buena. Nosotros estuvimos un tiempo lindo también, estuvimos en el seminario, estuvimos también motivando, animando a los hermanos. Así que ha sido un tiempo muy lindo y seguimos adelante en el nombre de Jesús.
0: Sí, Señor, seguimos adelante con Dios, porque es lo mejor, seguir con Dios. Y saludamos a Marixita Ruiz, toda su familia allá en la Junta de Avangares, está conectadita Marixa. Un abrazo hasta allá, hasta la Junta de Avangares. Oscar, don Oscar Valerín, que siempre está ahí, fiel oyente de Faro del Caribe. Mil bendiciones, amados, Juan de Dios y Marilín, Dios les guarde en todo tiempo. Y a su familia, gracias, desde Lourdes de Montes de Oca. Eric Madrigal Loría, buenas noches, pastores de Faro. Pido oración por unos exámenes el día 21 y 28 de julio y más recursos. Rosibet Chacón dice, hay poder en la oración, claro que sí. Y más cuando es energizada por el Espíritu Santo. Poder de Dios. Amén. Rosibel Chacón dice, bendiciones, orar por la vista y de la diabetes de Julio Molina. Virginia Vargas, pastor, que Dios lo bendiga, a su esposa también. Gracias, Virginia, que Dios la bendiga a usted también. Elía Cuña Castillo, muchas bendiciones, Dios los guarde y proteja siempre.
1: Y Bertita Montero, saludos a Bertita Montero, que nos escribe también. Y aquí también vía WhatsApp, muchas personas están enviando su petición de oración y escriben antes, hay poder en la oración. Amén. Una vez más, y saludos a la familia Ruiz Espinosa. Saludos en la Junta de Avangares y a la gente que nos escucha ya también en las juntas

0: Ruiz Rojas, perdón.
1: Ruiz Rojas,
0: Ruiz
1: sí.
0: Espinosa es Marisa.
1: Ah, Ruiz Rojas. Ruiz Rojas. Y a toda la gente que nos escucha en la Junta de Avangares y en la provincia de Guanacaste, pronto estaremos haciendo una gira muy linda por allá,
0: sí,
1: dando seminarios de evangelismo y noches de salvación y milagros. Así será.
0: Sí.
1: Ok, seguimos hablando entonces que hay poder en la oración. Hoy vamos a compartir este tema que ha cambiado y sigue cambiando la vida y la historia de hombres, de mujeres, de familias, de ciudades, de naciones enteras, que es el poder de la oración. La oración no es un rito religioso solamente, como a veces nos enseñan o queremos hacer de ella un rito religioso. No, la oración es una conversación con el Dios Todopoderoso. Tampoco es un monólogo, ¿okay? No es un monólogo. Es una conversación con Dios. No es una obligación, sino es un privilegio que tenemos de poder conversar con Dios, nuestro Dios. Es el puente entre la necesidad humana, entre la necesidad del hombre, la necesidad humana y el poder divino. Cada gran avivamiento en la historia comenzó con personas que decidieron buscar a Dios. Antes de Pentecostés, en el libro de los Hechos, capítulo 2, hubo un aposento alto que estaba lleno de oración, lleno de ayuno y oración. Y antes de que el fuego descendiera sobre el altar de Elías, también hubo un hombre de rodillas, que fue Elías. ¿Se acuerdan? El altar de Elías, que cayó fuego.
0: Sí.
1: Cayó fuego del cielo. Y antes de que Pedro saliera milagrosamente de la cárcel donde lo tenían, la iglesia, ¿qué estaba haciendo?
0: Orando.
1: Estaba orando, estaba reunida orando. Déjeme decirle que el enemigo sabe que una iglesia que ora es una iglesia peligrosa para el reino de las tinieblas.
0: Sí.
1: Por eso el enemigo procura distraernos, cansarnos y apagar el altar de la oración. ¿Cuántos tienen luchas con distracciones en la oración? Levanten la mano los que tienen luchas. ¿Cuántos tienen luchas de que se cansan en la oración? Nos da sueño, nos cansamos, bostezamos, ¿verdad? Suena el teléfono, hay distracciones. ¿Cuántos tienen luchas porque hay una batalla que quiere apagarle el altar de la oración, o alguno ya, me voy a meter yo, nos vamos a meter todos, para no señalar a nadie, tenemos el altar apagado de la oración? Hoy el Espíritu Santo, en esta noche, está haciendo un llamado a restaurar ese altar. ¿Cuál? El altar de la oración. Así que manténgase con nosotros en estos minutos, envíe sus peticiones de oración, claro está, vía WhatsApp, vía Facebook, y quizás hay alguien que nos escucha con un matrimonio roto, con un hijo apartado del Señor, alguien que nos escucha con una enfermedad, con una deuda, con una depresión o con un problema que parece imposible. Le traemos hoy una palabra, queremos decirle algo desde el principio: para Dios no hay nada imposible. Repito, quizás haya alguien hoy con una enfermedad, una deuda, una depresión, un problema con un hijo, un problema en su matrimonio roto, problemas que parecen imposibles, enfermedades, situaciones, pero hoy le traemos una palabra: para Dios no hay nada imposible. Cuando termina la fuerza humana, comienza el poder de Dios.
0: Amén, amén. Así es, cuando ya nosotros, bueno, hemos agotado todo, ¿verdad? Todo, ¿verdad? Seríamos como aquella anécdota de un niño que estaba cargando una caja pesada, ¿verdad? Y pasaba el papá y lo veía y le decía: ¿necesitas ayuda? Y el niño le decía, no, no necesito ayuda. Y volvía a pasar el papá y el niño no podía cargar la caja. ¿Necesitas ayuda? No, no necesito ayuda. Y bueno, finalmente el papá volvió a pasar y el niño ya no podía. Y le dice, no, ya no puedo, necesito tu ayuda. Así a veces somos con Dios. Queremos alzar cargas tan pesadas, ¿verdad? Tan pesadas que no podemos cargarlas, ¿verdad? Solo Dios puede cargar esas cargas tan pesadas. Porque tendemos a poner cargas en hilos que no sostienen esas cargas. Entonces, siempre vamos a tener que pedir ayuda. ¿Y sabe qué es lo bueno de esto, hermano? Que Dios siempre está listo, presto para ayudarnos. Porque Él sabe que no podemos solos. Por eso Jesús vino a morir a esa cruz por nosotros, para llevar nuestras cargas. Por eso Él dice, echen toda su carga sobre mí. ¿Por qué? Y todavía dice, porque yo tengo cuidado de ustedes. Amén. Entonces, ¿qué tenemos que hacer? Cuando la carga se vuelve pesada, el hogar, los hijos, el marido, el trabajo, todo se vuelve pesado, ¿qué tengo que hacer? Correr a la oración. Dice, el justo correrá, porque él es una torre fuerte. Entonces, ¿corremos a dónde? Donde Jesús. Amén. Corremos ahí para que el Señor nos ayude. Amén. En todo.
1: Amén. Saludos a Abby Calderón, mi hija. Uh-huh. Dice, los amo. No hay nada imposible para nuestro Dios. Así Amén. Es, mi hija. Dios te bendiga mucho.
0: Sí es, Abby.
1: La oración mueve la mano de Dios. Jeremías capítulo 33, verso 3 fue el texto en que iniciamos. Observe que Dios no dice, tal vez te responderé, sino que dice, clama a mí. ¿Cómo dice?
0: Y yo te responderé.
1: Clama a mí y yo te responderé. No dice, clama a mí y tal vez te responderé. Uh-huh. Por si acaso te voy a escuchar.
0: Sí.
1: Por si acaso te voy a responder. No. Dice, clama a mí y yo
0: te responderé.
1: Si hay algo que tenemos que tener seguro, es que nos va a responder.
0: Sí.
1: ¿Verdad? Amén. Tal vez no nos va a responder como nosotros queremos, pero nos va a responder. ¿Cierto?
0: Pero no queremos hacer la primera.
1: Sí, clame. Primero clame. Lo primero que hay que hacer principio. Es clame a mí. Clame a mí es el principio. Ajá. Clame a mí y yo te voy a responder. Yo te responderé, dice.
0: Uh-huh.
1: Porque nuestro Dios escucha.
0: Amén.
1: Dios escucha el clamor de sus hijos. La oración es tan poderosa que la oración mueve el cielo a nuestro favor.
0: Uh-huh.
1: No porque Dios cambie de carácter, sino porque Él decidió actuar mediante la oración de su pueblo.
0: Amén.
1: Hay gente que habla como que Dios ya tiene las cosas hechas y que Él no cambia su forma.
0: Uh-huh.
1: ¿Cierto?
0: Sí.
1: Hay algunos que creen que para qué orar si ya Dios no va a cambiar una decisión que Él dijo que iba a hacer. Pero sin embargo, la oración mueve el cielo.
0: Claro.
1: No porque Dios esté cambiando de carácter, sino porque Él decidió actuar mediante la oración de su pueblo.
0: Uh-huh.
1: ¿Está entendiendo? ¿Cierto?
0: Cierto.
1: ¿Mm? En Santiago 5, la Biblia dice que Elías era un hombre sujeto a pasiones semejante a las de nosotros.
0: Uh-huh.
1: O sea, no era un superhombre, no era un ángel, era un hombre común que aprendió a depender de Dios.
0: Sí.
1: Era un hombre igual que nosotros. Cuando la Biblia dice que Elías era sujeto a pasiones, está diciendo era igual que usted.
0: Uh-huh.
1: Era igual que nosotros. Pero él aprendió a depender de Dios.
0: Amén.
1: Un día oró y dejó de llover.
0: Sí.
1: Luego volvió a orar
0: y llovió.
1: Qué bueno. Volvió la lluvia. La oración cambió el clima de una nación, imagínese. La oración de Elías Él habló y se cerró el cielo. Él habló y llovió. Porque la oración cambió el clima de una nación. Hay hogares, hay familias donde hace años no llueve la bendición de Dios. Hay matrimonio, pastor, a secos. A veces nos empezamos a secar, sí, y la bendición de Dios no llueve. Hay iglesias secas, totalmente secas. Abandonaron la oración. Sí. Se llenan de, lo digo así, de chismería y un montón de cosas, y se secan. Hay corazones secos. Pero cuando alguien comienza a orar,
0: qué lindo,
1: vuelve la lluvia del Espíritu Santo. ¿Y qué vamos a hablar en esta noche? Vamos a desatar, a declarar, a creer que en el nombre de Jesús viene una lluvia sobre tu vida, amén, sobre tu casa. Vuelve la lluvia espiritual, amén, de Dios. Vuelve la lluvia sobre esa iglesia,
0: sí,
1: que está seca, sobre ese grupo que está seco, sobre esa familia que está pasando momentos difíciles, que hace tiempo no llueve la bendición, sino solo una mala noticia tras otra mala, tras otra mala. Pues déjeme decirle que en esta hora, la lluvia de Dios, hoy hablamos que viene la lluvia espiritual, que vuelve el gozo, que vuelve la restauración, que vuelve el fuego de Dios, que vuelve el primer amor a tu vida, a tu casa, a tu familia, a tus hijos. Me está escuchando, pastora, estamos hablando una palabra de bendición para todos los que nos están escuchando. Vuelve la lluvia espiritual a tu casa, a tu vida, a tu ministerio. Hay ministros, hay pastores, hay evangelistas, hay profetas que se han venido apagando, que la lluvia ya no llega, que hay sequía espiritual, que están ahí luchándola a ver. Hay lugares donde el pastor está muriéndose ahí, secándose, pero hoy hablo que viene la lluvia espiritual sobre su vida, que viene el gozo, que viene la restauración, que viene el fuego de Dios, que viene el primer amor, que viene un tiempo lindo de victoria sobre tu vida, sobre tu casa, sobre tu ministerio.
0: Qué interesante esto que estaba diciendo de que Dios no, dice una cosa, pero me fui a Jonás, que Dios le dijo que iba a destruir a Nínive. Pero Jonás llegó y dijo, de aquí a 40 días, Nínive será destruido. Pero ¿qué hizo el rey de Nínive? A pesar de que eran malos y todo, dice que puso a ayunar a todo el pueblo, a todos los puso a ayunar, hasta los niños de pecho, dice que los puso a ayunar. Y Dios, ¿qué vio? Arrepentimiento ahí. Como le dice en Hechos, dice, arrepentidos y convertidos para que venga del Señor tiempos de refrigerio. Eso es lo que hace la oración. Amén. Eso es lo que hace la oración. Nos arrepentimos, nos convertimos y vienen del Señor tiempos de refrigerio. Se acaba la sequía, se acaba la chismería, como decía mi esposo. Se acaba todo. ¿Por qué? Porque todos entramos en ese nivel espiritual de oración, de arrepentimiento, de conversión. Amén. Aunque seamos cristianos de años, ¿verdad? Entramos a ese nivel de Dios, y hermano, esa iglesia se levanta, esos hermanos se levantan, viene la restauración, viene todo de Dios, porque viene un refrigerio hermoso de Dios. Así es que hoy nos levantamos en la oración, hoy oramos, hoy clamamos al Señor, que es tan lindo, que Él no dicta una cosa y lo hace, no. Cuando Él ve arrepentimiento, cuando Él ve conversión, Dios cambia para bien de uno.
1: Claro, el rey de Nínive, a pesar de que era una región, ¿verdad?, que adoraban otros dioses y un sinfín de cosas, que por malportados ya tenían un juicio de destrucción encima de Dios, ¿verdad? Y Jonás era como muchos de nosotros, ¿verdad? Dios le dijo, ve y dile al rey de Nínive que en 40 días
0: será destruida
1: Nínive. Entonces el profeta fue y dio la palabra, pero cuando vio que el rey se arrepintió y todo el pueblo se arrepintió y ayunó todo el pueblo, hasta los animales ayunaron, Los perros, los pericos, todos, los gatos, todos se pusieron en ayuno. Y Dios escuchó la oración de Nínive y la petición del rey y del pueblo que querían que el juicio de destrucción se quitara de Nínive. Dios actúa y salva a Nínive y protege a Nínive. Y el bendito profeta se enoja porque él quería que se cumpliera su palabra profética, que era ver destruida a Nínive. Ahí vemos cómo la voluntad de Dios es activa, se mueve, o sea, no es estática. A veces creemos que hay una voluntad estática de Dios, sino se mueve en el momento que Nínive tenía un decreto y ora y pide perdón, la bendición de Dios cae sobre toda esa tierra. Así pasa con nosotros. Sí. Tal vez estamos secos, con situaciones difíciles, pero cuando oramos y pedimos a Dios, vuelve la lluvia del Espíritu Santo. Hoy hablamos milagros, lluvia de Dios. Déjeme, antes de hacer una oración, déjeme hablarle una palabra. Vuelve la lluvia espiritual, vuelve el gozo, vuelve la restauración, vuelve el fuego de Dios, vuelve el primer amor a tu vida, a tu casa. Vas a ser activado para servir una vez más al Señor. Te vas a levantar y ahí con tus ojitos cerrados, si lo puedes hacer, cierra tus ojos, levanta tus dos manitas y dígale: aquí estoy, Señor. Aquí estoy, Señor. Aquí estoy, Señor. La oración eficaz, energía. Energizada del justo, puede mucho, y hoy oro. Vamos, abra su boquita y diga: Señor, oro ahora, Señor.
0: Oro ahora,
1: pido,
0: Señor,
1: que tu lluvia venga sobre mi vida, que tu lluvia venga sobre mi casa, que tu lluvia venga sobre mi cuerpo, que tu lluvia venga sobre mis hijos,
0: sobre mis nietos,
1: sobre toda mi familia, que tu lluvia venga sobre mi iglesia, sobre mi pueblo, sobre mi ciudad. Señor, en el nombre de Jesús, hoy creo que hay poder en tu nombre.
0: Que la sequía se seca,
1: que la sequía se seca de mi vida, toda sequía se va,
0: en el nombre de Jesús,
1: me llena y me bendice de una forma gloriosa. Y dígale así:
0: Señor,
1: me arrepiento, te acepto como mi Señor,
0: como mi único
1: y mi suficiente Salvador.
0: Reconozco
1: que moriste en la cruz,
0: resucitaste
1: y estás vivo. Salva mi alma,
0: salva mi vida, Señor,
1: en el nombre de Jesús.
0: En el nombre de Jesús, amén. Queremos saber de usted. Vamos a ir a esta linda alabanza y volvemos a este su programa
1: De Fe en Fe.

0: Aleluya, el poder de la oración es el poder del cristiano, porque podemos hablar con Dios, amén. Qué lindo poder tener esa comunión con Dios, donde estemos, hermanos, donde estemos, para yendo a la pulpería, en el bus, en el trabajo, ahí en la mente, estar orando y saber que Dios está ahí con nosotros, que Dios nos está escuchando. Qué lindo. Qué lindo saber que un Dios tan grande, tan puro y tan santo nos oye. Amén. A nosotros, que somos imperfectos, que somos infieles y a veces tan malagradecidos, hermanos. Pero hay un Dios en los cielos que nos ama. Que nos amó tanto, tanto, que envió a su Hijo unigénito a morir por nosotros en esa cruz tan cruel. Amén. Y que Jesús, todavía Jesús dijo, yo me voy, pero no los voy a dejar huérfanos. Yo voy a rogar al Padre para que envíe otro Consolador. Amén. Y que es el Espíritu Santo que mora en usted y que está en mí. Y por medio de él, nosotros hablamos con Dios.
1: Amén.
0: Y podemos... el Espíritu Santo nos revela a Jesús, amén, nos revela a Cristo, ese amor tan grande que Jesús tiene para nosotros. Eso es lo que hace la oración, y fue tanto así que los discípulos veían a Jesús orando y le dijeron, enséñanos a orar, enséñanos, queremos orar. Y Jesús les enseñó el Padre Nuestro, amén, qué lindo. Así es que nosotros tenemos que desear la oración. Amén. Tenemos que desear, dice, aún el salmista dice, mi corazón y mi carne te anhela. Tenemos que llegar a ese nivel de que aún la carne, hermanos, anhele la presencia de Dios. Amén.
1: Amén. No es una exigencia, es un privilegio, sí, comunicarse, conversar con Dios. Oración es una conversación con Dios. La oración rompe cadenas. Hechos capítulo 12 nos narra aquella historia donde Pedro es llevado preso. Lo llevan y lo encadenan en la cárcel. Y todo parecía que había terminado para él. La sentencia estaba preparada para Pedro.
0: 12:6
1: en adelante, ¿verdad?
0: Sí.
1: Pedro está encarcelado, está encadenado también, sí, ¿verdad? Con cepos,
0: uh-huh,
1: encadenado. La sentencia estaba preparada para él, todo parecía que todo se había perdido. Si a veces nos encontramos como Pedro, ¿no? En una cárcel espiritual, en una cárcel depresiva, en una cárcel de desánimo, donde nos parece y donde los pensamientos vienen uno tras otro para decirnos todo está terminado. Y no falta uno que otro familiar o uno que otro amigo o alguien cercano que en lugar de ayudarle también le dice, todo está terminado, como le dijo la esposa de Job, muérete y maldice a Dios. O sea, ya no tienes oportunidad de nada. Todo parecía terminado para Pedro. La sentencia estaba preparada, pero la Biblia dice algo extraordinario. Algo estaba pasando, algo está sucediendo. Y es que yo quiero contar esta parte de testimonio por lo que es la oración. A veces nosotros somos tan recatados, ¿verdad? Que algo nos está pasando y como que queremos esconderlo y que nadie sepa.
0: Uh-huh.
1: Bueno, a veces es bueno hacerlo, otras no. Y a mí me pasó en el momento cuando me dio el COVID, estábamos viviendo un tiempo donde habían personas que tenían COVID y mucha gente cercana hasta les apedreaban la casa,
0: sí,
1: ¿verdad? Y le decían, váyase de aquí porque podemos morir. Y a mí me dio COVID en ese momento, en el momento más cruel, donde le decían a uno, el vecino de la vuelta se murió, que a los 500 metros murió el esposo, la esposa y un hijo. Y así era. Estaba cruel el tema, estaba cruel el asunto. Cuando yo me doy cuenta que tengo COVID, en una noche me mareé, se me fue la luz, sentía que me sacaban el alma por la boca. y sentía que me iba a morir, ahí me llevaron al hospital, ¿verdad? Me llevaron al hospital y yo puse en el Facebook, puse, he orado por muchos años por cientos y miles de personas. Hoy necesito que ustedes oren por mí. Eso lo pedí. ¿Por qué lo pedí? ¿Para que se diera cuenta de lo que tenía? No, porque yo sé el poder de la oración. Inmediatamente se conectaron cientos de personas en otros países, en Costa Rica, en todo lado estaban orando por mí. Lo que le pasó a Pedro, ¿cómo estaba Pedro? En una cárcel, preso, encadenado, todo parecía terminado, lo tenía una sentencia sobre él, estaba preparada la sentencia, pero algo estaba sucediendo extraordinario. Tiene que decir la Biblia que la iglesia, ¿quién? La iglesia hacía sin cesar oración a Dios por él. ¿Ah? Había una iglesia que oraba y estaba orando sin cesar por Pedro. Señor, libéralo, Señor, sánalo, Señor, protégelo, Señor, guárdalo de la muerte, Señor. Si tienes poder para sacarlo de esa cárcel, tú puedes sacarlo. Mientras Herodes lo vigilaba, la iglesia oraba.
0: Hacía sin cesar oración.
1: Sin cesar. Mientras Herodes estaba vigilando, cuidando, mandó a cuidar, encadenar a Pedro, la iglesia estaba orando como estamos hoy. Mientras los soldados estaban durmiendo, la iglesia estaba orando. Mientras las puertas estaban cerradas, los candados, la cárcel, la iglesia
0: hacía
1: oración sin cesar, sin detenerse. Y mientras ellos estaban orando, clamando, ¿verdad? La gente decía, Pedro ya no sale de ahí, lo van a matar ahí en esa cárcel, encadenado, con cepos ahí, ya no tiene esperanza de nada. Roma lo mandó a encarcelar, lo van a matar. Mientras la iglesia oraba sin cesar, mientras haya gente orando por ti, mientras estemos orando todos, Dios va a hacer lo que hizo con Pedro. Dice, Dios envió un ángel. Dios envió un ángel. Y en esta noche puede ser que un ángel llegue a tu casa, llegue a tu vida. Y dice que ese ángel entró a la cárcel y cayeron las cadenas de Pedro. Se le cayeron de las manos, de los pies, los grillos se rompieron y sorprendentemente las puertas de la prisión se abrieron solas y Pedro pasó al frente de los soldados caminando, salió de la cárcel. ¿Por qué? Por la oración de la iglesia. Observe esto. La iglesia no peleó con espada ni fue a hacer una guerra para sacar a Pedro. No, no, no, no. La iglesia no organizó una protesta ahí con pancartas y contra Roma para que libertaran a Pedro. No, no, no, no, no. No levantó una campaña política para que libertaran a Pedro. Escúcheme, voy a repetirlo otra vez. La iglesia no tomó espadas y fue a libertar a Pedro de la cárcel. No organizó una protesta con pancartas y cosas, liberen a Pedro. No levantó una campaña política para que liberaran a Pedro. ¿Sabe qué levantó? Levantó una oración. Y Dios hizo el resto. Y Dios hizo lo demás. ¿Qué es lo que le toca a usted? ¿Qué es lo que me toca a mí? Levantar una oración. Si nos sentimos presos, si nos sentimos encadenados de la depresión, del desánimo, del problema, de la angustia, si sabemos que nuestros hermanos están en esta condición, ¿qué debemos hacer? Levantar una oración y Dios hará el resto. ¿Qué debemos de hacer por el gobierno? Orar por el gobierno. Ah, no, no es levantar pancarta. Bueno, que lo hagan otros, pero nosotros oramos. Hay personas escuchándonos hoy, pastora, que sienten cadenas espirituales invisibles sobre su vida. Hay personas escuchándonos hoy con cadenas de miedo, de temor, con cadenas de ansiedad, con cadenas de pecado, con cadenas de finanzas financieras, con cadenas generacionales sobre su vida, pero hoy traemos una palabra, la oración sigue rompiendo cadenas. Amén. Se abrirá la puerta de la cárcel. Se romperán tus cadenas. Sí, serás libre. No importa cuántos años estés luchando con ese vicio, con esa droga, con ese cigarro, con esa depresión, con ese desánimo, con ese problema financiero. No importa los años que lleves de estar en esa prisión. Una oración llena de fe, llena de poder, puede cambiar una historia completa. Le hablo, le envío una palabra. La historia de tu vida cambiará hoy en el nombre de Jesús. Bien. Por el clamor. Bien. Por una oración. Sí, por sí. Gente que dice, hay poder en la oración. Vamos, escriba vía WhatsApp, en póngalo en Facebook, pastor, hay poder, Señor, en la oración. Sí, yo, Señor, creo que hoy las puertas de mi prisión se revientan, se abren, que los candados que me atan, que las cadenas que me tienen esclavizado se rompen. Hoy Dios me saca de la prisión en la que estoy, me saca de aquí por la oración, porque hay poder en la oración. En el nombre de Jesús, amén, toda cadena, amén, se rompe, sí, toda, Señor, prisión espiritual se abre, Jesús, toda opresión del enemigo retrocede. Cristo trae libertad sobre tu vida, sobre tu casa, sobre tu ser, sobre tu enfermedad. En el nombre de Jesús, hoy es una noche de milagros, de poder de Dios, el poder de Dios. Un ángel fue enviado mientras la iglesia oraba. Un ángel está llegando a tu casa. Un ángel está llegando a tu vida. Un ángel está tocando esas prisiones de oscuridad en la que estás. Un ángel te está liberando. Un ángel está rompiendo cadenas. El mismo Espíritu Santo te está tocando, te está llenando, te está liberando. Hay fuego en esta hora. Hay presencia del Espíritu Santo llenándote. Levanta sus manos. Adora a Dios, escriba en WhatsApp, en Facebook, diga, pastor, el Señor me está tocando, estoy siendo sano, se me está yendo esta enfermedad, estoy siendo libre de esta depresión, de esta ansiedad. Dios me está sacando en victoria.
0: Gloria a Dios, gloria a Dios, gracias, Señor. Gracias, Jesús, porque tú estás con nosotros, Señor. Porque tú no nos dejas, no nos abandonas, tú estás, Señor, ahí con nosotros. Aún en medio de los procesos, en medio de todo lo que tengamos que pasar en esta vida, en medio del dolor, Señor, que es temporal, Señor, pero lo que nos espera es eterno y es hermoso, Señor, contigo. Gracias, porque tú atraviesas los procesos con nosotros, Señor. Tú eres el que nos da esa fuerza, esa fortaleza, Señor, que ocupamos, Señor, la que mi vida ha ocupado, Señor, durante este proceso, Señor. Tú has estado ahí, estás conmigo, Señor, gracias. Gracias, Señor, porque tú me has dado el aliento y la fortaleza. Y gracias a todos los hermanos, Señor, que se han unido a orar, a interceder por mi vida, por mi persona, por mi familia. Gracias, porque lo siento en mi vida, Señor, esas oraciones, Dios, gracias. Gracias, Señor, porque tú, Señor, escuchas nuestra oración, tú escuchas nuestro clamor, tú no rechazas un corazón quebrantado, a un espíritu contrito y humillado, tú no lo rechazas, Señor, Padre, tú nos escuchas, Señor, en medio del dolor, en medio de la angustia, tú nos escuchas, Señor, y operas a nuestro favor, Señor, gracias, gracias. Ayúdanos a entender los procesos, ayúdanos a entender, sí, Señor, por qué pasan las cosas, por qué nos pasan las cosas, Señor, porque no estamos exentos solo porque somos cristianos, Señor, no estamos exentos, Señor. Ayúdanos a preguntar para qué y no por qué. ¿Por qué yo? ¿Por qué a mí? No, sino ¿para qué, Señor? Estoy pasando este proceso, Señor. Pero si tú estás conmigo, yo estoy bien, estoy en paz contigo, Señor. Gracias.

0: estás llegando hasta donde te encuentras. La puerta de la prisión se está abriendo ahora. Las cadenas que te han tenido atado durante tiempo de depresión, de desánimo, de tristeza, se están rompiendo ahora. Las cadenas de la enfermedad, las cadenas de los problemas financieros, económicos, las cadenas están cayendo ahora. Así como cuando la iglesia oraba y Pedro estaba en la prisión, parecía que no había oportunidad para Pedro. Pero la oración tiene poder y Dios escucha la oración de su pueblo. La oración eficaz del justo puede mucho. La oración energizada del justo puede mucho. Puede mucho. Hoy alguien está recibiendo un milagro. Hoy alguien se le está yendo su enfermedad. Hoy alguien se está despidiendo de la depresión, de la ansiedad, del desánimo. Hoy alguien, su familia va a ser restaurada, su hogar, su casa. Hoy alguien, por la oración, todas estas peticiones que han entrado vía Facebook, vía WhatsApp, en el nombre de Jesús, todas estas personas encadenadas de una u otra manera, ahora, Señor, cargadas de una u otra manera, Señor, preocupadas por alguna cosa, por trabajo, necesidades de puertas laborales que se abran, amén, por situaciones financieras, Señor, gente, Dios mío, padeciendo depresiones, ahora, amén, toda enfermedad está siendo quitada. Amén. Usted que dice, pastor, tengo mucho tiempo de estar encadenado a esta enfermedad. Sí. Hoy en el nombre de Jesús, sí, se rompen las cadenas, amén, de la enfermedad. Amén. Ahora, en el nombre de Jesús, póngase su manita derecha ahí donde tiene la enfermedad. Se deshace todo tumor, se deshace todo yugo. Sí, ahora, en el nombre de Jesús, toda enfermedad, llámese como se llame, Señor, recibe su milagro. Ahora, esas piernas están siendo sanas. Ahora, sí, esa, Señor, circulación, ahora, esos nervios, ahora, esas piernas, esos huesos, ahora, está recuperando ahora fuerza y fortaleza en el nombre de Jesús, de Jesús, en tus brazos, amén, en tu, amén, cuerpo, en tu ser, en tu vista, sí, Señor, en tu garganta, sí, ese hígado, ahora, está siendo sano esos riñones, ahora, en el nombre, amén, poderoso de, amén, Jesús. Jesús, ese colon ahora está siendo desinflamado en el nombre de Jesús. Ese intestino ahora recibe un milagro en el nombre de Jesús. Esos huesos son sanados. Reumatismo ahora. Esa presión alta está siendo quitada ahora en el nombre de Jesús. Hoy se va toda carga, hoy se va toda prisión. Se abren las puertas y eres libre. Bueno, escriba, soy libre, escriba, estoy siendo libre. Mi prisión, mis portones de la cárcel se abren. Dios me está sacando en libertad.
1: Aleluya. Amén. Todo insomnio.

0: Dios, mi sanador. Qué lindo, Dios. Gracias.
1: Oh, Señor,
0: gracias.
1: Te adoramos, te honramos.
0: Gracias porque te tengo a ti.
1: Te exaltamos.
0: Jesús. Gracias. Dígale gracias, Señor, porque te tengo a ti, Jesús.
1: Sí, Señor.
0: Que tú estás conmigo, Jesús. Gracias. Gracias, Señor, porque en medio de lo que estoy pasando, cualquier cosa, cualquier dificultad, cualquier obstáculo, no sé lo que esté pasando usted, hermano o hermana, dígale gracias, porque tú estás conmigo. Gracias, Señor, porque no estoy sola ni estoy solo, Señor. Tú estás conmigo, Jesús. Gracias. Gracias porque yo oro, yo te pido a ti, Señor, y tú estás aquí conmigo, Señor. Gracias, Señor, que se vaya este insomnio, dígale al Señor. Padre, llévate este insomnio, Señor, que yo pueda dormir, porque la noche se hizo para descansar, para dormir, Señor, y que pueda yo decir que en paz me acostaré y así mismo dormiré. Porque solo tú, Señor, me haces vivir y dormir confiado, Señor. Que sea una oración energizada con el Espíritu Santo en esta noche, que usted pueda decirlo ahí en su cama donde está ya para dormir y usted pueda dormir como un bebé. Amén. Que pueda dormir como la hermana que nos pone aquí, Valesca, que tiene muchos días sin dormir. Hoy, usted, Valesca, dígale al Señor, en paz me acostaré y así mismo dormiré, porque solo tú, Señor, me haces vivir confiada. Y usted, hermanita, se va a dormir tranquila, en paz, con Dios, porque Él está ahí cuidándola, Él está ahí con usted. Y usted va a poder dormir y descansar. Amén. Todo insomnio se va hoy. En el nombre de Jesús. Todo lo que nos molesta. Amén. Todo lo que puede traer la enfermedad. Los efectos secundarios de lo que estemos tomando o estemos recibiendo. Pero si estamos orando y confiando en Dios. Dios nos hace vivir y dormir como un bebé. Amén. Porque Dios es bueno y Dios está con usted, hermano. Abrace a Dios ahí donde está usted, en su casa o en su trabajo, y lo puede hacer. Abrace a Dios, abrácese ahí, y ahí está el Señor con usted, porque hay poder en la oración. Amén.
1: Hay una presencia linda del Espíritu Santo.
0: Gracias.
1: En esta
0: Jesús.
1: Hora.
0: Gracias, Padre.
1: Señor, te fortalece.
0: Te adoro, Jesús.
1: Se abren las puertas, Señor, de esa prisión. Amén. Se caen las cadenas.
0: Sí, Señor.
1: En tu vida.
0: Amén.
1: Y estás siendo libre ahora.
0: Jesús.
1: Libre ahora.
0: Jesús.
1: En el transcurso de las horas de este día.
0: Jesús.
1: Vas a ver cómo ese milagro,
0: Jesús,
1: sucede.
0: Rama tu presencia.
1: Como una llamada para ese trabajo.
0: Rama tu presencia.
1: Como una puerta, amén, se te abre.
0: Abre.
1: Como el dolor de la enfermedad se fue. Como la depresión, ya no vas a estar triste, sino alegre, adorando el nombre del Señor. Como la ansiedad se fue, porque el poder de Dios te toca ahora.
0: Amén.
1: Recibe ahí donde estás.
0: Sí, recibo.
1: Recibe ahí donde estás.
0: Recibimos de ti.
1: Así como el ángel llegó a la casa.

0: por este nuevo día que iniciamos. Sabemos que nos has sacado de la cárcel, de la prisión, que las cadenas han caído. Señor, esto es sorprendente, así como la iglesia se sorprendió al ver a Pedro llegar a tocar la puerta. Señor, porque a veces no creemos ni entendemos el poder que tiene la oración. Señor, gracias. Así como sacaste a Pedro de las prisiones, rompiste las cadenas, así también con nosotros. En el nombre de Jesús bendigo este día. Bendigo Faro del Caribe, locutores, pastores, junta directiva, junta administrativa, guardas de seguridad. Señor, gracias por los ofrendantes, por los que dan siempre una ofrenda de bendición para este ministerio. Pero antes de finalizar, mire, Dios está llamando a muchos hoy a reconstruir el altar que se ha apagado. Tal vez hace tiempo usted dejó de orar como antes. Quizá la rutina, el cansancio, las dificultades fueron apagando esa intimidad con Dios. Pero hoy el Señor nos está diciendo, vuelve a mí. Él sigue escuchando, Él sigue respondiendo, Él sigue obrando. No importa cuán grande sea tu batalla, hay un Dios que permanece atento al clamor de sus hijos. Así que no deje de orar, manténgase en oración. Faro del Caribe tiene programas en el día, muchos programas de oración. Conéctese a alguno, esté orando en casa, siempre conversando con Dios, porque Él abre la cárcel, rompe las cadenas y te hace libre. En el nombre de Jesús. Amén y
1: gloria a Dios.
0: Amén. Bueno, estamos llegando al final de este su programa de Fe en Fe. Me despido de todos. Pastor y evangelista Juan de Dios Calderón.
1: Se despide su amiga y servidora Marilyn Quiroz.
0: Amén.
1: Buenos días.

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Que los minutos siguientes produzcan un impacto glorioso en su vida. Nuevamente le habla su buen amigo Bruce Del Monte. ¡Qué gusto me da estar con usted nuevamente! ¿Qué tal la familia? ¿Bien? Me alegra. ¿El trabajo? ¿El colegio? ¡Ah, qué bueno! Pues para comenzar este programa de impacto, Marisol, con su voz dulce, nos canta del gozo que nos da el Señor Jesucristo. ¡Gozo verdadero!

0: Mil gracias, Marisol. Qué lindo. Ahora con nosotros nuevamente el señor Daniel Altare con más concentración en Santiago.
1: Hola, Bruce, ¿qué tal? ¿Cómo estás? ¿Cómo está, estimado oyente? Estamos aquí nuevamente en nuestro programa Impacto, ya con la palabra de Dios delante de nuestros ojos. Y si tienes una Biblia cerca, te invito a compartir la lectura que vamos a tener en este día. Y si no tienes la Biblia, puedes oírla, ¿no? Estamos haciendo reflexiones sobre los comentarios prácticos que tenemos en la epístola del apóstol Santiago. Y estamos en el capítulo 2 y vamos a leer desde el verso 5 hasta el verso 9. Si tuviera que poner un título a este pasaje, el título es Cuatro razones valederas para no hacer diferencias entre las personas. Dice así la palabra de Dios. Hermanos míos, amados, oíd. ¿No ha elegido Dios a los pobres de este mundo para que sean ricos en fe y herederos del reino que ha prometido a los que le aman? Pero vosotros habéis afrentado al pobre. ¿No os oprimen los ricos? ¿Y no son ellos los mismos que os arrastran a los tribunales? ¿No blasfeman ellos el buen nombre que fue invocado sobre vosotros? Si en verdad cumplís la ley real, conforme a la Escritura, amarás a tu prójimo como a ti mismo, bien hacéis. Pero si hacéis acepción de personas, cometéis pecado y quedáis convictos por la ley como transgresores. Habíamos estado comentando en los versículos anteriores la impresión que en la congregación se recibía al visualizar exteriormente a las personas y al dejarnos llevar por la apariencia. La palabra de Dios dice que el hombre siempre mira lo que está delante de sus ojos, pero Dios ve el corazón. Y en el pasaje anterior a este, en los primeros versículos de este capítulo, se nos marcaba la diferencia que a veces se hace en las congregaciones cuando entra alguien espléndidamente vestido con joyas y que demuestra tener una posición social o cultural más alta y que se trata preferencialmente, mientras que aquel que viene quizás con una ropa más gastada, demostrando evidentemente una posición social más baja, se lo trata más despectivamente. Y decía el apóstol Santiago que esto es un error, porque en este pasaje él está aclarando que sigue siendo un error favorecer a los ricos en desmedro de los pobres. No es conveniente, ni es bueno, ni es agradable a los ojos de Dios que demos preferencia a las personas como si estuviéramos pensando que vale por lo que tiene y no por lo que es. Pero en segundo lugar, también sería un error favorecer a los pobres en desmedro de los ricos. También sería un error afrentar al pobre despreciándolo. La primera razón por las cuales no debemos hacer diferencia entre las personas es esta que nos dice en este pasaje el apóstol. ¿No ha elegido Dios a los pobres con un doble propósito? El primer propósito, que sean ricos en la fe. Y el segundo, que sean herederos del reino. Dios tiene un corazón tierno y sensible para con aquellos que pasan necesidad y sufren en este mundo. No es que la pobreza les habilite para entrar en el reino de los cielos. Pero sabemos que hay menos obstáculos para un pobre que para un rico. Y Dios ha dado una mayor posibilidad y ha elegido a los pobres con este doble propósito, como decíamos recién. Primero, que sean ricos, ricos en la fe. Y en segundo lugar, que sean herederos de las mansiones de gloria en el reino del Señor. Hay una segunda razón para no hacer diferencia entre las personas. Y es que debemos amar al prójimo como a nosotros mismos para poder hacer el bien. Y si nosotros amamos al prójimo, entonces no haremos diferencia entre un prójimo rico y un prójimo pobre. Una tercera razón es que dice, no os oprimen los ricos y son los únicos que tienen posibilidades de hacer juicio y muchas veces llevar a los pobres a los tribunales. Son los únicos que tienen asesores letrados, los únicos que pueden pleitear porque tienen posibilidades de afrontar los honorarios. Entonces, ¿por qué valorizar a unos en desmedro de otros? Cuarta razón. ¿No blasfeman ellos el buen nombre que fue nombrado entre vosotros? Muchas veces, los que acarrean grandes posiciones y tienen muchas ventajas y beneficios, son como aquel joven rico que, amando más sus posiciones, menospreciaron el nombre, la presencia, la invitación y el Evangelio de nuestro Señor Jesucristo. Salomón era inteligente cuando decía en su oración: no me hagas rico ni me hagas pobre. Dame solo lo suficiente y lo necesario. No quiero ser rico para envanecerme y olvidarme de ti. No quiero ser pobre para vivir codiciando lo que tienen otros. Que el Señor nos ayude. No es un error ambicionar sanamente el tener posesiones, pero debemos evitar tener la mentalidad de rico. Y debemos evitar, aún no siendo ni ricos ni pobres, hacer diferencias entre las personas por las posesiones que ellos tienen. ¿No ha elegido Dios a los pobres con un doble propósito? Así lo dice Santiago. En cierta ocasión se cuenta la historia de un valle donde había mucha gente adinerada, pero había un hombre pobre, ermitaño, que vivía solamente allí en su choza, pero era un fiel cristiano. Y él visitaba a todas las personas y les hablaba del Señor. Y uno de aquellos hombres ricos, el más rico de la comarca, tuvo un sueño. Y en el sueño él vio que alguien decía y que iba a suceder que el hombre más rico de aquel lugar habría de morir. Entonces él pensó que no había otro más rico que él y que él sería quien, él sería el próximo en partir en esa comarca. Pero para su gran sorpresa, murió el hombre pobre de la choza. Y entonces él conoció la interpretación de su sueño. El que era más pobre era el más rico en fe. Era el verdadero heredero del reino. De manera que no debemos marcar diferencia entre las personas. Hay cuatro razones que Santiago nos expone. Y que en este día, al caminar con Cristo, podamos mirar más allá de la vestimenta exterior de alguien, más allá de su carro, más allá de su casa, más allá de su posición cultural, de lo que espléndidamente se muestra por fuera, podamos ver el corazón de la gente. Porque el hombre siempre mira lo que está delante de sus ojos, pero Dios ve el corazón. Y en el corazón no debemos hacer diferencias. Que Dios te bendiga.

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1: Se le ha llamado la pausa global. El mundo entero se ha parado en una cuarentena por este coronavirus. Nunca en la historia de mi vida, por lo menos de mi generación, habíamos tenido una situación como tal. El pánico es real. La enfermedad es real y cientos de miles de personas ya han muerto. En el momento de hacer este programa han pasado más de 2 millones de personas que murieron de acuerdo a los informes que tenemos por este virus llamado coronavirus o COVID-19, como se le llama internacionalmente. Si usted está a salvo, dele gracias a Dios, pero muchas personas, muchas familias, sufrimos en carne propia el dolor de perder a un familiar. Ese es el caso en nuestra familia y le aseguro que no es nada fácil en este momento porque no pudimos recoger el cuerpo por un lado, no pudimos hacer el funeral apropiado, no pudimos estar junto con la persona que estaba muriéndose. En fin, un dolor terrible y puedo identificarme con cientos y cientos de familias que han atravesado este dolor. Surge la pregunta nuevamente, ¿dónde está Dios ante esta pandemia? Mi amigo, Dios está en el mismo lugar, en su trono, y si usted lo tiene en su corazón, ahí está. Pero si Dios está fuera de su vida, todavía está ahí afuera tocando la puerta de su corazón para que usted le deje entrar.

0: Historias que cambian el corazón. Bienvenido al encuentro de hoy. Yo soy tu amigo Ernesto Pinto. Muy agradecido por todas las emisoras que transmiten este programa Encuentro. Y muy agradecido con usted que nos reporta el programa. Desde Tenerife nos dicen, les escuchamos todos los días. Gracias por transmitir esos programas que nos dan vida. Si usted quiere reportarme o darme sugerencias, váyase a nuestra página al www.encuentro.ca. Desde ahí me puede reportar y también puede escuchar los programas anteriores a este. En esta oportunidad tengo conmigo a mi buen amigo el pastor Manuel Turnil, quien es de Guatemala, pero justamente esta pausa global debido al coronavirus le encontró, o él estaba visitando Nueva York cuando esto, y nos dice que fue afectado por el coronavirus. Él nos va a contar su historia. Pastor Manuel, bienvenido, ¿y cuánto hace que salió del hospital?
1: El domingo en la mañana yo fui dado de alta del hospital después de 8 días de hospitalización, de tratamiento y pues de mucha, ¿qué le digo?, mucha confusión, mucho dolor emocional.
0: Hasta hace, me imagino que hasta hace unas 2 o 3 semanas usted no esperaba que iba a estar en una situación de vida o muerte.
1: Así es, pastor. Realmente esta situación que se ha dejado venir sobre el mundo entero, nadie sabe en qué momento, nadie sabe en qué lugar, aún tomando las precauciones necesarias. Pues creemos que estando Dios en control, Él permite y cumple más de un propósito en esta situación.
0: Antes de que usted nos llamara, estábamos leyendo Santiago 4:13, donde dice, hoy y mañana iremos a tal ciudad, y haremos esto y haremos lo otro, y no sabéis qué trae el día de mañana, dice. ¿Qué es vuestra vida, si no ciertamente neblina? Por el contrario, dice, deberíamos decir, si Dios así lo permite. Hace 3 semanas, ¿cuáles eran sus sueños, cuáles eran sus planes?
1: Pues, amado pastor, hace 4 semanas estábamos por el área de California ministrando en algunas iglesias. Luego pasamos al estado de Georgia y posteriormente llegamos aquí a Nueva York, justamente la semana cuando se disparó esta situación del coronavirus, y estábamos ajenos a que esta situación llegara a nuestra vida, a nuestro cuerpo, pero hemos visto la mano de Dios, hemos comprobado una vez más que Dios es Dios, Él está sentado en su trono y que no hay nada que pueda acontecernos sin que Él lo permita.
0: Así es. Me imagino que usted entonces es uno de esos que recibió la transmisión del virus comunitaria, como le llaman. Usted no sabe exactamente, pudo haber sido en los aeropuertos, pudo haber sido en un autobús. Cuéntenos.
1: Sí, efectivamente, pues estábamos en una serie de actividades, como les repito, en California, cuando se empezó a escuchar toda esta situación. Tomamos algunos vuelos luego para estar en Atlanta, posteriormente acá en Nueva York. Pues realmente el punto, el día, no podía puntualizarlo.
0: Claro.
1: Pero siempre en el ejercicio del estudio, la palabra, la oración, yo en esta crisis dije, creo que era muy oportuno buscar el rostro del Señor en oración.
0: Sí.
1: Y hacer de alguna manera un tiempo especial para estar con Él. Yo estaba buscando al Señor en oración y ayuno, teniendo oración todo el día y cerrando por la hora tarde-noche. Empecé a sentirme débil, pero pensé que era cuestión de la reacción de mi cuerpo a este ejercicio espiritual que, como cristianos, pues nadie nos los impone. Creo que hay una forma mucho más rica de buscar al Señor apartado de tanto bullicio, tanto... Le digo hablar, ir y venir.
0: Entonces se empezó a sentir débil y dolor de cabeza, empezó a toser, me imagino. ¿Y qué pasó después?
1: Pues cuando yo empecé a sentir la incomodidad y el agotamiento de mi cuerpo, pensé que era por la situación del ayuno.
2: Sí. Pero
1: posteriormente los síntomas fueron más fuertes, el debilitamiento físico extremo, la fatiga, sin poder dormir. Entonces yo clamé al Señor y había determinado que ese día domingo, orando la noche, yo dije, quiero ver tu gloria, muéstrame, sáname, sea lo que tenga, pero quiero ver el movimiento de tu mano. Ah, llegó la hora de la madrugada del domingo, fecha exacta no tengo, creo que fue domingo 29, algo así.
2: Está bien.
1: Y entonces tomé la decisión de pedirle a la familia que nos hospeda, me ayudaran llevándome al hospital. Y pues gracias a Dios recibimos la asistencia médica de forma inmediata, pero de no haber actuado de esa manera, creo que la situación se hubiera agravado, hubiera podido tener algún colapso.
2: ¿Qué vino pero a su mente y a su corazón el momento en que le dice, Pastor Manuel, usted está afectado por este virus? ¿Qué vino a su mente, a su corazón?
1: Pues le soy honesto que pasaron horas y fue hasta dos días después de estar hospitalizado y un día entero en la emergencia, que estaba viendo todo lo que estaba sucediendo con mucha gente. Nunca pensé ni en que pudiera tener el mal, aunque pues, en un alto porcentaje la posibilidad, pero también estaba creyendo que Dios estaba cumpliendo algún propósito. Luego, pues, ya los exámenes, las radiografías, me dieron como positivo a este COVID-19.
2: ¿Y qué pasó en su mente, en su corazón?
1: Pues, nada más confiar y declarar que nuestra fe es una fe probada, que nuestra fe es una fe que debe de ser resuelta. Yo creo que tener una fe que se mueve bajo condiciones o circunstancias temporales de la vida no es una fe genuina. Tenemos que pedir al Señor que aclare nuestra fe para que no sea una fe ciega, sino una fe que ve más allá de lo que nosotros humanamente podamos ver.

0: Gracias a usted por seguir en la sintonía de este su programa Encuentro. Le animo a que me visite al www.encuentro.ca. Hoy estoy conversando con mi buen amigo Manuel Turnil, quien nos dice que fue afectado por el coronavirus. Siendo usted un pastor y que ha guiado a muchas personas al conocimiento de Dios y los ha pastoreado y ha ido a muchos lugares a evangelizar, ¿cuál es la oración que uno tiene a Dios en medio de una crisis como esta, pastor?
1: Pues, para serle honesto, pastor, antes de yo venir al conocimiento del Señor, aprendí que la vida hay que enfrentarla como va viniendo. El Señor nos dio valor y ahora en su camino, le digo, no pensé en ningún momento en la gravedad de la enfermedad, tampoco pensé en la muerte, pero ahora que ya salí del hospital, estoy viendo que realmente lo que dice la escritura, que andamos por el valle de la sombra
2: de muerte,
1: pero Él es el que está con nosotros.
2: Sí.
1: No sentí en ningún momento temor. He creído, como lo dijo Pablo, resueltamente que si vivo hay un propósito en la vida y que si el Señor dispone tomarnos, también Él cumplirá su propósito.
2: Sí.
1: Lo importante es que nosotros, estando aquí en la tierra vivos, podamos entender y cumplir el propósito de Dios.
2: Sí. Ayer hablábamos justamente de eso. ¿Cuál es la razón por la que Dios nos ha llamado a este mundo? Hay un propósito maravilloso y la pregunta es si lo estamos cumpliendo. Usted y yo somos buenos amigos hace muchos años y yo estuve todos los días monitoreando y checando cómo iba el progreso suyo. Y mientras estaba usted en el hospital enfermo, Un día de estos que lo llamé, me dijo usted con mucha tristeza en su corazón que un amigo en común, un amigo suyo, un amigo mío, había muerto de esta enfermedad también. ¿Cómo se sintió cuando le dieron esa noticia?
1: Demasiado triste. No pude volverle a hablar, no pude volverlo a ver. Pero digo, la tristeza que hay en el Señor, al mismo tiempo nos hace pensar en aquel humano que dio su vida por nosotros, llamado Jesús, cuando supo de la muerte y la tumba de su amigo Lázaro, dice, lloró, pero sabe que era también para que la gloria de Dios se manifestara.
2: Usted y yo estamos preparados para encontrarnos con el Señor y ver a nuestro hermano algún día. Esa es la promesa gloriosa que llevamos en el corazón. Pero pregunto a aquellos que nos están escuchando, ¿estás preparado para enfrentar a tu Señor? Es muy interesante lo que la palabra de Dios nos dice. No hagamos planes si no está Dios en esos planes. Dios quiere entrar ahí, no solamente a nuestros planes, sino a nuestro espíritu, a nuestro corazón, y tener la esperanza, como el pastor que sufrió esta enfermedad y nos dice, no importa cuál sea la circunstancia final, Dios está en control, y esa confianza debemos de tenerlo. ¿Cuál sería su mensaje final a todos aquellos que nos están escuchando, pastor, de su corazón, especialmente ahora que viene saliendo del hospital? ¿Qué usted le diría?
1: Que hagan un momento, que hagan un alto en este caminar, que hay que dejar de pensar únicamente en las cosas de la tierra, hay que volver nuestra mirada al cielo, porque nos puede sorprender, hoy es este virus, mañana no sabemos,

0: Gracias por haber estado en la sintonía de este tu programa Encuentro, y te voy a agradecer que me visites en el www.encuentro.ca, o también puedes dejarme una nota de voz en el WhatsApp 1-204-202-1525, 1-204-202-1525, una nota de voz o tal vez una nota escrita. La otra opción es info@encuentro.ca. Gracias por sintonizarnos a través de esta radioemisora. Yo soy tu amigo Ernesto Pinto, y al despedirme quiero recordarte que Dios te ama y yo también.
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1: Isaías, capítulo 36. La invasión de Senaquerib.
2: Aconteció en el año 14 del rey Ezequías que Senaquerib, rey de Asiria, subió contra todas las ciudades fortificadas de Judá y las tomó. Y el rey de Asiria envió al Rabsaces con un gran ejército desde Laquis a Jerusalén contra el rey Ezequías. Y acampó junto al acueducto del estanque de arriba en el camino de la heredad del lavador. Y salió a él Eliaquim, hijo de Hilcías, mayordomo, y Sebna, escriba, y Joa, hijo de Asaf, canciller, a los cuales dijo el Rabsaces: Decid ahora a Ezequías, el gran rey, el rey de Asiria, dice así: ¿Qué confianza es esta en que te apoyas? Yo digo que el consejo y poderío para la guerra de que tú hablas no son más que palabras vacías. Ahora bien, ¿en quién confías para que te rebeles contra mí? He aquí que confías en este báculo de caña frágil en Egipto, en el cual si alguien se apoyare, se le entrará por la mano y la atravesará. Tal es Faraón, rey de Egipto, para con todos los que en él confían. Y si me decís, en Jehová nuestro Dios confiamos, ¿no es este aquel cuyos lugares altos y cuyos altares hizo quitar Ezequías y dijo a Judá y a Jerusalén, delante de este altar adoraréis? Ahora pues, yo te ruego que des rehenes al rey de Asiria, mi señor, y yo te daré 2,000 caballos, si tú puedes dar jinetes que cabalguen sobre ellos. ¿Cómo, pues, podrás resistir a un capitán, al menor de los siervos de mi señor, aunque estés confiado en Egipto con sus carros y su gente de a caballo? ¿Acaso vine yo ahora a esta tierra para destruirla sin Jehová? Jehová me dijo, sube a esta tierra y destrúyela. Entonces dijeron Eliaquim, Sebna y Joa al Rabsaces, te rogamos que hables a tus siervos en arameo, porque nosotros lo entendemos, y no hables con nosotros en lengua de Judá, porque lo oye el pueblo que está sobre el muro. Y dijo el Rabsaces, ¿acaso me envió mi señor a que dijese estas palabras a ti y a tu señor, y no a los hombres que están sobre el muro, expuestos a comer su estiércol y beber su orina con vosotros? Entonces el Rabsaces se puso en pie y gritó a gran voz en lengua de Judá, diciendo, oíd las palabras del gran rey, el rey de Asiria. El rey dice así, no os engañe Ezequías, porque no os podrá librar. Ni os haga Ezequías confiar en Jehová, diciendo, ciertamente Jehová nos librará. No será entregada esta ciudad en manos del rey de Asiria. No escuchéis a Ezequías, porque así dice el rey de Asiria, haced conmigo paz y salid a mí, y coma cada uno de su viña y cada uno de su higuera, y beba cada cual las aguas de su pozo, hasta que yo venga y os lleve a una tierra como la vuestra, tierra de grano y de vino, tierra de pan y de viñas. Mirad que no os engañe Ezequías diciendo, Jehová nos librará. ¿Acaso libraron los dioses de las naciones cada uno su tierra de la mano del rey de Asiria? ¿dónde está el Dios de Hamat y de Arfad? ¿Dónde está el Dios de Sefarvaim? ¿Libraron a Samaria de mi mano? ¿Qué Dios hay entre los dioses de estas tierras que haya librado su tierra de mi mano para que Jehová libre de mi mano a Jerusalén? Pero ellos callaron y no le respondieron palabra, porque el rey así lo había mandado, diciendo: no le respondáis. Entonces Eliaquim, hijo de Hilcías, mayordomo, y Sebna, escriba, y Joa, hijo de Asaf, canciller, vinieron a Ezequías, rasgados sus vestidos, y le contaron las palabras de Rabsaces.
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7: No fue la calle. 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
1: Una bendición, esta es la edición de Solo Complacencias. Somos Faro del Caribe, iluminando el sendero de la vida, la 97.1 FM. Saludos. Estamos en esta madrugada ya de martes 7 del mes 7 del 2026, el mes de julio. Y en la madrugada del martes les saludamos. Soy Pablo Garita Pérez, le acompaño. La invitación para que usted pueda participar, estamos en la edición de Solo Complacencias. El saludo y la bendición para todos los que a esta hora nos dejan su reporte, nos acompañan, están disfrutando con nosotros de la programación. Saludos hasta su casa, gracias por acompañarnos desde el trabajo, la carretera, nosotros acá en San Francisco de Dos Ríos, San José, Costa Rica. 8777-5965. Le vamos a complacer. Ya estamos a la 1:15.

Bueno, y complacemos con todo gusto. Hola, soy Ania, disfrutando la programación en esta madrugada. Quiero que por favor me complazcan con la canción más reciente de Rigoberto Amaya, que se llama Cuando vaya al cielo. Con todo gusto vamos a complacer. También vamos a tener el microprograma de Luis Palao Responde en esta edición de Solo Complacencias. Vendremos para seguir complaciendo en este martes, que es martes de bendición. ¡Complacemos!

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2: Hoy tengo una pregunta sincera y muy importante. Es la de un joven que dice: pareciera que hoy en día, señor Palau, mueren muchos niños y muchos jóvenes en accidentes automovilísticos o por enfermedades extrañas. Yo le tengo temor a la muerte. Siempre he pensado que a lo mejor voy a morir joven. ¿Por qué mueren tantos niños y jóvenes, señor Palau? Y si yo muero joven, ¿qué será de mí después de la muerte? ¿Puede usted darme una explicación, una orientación? Con mucho gusto, joven. Yo soy muy consciente de las personas que tienen temor a la muerte. Debido a mi trabajo, viajando en tantos países de la América Latina y de otras partes del mundo, se me acercan muchos, jóvenes y adultos, que sinceramente tienen temor a la muerte y se preguntan qué hay del más allá. Ahora bien, primero, mi padre murió cuando yo tenía 10 años de edad. Por lo tanto, para mí la muerte se volvió algo muy duro, muy real. Yo, por lo tanto, 2 años después que mi padre murió, arreglé mis cuentas con Dios y me preparé para la eternidad. No quería yo ser sorprendido por la muerte sin estar preparado. Y le recomiendo que usted haga lo mismo. Segundo, no podemos andar con un temor paranoico, con un temor obsesivo a la muerte. Si conocemos el amor de Dios y estamos preparados para encontrarnos con Dios, no tenemos por qué temerle a la muerte. Y usted, estimado joven, que me hace esa pregunta, y aunque no sea joven, algún otro oyente, sepa lo que dice la Biblia. Todo aquel que confiesa que Jesús es el Hijo de Dios, Dios permanece en él y él en Dios. Y nosotros hemos conocido y creído el amor que Dios tiene para con nosotros. Dios es amor, y el que permanece en amor permanece en Dios y Dios en él. En esto se ha perfeccionado el amor en nosotros, para que tengamos confianza en el día del juicio. Pues como Él es, Dios es, así somos nosotros en este mundo. Y aquí viene la frase clave de la Biblia, joven, para su pregunta. En el amor no hay temor, sino que el perfecto amor echa fuera el temor, porque el temor lleva en sí castigo. ¿De dónde proviene que el que teme no ha sido perfeccionado en el amor? Estimado joven, todos tenemos que morir. A menos que estemos vivos, el día en que Jesucristo regrese en las nubes del aire para arrebatarnos y llevarnos todos los creyentes a su presencia, todos tenemos que morir. Algunos mueren en la niñez, otros en la juventud, otros en la extrema ancianidad. Pero morir tenemos que morir todos. La pregunta más bien tiene que ser esta. No, ¿qué hago si muero joven? Sino, ¿estoy preparado para morir? Porque morir, tengo que morir. ¿Cómo se prepara? Primero, creyendo que Dios le ama y que envió a su Hijo para salvarle a usted y darle la seguridad de la vida eterna. Segundo, creyendo en Cristo de todo corazón. Tercero, abriéndole su corazón a Jesucristo y recibiéndolo como su Salvador personal. Y la Biblia dice, todo aquel que tiene al Hijo tiene la vida. ¿Usted le ha abierto su corazón a Cristo? Si lo ha hecho, usted tiene vida eterna y no tiene por qué temer más a la muerte. ¡Qué ánimo, ¿verdad?
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0: Bendiciones, estamos ya a la 1:27. Saludos para doña Vicky, nos estamos solicitando este tema y complacíamos con el toro embravecido. Quien lo interpreta era Reiner Morales. Tengo más ante los mensajes y reportes que están llegando. Nosotros con todo gusto vamos a complacer, le saludamos, le bendecimos en esta hora. Bendiciones, buenos días.
1: Hermanito Pablo, buenos días. Que Dios me lo bendiga, un placer saludarlo.
0: Igualmente.
1: Te saludo Daniel Alfaro de Turrialba. Hermanito, si me puedes complacer con este tema En lo secreto. Buenos días, bendiciones.
0: Con todo gusto, este tema es de Emir Sencini. Vamos a complacer, buenos días.
2: Buenos días, mi hermano, si me puede complacer con De los Montes de Marcos Barrientos, por favor. Soy Heiner Loría de Alajuela. Saludos y bendiciones.
0: Hola Heiner, saludos igualmente para usted. Recuerde, por medio de nuestro WhatsApp le estamos complaciendo. 8777-5965. Con dos temas continuamos en esta edición del martes. Le complacemos, le saludamos. Gracias por estar con nosotros en este hermoso día que el Señor nos regala.
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1: El pequeño Edson salía todas las tardes. No importa si había lluvia o no. Y con él llevaba su pelota hecha de trapos amarrados. Allí en la mitad de aquella calle de tierra, unas veces entre el polvo y otras en medio de los charcos, se ponía a practicar para dominar con sus piernas, su pecho, su cabeza y hombros aquel remedo de balón de fútbol. Edson tenía que ayudar en los quehaceres de su casa. También, como todo niño, tenía que ir a la escuela. Pero aquellas largas horas en la calle con su pelota no se las quitaba nadie. Muy pronto el niño comenzó a dar muestras de un talento especial para el fútbol. Llamó la atención de los dirigentes de equipos de su comarca y lo enrolaron con uno de ellos. Luego un gran club de la ciudad de Santos lo llamó a formar filas con ellos. A los 15 años ya había jugado partidos en la primera división de su club. A los 17 debutó con la selección profesional de su país y ganó su primer campeonato del mundo. Sí, mi amiga, mi amigo, estoy hablando de Pelé, uno de los mejores futbolistas del mundo. Un muchacho pobre, de condición muy humilde, que creyó en sí mismo y se propuso con una férrea disciplina alcanzar un lugar de fama y reconocimiento en el mundo. ¿Sabes, mi amiga, mi amigo? El éxito no es un evento ni un acto de suerte, es un proceso en el que uno se envuelve y lo repite una y otra vez. El gran sabio griego Aristóteles dijo una vez: cualquiera puede triunfar una o dos veces, cualquiera puede perder una batalla o dos a lo sumo. En lo que debemos enfocarnos es en el hábito de la excelencia, practicar el éxito repetidamente, día tras día, toda una vida. El éxito que el mundo nos ofrece es efímero, se esfuma con el tiempo, y el éxito de otros lo termina por apagar. Pero hay un éxito que nunca se acaba, es eterno. Nadie te lo puede quitar y, por el contrario, crece cada día más y más. Ese es el éxito que viene a la vida cuando Jesucristo se convierte en tu Señor. Sin embargo, la vida cristiana, aunque tiene un comienzo cuando se le rinde a Cristo la totalidad de lo que uno es, ella en sí misma es la sucesión de hechos habituales que van formando un nuevo carácter en Cristo. Ese nuevo carácter es el que nos hace diferentes y nos da la autoridad de llamar a otros para que vengan también a relacionarse con Cristo. Si tú quieres ser una persona de éxito verdadero, a la manera de Dios, te invito para que ahora mismo le rindas tu vida a Cristo y lo conviertas en el Señor de tu vida.
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2: Estamos llegando a la 1:46 minutos. Es la edición de Solo Complacencias de este martes. El saludo y la bendición desde la 97.1 FM. Somos Faro del Caribe, iluminando el sendero de la vida. Con todo gusto vamos a complacer. Hola, saludos, me llamo Laura. Estoy disfrutando la programación desde mi casa. Y por favor, quiero escuchar de Esther Castro, No Tengo Miedo a Seguir. Con todo gusto, tema que estaremos escuchando. Otra de las canciones que nos están solicitando para poder complacer con todo gusto, para poder disfrutar en esta madrugada y poder complacer. Saludos, soy Daisy, me gustaría escuchar De Arriba Viene Lo Bueno. Tema que vamos a disfrutar en la voz de Gamaliel Guillén y el mariachi Voces del Cielo. Y vamos a cerrar con Clifford. El tema Vencedor, complacemos a Gustavo, dice, desde el trabajo. Algunas otras canciones que sonarán en nuestra programación con todo gusto después de las 2 de la mañana que nos han solicitado a esta hora. También vendrá el Rinconcito Costarricense, el programa Cruzada con Luis Palao, el mensaje a la conciencia. Además, La Verdad os hará libres a las 3 de la mañana. Momentos de oración, 4 o 5 minutos, la edición del martes de Los Mañaneros. A las 4:30, nuevo día, 6 de la mañana, y continúa toda la programación que es 24/7 siendo de bendición. Temas que usted solicitó, nosotros con todo gusto le complacemos.
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1: ¿Qué tal, querido amigo o amiga del programa Cruzada con Luis Palau? De esta forma damos comienzo a una nueva presentación de este nuestro espacio y punto de encuentro en la radio, en donde estudiamos diariamente la Biblia, la Palabra de Dios, de la mano, como siempre, del conferencista internacional Luis Palau. Mi nombre es Jorge Escopazo y en este día quiero presentarle el mensaje que lleva por título La sal, esencia de la vida. Sin más, entonces, con nosotros, Luis Palau.
2: El otro día cayó en mis manos una revista que mi esposa y yo tenemos como suscripción para nuestros hijos en sus estudios. Y uno de los estudios de esta revista, que es una revista muy seria, es casi como un libro, se titula La sal, esencia de la vida. Y es todo un estudio con fotografías a todo color de lo que ha sido la sal a través de la historia. Muy, pero muy interesante. Por ejemplo, entre otras cosas, hace referencia a que en ciertos momentos en el Imperio Romano, la gente evaluaba tanto a la sal como al oro. Y había ciertas ciudades y ciertas provincias del Imperio Romano donde la sal era tan, tan escasa que la gente prefería ser pagada con sal que con oro cuando tenían una transacción comercial. En ciertos periodos de la historia, en ciertos lugares del África, por ejemplo, era tan, tan apreciada la sal que había guerras por causa de la conquista de la sal. Y en ciertos poetas y en ciertos hombres del arte, incluso llegaron a hacerle a la sal prácticamente un dios. Y decía Homero que la sal era el placer de los dioses. Y leemos en la Biblia, por ejemplo, y ahí hacen referencia en ese artículo a que la mujer de Lot se volvió estatua de sal y que Jesús dijo: vosotros sois la sal de la tierra. La sal es un elemento muy interesante. Dice que es esencia de la vida. Sin embargo, lo interesante es esto: si nosotros dividimos la sal químicamente, se compone de dos elementos químicos que separados son un veneno mortal, pero que unidos son una esencia de la vida. Por ejemplo, si el cuerpo humano se quedara sin sal, comienza la persona a sentirse nerviosa, absolutamente desesperada y se desploma muerta, porque la sal es parte esencial de la vida. Cuando nosotros comemos carne, ahí tenemos sal. Cuando comemos de los vegetales, ahí hay sal. Pero la sal es una esencia tan grande de la vida que al estudiar este artículo empecé a pensar en que la Biblia habla bastante acerca de la sal, particularmente nuestro Señor Jesús. Usted recordará que en el Mateo capítulo 5, Él dice: vosotros sois la sal de la tierra. Vosotros sois la luz del mundo. Y luego dice: vosotros sois la sal de la tierra. Si la sal se desvaneciere, de nada sirve sino para ser echada fuera y pisoteada de los hombres. ¿Qué querrá decir nuestro Señor Jesucristo cuando dice: vosotros sois la sal de la tierra? En primer lugar, yo creo que quiere decir que nosotros, los cristianos verdaderos, los que tenemos a Cristo en el corazón, los que tenemos la unción y el poder del Espíritu Santo, somos la sal de la tierra en que le damos sabor a la vida, sabor a la sociedad. La sal hace que la comida sea más sabrosa, ¿no es verdad? No hay cosa más desagradable que carne desabrida, como decimos, carne sin sal, o cualquier comida sin sal, desabrida. Lo que le da sabor a la comida es la sal. Y el cristiano, aunque a veces no lo reconoce, y a veces ni se da cuenta de ello, pero es verdad, es la sal de la sociedad, en el sentido en que le damos sabor a la sociedad. Decía el famoso escritor C.S. Lewis, si mal no recuerdo, el inglés, que imagínese usted lo que sería la vida si no existiese Dios. Aún para los ateos, gran parte de su vida se la pasan atacando a Dios. Ellos dicen que Dios no existe, pero caramba que sí gastan mucho tiempo atacando a ese Dios que supuestamente no existe. ¿No le parece, mi amable oyente? Es que la vida sin Dios no tendría significado. Y la vida de la sociedad sin los cristianos sería desabrida sin medida. ¿Por qué? En segundo lugar, nosotros somos la sal de la tierra en que damos un patrón moral a la sociedad. Si no fuera por la proclama cristiana de que ser santos como yo soy santo, dice Dios, si no fuera por la proclama cristiana de que la inmoralidad es un pecado y una desgracia para la sociedad, ¿qué sería de la sociedad? Si no fuera por la proclama cristiana de que hay un cielo y un infierno, ¿qué sería de la sociedad? Analice usted las sociedades donde el cristianismo ha tenido poca influencia. Y qué desgracia que son, sin ni querer insultar a nadie. Pero una sociedad en la cual el cristianismo no ha tenido ningún impacto, aún un impacto mínimo, es una sociedad digna de escapar de ella. Y lo digo con respeto a las sociedades tales, porque el cristianismo da sabor a la sociedad, da patrones morales y espirituales. En tercer lugar, yo creo que cuando Jesús dijo, vosotros sois la sal de la tierra, tenía que ver no solo con el sabor, no solo con los patrones morales que el cristianismo levanta como bandera, sino que, tercero, cuando Jesús dice, vosotros sois la sal de la tierra, quiere decir que nosotros preservamos a la sociedad de una corrupción total. Es por eso que cuando el cristianismo se debilita, o como dice Jesús, buena es la sal, mas si la sal se hace insípida, ¿de qué sirve? No sirve para nada sino para ser echada fuera y pisoteada por los hombres. Está queriendo decir que cuando los cristianos perdemos el vigor espiritual, cuando los cristianos dejamos de proclamar las buenas nuevas de salvación, cuando los cristianos rebajamos los patrones morales, o sea que nos debilitamos en nuestra posición moral en cuanto al pecado, la inmoralidad, la injusticia y todo lo que corrompe a la sociedad, no servimos para nada y la sociedad se viene abajo y se vuelve causa de pisotear por parte de otras naciones. O sea, los verdaderos cristianos tenemos una función social dentro de la sociedad que a veces nos olvidamos de reconocer, y es la función de mantener a la sociedad incorrupta. Ahora, eso no quiere decir que la corrupción no continúa aunque el país está lleno de cristianos. Una vez un sociólogo suizo fue a Chile para investigar la influencia de los cristianos verdaderos sobre la sociedad chilena, y escribió un libro sardónico y sarcástico, pretendiendo de que el cristianismo verdadero no había tenido ninguna influencia sobre la sociedad chilena. Pues era un libro tendencioso, se llama El refugio de las masas, escrito por este suizo. Es una burla al cristianismo verdadero. La verdad es que si no estuviera el cristiano verdadero en su país, sea Chile, sea Argentina, sea México o lo que sea, China, África, Alemania, Inglaterra, lo que sea, si no fuera por los cristianos verdaderos, la sociedad se corrompe totalmente. Por supuesto que siempre va a haber corrupción, porque todos somos una raza de pecadores, pero donde hay cristianos verdaderos, Jesucristo dice, ustedes son la sal de la tierra. La sal preserva de la corrupción. Usted tome carne y le echa mucha sal, y va a encontrar que esa carne puede preservarse por largo tiempo. La sal impide la corrupción. Y el cristiano verdadero, viviendo la vida cristiana en medio de la sociedad, en medio de su nación, de su país, es causa de mantener y preservar la moral y la pureza en medio de la corrupción. Si se nos quitara a los cristianos, se corrompería la sociedad 100%. Y así dice la Biblia en Primera Tesalonicenses, precisamente, que cuando sea retirada la iglesia, o sea, cuando los cristianos verdaderos sean arrebatados y llevados al cielo, se va a desatar un infierno terrible sobre la faz de la tierra, y va a venir la gran tribulación. Por último, hablando de la sal, el apóstol San Pablo en Colosenses capítulo 4 y versículo 6 dice, «Sea vuestra palabra siempre con gracia, sazonada con sal». ¿Qué quiso decir? Yo creo que quiso decir que todo lo que decimos, nuestro hablar, sobre todo nuestras conversaciones, pero aún nuestra predicación, debe ser sazonada con sal. La sal, dice, con gracia, sazonada con sal. O sea, la sal da sabor a nuestras palabras. Debemos cuidar que nuestras palabras, ya sea en conversación y en predicación o enseñanza de una escuela dominical, debe llevar gracia, debe llevar sal, debe ser cuidadosa, debe ser sabrosa, debe ser llamativa, atractiva. Así como una comida sazonada con sal da gusto comerla, así nuestras palabras deben dar tanto gusto que la gente diga, yo lo quiero ir a hablar a fulano de tal. Que Dios nos ayude a ser la sal de la tierra en todo sentido para gloria de Dios.
1: 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Y de esta manera llegamos al segmento musical. Hoy nos acompaña el trío Mar del Plata con la canción Mañana Cantarás. Mañana.

0: Así nos acompañaba el trío Mar del Plata por el segmento musical de nuestro programa con esta preciosa melodía titulada Mañana Cantarás. Mi nombre es Jorge Escopazo, fue un placer acompañarle en este día. Si el Señor lo permite, nos vamos a estar reencontrando en nuestra próxima presentación. Recuerde visitarnos en nuestro sitio en internet www.luispalau.net.
1: 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Les estaremos esperando muy pronto para el próximo programa Cruzada con Luis Palau. Hasta entonces, recuerden las palabras de nuestro Señor Jesús. Felices los de corazón limpio, pues ellos verán a Dios.
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2: En este mensaje tratamos de manera anónima el siguiente caso que nos contó un hombre autorizándonos a que lo citáramos. Soy el hijo mayor de 9 hermanos. Siempre quise ser un profesional de mucho éxito, pero la pobreza de mi familia me lo impedía. Muchas veces no tenía ni para pagar el bus al colegio, pero a pesar de mi pobreza, luché. Logré graduarme de la secundaria. Luego salí a trabajar. Hoy en día le doy el estudio a mis hermanos y vivo al pendiente de mi madre en sus gastos. Me siento atado de pies y manos. Debo varias cuotas de mi casa, dejé mi universidad y estoy atrasado con mis préstamos. A mis 24 años me siento como de 50. Lo que más he ambicionado es un viaje legal, pero ahora lo único que pienso hacer es irme ilegal. Espero un consejo de ustedes. Este es el consejo que le dio mi esposa. Estimado amigo, lo felicito por el éxito que ha alcanzado al terminar la secundaria y ayudar a sus hermanos a hacer lo mismo. Tiene por qué sentirse satisfecho por lo que ha logrado. Usted tiene un corazón compasivo y la determinación de impedir que sus seres queridos tengan que luchar con los mismos contratiempos y las mismas privaciones que usted ha sufrido. Esas cualidades suyas son admirables. Sin embargo, cuando nuestro corazón es más grande que nuestra billetera, podemos meternos en grandes dificultades, como usted se ha dado cuenta. Usted ha permitido que sea su corazón y no su cerebro el que tome las decisiones económicas. Pero nuestro corazón no se ha diseñado para el manejo de dinero, por lo que puede hacer que nos endeudemos cada vez que se presente la oportunidad. Usted debe comenzar a tomar decisiones económicas con el cerebro y no con el corazón. Cuando no tenga suficiente dinero para pagar algo y eso lo lleve a endeudarse para adquirirlo, debe negarse a tenerlo. O mejor aún, puede darles 2 opciones a quienes está ayudando y dejar que sean ellos los que elijan cuál de las 2 usted va a pagar. Yo sé lo que se siente al tratar de ocultarse de los acreedores. Cuando era muy joven, mi mamá me decía que contestara el teléfono y le dijera al cobrador de deudas que ella no se encontraba. Otras veces le oía a ella mentir acerca de cómo iba a pagar la deuda al día siguiente. Pero aprendí que el ocultarse de los acreedores lleva a una vida en la que uno siempre está mirando de reojo para ver quién lo anda buscando. Así que le aconsejo que llame a cada uno de sus acreedores y les explique su situación actual. Sea sincero y no haga ninguna promesa que no pueda cumplir. Por lo general, los acreedores están dispuestos a establecer un plan de pagos para ayudarle a ponerse al día. Una vez que saque la cuenta de la cantidad mensual que tendrá que pagar para lograrlo, sabrá cuánto le queda para ayudar a sus familiares. Dele prioridad a pagar esas deudas para que pueda sentir alivio en medio de la situación en que se encuentra. Optar por huir y ocultarse no es la solución. Eso únicamente contribuirá a que haya más personas que lo anden persiguiendo. Le deseo lo mejor, Linda. Este caso y este consejo pueden leerse e imprimirse si se pulsa el enlace en conciencia.net que dice Caso de la Semana y luego el enlace que dice Caso 161.
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0: Muy buenas tardes, queridos hermanos, que el Señor les bendiga. Es un gusto para mí, el pastor Antonio Siles les saluda en esta nueva audición de este su programa, La Verdad os hará libres. Que el Señor, en su gracia infinita, les bendiga a todos, tanto los que están en Costa Rica como fuera del territorio nacional. Llegue hasta usted nuestro agradecimiento por su amable sintonía. En esta oportunidad estamos en la grata compañía con nuestro hermano Gabriel Díaz desde la cabina principal de Faro del Caribe. Muy buenas, Gabriel.
1: Muy buenas, Pastor José Antonio Siles Sánchez. Qué gusto saludarle a todos los hermanos que están en sintonía de su emisora Faro del Caribe. Un abrazo muy, pero muy especial, invitándoles para que nos acompañe en este espacio, enviándonos su consulta vía WhatsApp 8777-5965. Lo puede hacer por medio de un audio que no sobrepase el minuto, así que usted nos puede enviar el audio o también escribir su consulta que usted tenga basado en la palabra del Señor. Si usted tiene algo ya más personal, recuerde que tenemos nuestro departamento de consejería. Si usted necesita consejería, usted puede llamarnos a nuestro departamento 22 26 22 57. Recordarles que este programa se repite todos los días, de lunes a lunes, a las 3 de la madrugada, para que usted también, si desea escuchar nuevamente las respuestas que le dan a su pregunta, usted puede nuevamente escucharnos de 3 a 4 de la madrugada. Tenemos la primera consulta. Pastor dice: buenas tardes, una pregunta para La Verdad os hará libres. ¿El territorio que Dios le prometió a Israel por medio de Abraham es el actual o le falta por conquistar más?
0: Gracias por la pregunta. Que Dios les bendiga. Y antes de contestar, también saludar a todos los que nos escuchan en la madrugada, porque hay hermanos que me han dicho: mire, yo escucho el programa en la madrugada. Le digo: bueno, gloria a Dios que lo escuche. Yo no me levanto a esa hora, es una repetición. Pero volviendo a la pregunta, el territorio que Dios le prometió a Abraham que le iba a dar a él y a su descendencia era muchísimo más grande, tenía una extensión mayor que el actual territorio de la nación de Israel. Dios le habló a Abraham que le daría toda la tierra desde un río fronterizo con Egipto, que no era el Nilo, sino probablemente otro río ahí, uno de sus brazos del delta, el brazo más hacia el noreste del delta, y el límite hacia el norte sería prácticamente el río Éufrates. Todo ese espacio, si mal no recuerdo, el único rey que lo logró dominar, me parece, o David y Salomón. Bueno, de hecho, David se lo heredó a Salomón. Pero después, a lo largo de los siglos y el desarrollo geopolítico de la zona, el territorio de Israel se fue reduciendo. Ustedes tienen que saber que Israel queda en la zona de lo que se llamaba Canaán. Canaán era un lugar que fue extraordinario, de extraordinario desarrollo cultural, comercial, de levantamiento de ciudades. Todo eso fue muy impresionante para la época de lo que llaman los arqueólogos del bronce y el bronce tardío. Pero luego, por su desobediencia al pacto con el Señor, ellos fueron perdiendo territorios. Al día de hoy ellos lo que tienen es una parte, diría yo, muy pequeña de lo que fue otrora ese espacio geográfico que el Señor les otorgó. Pero creo que tenemos que ser muy cuidadosos de afirmar de que Israel quiera lanzarse en una búsqueda de dominio territorial para llegar a los límites dados, en el Antiguo Testamento, porque esto implicaría un tremendo conflicto en el Medio Oriente. Y ustedes tienen que saber que territorios que Israel conquistó durante la Guerra de los 6 Días, por ejemplo, y otras guerras, porque desde que ellos llegaron ahí como nación soberana, independiente, con soberanía territorial, tuvieron que enfrentar distintos procesos de guerra. Eso fue muy, muy fuerte, muy duro, y los medios de comunicación colectiva a lo largo del tiempo no solo han como enfatizado los ataques israelitas hacia afuera y no tanto los de los países circundantes contra Israel. Pero hay bastantes estudios que se pueden consultar.

0: más. Así es que no creo que ellos vayan a pretender conquistar hacia el norte de su territorio, sobre toda la costa mediterránea. Eso sería muy problemático dada la situación política de hoy en día.
1: Buenas tardes, pastor. Mi nombre es Josías y tengo 12 años. Pastor, mi pregunta es la siguiente. Cuando el pueblo de Israel iba siendo perseguido por el pueblo de Egipto, ellos estaban destinados a pasar a lo que hoy conocemos el canal de Suez. Mi pregunta es, ellos por ser perseguidos, tuvieron que tirarse por el Mar Rojo para salir a Asia.
0: Josías, muchas gracias por su pregunta. Créame que usted me bendice mucho que un joven varoncito de 12 años participe, escuche el programa, envíe sus preguntas. Es que Dios lo bendiga a usted y bendiga a sus padres que lo han estado formando en el Señor. Bueno, tengo que decirle algo. Mire, la ruta exacta de la salida de los hijos de Israel de Egipto hacia la tierra prometida, hacia Canaán, territorio de Canaán, no la podemos determinar con certeza. Usted mismo menciona el canal de Suez. El canal de Suez no existía antes. Cuando se desarrolló el canal de Suez y se hizo una presa en el Alto Egipto, hacia el sur de Egipto. Si usted tiene el mapa ahí de Egipto, lo puede verificar. Hacia el sur, ellos desarrollaron o construyeron una gran represa, así como las que tenemos nosotros allá en Tilarán, donde está el gran lago de Tilarán. Eso fue un lago artificial, eso no existía antes. El ICE lo hizo, gracias a Dios. Pues los egipcios hicieron esa represa, siglo XX, no recuerdo si a finales del siglo XIX o ya en el siglo XX, eso sí ya no lo recuerdo. Pero esa represa más el canal de Suez, que era un proyectazo británico para poder tener acceso al Golfo Pérsico, eso alteró la geografía de la región, por lo menos de Egipto. Entonces, los nombres y los lugares que nos da Moisés en el libro del Éxodo no los podemos ubicar con relativa certeza. Tenemos una aproximación. Y hasta es posible que el Mar Rojo, bueno, hay toda una serie de procesos, ¿no? A nivel de la geomorfología, a nivel de cómo la Tierra, su forma va variando. Y hay sedimentos que se arrastran, que se llevan, que se depositan, y eso va cambiando bastante. Es posible que el Mar Rojo, en la época de Moisés, estamos hablando 3.500 años atrás, que el Mar Rojo llegara hasta mucho más al norte de lo que llega hoy en día. Pero bueno, vino el canal de Suez y eso se cambió totalmente. Probablemente lo que pasó es que los israelitas, cuando salen de la tierra de Gosén, en lugar de agarrar hacia el este directamente, que era lo más lógico desde el punto de vista humano, porque eso significaba que la jornada para llegar a Canaán era relativamente corta, pero Dios le dijo a Moisés que no lo hiciera así, que agarrara hacia el sur, sureste. ¿Y por qué? Porque Dios sabía que ahí iban a encontrar cierta oposición e incluso Egipto tenía puestos de avanzada militar, guarniciones militares que tenían como objetivo vigilar la frontera de Canaán, para que ya ningún otro pueblo se metiera. Usted tiene que saber que hubo una invasión a Egipto por parte de unos pueblos semitas que se llamaban, los egipcios le llamaron los hicsos. Ellos no

0: Se llamaban así, pero los egipcios le llamaron Hicsos, que son los extranjeros, esos reyes extranjeros. Bueno, así es que cuando ellos se quitan la invasión Hicsa, los faraones subsiguientes pusieron buenas guarniciones. Entonces Dios dice, no, vámonos para el sureste y vamos a pasar por el mar. Entonces ellos sí tuvieron que cruzar el Mar Rojo, y eso es un tremendo milagro que se ha tratado, Josías, de explicar de muchas formas, pero ninguna es convincente. Yo creo que lo más seguro para nosotros es creer lo que el texto bíblico dice, aunque tengamos ciertas preguntas sin respuesta. ¿Cuál es el lugar exacto del paso del Mar Rojo? Algunos, hace como casi 100 años, dijeron, mire, ellos no pasaron por el Mar Rojo, pasaron por un pantano que se llama el Mar de los Juncos, que es bien, bien hacia el norte del Mar Rojo. Y entonces algunos interpretaron así y dijeron, pues los israelitas pasaron por ese Mar de los Juncos, que es un pantanillo ahí más o menos, que le llega a uno el agua como a media pierna, ¿verdad? No, no, ni siquiera le llega a la rodilla. Entonces, lo interesante es que si eso hubiera sido cierto, el milagro hubiera sido más grande, porque en una vara de agua se ahogó todo el ejército del faraón, según el relato bíblico. Entonces, lo más prudente me parece a mí es decir, aunque no tengamos toda la evidencia arqueológica, y es muy difícil tenerla porque con las transformaciones del terreno, las inundaciones que hubo, los desarrollos que ha tenido la región, sobre todo a partir del canal de Suez, pues probablemente muchos de los lugares originales se perdieron. Y además, con tanta guerra que ha habido por ahí, la cosa ha cambiado mucho. Los escenarios geográficos han cambiado mucho. Pero sí, ellos pasaron, entran a territorio, la península de Sinaí, y comienzan, después de que reciben la ley de Moisés, comienzan a dirigirse hacia el norte, noreste, van subiendo, y cuando están cerca de Canaán, como a casi como unos 14 kilómetros, una cosa así, ellos pecan contra Dios, mandaron unos espías y los aquellos dijeron, no se puede, solo Josué y Caleb dijeron, sí se puede, con la ayuda de Dios, los otros no, le echaron a perder la fe al pueblo, el pueblo renegó y entonces Dios dice, ok muchachos, 40 años a dar vueltas en el desierto. Y estuvieron ahí, en todo el desierto de Sinaí, dando vueltas por 40 años, mientras aquellos se hacían viejillos y se morían. Y la nueva generación que nace en el desierto, cuando son unos muchachos de 40 años o menos, van a entrar a la tierra prometida. Y de todos aquellos, solo Josué y Caleb, ya siendo unos caballeros bien valientes de 80 y poco más de años, fueron los únicos que entraron a la tierra prometida. Así es que sí, eso fue lo que pasó, Josías. Ellos iban perseguidos por Faraón. Usted, al leer el Éxodo, va a notar que hay una situación que se da muy interesante, Josías. El faraón se endurece, entonces Dios lo endurece más. Y el faraón se endurece y Dios lo endurece más para ejecutar su juicio sobre Egipto. Y por eso es que faraón, cuando muere su hijo primogénito, ya desesperado, dice, no, no, váyanse de aquí. Pero cuando ya los israelitas van unas cuantas jornadas de camino adelante, el orgullo, ese bandido orgullo, ¿y por qué tengo yo que dejarlo salir a estos esclavos? Y entonces fue cuando mandó su ejército en persecución, con de sus resultados desastrosos para Egipto. Josías, que Dios te bendiga, siga estudiando la Biblia y en lo que podamos servirle, siempre estamos aquí para responder.
1: Buenas tardes, pastor. Mi nombre es Ángel. Tengo una consultita para a ver si me podían responderla. Un chico con discapacidad, como para moverse y todo eso, ¿Cuál es la misión que tiene aquí en la Tierra? Gracias, bendiciones.
0: Gracias, Ángel, y por lo que escucho su voz, usted también es muy joven. Qué bendición. Mire, ahí me la puso un poco difícil, pero se la respondo de esta manera. ¿Cuál es el propósito de la vida suya, Ángel? ¿Cuál es el propósito de la vida mía? ¿Cuál es el propósito de la vida de cualquier jovencito? Creo que todo ser humano que ha sido creado a imagen y semejanza de Dios tiene un propósito. Los viejos catecismos de la época de la Reforma decían que yo existo para la gloria de Dios. Entonces, el propósito general que usted, el chico que está en una silla de ruedas, vaya a saber, no me estás dando toda la información. No sé si él solamente puede mover el cuello o tiene movimiento en sus manos. Estar atado a una silla de ruedas no es el fin de la vida. Solamente es una manera diferente de vivirla. Yo sirvo en una organización cristiana y el director de la organización en Honduras, un hombre que tiene un albergue para niños en abandono, como huérfanos, y tiene un hogar para tener a estos jóvenes ahí, que ha trabajado por muchos, muchos años. Y muchos de estos jóvenes ya son adultos profesionales y son los que ayudan muy fuertemente al ministerio de este hermano. Les cuento que es un hombre que está en silla de ruedas. Y cuando yo lo conocí a él por primera vez, yo dije, Dios mío, ¿y yo qué camino? ¿Y yo qué puedo correr? ¿Y yo qué puedo moverme con libertad? Y a veces uno es tan dormido y tan perezoso. Y ahora este señor que está en una silla de ruedas, predica, atiende a la iglesia, cuida el orfanato que él dirige. Me impresionó. Entonces, Ángel, no estar en una silla de ruedas o incluso ser cuadrapléjico, es decir, que no puede mover nada, nada más que su cabeza, eso no es el fin. La persona piensa, la persona puede hablar, la persona se puede comunicar y algún propósito que va mucho más allá de lo que yo puedo entender, estimado Ángel, Dios tendrá. Entonces, ¿qué es lo que hay que hacer? Bueno, tratar de compartir con este muchacho, supongo que usted lo conoce, compartir con él y animarle. No sé si él cree o no cree en Dios, no sé si él ha nacido de nuevo o no ha nacido de nuevo, pero usted le puede hablar a él de las grandes obras de Dios y que él podría tener una participación en esto si él así lo quiere. Como le digo, no es el fin, no es el fin. Va a depender de que alguien le empuje la silla para ir a la iglesia. Va a depender de que se adecue un poco el programa de la iglesia para sus necesidades especiales. Y por eso es que ahora en todas las iglesias tenemos que tener rampas para que las sillas puedan subir y entrar adecuadamente. Así es que no es el fin. No le puedo decir específicamente cuál es el propósito de vida que tiene Dios para este chico, pero sí le puedo garantizar con todo mi corazón que Dios ama a ese joven, llámese como se llame, que Dios tiene un propósito para él, sin duda, porque Dios tiene un propósito para todos. Todos los seres vivos en este mundo cumplen un propósito. Aún los que nos parecen irrelevantes, aún los que nos parecen innecesarios, todos los seres vivos tienen un propósito. ¿Cuánto no más un ser humano creado imagen y semejanza de Dios, aunque esté limitado por una condición física? Pero como decía San Pablo, fíjate, Pablo decía, yo estoy preso. Y cuando él estaba preso, estaba encadenado en la prisión. Dice, pero el Evangelio no está preso. El Evangelio puede correr. Hubo, aquí en Faro del Caribe, teníamos un programa donde salía predicando un pastor argentino de apellido Baglioni, o Baglioni, algo así, no recuerdo bien cómo se pronunciaba su nombre. Te cuento, el hermano era paralítico y desde su silla de ruedas él predicaba y desde su silla de ruedas él servía al Señor. Sé que Dios tiene todo el poder para levantar a estas personas y ponerlos a caminar. Oh, sí, sí lo creo. Incluso te puedo decir que Dios tiene poder para sanar a alguien que haya nacido con parálisis cerebral. Lo creo. Y he conocido personas que nacieron con este tipo de problemas que van a iglesias y tienen vida de iglesias. Hay una niña que yo conozco en una iglesia en Estados Unidos que ella nació con parálisis cerebral, pero eso no impidió que ella pudiera ir a la iglesia, los padres la han llevado. Esta chica debe tener en este momento tal vez unos 40 años y los padres la han llevado siempre a la iglesia y en esa es de ese tipo de iglesias que tienen unas jóvenes que danzan. Bueno, pues ella también danza desde su silla de ruedas, te cuento. Así es que no es el fin. Ángel, hable con él, compártale el amor de Cristo y ore mucho por él. Que Dios te bendiga, Ángel, y gracias por tu pregunta.
2: Buenas, pastor. Lucas se convierte por fe y por acercamiento a Pablo. ¿No conoce a Jesús en persona?
0: No, no, Lucas se convirtió como usted. ¿Quién fue el que le habló a usted de Cristo? Mi hermano, digo al hermano que plantea la pregunta, el hermano o la hermana. Yo nunca he visto a Cristo. Oh, por mi temperamento melancólico, oh, me encantaría tener una visión de esas. Hay personas que han tenido visiones. Uf, y tengo amigos misioneros, sobre todo en el mundo musulmán, las cosas que ellos han visto. Yo nunca he visto nada de esas cosas. Lo único que le puedo decir es que hace muchos, muchos, muchos años, cuando el hermano Luis Palau vino por Costa Rica la primera vez, él fue el que me predicó y el que me llevó a aceptar a Cristo. El Espíritu Santo estaba ahí, obviamente, convenciéndome de pecado, pero fue Luis Palau, un predicador. Yo he tenido el privilegio de ganar para Cristo algunas personas a lo largo de mi vida. Por supuesto, evangelistas como Billy Graham, Billy Ávila, Luis Palau, Alberto Motesi, todos esos tremendos hombres de Dios, ellos han ganado cientos y hasta miles de personas para Cristo. Pero son personas que nunca han visto a Cristo. Pero le cuento algo. En el caso de Lucas, no se nos dan los detalles. Sabemos que cuando Pablo sale de Troas rumbo hacia Macedonia, ya Lucas iba ahí. Entonces, Pablo tuvo que haber predicado en algún lugar donde este médico cirujano pagano, era un griego, este médico cirujano escuchó el Evangelio, aceptó a Cristo como Señor y Salvador, y a partir de ahí se unió a Pablo. Ahora, como buen médico y persona educada, pues tenía los recursos. Yo no sé hasta qué punto Lucas apoyaba financieramente el ministerio de Pablo. Lo único que sé es que cuando uno viaja, la compañía no le regala los boletos, usted tiene que pagarlos. Entonces, en la época del siglo I era lo mismo. El barco, el ferry, el transbordador en el que Pablo se monta de Troas para ir a Macedonia, pues, oh, ahí era, había que pagarlo. No sabemos, pero sí sabemos que Pablo tenía colaboradores, la iglesia de Filipos, que surge precisamente de este viaje misionero a Macedonia, llegó a ser una comunidad de fe que apoyó muy directa y decididamente el ministerio de Pablo, y lo apoyó económicamente, gracias a Dios. Entonces, resulta claro que Lucas nunca vio a Jesús, pero vio a Pablo. Y así como usted, mi querido hermano o mi querida hermana, usted es el rostro de Dios, usted es las manos de Dios, usted es la voz de Dios para aquellas personas a quienes usted les predique, así pasó con Lucas. Y eso es lo que le puedo decir. No tenemos mucha información como para dar más detalles, pero que se convirtió, gracias a Dios.
1: Hola, pastor. Soy Nehemías desde Caboyal de Paz. Tengo una consulta. En Éxodo 2 y Hechos 7:21 habla sobre la hija de Faraón, de cómo ella adoptó a Moisés y cuando éste estaba más grande lo llevó al palacio. Pero, ¿cómo explicó esa llegada a su familia real? Ya que en esos pasajes no se menciona esto. Muchas gracias y bendiciones.
0: Gracias, Nehemías, desde Cabuyal de Poás. Que Dios te bendiga. Un abrazo para vos. La pregunta tiene su dificultad porque no, el texto no nos dice mayor cosa. Yo he dedicado parte de mi vida a estudiar la cultura egipcia, la historia egipcia, y hasta el día de hoy sigo estudiando y leyendo para tratar de siempre entender un poco mejor la cosa. Pero ahí, en el texto bíblico, hay un silencio de esto. Lo único que sabemos es una cosa. La princesa, la hija del faraón, ella está en el río Nilo. Ellos creían, los egipcios creían, que el Nilo era un dios. Y por lo tanto, esa agua era una agua sagrada, ¿no? Que tenía propiedades milagrosas, de alguna manera. Entonces, probablemente, esta joven está ahí dándose un baño de sanidad. Tal vez ella no puede concebir, tal vez ella no puede quedar embarazada. Entonces ella está suplicándole al Nilo, probablemente, que eso es lo que está pasando ahí, que el dios Nilo le dé a ella, pues, la posibilidad de tener un hijo, un bebé. Bueno, ella está ahí. Sabemos por la misma escritura que a ella se le llama Bitia, la princesa Bitia, por lo menos así se le menciona en primer libro de las Crónicas, en el capítulo 4, versículo 18. Es muy interesante el texto, este pasaje, donde ahí se le llamaba Bitia, y en el hebreo sería algo así como Batya, una cosa así. Y ella era hija de Faraón. Faraón sabía que ella no podía tener hijos. Entonces ella interpreta el hecho de encontrar a ese bebé en una canasta, que a todas luces es un niño hebreo, pero a ella no le interesa la nacionalidad del bebé. A ella lo que le interesa es que yo no soy mamá y el río me está trayendo aquí un bebé. Entonces es posible que ella haya llegado al palacio y le dice a su papá: oh faraón, gran casa de Egipto, el Nilo me ha concedido tener un hijo, me ha entregado un niño, pero como yo no tengo leche en mis pechos, yo tuve que buscar quién lo amamantara. Así es que cuando ya sea el tiempo, me lo traigo para el palacio. Tal vez algo fue así. No lo sabemos. El texto simplemente no lo dice. Nada más que cuando ya Moisés había crecido, lo suficiente, ella se lo llevó para su palacio. Hay todo un debate, incluso hasta en el significado del mismo nombre de Moisés, nombre egipcio que se hebraíza, pero no hay mucha claridad tampoco al respecto. Lo que sí sabemos es que este hombre fue usado por Dios para libertar a su pueblo del tiempo de esclavitud en Egipto. Y tenemos toda su historia en el libro de Éxodo, de Números, Levítico, y resume un sermón final donde Moisés aplica toda la ley que ya ha recibido a lo largo de sus 40 años a una situación nueva porque iban a entrar a la tierra prometida. Y eso es Deuteronomio. Pero sí, vos tenés razón, Nehemías. No sabemos cómo fue que ella habló. Los maestros de Israel, los sabios de Israel, que no son cristianos, en aquella época, ellos trataron de llenar todos esos vacíos. Esas, digamos, esos vacíos de información. Son como cuando usted hace un examen en el colegio, en la escuela, que le dicen, llene los espacios en blanco. Entonces usted tiene que poner la respuesta correcta. Pues resulta que estos rabinos hicieron lo mismo y ellos tenían libros donde explicaban, por ejemplo, el Talmud. En el Talmud ellos explicaban las cosas que el texto bíblico eran un poco así medias oscuras. Pero esos fueron, muchos de esos fueron sus propias especulaciones y no tenemos nada escritural que nos diga qué fue lo que pasó específicamente. Ahora, en este libro, en este pasaje que estoy mencionando, en el primer libro de los Crónicas, en el capítulo 4, verso 17 y 18, dice lo siguiente. Primer libro de las Crónicas, capítulo 4, verso 17. Y los hijos de Esdras, Jeter, Mered, Efer y Jalón también engendraron a María, Samai y a Isba, padre de Estemoa. Y la mujer de Yehudaía dio a luz a Jezreel, padre de Gedor, a Eber, padre de Soco y a Jecutiel, padre de Samoa. Estos fueron los hijos de Bitia, hija de Faraón, con la cual se casó Mered. Entonces es posible que esta muchacha, esta joven, pues ya grande, porque ya Moisés tenía como bastantes años, ella pudo llegar a meterse dentro del mismo pueblo de Israel y hacer parte. O sea, tal vez ella también se convirtió, pero no podemos afirmarlo así con una certeza absoluta en el caso de que la identificación esté hablando de otra Bitia y no a la que recogió Moisés. Pero es parte de las dificultades que tenemos porque el texto no nos lo aclara todo eso. Lo que sabemos es que esta muchacha, esta princesa, sí lo rescató, lo presentó, lo crió y luego Moisés tomó las decisiones del caso para ser fiel al llamado de Dios. Nehemías, que tú seas fiel al llamado de Dios, ni a izquierda ni a derecha, oye, y que Dios te bendiga.
3: Buenas tardes, hermano Pastor Siles. Por favor, con esa sabiduría que el Señor le ha dado, necesito un comentario de Proverbios, capítulo 1, versículos 27 y 28. Y muchísimas gracias.
0: Con todo gusto, estimado hermano, que Dios le bendiga. Gracias por participar en este programa, que es el programa de todos ustedes. Dice Proverbios, capítulo 1, verso 27 al 28 y 28. Cuando viniere como una destrucción lo que teméis, y vuestra calamidad llegue, dice, va de nuevo. Versículo 27. Cuando viniere como una destrucción lo que teméis, y vuestra calamidad llegare como un torbellino, cuando sobre vosotros viniere tribulación y angustia, entonces me llamarán y no responderé. Me buscarán de mañana y no me hallarán. ¿A qué se refiere esto? Bueno, hay que leer, hermano, todo lo que dice desde el principio, el capítulo 1 del libro de los Proverbios, donde la sabiduría se personifica, porque entonces se le da atributos de persona porque está hablando. Entonces la sabiduría le está diciendo a la altura del versículo 20 al creyente, a la persona que está ahí en Israel. Dice, la sabiduría clama en las calles, alza su voz en las plazas, clama en los principales lugares de reunión, en las entradas de las puertas de la ciudad, dice sus razones. ¿Hasta cuándo, oh simples, amaréis la simpleza? En otras palabras, ¿hasta cuándo ustedes van a ponerse vivos y van a aceptar la sabiduría que yo les estoy hablando? Y los burladores desearían el burlar y los insensatos aborrecerán la ciencia. ¿Hasta cuándo? Volveos a mi reprensión, hablando de la sabiduría. He aquí yo derramaré mi espíritu sobre vosotros y os haré saber mis palabras. Por cuanto llamé y no quisisteis oír, extendí mi mano y no hubo quien atendiese, sino que desechasteis todo consejo mío y mi reprensión no quisisteis. Entonces ahí donde entra el versículo de lo que usted preguntó, empezando en el 26. También yo me reiré de vuestra calamidad y me burlaré cuando viniere lo que teméis. Cuando viniere como una destrucción lo que teméis y vuestra calamidad llegue como un torbellino, cuando sobre vosotros viniere tribulación y angustia, entonces me llamarán y no responderé. Me buscarán de mañana y no me hallarán. Versículo 29. Por cuanto aborrecieron la sabiduría y no escogieron el temor de Jehová, ni quisieron mi consejo, y menospreciaron toda reprensión mía. Comerán del fruto de su camino y serán hastiados de sus propios consejos. Entonces, mi hermano, uno no puede sacar este texto para decir, ay, es que a mí lo que me da miedo, ay, a mí me da miedo quedarme sin trabajo, me da miedo quedarme sin trabajo, y entonces me voy a quedar sin trabajo y me va a haber una desgracia porque yo tengo miedo a eso. No, no está hablando de eso. Lo que está hablando es que Dios le da al ser humano la opción de conocer su luz y su verdad. Y la verdad de Dios es la que hace libre al ser humano. Le hace libre de los conflictos internos para que pueda enfrentar los conflictos externos. Le hace libre de la condenación propia del pecado y le permite vivir una vida santa para Dios. De tal manera, mi querido hermano, que Dios le da a usted, me da a mí, y le da a todos los seres humanos, la oportunidad de creer, de conocer su verdad. Pero, ¿qué sucede cuando una persona dice, no me interesa, no quiero? Como decía un viejillo en la televisión hace muchos años, porta a mí. Pues cuando la persona cierra su corazón y no acepta el consejo de Dios, entonces lo que sucede es que uno termina viviendo bajo sus propios designios. Y la mente humana, el corazón humano es vano y engañoso y perverso. Y entonces la gente comete muchos errores y peca. Y se hunde y se corrompe. Entonces, por supuesto, la ley de la siembra y la cosecha. Si usted siembra rebeldía para Dios y no le hace caso y no le importa, no le interesa la sabiduría de Dios, de ahí usted va a tener que cosechar lo que es fruto de su propia naturaleza caída. Pero si un ser humano escucha la palabra, suficiente temor de Dios y acepta la sabiduría de Dios, mi amado hermano, mi amada hermana que me escucha, entonces Jesús dijo lo mismo. El que me escucha y pone en práctica mis palabras es como el hombre que construyó sobre la roca. Pero si usted construye sobre la arena, cuando venga la crisis, aquello va a ser desastroso, desastroso. Así es que, hermano, lo que se teme no es solamente algo que a mí me da miedo, que puede pasar. Es más que eso, es yo rechazo a Dios, no pongo en práctica su verdad y yo mismo voy a, por las decisiones equivocadas que voy a tomar de seguro, voy a arruinar mi vida. A eso se refiere este texto. Espero que esto ayude a mi hermano a comprender esta parte de la palabra de Dios.
4: Hermano Sile, trabajador de la viña del Señor, mucho gusto escucharle. Qué gusto y qué alegría, hermano, que estamos compartiendo la palabra del Señor, hermano. En esta vez no hago una preguntita, pero él me la voy a buscar entre poquito para mandársela. Bendiciones de Dios, Jesucristo y el Espíritu, hermano. Deseando que usted y los suyos estén en la paz de Dios. Buenas tardes, José Oporta y su familia de aquí, del Castillo Río San Juan, Nicaragua, hermano.
0: Querido hermano José Oporta, un saludo para usted y un abrazo para usted, su familia y la iglesia y todo el pueblo de Dios allá en el Castillo, Nicaragua. Qué bendición. Gracias por el detalle, por su amabilidad. Y bueno, cuando tenga sus preguntas, con todo gusto se las responderemos. Dios le bendiga, hermano.
5: Hola, gracias. Mi consulta es con base con este personaje del diablo, el demonio, Lucifer, etcétera. Algunas personas que se han dedicado a esto, a estudiar esto, dicen que este personaje es desarrollado más que nada en el tiempo de allá de Nabucodonosor y de los caldeos, este tipo, cuando los israelitas son oprimidos en ese entonces. ¿Qué tan veraz es esto? Usted me regala información conforme a este ser. Gracias.
0: Que Dios le bendiga, hermano. Gracias por su pregunta. Sí, se ve que usted está leyendo algunas cosas interesantes. 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Y ahí hay muy buenos artículos que lo pueden orientar. La cosa más o menos es la siguiente. Y aquí todos ustedes que me escuchan deben saber esto. La revelación de Dios es progresiva. ¿Qué quiere decir revelación de Dios? La palabra revelar significa correr el velo. Vamos a suponer que estamos en una habitación con cortinas gruesas, están bien extendidas, no entra luz. Pero a medida que yo corra la cortina o levante la persiana, como sea, comienza a entrar luz hasta que toda la habitación se pueda iluminar. Y entonces vamos a poder ver qué es lo que hay, qué es lo que no hay y cómo poder movernos dentro de esa habitación. Ese concepto, correr el velo, es lo que se conoce en teología cristiana como la revelación. Dios va corriendo el velo del misterio para darnos a conocer su plan, y no solo su plan, sino para darnos información de cómo comenzó todo, de por qué vivimos en un mundo tan lleno de dolor, de maldad, y tan lleno de quebranto. Entonces, para eso, Dios ha hablado por medio de los profetas, y lo que él habló, hubo profetas que nunca escribieron nada, como Elías. Eliseo, Hulda la profetisa, pero hubo otros que Dios escogió precisamente para que sí pudieran escribir, y el resultado de todo ese acto maravilloso generado por el Espíritu Santo es lo que llamamos Biblia, lo que llamamos Escritura. Habiendo dicho esto de que la revelación es progresiva, tenemos que decir que algunas ideas o doctrinas que se encuentra su base como una semilla en el Antiguo Testamento, es hasta el Nuevo Testamento que se aclara y que se presenta con mayor, valga la redundancia, con mayor claridad. En ese sentido, cuando Moisés escribe el Pentateuco, tiene una revelación, vamos a decir, de unos 10 centímetros, pero cuando viene Jesucristo, él trae una revelación de un metro. Y Pablo y todos los apóstoles que escribieron se montan sobre la plataforma de la revelación de Jesús y desarrollan toda la doctrina cristiana. En el Antiguo Testamento se sabe que existe un ser perverso, un ser malvado, pero como que la Biblia, el Antiguo Testamento, habla de él, pero no nos da mucha información. Y la cosa es que la Biblia lo que le interesa es hablar de Dios y no tanto del diablo. Entonces, sabemos que en el Antiguo Testamento se tenía la noción de alguien perverso, que en el Edén, como serpiente, engañó a nuestros primeros padres. Y que luego, poco a poco, se fue configurando la noción de lo que los hebreos llamaban Belial, o Belial. ¿Y quién es Belial? Bueno, es como el antagonista de Dios. De hecho, la expresión hijo de Belial, hija de Belial, se traduce en la Biblia como perverso, perversa, como un hombre malo, sanguinario, cruel, asesino. Todo eso se decía hijo de Belial, solo que las traducciones pues pierden eso y ya lo ponen para que la gente lo entienda bien. Existe en el Antiguo Testamento, por ejemplo, para la época de Job, del libro de Job, existe la noción del Satanás. Pero Satanás era concebido como un fiscal, como un acusador, el que llevaba a juicio a los malhechores y aportaba las pruebas para condenarlos. Ese era el Satanás, el acusador, el que era como un procurador de justicia, más o menos. Pero no se tenía toda la claridad de qué era lo que estaba pasando. Aunque en algún pasaje por ahí dice, pero Satanás indujo a David a hacer este censo. Entonces, pero no hay mucha claridad. Pero cuando llegamos, y en Zacarías, en la visión de Josué, el sumo sacerdote, aparece Satanás, el acusador. Pero cuando llega Jesucristo, Jesucristo dijo lo siguiente, y leo para usted, el Evangelio de San Juan en el capítulo 8. Dice, Jesús, dice San Juan capítulo 8, versículo 41. Vosotros hacéis las obras de vuestro Padre. Entonces le dijeron, nosotros no somos hijos de fornicación. Un Padre tenemos que es Dios. Y Jesús entonces les dijo, si vuestro Padre fuese Dios, ciertamente me amaríais, porque yo de Dios he salido y he venido pues no he venido a mí, de mí mismo, sino que Él me envió. ¿Por qué no entendéis mi lenguaje? Porque vos, ¿por qué no podéis escuchar porque no podéis escuchar mi palabra? Vosotros sois de vuestro padre el diablo. ¿Ve qué cosa más interesante? Vosotros sois de vuestro padre el diablo, y los deseos de vuestro padre queréis hacer. Él ha sido homicida desde el principio y no ha permanecido en la verdad, porque no hay verdad en él. Cuando habla mentira, de suyo habla, porque es mentiroso y padre de mentira. Entonces Jesús está muy claro de que hay un ser caído, que es el causante de toda la desgracia del género humano, de toda la humanidad, y que es mentiroso y asesino. Cuando Jesús está hablando de lo que va a pasar al final de la edad presente, cuando Él venga por segunda vez, Él habló en Mateo capítulo 25 de que unas personas iban a entrar a la vida eterna y que otros iban a perderse. Dice Mateo 25:41, entonces dirá también a los de la izquierda: apartados de mí, malditos, al fuego eterno, preparado para el diablo y sus ángeles. Entonces, el ser al que se le llama diablo, engañador, y que también se le llama Satanás, tiene un grupo de ángeles que le han seguido, y para ellos está destinado el castigo del fuego eterno. Entonces, si Jesús, que es la mente más equilibrada y más sana que ha existido sobre el planeta Tierra, él era verdaderamente hombre, también verdaderamente Dios. Si él está claro de que existe este ser al que se le llama diablo o Satanás, puede leer Apocalipsis 12, donde aparece un dragón y una mujer, la mujer representa a Israel, luego a la iglesia, y este dragón es Satanás, el diablo, el enemigo de Dios y enemigo del pueblo de Dios. Entonces quiere decir que sí hay un ser que se llama Satanás, y no que fue el producto de un desarrollo, de una evolución doctrinal. Cuando se habla de que la idea de diablo viene más de Babilonia y de Persia, es porque la religión persa estaba construida básicamente en dos principios: el Dios bueno, por decirlo así, y un Dios malo. Egipto tenía cualquier cantidad de dioses. El Señor dice en su palabra: no hay dioses, solo hay uno, y ese soy yo. Entonces, no hay un Dios malo. No, Dios el único es bueno. Lo que hay es un ser que fue creado, que pervirtió su camino, se rebela contra Dios y se transforma en fuente de toda maldad. Ese Dios malo, que los persas creían que existía, la Biblia no le da rango de divinidad. Dice, es una criatura, un ser creado. Por lo tanto, tuvo un comienzo. A veces, y hay una escuela de pensamiento que se llama Escuela de las Religiones Comparadas, tratan, mi querido hermano, de hacernos creer que, ok, que la fe bíblica es porque agarró un poco de los misterios iraníes, que agarró un poco de Egipto, que agarró un poco de por aquí, un poco de por allá, y lo metió como una licuadora literaria y el resultado es lo que la Biblia dice. No, la línea de revelación de Dios progresiva, porque Dios ha ido dando cada vez más información, es muy clara y es una. Y tenemos que ser muy claros en cuanto a que la verdad de Dios se encuentra única y exclusivamente en su palabra. Los otros pueblos sí han tenido atisbos, han tenido ideas, nociones, pero todos los fenómenos religiosos paganos, a la luz de lo que Pablo nos enseña en 1 Corintios, no es más que operación de demonios, engañando. El dios Moloc, en Canaán, que exigía el sacrificio de niños, o el dios Baal y su esposa Astarté, que el culto básico para pedir buenas cosechas era tener sexo todo mundo con todo mundo, y creían que haciendo esto, ojo, íbamos a tener una gran cosecha ese año. Así es que todas estas figuras supuestamente deidades eran falsas, mentirosas, no existían y en realidad lo que eran demonios. Entonces, sí, la Biblia habla de la existencia de Satanás. Por ahí anda dando vueltas una teoría de que Satanás no existe, que el diablo no existe, y yo tengo que decir, yo no le hago propaganda al diablo, yo trabajo para el reino de Dios, pero si la Biblia menciona que el diablo existe, entonces es porque es real. Y una de las grandes estrategias que el enemigo ha usado para confundir más a la gente es hacerles creer que él no existe. Bueno, hermanos, hemos llegado al final del programa. Fíjese qué barbaridad, cómo se nos van los minutos, ¿verdad? Pero bueno, nos volvemos a encontrar en otro horario de lunes y por supuesto mañana y hasta el viernes los otros hermanos pastores que colaboramos en este ministerio, pero los otros van a estar de martes a viernes también dispuestos a responder sus preguntas. Que Dios los bendiga, hermanos. Qué alegría que nos escriban, que nos pregunten y paz de Dios para todos.
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ti, Señor, exaltamos, glorificamos y seguimos adorando tu nombre, glorificando tu nombre, Señor, en este tiempo. Padre, gracias por todo, Dios, lo que nos has dado, lo que nos has regalado, Dios. Eres bueno, Señor, no hay nadie como tú para siempre, Señor. Tu misericordia, Señor, te exaltamos y te bendecimos, Señor, en este tiempo, a esta hora, declarando que tú eres el Señor, que eres bueno, Dios, que no hay nadie como tú. Recibe toda gloria y toda exaltación, Señor. Sí, Señor, tu presencia en este día. Aleluya.

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Se llama Bendito sea mi Jesús. Eres Francisco Orantes. Buenos días, bendiciones, mañaneros. Exaltamos y bendecimos el nombre del Señor a esta hora, ya 4 de la mañana, 50 minutos. Seguimos exaltando y glorificando al Señor. Déjenos su reporte en esta mañana. Recuerde, por medio de nuestro WhatsApp, el 8777-5965. Le queremos saludar, que comparta con nosotros en este hermoso día. Este es el día que el Señor ha hecho. Le bendecimos en este martes, que es 7 del mes de julio del 2026. Saludos, buenos días. Él es Filemón Munguía, se llama Justificación. Bendiciones, buenos días.

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0: Escuchamos este tema de Francisco Orante, se llama Qué feliz estoy. 5 de la mañana, buenos días mañaneros. Con 2 minutos, gracias por su reporte, por acompañarnos en este hermoso día al 8777-5965. Les saludamos. Bendiciones a todos los que están detrás del volante. Un abrazo, que Dios guarde su camino, Dios guarde sus vidas. A los que están desde casa compartiendo con nosotros la programación, a muchos que ya están preparándose para salir al trabajo, les bendecimos, les saludamos. Los que han estado con nosotros en transcurso de la noche y la madrugada en sintonía, también un abrazo, muchas bendiciones. Saludos para Franco, dice aquí en carretera, Pablo. Estoy bendecido, dando gracias a Dios por este hermoso día. El saludo y la bendición también a esta hora de la mañana para Don Melvin, dice Pablo, en sintonía, dando gracias al Señor por su bondad y por su misericordia. Bendiciones, buenos días.
1: Gracias, San, para aportando sintonía. Un saludo muy especial para Pablito en cabina y para todos los fieles oyentes de este programa, Los Mañaneros. Muchas gracias, hermano Pablito, por orar por mi petición, y que el Señor lo lleve con bien a su casita y lo bendiga con toda su familia.
0: Igualmente, muchísimas bendiciones para Olguita en esta mañana. El saludo, hola desde Siquirres. Roberto Astúa, saludos a todo el pueblo de Dios, de Jesucristo en Costa Rica y el mundo entero. Dice, y a mi amada Faro del Caribe. Don Elías, un abrazo, que Dios te guarde, buenos días.
2: Hola, hola, Pablito, buenos días. Mi nombre es Alejandra. Bendiciones para usted. Un saludo muy especial para Cristian Ortiz, para Fernando Zúñiga, para las gemelas, para doña Vili, allá en San Vito Cotoruz, para todos aquellos que escuchan Los Mañaneros. Saludos y bendiciones y café, café. Gracias.
0: Que Dios te guarde, gracias, buenos días.
3: Buenos días, hermanos, buenos días. Que Dios me los bendiga, hermanitos. Pero a ver si me hacen el favor y me complacían con Ya no quiero regresar. Que me hacen el favor, que tengan un feliz día. Que Dios me les bendiga a todos.
0: Igualmente, que Dios te guarde y Dios te bendiga en esta mañana. Mañaneros, buenos días.
4: Bendiciones, bendiciones, mi hermanito de Faro del Caribe. Te saludo en el nombre de Cristo Jesús en esta mañana, que Dios nos da la fuerza y fortaleza y que nos hace ver el nuevo día, el nuevo alba. Bendito sea Dios. Te bendigo en esta mañana, hermano de Faro del Caribe. Le habla Javier Marín de aquí de Siquirres. Quiero que me complazca. Bueno, primeramente, hermanito, realmente, que Dios me lo bendiga realmente a usted y a su familia, a sus hijos y a sus padres. Que Dios derrame bendiciones en esta mañana para cada uno de ustedes y su familia. Y para mi familia también, bendito sea Dios. Mi hermana Rosa, mi hermana Delia Andalesia, mi esposa Ibaña, mi hija Miriam, mi hijo Joseph Francine, mi hija, mi hijo Calet y Rubí. Que Dios me bendiga, Dios derrame bendiciones a mi familia en esta mañana aquí en Siquirres. Hermanito, que la paz de Cristo more en su corazón y cada uno de nuestros corazones. Dice el Salmo 23, dice que esta palabra me llena de ánimo, hermano, del Salmo 23. Bendito sea Dios. Hoy por hoy, esta palabra ha sido para mí refugio, fuerza, fortaleza, porque viene desde lo alto de la mente. Bendito sea Dios. Te bendigo en esta mañana, hermano, y quiero que me complazca con la canción de Marino, de Arriba Viene Lo Bueno. Bendiciones, hermanito.
0: Que Dios te guarde.
4: Bendiciones, Dios me lo bendiga.
0: Igualmente, saludos, ¿cómo está doña María? Allá en Puerto Jesús de Nicoya, dice aquí reportando la sintonía, dando gracias a Dios por este día. Ledita, saludos, bendiciones en esta mañana. Ledita Castro nos deja el reporte también para... Buenos días, un saludo para Jason, para Alan, para Kendry, para Josué, Ellos están allá en Herradura de parte de Edwin Madrigal, dice siempre en sintonía y agradecido con Dios por todo lo que nos ha regalado y por todo lo que nos ha dado. Continuamos, él es Bolañito. En esta mañana se llama Me Agarré de Jesucristo. Mañaneros, buenos días, bendiciones.

0: Ella es Yesenia Bernal, se llama No Andaré Sin Cristo. Mañanero, ya 5 de la mañana, 20 minutos. Un gusto saludarle, que comparta con nosotros en esta mañana. Provecho, se está disfrutando de un cafecito. Disfrutando la mañana que el Señor nos regala. También gracias por su reporte, por acompañarnos en este hermoso día. Le queremos saludar, le bendecimos. Hola, bendiciones, buenos días.
1: Buenos días, Pablito. Un saludo para todos los que están escuchando de parte de Auxiliador Ureña desde Cajón de Pérez Celedón.
0: Que Dios te guarde. Saludos, buenos días.
2: Buenos días, mi hermanito de Faro, que Dios me lo bendiga. Quiero mandar un mensaje a mi querida madre, Daisy Obando, que está aquí ya despierta, listándome la comidita, que la amo mucho. A mi padre José Aguilar, que está también acostado, a mi hijo Matthew, a mi hija Michelle y a mi hijo Ian, que los amo un montón, a mi esposita Valeria, que también la amo, y a todos los que están escuchando esta emisora, que Dios los bendiga y café, café.
0: Que Dios te guarde, saludos, bendiciones, buenos días.
3: Muy buenos días, Pablito, preciosa familia. En Radio Faro del Caribe, aleluya, gloria a Dios por esta preciosa emisora, Santiago de Jesús, Ugal de Varela, gloria a Dios, póngase la canción de José Romero que habla de la serpiente, adelante hermanos, Cristo viene pronto, unidos en el amor de Jesús, sigamos orando unos por otros, Salmo 133, gloria a Dios, gloria a Dios, gloria a Dios.
0: Bueno, para Santiaguito, un abrazo, muchas bendiciones. También en la vieja metrópoli, en Cartago, Agua Caliente. ¿Cómo amanece don Rafael Camacho? Dice, muchas bendiciones. Acá disfrutando de la bendición, siempre en sintonía. Otro de los mensajes, Gerardito, saludos, Jafecito, gracias. Que Dios te guarde y que Dios te bendiga también para Sigifredo Chacón Sotela. Un abrazo, muchas bendiciones. Dice acá, siempre en sintonía, dándole gracias al Señor porque Él es bueno. 5:23 minutos, saludos a todos. También para Ania, dice, en carretera, bendecida en esta mañana. Dios ha sido bueno. Aquí voy rumbo al trabajo. Bueno, muchos que se están dirigiendo al trabajo, otros disfrutando la programación desde su casa. Muchos también en diferentes partes del mundo donde usted se encuentre, reciba el saludo y la bendición en esta mañana. También para don Alberto, dice, saludos para mi esposa Margot. Aquí estamos en sintonía, agradecidos con Dios. Dios ha sido bueno con nosotros y por eso en esta mañana damos gracias. Porque Él dice, no nos ha dejado, siempre ha estado de nuestro lado. Saludos, bendiciones. Y la información que nos brinda hoy el Instituto Meteorológico Nacional dice que para este martes los vientos alisios van a continuar. Dice, acelerados sobre la cuenca del Caribe, lo que va a favorecer condiciones ventosas en el centro del norte del país. Se estiman las velocidades entre los 40 a 60 kilómetros por hora en estas regiones, con ráfagas máximas hasta los 70 y 80 en las zonas montañosas. Y las condiciones atmosféricas se mantendrán estables durante este día, por lo que la actividad lluviosa será limitada y de carácter aislado. En las primeras horas del día, lo que se prevén es lloviznas aisladas en el Caribe y en la zona norte, y ya por la tarde podrían presentarse algunos aguaceros, eso sí, muy puntuales, en el Pacífico Sur y las montañas del Caribe Sur. En el resto del país, que predominan las condiciones entre poca y parcialmente nubladas, esto es a lo largo de todo el día de este martes, que ya es 7 de julio del 2026. Vamos a continuar, siga dejándonos su reporte en esta mañana. Recuerde, vía WhatsApp al 8777-5965. Robertito, un abrazo. Que Dios te guarde en carretera, que Dios te guarde. Bendiciones a todos los que están detrás del volante. Les saludamos, les bendecimos. Él es Joamis Gutiérrez. Se llama Amor de Cristo. Buenos días.

0: se llama El Rinconcito y es el Víctor Zúñiga en esta mañana al ritmo de la bachata. 5:34 ya. Aprovecho los que están disfrutando del cafecito en esta mañana. Nosotros ya en algunos minutos estamos tomando un cafecito. Sería mi primer cafecito del día. No he tomado todavía, pero algunos sé que en la madrugada ya se tomaron uno o dos tacitas de café. Ya casi van por la tercera. Aprovecho a los que están preparando desayuno, almuerzo, salen a trabajar en un ratito. A los chicos que descansan, que están disfrutando de sus días libres debajo de las cobijas. Algunos levantándose. Aprovecho, lo pueden hacer más tarde, claro. A las 7 o a las 8 o a las 9 de la mañana. Otros desde días atrás ya salieron a compartir en familia. Algunos se están movilizando en estas horas hacia las playas a compartir también con los familiares. Que sea una mañana de bendición, que usted pueda disfrutar estos días con los suyos. A todos los papitos también que están de vacaciones, el saludo especial en esta mañana. Dios es bueno. Tengo más reportes, más mensajes, saludos que siguen llegando en esta mañana. Luisito, hola, muy buenos días, Pablo. Reporto sintonía desde Tacares de Grecia. Dice, aquí en mi casa, agradecido con mi Dios. Bueno, don Luis, un abrazo. Gracias por acompañarnos. Soy Gerardo Badilla, aquí en sintonía también. Bendiciones para Odili, que hizo y nos deja acá una fotografía de un pancito. Fijo, usted hizo ese pancito, Odili. Que Dios te guarde, que Dios te bendiga. Buenos días en sintonía. Cetina Lazo dice, dándole gracias a Dios por este día. Dios ha sido bueno. Muy buenos días. Dios es bueno, así lo creo, así lo declaro. Soy Lucrecia, en sintonía. Buenos días.
1: Bendiciones, pastorcito. Buenos días. Quiero mandar salud a mi madre Ana, mi padre Rómulo, mi esposo Marcelino, que está listando para su trabajo, y para mis cuatro hijos, que son Enid, Esmecha, Yolanda, Danielito, y soy de Talamanca, soy Albertín, y que pase feliz día y bendición, y yo soy tu lindo, guarde su entrada y su salida, y que tenga feliz día, y que te vaya a descansar en su casita, con su familia. Buenos días.
0: Muchas gracias, doña Albertina, que Dios te guarde, también para doña Gladys Quintero. Dice también en sintonía, Marlencita, muchas gracias. Deseando lo mejor también para usted en esta mañana, para todos los que se unen a nuestra programación. Buenos días, saludos, saludos.
2: Buen día, hermanos de Faro del Caribe, muchas bendiciones para todos.
0: Igualmente.
2: Hermano pastor, ¿me podrías enviar un saludo a la Iglesia Apostólica de la Fe en Cristo Jesús allá en San Antonio, Tayutí? Para el pastor Armando Madrigal y toda la congregación, y para mi amada esposita Ana Marisa Jiménez, aquí, que está conmigo aquí en Finca Miravalles, Limón, aquí en la lugar de Matina. Que el Señor los bendiga, los guarde siempre. Bendiciones para todos.
0: Un abrazo, mi amigo, que Dios te guarde también. Muy buenos días, hola, en sintonía, acá en Diriamba, Carazón, Nicaragua. Don Bernardo, un abrazo, gracias por estar con nosotros, por disfrutar con nosotros de la programación. El saludo en esta hermosa mañana. Ya estamos a las 5:38. 5:38 y este viernes será un tiempo especial de clamor, de oración. Después de unos días hermosos, a mitad de año, cerramos el domingo nuestro tiempo de celebración. Gracias a todos los que se han hecho presente y han dicho, nosotros oramos por Faro del Caribe, nosotros escuchamos Faro del Caribe y nosotros ofrendamos también en Faro del Caribe. Los que a lo largo del tiempo de celebración se acercan acercaron a la radio o por medio de un simple móvil, diferentes medios también por medio del banco, y algunos que dicen, bueno, en el transcurso de la semana estaré visitando la radio o estaré haciendo efectiva esa ofrenda que le permite a la radio seguir llevando el evangelio, que la palabra del Señor siga corriendo día tras día. Ya estamos, imagínense, en el mes 7, sí, del 2026. Hoy es 7 del 7 del 2026, y damos gracias a Dios porque en su infinita misericordia, en su voluntad estaba que usted y yo hasta ahora estemos disfrutando de este día, que podamos respirar, que podamos disfrutar de la programación de la radio, y por eso damos gracias. Él es Cristian Robles, se llama Anoche Dios Me Habló.

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0: sabiduría, sino de poder y dominio propio. 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Amén.
1: Escuchamos este tema de Alex Villa, se llama Control Total. Solo 10 minutos, están separándonos, llegaremos a las 6 de la mañana, vendrá nuevo día, estamos ya con los últimos reportes, saludos, hola, buenos días.
2: Buenos días, buenos días, buenos días, mi hermano Pablito,
1: bendiciones. Saludos.
2: Mi hermano pastor, esta mañana, Dios me lo bendiga a usted, a toda la...
1: Igualmente.
2: Toda esa gente de Faro ahí, de todos los locutores y todos los que trabajan en Faro Caribe, reciba un cordial saludo. Yo soy el hermano, soy el pastor Hermógenes Guzmán de aquí de Santa Cecilia.
1: Saludos,
2: de pastor. La Cruz, Guanacaste. Bendiciones, mi hermano. Mando un saludo a mi esposa Ana María Mayorga, a nuestra pastora, que me está preparando el cafecito. Bendiciones a todos mis hermanos en la iglesia de San Antonio, donde estoy pastoreando, y a todos los que me escuchan, donde quiera que se escuche esta emisora. Bendiciones, hermano. Bendiciones, mi hermano. Me saluda hermano Francisco, ahí en San José. Bendiciones, bendiciones, mi hermano Dilón. Trabajan ahí en San José, en las instalaciones de nuestra hermana, de donde vamos a las reuniones nacionales.
1: Amén. Saludos, gracias. Bendiciones, pastor.
3: Un saludo para Enid Barquero y para toda mi familia. Un saludo para ustedes también. Que Dios los bendiga y los guarde a todos. Muchas bendiciones. Muchas, muchas bendiciones para todos ustedes. Hasta luego.
1: Que Dios te guarde.
4: Bendiciones para todos los hermanos. Bendiciones para Pablito. Ahí que ahí lo escucho siempre, alegre, animado, animándonos. Muchas bendiciones para toda la familia de Faro del Caribe.
1: Muchas gracias, igualmente muchas bendiciones en esta mañana. A todos en sintonía, Dios es bueno. Cerramos la edición de Los Mañaneros, nos escuchamos en esta semanita, bien tempranito también, si Dios lo permite, quédese en sintonía. Quédese con nosotros, Joel Mejías, Los Hijos del Rey.

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0: Hasta aquí el programa de hoy. Gracias por habernos acompañado en su programa, Los Mañaneros. No se olvide de sintonizarnos todos los días a la misma hora por su emisora Faro del Caribe 97.1 FM. Bendiciones, hasta la próxima.
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7: Les saluda su hermano Carlos Alberto Mora Calderón, presidente de la Junta Directiva. En nombre de la Asociación de Comunicaciones de Faro del Caribe, la Junta Directiva y el personal de la emisora, expresamos nuevamente nuestro más sincero agradecimiento a los hermanos que oran por este ministerio, por los miles de fieles oyentes y por los hermanos que han dado su aporte económico durante esta celebración recién pasada y sus ofrendas que diariamente recibimos de su parte y que bendicen grandemente en nuestra labor radial para que continuemos con nuestra misión de iluminar el sendero de la vida y de llevar el mensaje de salvación, restauración, fortaleza, amor, crecimiento espiritual y esperanza a sus vidas. Agradecemos también a nuestros colaboradores por la atención en el centro de llamadas, a los pastores que colaboraron en cada espacio o bloque radial y por su respaldo durante esta celebración, y a cada pastor que nos bendijeron con las enseñanzas. Les deseamos muchas y abundantes bendiciones. Recordemos el lema del libro de Salmos, capítulo 72, verso 19, que dice: bendito su nombre glorioso para siempre. Toda la tierra sea llena de su gloria. Amén y amén. Que la paz, el amor y la misericordia de Dios y nuestro Señor Jesucristo se manifiesten sobre cada uno de ustedes y sus hogares y sean llenos del Santo Espíritu de Dios. Muchas gracias.

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0: Que Dios bendiga su vida de manera muy especial en esta linda mañana, mi hermano, mi hermana. Somos Faro del Caribe y estamos en una nueva emisión de este su programa Nuevo Día. Programa correspondiente a hoy, martes 7 de julio del 2026. Una mañana preciosísima, cielos despejados, con esta estampa tan linda que tenemos a nuestra mano derecha aquí en la cabina de locución, como le conocemos nosotros, como le llamamos en radio. Y de verdad que un día hermoso, el día que Dios ha creado, el día que Dios ha hecho, como escrito está, para que nos gocemos y alegremos en el Dios de nuestra salvación. Así que gracias, mi hermano, mi hermana, por estar con nosotros y, como cada mañana a esta hora, permitirnos llegar hasta donde usted se encuentra para poder, por la gracia de Dios, ser de bendición, ser de ayuda, ser de apoyo a través de la palabra de Dios. En cabina principal nos acompaña nuestro amigo, hermano y compañero Andrei Mora Rojas, a quien damos una cordial bienvenida.
1: Hola, ¿qué tal? Saludos, muy buenos días para todos los hermanos y hermanas que están en sintonía de la radio 97.1 FM, 1080 amplitud modulada, farodelcaribe.org, y también desde las aplicaciones móviles. Una mañana especial, bien lo menciona el pastor Oscar Céspedes, así que alegrarnos y gozarnos en él y atentos al desarrollo de este su espacio en sus mañanas, todas las mañanas, como lo es Nuevo Día.
0: Excelente, y bueno, también me acompaña, como es habitual los días martes, mi hermano, amigo, compañero y además consiervo, pastor Guillermo Rojas Solano, a quien igual damos una cordial bienvenida.
2: Muy buenos días, pastor Oscar, y buenos días, gente linda, gente fiel, que siempre está en sintonía de esta emisora Faro del Caribe, deseando, como siempre lo manifiesto, que este programa sea de muchísima, muchísima bendición para cada uno de ustedes.
0: Iniciamos, como es habitual, con un breve tiempo de oración. E igual como cada mañana, mi hermano, mi hermana, le extendemos la invitación para que, si usted puede tomar estos minutitos, lo haga, se una con nosotros y juntos venir ante ese maravilloso trono de la gracia de nuestro Dios.
2: Amado Dios Todopoderoso, Señor, te damos gracias por este nuevo día, Padre Santo. Señor, gracias porque hoy, Dios, tenemos la oportunidad de acercarnos más a ti, Padre. Señor, gracias porque hoy podemos servirte mejor que ayer, amado Señor. Gracias te damos, Dios, por nuestra familia, por nuestros amigos y por todas las cosas, Señor, que tú has puesto enfrente de cada uno de nosotros para ser bendecidos, Padre. Oramos, Señor, para que por medio de tu Espíritu Santo, Señor Dios de gloria, este día, Señor, sea guiado por ti, Padre, que cada paso, Señor, que cada uno de nosotros dé, Señor, podamos mostrar, Dios, tu gloria, podamos mostrar, Señor, que tú vives en cada uno de nosotros, amado Señor. Oramos, Dios, para que bendigas nuestros labios, para que puedan dar testimonio de tu amor, de tu bondad y de tu misericordia, Señor, y que podamos hoy, Dios, manifestar la luz que da claridad a la vida de las personas, Padre. Esa luz que es Jesucristo el Señor, para que cada uno, cada persona, cada amigo, cada hermano, Dios, tenga, Dios, la potestad, Señor, pues, de tu Espíritu Santo, para tomar las mejores decisiones en este día. Te damos a ti, Señor, toda la gloria y toda la honra en el nombre de Cristo Jesús.

0: Y al ser las 6:07, continuamos con su programa Nuevo Día y venimos ahora con el tiempo de la lectura bíblica y nuestro compañero Andrei Mora nos da los detalles.
1: Así es, pastor, vamos en la lectura en Isaías capítulo 36 con una duración de 6 minutos 15 segundos y un tema musical de 3 minutos 15, serían entonces 9 minutos 30 segundos.
0: Excelente, nos vamos entonces, mi hermano, mi hermana, a escuchar la lectura bíblica y un lindo canto que nuestro compañero André ha de programarnos, y en este estimado de tiempo estamos de regreso.
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3: Isaías, capítulo 36. La invasión de Senaquerib.
4: Aconteció en el año 14 del rey Ezequías que Senaquerib, rey de Asiria, subió contra todas las ciudades fortificadas de Judá y las tomó. Y el rey de Asiria envió al Rabsaces con un gran ejército desde Laquis a Jerusalén contra el rey Ezequías, y acampó junto al acueducto del estanque de arriba en el camino de la heredad del lavador. Y salió a él Eliaquim, hijo de Hilcías, mayordomo, y Sebna, escriba, y Joa, hijo de Asaf, canciller, a los cuales dijo el Rabsaces: Decid ahora a Ezequías, el gran rey, el rey de Asiria, dice así: ¿Qué confianza es esta en que te apoyas? Yo digo que el consejo y poderío para la guerra de que tú hablas no son más que palabras vacías. Ahora bien, ¿en quién confías para que te rebeles contra mí? He aquí que confías en este báculo de caña frágil en Egipto, en el cual si alguien se apoyare, se le entrará por la mano y la atravesará. Tal es Faraón, rey de Egipto, para con todos los que en él confían. Y si me decís, en Jehová nuestro Dios confiamos, ¿no es este aquel cuyos lugares altos y cuyos altares hizo quitar Ezequías y dijo a Judá y a Jerusalén, delante de este altar adoraréis? Ahora pues, yo te ruego que des rehenes al rey de Asiria, mi señor, y yo te daré 2,000 caballos, si tú puedes dar jinetes que cabalguen sobre ellos. ¿Cómo pues podrás resistir a un capitán, al menor de los siervos de mi señor, aunque estés confiado en Egipto con sus carros y su gente de a caballo? ¿Acaso vine yo ahora a esta tierra para destruirla sin Jehová? Jehová me dijo, sube a esta tierra y destrúyela. Entonces dijeron Eliaquim, Sebna y Joa al Rabsaces: Te rogamos que hables a tus siervos en arameo, porque nosotros lo entendemos. Y no hables con nosotros en lengua de Judá, porque lo oye el pueblo que está sobre el muro. Y dijo el Rabsaces: ¿Acaso me envió mi señor a que dijese estas palabras a ti y a tu señor, y no a los hombres que están sobre el muro, expuestos a comer su estiércol y beber su orina con vosotros? Entonces el Rabsaces se puso en pie y gritó a gran voz en lengua de Judá, diciendo: Oíd las palabras del gran rey, el rey de Asiria. El rey dice así: No os engañe Ezequías, porque no os podrá librar. Ni os haga Ezequías confiar en Jehová, diciendo: Ciertamente Jehová nos librará. No será entregada esta ciudad en manos del rey de Asiria. No escuchéis a Ezequías, porque así dice el rey de Asiria, haced conmigo paz y salid a mí, y coma cada uno de su viña y cada uno de su higuera, y beba cada cual las aguas de su pozo, hasta que yo venga y os lleve a una tierra como la vuestra, tierra de grano y de vino, tierra de pan y de viñas. Mirad que no os engañe Ezequías diciendo, Jehová nos librará. ¿Acaso libraron los dioses de las naciones cada uno su tierra de la mano del rey de Asiria? ¿Dónde está el dios de Amat y de Arfad? ¿Dónde está el dios de Sefarbaim? ¿Libraron a Samaria de mi mano? ¿Qué dios hay entre los dioses de estas tierras que haya librado su tierra de mi mano para que Jehová libre de mi mano a Jerusalén? Pero ellos callaron y no le respondieron palabra, porque el rey así lo había mandado, diciendo, no le respondáis. Entonces Eliakim, hijo de Hilcías, mayordomo, y Sebna, escriba, y Joa, hijo de Asaf, canciller, vinieron a Ezequías, rasgados sus vestidos, y le contaron las palabras de Rabsaces.
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0: Llegamos a las 6 de la mañana con 16 minutos, casi 17 ya. Este tema es de la banda Presencia Project. Se titula Envíame en esta mañana especial que el Señor nos regala ya de martes. Hoy es 7 del 7. 7 del 7. Dándole gracias al Señor por un día más y saludando a los hermanitos y hermanitas que nos dejan sus reportes de sintonía, sus saludos en esta oportunidad. Ahí por medio de la red social del Facebook. Buenos días, mi hermana Cecilia Durán Valladares, Eddie Alfaro, igualmente bendiciones para Ceci Camacho y para María Carmen, que ahí está conectada dejando muchas bendiciones, y también a los hermanos vía WhatsApp, que dice por acá, bendiciones para ustedes. Muy bien. Saludamos a todos estos hermanitos que ahí hay varios mensajes, pero con todo gusto más adelante les estaremos dando lectura. Continúa, pastores, con más.
1: Muchísimas gracias nuevamente, compañero André, y como siempre, gracias a toda nuestra audiencia en general. Y venimos al tiempo de la reflexión de la palabra con un tema muy, pero muy lindo, muy importante e interesante, como todo tema bíblico, lo decimos siempre, y es el poder de la perseverancia. Pero antes de entrar en materia, Pastor Guillermo, hermano, hermana, yo quiero leer una definición porque me gusta mucho ahondar en el tema de los conceptos, a pesar de que sepamos qué significa o qué es, pero tal vez ahondar un poquito más. Y dice así textualmente, en la Biblia la perseverancia se define como la capacidad de mantenerse firme, ojo, constante y fiel a Dios ante las dificultades o pruebas. Más que simple terquedad, es una resistencia enérgica, respaldada por la confianza en las promesas divinas, siendo necesario para madurar espiritualmente y alcanzar la salvación. ¡Wow! Me gusta esta definición de lo que es perseverancia. Mantenerse firme, mantenerse constante. Y de hecho, quiero pasar una cuñita ahí, Pastor Guillermo y hermano, hermana. Hay tanta inconstancia, y no generalizo, pero hablo con propiedad, y yo sé que usted lo sabe, y lo vemos a nivel muy general de la iglesia. Cuando hablo de la iglesia, no hablo solo en la que nosotros estamos, hablo de la iglesia cristiana como tal, en general. Hay mucha inconstancia, lamentablemente, Pastor Guillermo, en muchas de las personas que asisten a las diferentes congregaciones. Y ojo con esto, tenemos que ponerle mucho, pero mucho cuidado, porque somos llamados, sí o sí, mi hermano, mi hermana, a perseverar para que podamos ver ese poder de Dios, ese poder de la palabra manifestarse en nosotros.
2: Así es, Pastor Oscar, y aunado a lo que usted...

0: Manifiesta sobre la perseverancia. Es muy importante que recordemos que la perseverancia es la fuerza espiritual que nos permite avanzar, hermanos y hermanas, cuando las dificultades nos tientan a rendirnos. Y más allá del esfuerzo humano, es claro que necesitamos el apoyo de Dios. Es evidente. ¿Por qué? Porque Él es el que viene a renovar nuestras fuerzas. Él es el que viene a fortalecer nuestro carácter en medio de la prueba para alcanzar las victorias. Y eso que dice el pastor Oscar, qué tremendo es eso, hermanos. El hecho de que mucha gente haya avanzado en el camino de Dios y por alguna circunstancia adversa, por alguna situación que ha venido a su vida, desiste, dice, no, ya no puedo más, ya no voy a ir más a la iglesia, ya no voy a orar más, incluso hay manifestaciones incluso de rebeldía contra Dios. Y nosotros, hermanos, como bien lo indica el pastor Oscar, debemos estar enfocados en agradar a Dios. ¿Por qué? Porque va a llegar el momento de la respuesta del Señor. Mucha gente ha dejado de perseverar, pastor Oscar, porque no ve el atardecer o el amanecer de un nuevo día y lo que está viendo es oscuridad en su vida. Pero, pastor, viene a mi memoria aquella estampa de aquel hombre que anda cavando en medio de la tierra, pastor Oscar. Yo no sé si usted la ha visto y va con su pico picando, picando, picando, picando y un momento a otro dice, no. Ya no puedo más, ya no encontré la mina o la veta que estaba buscando, pastor, y quedó a unos centímetros de haberla encontrado. Tal vez, amado hermano y hermana, estás a unos centímetros, espiritualmente hablando, de ver la bendición y por el hecho de no perseverar, de no aguantar un poquito más, nos estamos, hermanos amados, hermanas amadas, perdiendo de una gran bendición que tiene Dios preparada para cada uno de nosotros, pastor.
1: Totalmente, por eso le hemos denominado, le hemos puesto este título y yo quiero leer en Proverbios capítulo 23 para ver un poco más el contexto, está lleno de consejos, como bueno, la mayoría del libro de Proverbios, pero quiero leer del versículo 15 o queremos leer del versículo 15 más o menos ya le voy a decir, al 18 y dice, hijo mío, si tu corazón fuere sabio, también a mí se me alegrará el corazón. Mis entrañas también se alegrarán cuando tus labios hablaren cosas rectas. No tenga tu corazón envidia de los pecadores. Y ojo aquí está el consejo, hermano, hermana, en base al título. Antes, persevera. Y ojo en qué. En el temor de Jehová. Todo el tiempo. Y en el versículo 18 dice, porque ciertamente hay fin y tu esperanza no será cortada. Pero, Pastor Guillermo, ya entrando en materia, qué interesante, qué importante. Ahora, ojalá pueda usted leer el proverbio completo, porque anteriormente viene hablando, repito, de una serie de consejos morales, de conducta, de comportamiento. Y aquí debemos de aplicarlo lógicamente a cada uno de nosotros en la vida cristiana. Pero en el 17 se me parece un poquito esto a mucho de lo que habla en el Salmo 73 de Asaf. Dice, no tenga tu corazón envidia de los pecadores. Y parafraseando, Pastor Guillermo, y trayendo a memoria, se acuerda un poquito de este Salmo 73, cómo comienza. Dice, porque tuve envidia, dice Asaf, wow. Y aquí me llama la atención porque lo dice, no tenga tu corazón envidia de los pecadores, antes persevera, pero ¿en qué dice? En el temor de Jehová. De vez en cuando a mí me parezca, cuando me sienta ahí un poquillo malo o como dicen los chiquillos, bajoneado, para usar una palabrilla ahí coloquial, dice todo el tiempo.
0: Pastor Oscar, ese Salmo 73, y obviamente sin salirnos del tema, cuando Asaf ahí manifiesta y dice, dice, por poco resbalaron mis pasos. ¿Y por qué? Porque tuvo envidia de los arrogantes. Y es que, hermano y hermana, mire, hoy lo vemos claramente, Pastor Oscar. Hoy lo vemos claramente. ¿Por qué? Porque mucha gente, hermano, que ha caminado en el camino del Señor y tal vez no ha visto realmente la manifestación clara del poder de Dios en sus vidas, entonces viene y se pone a lo que dice aquí. Porque tuvo envidia de los arrogantes, se pone a pensar, ah, pero si yo hiciera tal cosa, si yo anduviera en tal otra, si yo pudiera tener esto, si yo pudiera tener aquello, si la plata que tiene aquel, que tiene aquella, me va a servir a mí para esto, para lo otro, para aquí, para allá. Y vea lo que dice también, pastor, porque dice que tuvo envidia de los arrogantes, viendo la prosperidad de los impíos. Pastor, y es que nosotros hoy, hermanos y hermanas, debemos entender lo que habla ahí también en el primer versículo, en el primer versículo cuando dice, ciertamente es bueno Dios para con Israel, para los limpios de corazón. Entonces, ¿qué debemos nosotros o en qué debemos nosotros perseverar, hermano? Por eso les decía, Pastor Oscar y estimados hermanos, no nos vamos a salir del tema, pero ¿en qué debemos perseverar nosotros? En mantener limpio, Pastor, ese corazón. En mantenernos, hermanos, siempre con la mirada puesta en Jesucristo, como habla la palabra del Señor en el libro de Hebreos, capítulo número 12, puesto los ojos en Jesús, el autor y consumador de la fe. ¿Por qué? Porque nosotros, hermanos, cuando realmente aguantamos el problema, aguantamos la carga, hermano, esa carga, ese problema, esa situación difícil, no es eterna, no va a durar para siempre, pero sí. Debemos ser valientes, pastor, para poder afrontar, para poder perseverar, para poder aguantar, como bien lo estamos diciendo, de que la perseverancia para usted y para mí es una fuerza espiritual que nos va a permitir avanzar cuando las circunstancias nos tienten a rendirnos.
1: ¿Y por qué le hemos titulado, mi hermano, mi hermana, nuevamente el poder de la perseverancia? Porque, claro, que a través de perseverar en todo ese tipo de situaciones, y hablémoslo con nombre, hermano, hermana, adversas, difíciles, complicadas, podríamos usar tantos calificativos o adjetivos. ¿Y por qué lo planteamos así? Obviamente, tal vez de una perspectiva de lo negativo, porque es que precisamente ahí es donde, vamos a ver, se puede ver manifiesta la sustancia, la esencia de el significado este que acabamos de leer, de este concepto, de esta palabra, perseverancia. ¿Por qué? Porque cuando todo va bien, cuando todo camina bien, cuando todo es, como se dice por ahí, color de rosas, no hace falta perseverar. Vamos a verlo, de esta forma. Las cosas se van a ir dando por sí mismas. No hay que esforzarse, no hay que preocuparse, no hay que, no sé si me estoy dando a entender. Entonces, ¿perseverar para qué? Ok, pero ¿cuándo es que se hace manifiesta la perseverancia? Es precisamente cuando se vienen ese tipo de situaciones. Y como bien apuntaba el pastor Guillermo, que es donde mucha gente a veces se rinde fácilmente. Se rinde cuando quizás a la vuelta de la esquina estaba la bendición, estaba la solución, estaba, como se dice por ahí, la luz, después de venir caminando por todo ese tramo de tanta oscuridad, y estamos hablando en sentido figurado, obviamente. ¿Por qué? Porque precisamente, o usando también un dicho muy, muy tico, muy coloquial, tiró la toalla antes de tiempo. Y eso es lo que el diablo busca. Eso es lo que el enemigo busca precisamente. Entonces viene el desaliento, viene el desánimo, la desesperanza. En muchos, oiga, hasta la depresión. Ay, depresión en cristianos, sí, que eso es todo un tema. Claro que sí, mi hermano, mi hermana. Conocemos casos, bastantes, de cristianos que por no perseverar han incluso llegado a ese extremo de caer en depresión. Y obviamente sabemos las consecuencias de todo esto, pero cuando nosotros nos agarramos del Señor, y vuelvo al 18, porque aquí hay un tema muy importante, ojo lo que dice, porque ciertamente hay fin y tu esperanza no será cortada. ¿Qué es lo que estaba queriendo decir el proverbista? O sea, cuando habla de fin, está hablando del término de los días de cada ser humano. Pero qué lo bonito, que si nosotros perseveramos hasta el último de nuestros días en vivir en ese temor reverente, que lo hemos dicho montones de veces, no es en tenerle miedo a Dios, sino en temor reverente, sometidos a Dios, en obediencia, en santidad. Obviamente, cuando nuestros días vayan a terminar, aquí lo dice claramente, y tu esperanza no será cortada. ¿Cuál esperanza? La de la vida eterna, así de sencillo.
0: Pastor Oscar, vea qué importante eso que usted está diciendo sobre ese versículo 18. Porque ciertamente hay fin, y tu esperanza no será cortada. O sea, vas a tener la recompensa. Pastor, vas a ser recompensado por haber perseverado. Vas a ser recompensado, hermano y hermana, porque tenemos una expectativa. ¿Cuál es la expectativa? Seguir adelante. ¿Cuál es la expectativa, hermano? Enfrentar estoicamente, para decir una palabra allí que se ajuste, o sea, como los hombres, como las verdaderas mujeres, esos momentos, hermanos, en que la perseverancia, incluso, Pastor Oscar, se convierte en una lucha interna. Muchas veces la gente, hermano, empieza a luchar contra las situaciones de su diario vivir. Han venido caminando rectamente, pastor. Han venido sembrando con esfuerzo. Han venido orando con fe. Han venido haciendo lo correcto. Pero los resultados no llegan. Y es ahí, amado hermano y hermana, cuando nosotros debemos darnos cuenta de que, ¿por qué? Si nosotros buscamos a Dios, otros que no lo buscan, que no lo honran, avanzan, prosperan, crecen. Pero ellos avanzan, prosperan y crecen en cosas que son triviales, en cosas que son mundanas. Pero nosotros debemos acostumbrarnos a perseverar para prosperar, avanzar y crecer en el ámbito espiritual.
1: Pero hay algo muy, muy importante, y nuevamente, mi hermano, mi hermana, usted va a tener que cotejarlo, para usar una palabrilla de domingo, en el Salmo 73, y es que qué lindo, porque sí, sí aplica, podríamos decir que es como un paralelo. Cuando Asaf, creo que después del versículo 17, si mal no recuerdo, entra en razón y dice, hasta que entrando en el santuario de Dios. ¿Y por qué esto? Y como decía el pastor Guillermo, no nos estamos desviando. Aquí habla nuevamente de perseverar en el temor de Jehová todo el tiempo. Y dice ahí Asaf que hasta que entrando en el santuario de Dios, ¿dónde voy a estar yo pegadito, para usar un término ahí también popular, a ese temor reverente a Dios, a su santidad? De solamente cuando estoy en el santuario, que es sinónimo de comunión, que es sinónimo de cómo está mi espiritualidad, mi relación con Dios en todos los ámbitos. Entonces, ahí es donde entra todo esto. Y viene el cumplimiento del versículo 18. Pero ya para irnos al canto, quiero leer el 19 también, porque nuevamente dice, oye, hijo mío, y sé sabio, oiga, y endereza tu corazón al camino. En este caso, ¿cuál camino? Al camino del Señor, al camino de Dios, al camino de la palabra, que es el que nos va a mantener en este temor reverente, que es el que nos va a hacer permanecer en el santuario, porque a partir de ahí es donde Asaf se le abre el entendimiento y dice que ya después él comprende cuál iba a ser el fin de esos, de los que al principio él tenía envidia por sus riquezas y por todo ese montón de cosas. Así que esto es excelente, esto es lindo, mi hermano, mi hermana. Pero vamos a ir un canto y en breve estamos de regreso acá en su programa Nuevo Día.

0: Hermoso tema de Clifford. Este tema se titula Mi Mejor Amigo. Esto es Música 2026, acá en la programación de su emisora Faro del Caribe. Son las 6:38. Avanzamos en el tiempo y gracias a los hermanos y hermanas que nos han dejado sus reportes de sintonía, sus saludos en esta mañana por las diferentes redes. Dice buenos días. Ah, bueno, ahí me dejan un saludo. Bueno, muchas bendiciones. Buen programa, dice Giovanni, desde el trabajo. Ahí está Giovanni Picado, pastores. También la hermana Ligia Valverde. Muy buenos días. Gracias, mis hermanos, por estar y continuar en sintonía de Faro del Caribe.
1: Muchísimas gracias nuevamente, compañero André, y gracias a toda nuestra audiencia en general. 6:38. Continuamos con este su programa Nuevo Día y con este tiempo de reflexión de la palabra de Dios bajo el título El Poder de la Perseverancia. Qué importante nuevamente. Y bueno, queremos compartir otro texto que es súper lindo y está en Isaías capítulo 26. Pastor Guillermo, leamos del 1. Del 1 al 4. Es que, gloria a Dios, para ver más el contexto y sacarle más carnita.
2: Uh-huh, así es, pastor. Dice la palabra del Señor: en aquel día cantarán este cántico en tierra de Judá. Fuerte ciudad tenemos, salvación puso Dios por muros y antemuro. Abrir las puertas y entrará la gente justa, guardadora de verdades. Tú guardas en completa paz a aquel cuyo pensamiento en ti persevera, porque en ti ha confiado. Confiad en Jehová perpetuamente, porque en Jehová el Señor está la fortaleza de los siglos.
1: Y oiga el título, hermano, de este capítulo. Dice: cántico de confianza en la protección de Jehová. Y aquí hay un punto importante. ¿Cómo habla de la palabra confianza? Y si bien estamos hablando de la perseverancia, pero es que obviamente creo que es una parte súper importante, Pastor Guillermo, porque va de la mano. Cuando yo persevero, voy a ponerlo en estos términos, lo hago porque estoy confiando en Dios, en que Dios me va a ayudar a salir adelante, a salir victorioso. Y vuelvo al punto que tocaba anteriormente. ¿Por qué tenemos que hacerlo desde un enfoque tal vez de la parte de lo negativo? Bueno, yo creo que lo expliqué claro, Pastor Guillermo, porque cuando todo camina bien, yo no tengo que estar perseverando. Las cosas por sí solitas, vamos a decirlo así, se van dando, ahí van fluyendo. Pero ¿cuándo tengo que perseverar? Cuando precisamente las cosas no se dan, cuando tal vez más bien todo se pone cuesta arriba, cuando se comienzan a cerrar puertas. Y es donde, como usted lo decía ahora, muchos renuncian. No, siga tocando la puerta, seamos como, bueno, ¿y por qué no? Como aquella viuda que dice que le fue molesta al juez hasta uh-huh. que, por la misma molestia, dijo, bueno, ni modo, me es tan molesta que voy a tener que hacerle justicia. Ok, ahí podemos ver un caso de perseverancia. Esa vida fue perseverante. Ella no se rindió, a pesar de que, como decimos, bueno, ya ahora casi no se usa este término, eso fue hace mucho tiempo, pero ok, a pesar de que el juez no le daba pelota, ¿se acuerda? Uh-huh, uh-huh, uh-huh. Esa, yo sé que ahora hay otras, pero ok, o no la tomaba en cuenta, o la ignoraba, qué sé yo, pero ella siguió, y siguió, y siguió, o sea, vamos a decirlo así, perseveró y perseveró hasta que el juez le hizo justicia. Ese es un ejemplo magnífico. Y podríamos tocar otro montón de gente que ha perseverado y por su perseverancia ha alcanzado el premio, vamos a decirlo de esta forma.
2: Así es, Pastor Oscar. Y ve qué importante es esto, hermanos amados y hermanas amadas, porque el hecho de que este versículo tan importante, porque es un versículo muy importante para nosotros sobre la seguridad de la paz de Dios. ¿Para quién? Para aquellos que confían en Él. Para comprender exactamente, hermanos, este versículo, Pastor Oscar, lo que significa realmente guardar en perfecta paz, debemos, hermanos, examinar lo que es realmente la paz de Dios. Las condiciones que Dios nos proporciona y con todo esto que Él está hablando en este versículo número 3 de Isaías capítulo 26. Esa promesa de guardar en completa paz, hermano, es aquello que nosotros hoy debemos pedirle a Dios. Es una paz extraordinaria, es una paz, hermano, perfecta, es un lugar, como habla la palabra del Señor, aquella frase famosa de Shalom, vamos a amplificar, para decirlo de alguna forma, la plenitud de la paz de Dios. ¿Y cómo se hace eso, hermanos? No porque no hayan conflictos, y el pastor Oscar lo dijo claramente. Ahora, perseverar en medio del conflicto, pero también tener paz en medio del conflicto. ¿Por qué? Porque la completa paz, hermanos, no es la ausencia de conflicto, sino la sensación, pastor Oscar, que nosotros tenemos de seguridad en lo que estamos abarcando, en lo que estamos viviendo. Entonces, cuando usted está seguro, cuando usted tiene paz, cuando usted en medio de ese conflicto, en medio de esa situación adversa, usted comprende realmente que si sigue adelante, que si persevera en lo que Dios le ha ofrecido, en lo que Dios le ha prometido, entonces vamos a lograr el objetivo. Pablo, en el apóstol, allá en Filipenses capítulo 4, en el versículo 7, él dice que la paz que sobrepasa todo entendimiento, y cómo guardará nuestros corazones y nuestras mentes en Cristo Jesús. Esa completa paz, pastor Oscar, esa perseverancia va a mantener siempre nuestros corazones y nuestras mentes anclados a Cristo. Y eso es lo que nosotros debemos hoy entender y buscar. Mantener nuestros corazones anclados a Cristo, de igual forma nuestras mentes. ¿Y cómo lo vamos a lograr? Perseverando siempre en la oración, en el ayuno, en la lectura de la palabra, en congregarnos y en ser testimonio para otras personas, pastor.
1: Hay algunos términos aquí, hermano, hermana, para tomar en cuenta, muy lindos. Y cuando comienza nuevamente, dicen, aquel día cantarán este cántico en tierra de Judá, y comienza, ojo lo que dice, fuerte. Número uno, tenemos un Dios fuerte, pero sobremanera. Y dice fuerte ciudad, aquí habla de una ciudad, obviamente. Tenemos, pero inmediatamente habla de salvación. Y dice, puso Dios por muros y antemuro, que esto sería sinónimo de, donde dice muro y antemuro son, podríamos decirlo así, muros super reforzados, impenetrables. Ahora, ¿de qué nos habla? Es una figura de la cobertura y de la protección de Dios, en el contexto para Israel, pero también para nosotros, porque es el mismo Dios. Eso hay que tenerlo claro. Pero aquí hay un detalle que yo no lo quiero dejar pasar. Ojo, hermano, hermana, porque tenemos que ser responsables con la palabra. Y no lo digo yo, no lo escribimos nosotros. Ojo lo que dice el 2. Abrid las puertas y entrará quien, oiga, la gente justa, guardadora de verdades. Ya empezamos a ver que, quiera sí o no, mi hermano, mi hermana, hay requisitos, hay condiciones, porque, perdón, nuevamente, la palabra, abrid las puertas y entrará la gente justa, guardadora de verdades. Ahora, entendamos, y lo hemos dicho, y no es que vamos a entrar en contradicciones. La palabra misma lo dice, justo no hay ni uno. Entendemos que somos justos por la justicia de Dios a través de Jesucristo, por todo lo que Él hizo en la cruz del Calvario, y al nosotros aceptarle o recibirle o confesarle como Señor y Salvador y seguir sus enseñanzas, a partir de ahí somos vistos como justos. Pero igual también, si al aceptarle y recibirle seguimos caminando como la Biblia nos manda nuevamente, que es en obediencia, en sujeción, en temor reverente, en santidad, todo esto que vivimos repitiendo constantemente, porque lamentablemente hay que decirlo, y mucha gente se dice cristiana, pero no quiere obedecer, no quiere vivir en santidad. Ojo, digo no quiere, no que no puede, y no con esto estamos juzgando, hermano, hermana, estamos hablando realidades. Yo conozco montones de personas que dicen ser cristianas, pero viven en desobediencia, viven practicando ciertas cosas que obviamente son contrarias a lo que Dios enseña. Entonces aquí dice claramente, nuevamente, entrará la gente justa, guardadora de verdades. Inmediatamente viene el 3, tú guardarás en completa paz, habla como a futuro, guardarás, pero nuevamente, aquel cuyo pensamiento en ti persevera, y viene el tema de la confianza, porque en ti ha confiado. Pero no podemos ver el 3 y desligarlo del 2, para decirlo así.
2: Muy bien.
1: Claramente.
2: Pastor, voy a decirle algo. ¿Cómo aprendo yo con usted, pastor? ¿Cómo aprendemos nosotros en Nuevo Día? Por eso debemos orar siempre a Dios para que Dios siga dando sabiduría a aquellos hombres que vienen a no solamente a este programa, sino a todos los programas en Faro del Caribe. ¿Por qué? ¿Por qué lo digo, pastor Oscar? Porque vea qué importante este versículo 2, y usted lo dijo claramente. Abrir las puertas y entrará la gente justa, guardadora de verdad. ¿Y cuál es esa puerta, hermano? Juan, capítulo 10, versículo 9, pastor Oscar, y nos podemos ir a la palabra del Señor para que entendamos cuál es, vamos a ver, la liga, ajá, cuál es la palabra que nos está apoyando en el Nuevo Testamento, este versículo bíblico de Isaías, capítulo 26. Dice, Jesús, el buen pastor, volvió pues a decirles, de cierto os digo, yo soy la puerta de las ovejas. Todos los que antes de mí vinieron, ladrones son y salteadores, pero no los oyeron las ovejas. Y dice en el versículo 9, que es el que nos interesa aquí, yo soy la puerta. El que por mí entrare será salvo, y entrará y saldrá y hallará pastos. ¿Qué nos enseña el Señor hoy a nosotros? Que debemos perseverar, que debemos buscar realmente esa puerta, que debemos abrirla, pastor. Dice, él está hablando, abrir la puerta. ¿Quién? Usted y yo. Debemos abrir la puerta. ¿Por qué? Porque la puerta, no, hermano, no tiene cerradura por fuera. La puerta, la única cerradura, pastor Oscar, que tiene esa puerta es por dentro, y es usted y soy yo el que debe abrirla desde adentro. ¿Para qué? Para que esa puerta que se abre venga a nosotros. ¿Quién? Jesucristo el Señor, como buen pastor. Como buen pastor, y es el que nos va a ayudar, el que va a hacer que en tu vida, que en mi vida, esas situaciones de angustia que estamos viendo acerca de perseverar en medio de esos momentos difíciles, en medio de esos momentos donde tenemos esos incluso pensamientos muchas veces en contra de la voluntad de Dios, pero también debemos decidir centrarnos en lo que habla la palabra de Dios en lugar de todas esas circunstancias adversas. Eso va a hacer que perseveremos. Eso va a hacer que abramos esa puerta que se abre desde adentro para que desde afuera venga el Rey de Reyes, el buen pastor, a gobernar nuestra vida y a enseñarnos a perseverar para un futuro lleno de gloria, que es el que nos espera, pastor.
1: Y quizás para ampliar un poquito más esto que compartió el pastor Guillermo, hermano, hermana, yo quiero regalarle Apocalipsis 3, 7 y 8, uh-huh. El mensaje a Filadelfia. Ojo lo que dice: escribe al ángel de la iglesia en Filadelfia, esto dice, oiga, el santo, el verdadero, el que tiene la llave de David, el que abre y ninguno cierra. Y cierren, ninguno abre. Pero oiga, y póngale atención al 8, hermano, hermana. Quizá sí. Ya lo conoce, ya lo sabe, ok. Yo conozco tus obras, punto y coma. He aquí, oiga, he puesto delante de ti una puerta abierta, la cual nadie puede cerrar. Porque aunque tienes poca fuerza, pero aquí viene lo que hablábamos, pastor Guillermo, nuevamente, de ese 2 de Isaías 26, de las uh-huh. condiciones. Oiga, has guardado mi palabra y no has negado mi nombre. ¡Wow! Podríamos, ¿por qué no? Parafraseando en base al título, porque has perseverado guardando la palabra y no negando mi nombre. Claro que sí. Y eso es un tema también súper importante hoy, pero vea qué lindo. Pero quiero resaltar algo. Dice, porque aunque tienes poca fuerza, porque esto no es por fuerza nuestra, hermano, hermana. Esto es por cuánto de verdad le estamos obedeciendo a Dios. Cuánto está mi corazón dispuesto a agradar a Dios. Pero para esto, y nuevamente, apela mucho a la confianza. Porque vea lo que dice en el versículo 4 de este mismo capítulo 26 de Isaías. confiad en Jehová perpetuamente, o sea, siempre, porque en Jehová el Señor está la fortaleza de los siglos. Ok, este es el, podríamos llamarlo también el premio de la perseverancia. Y nuevamente, ¿por qué el poder? Porque cuando nosotros perseveramos, hermano, hermana, sí, vemos manifiesto el poder de Dios para con nosotros. En todos los ámbitos, créame, claro que sí, en todos los ámbitos. Vemos a Dios obrando con poder. ¿Producto de qué? De esa perseverancia, de esa confianza que yo estoy depositando en Él y en su palabra. Por eso es que qué importante es no bajar la guardia, no bajar los brazos. Por más que la situación esté difícil, nuevamente, ¿qué es lo que el enemigo busca? Que usted se desanime, que usted se desaliente, que usted ganó definitivamente, ya no hay salida, ya esto va de mal en peor, y muchas veces gente se la compra el diablo. Perdón por el término, hermano, hermana, pero es la verdad. Y vuelvo a una de mis máximas. Tristemente, mucho cristiano hoy le cree más rápido y más fácil las mentiras al diablo que las verdades a Dios.
2: Pastor Oscar, qué importante. Segunda carta del apóstol Pablo a los Corintios, capítulo 12, versículo 10, cuando nos enseña en la palabra del Señor, cuando soy débil, entonces soy fuerte. Esto, hermano y hermana, nos enseña que el poder de Dios se perfecciona, ¿dónde? En tu debilidad, en mi debilidad. Y aquí, pastor, ¿y por qué traigo este versículo a esto que usted está enseñándonos? Porque dice allí también de que, porque aún que tienes poca fuerza, has guardado mi palabra y no has negado mi nombre. El Señor nos está enseñando a nosotros que somos débiles humanamente. Que, hermano, o sea, ninguno de nosotros, ni el pastor Oscar ni yo, estamos diciéndole a usted que no, que usted no, porque somos, oiga, somos débiles humanamente, pero Dios nos da la oportunidad, ¿de qué? De buscarle. Dios nos va a dar la oportunidad de fortalecernos. Dios nos va a dar la oportunidad, ¿de qué, hermano y hermana? De perseverar, ¿cómo? Confesando a Cristo. Y cuando usted y yo realmente confesamos al Señor, cuando usted y yo realmente guardamos la palabra de Dios, entonces, ¿qué va a pasar en nuestras vidas? Hermanos, aunque seamos fuertes, aunque seamos débiles, como dice el apóstol Pablo ahí en la segunda carta a los Corintios, entonces somos fuertes. ¿Por qué? Porque el poder de Dios, que viene ¿dónde, pastor Oscar? Que viene en la palabra, que viene en no negarlo a Él, que viene en, y metámosle también en congregarnos y en seguir adelante en su camino, nos va a ayudar y perfeccionar en el momento de debilidad, pastor.
1: Dice, para ir cerrando y ampliar un poquito eso, Joel, diga el débil, fuerte soy. Suena contradictorio, pero no. ¿En quién somos fuertes? En Dios. Porque si por nuestras fuerzas fuera, ay, Señor. Dice alguien por ahí que el Señor nos haga reconfesados. Pero es la fuerza de Dios en nosotros, la fuerza de la palabra, la fuerza del Espíritu Santo en nosotros, la que nos hace fuerte. Bueno, el tiempo nos gana. Terminamos acá esta emisión de su programa Nuevo Día, como siempre. Agradecidos primeramente con nuestro Dios, quien nos tiene por acá, y con cada uno de ustedes. Nos escuchamos, Dios mediante, mañana en punto a las 6 de la mañana, en una nueva emisión de este su programa Nuevo Día. Bendiciones.
2: Que Dios les guarde, amados. Que Dios les bendiga el gozo y la bendición de haber compartido con ustedes. Invitarles, como siempre, para que sigan en sintonía de esta su emisora Faro del Caribe. Un abrazo cordial. Bendiciones.

0: buenos días. Que tengas muchas bendiciones en este nuevo día.
1: Son las 7 en punto.
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9: ¿Qué tal? ¿Cómo están? Que el Señor les continúe bendiciendo. Les habla Hansel Soma Rivas, dándole la más cordial bienvenida a su programa Buenas Noticias, acá en la 97.1 FM, 1080 AM, Faro del Caribe, iluminando el sendero de la vida. Dios es bueno, es fortaleza en el día de la angustia y conoce a todos los que en Él confían. Ponga su fe, su confianza en Jesucristo. Él es el autor y consumador de la fe. Él es el que inicia la fe y la lleva a buen puerto. Así que lo mejor que podemos hacer, la mejor decisión, es poder caminar todos los días con Dios a través de Jesucristo, hablar con Él, tener una comunión con Él, una relación con Dios, una relación profunda, diaria. Esto nos va a hacer más fuertes, nos va a hacer mejores, nos va a hacer personas que dependemos del Señor todos los días de nuestra vida, independientemente de lo que estemos atravesando. También queremos aprovechar para agradecerle a todas las personas que estuvieron con nosotros en la pasada celebración. Qué bonito poder darnos cuenta de tanta gente que está con Faro del Caribe, que apoya Faro del Caribe, que está cada día más sumándose a la programación de Faro del Caribe, escuchándola en diferentes lugares. Bueno, gracias por haber estado con nosotros y mantengámonos siempre pues escuchando Faro del Caribe. ¿Por qué? Porque Dios está con nosotros, porque Dios nos bendice cada día más juntamente con el pueblo del Señor, y es una tremenda bendición poder escuchar eso. Pastor Cristian, Dios lo bendiga, ¿cómo está?
10: Muy bien, Pastor Hansel, aquí muy bendecido al estar compartiendo esta preciosa mañana con todos los integrantes de la gran familia de Faro, que nos escucha a través de la 97.1 FM y también a través de las redes sociales, que estamos llevando este mensaje de bendición y muchas cosas hermosas que hoy el Señor va a hacer en este día.
9: Así es, hoy tenemos una enseñanza que creo que nos va a edificar muchísimo, unas buenas noticias, que se llama El Proceso de José. ¿Qué pasa cuando Dios nos ve de una forma diferente? Y vamos a hablar justamente, ¿verdad?, lógicamente, de lo que pasó José, de lo que atravesó José. Pero queremos comenzar con una pregunta, porque tiene que ver con la identidad. Si a usted le preguntaran hoy, dígame quién es usted realmente, defíname defínase usted mismo delante del Señor realmente. No le estoy pidiendo que me diga su nombre, ni que me diga su profesión, ni cuánto dinero tiene, ni qué edad tiene, y si sigue, si es muy exitoso en redes sociales. ¿Quién es usted cuando nadie lo ve? ¿Quién es usted cuando nadie lo aplaude? ¿Quién es usted cuando está solo en su cuarto, en su casa, caminando en algún lugar fuera de su ciudad, fuera de su país? ¿Quién es usted exactamente? Porque una de las mayores tragedias que podemos vivir en la vida es vivir con la identidad equivocada. Porque una persona que no sabe quién es termina aceptando cualquier etiqueta que alguien le quiera poner. Cuando usted no sabe lo que es, una persona que no sabe lo que él es en Cristo Jesús termina aceptando cualquier etiqueta. Y hoy en día compartimos casi todos los días con personas que tienen una etiqueta sobre ellos mismos que les impusieron en casa, en la escuela, algún sobrenombre, y ellos viven bajo esa etiqueta creyendo que son esos y no lo que Dios dice que ellos son. Entonces, una tragedia tremenda, Pastor Cristian, es ignorar la identidad que tenemos, que Dios nos ha dado, porque justamente terminaremos abrazando lo que la gente nos dice. Yo recuerdo el caso de personas que con las que hemos compartido, que ellos dicen ser o decían ser lo que les dijeron en casa: inútiles, tontos, que no servían para nada, y vienen a Cristo y comienza la palabra de Dios a enseñarnos lo que somos en el Señor, a enseñarnos lo que somos en Cristo, que somos nuevas criaturas, que somos linaje escogido, pueblo adquirido por Dios, que somos una nación santa. Ya no somos lo que nos decían antes, sino que de verdad, siguiendo el caso de José, tenemos que estar muy claros en la identidad que Dios nos ha dado.
10: Así es. Y bueno, quiero hablar de una pequeña historia, una ilustración de un gran basquetbolista de la NBA que lo llevaron a una charla a una cárcel. Uh-huh. Y dice que cuando este hombre fue a la cárcel, este hombre estaba comentando acerca de todo lo que él hacía en la NBA y cuántos balones se había ganado de balones de privilegio de ser el mejor encestador de la NBA. Y entonces, al final de la charla, llegaron los reos y tuvieron permiso para hacer unas preguntas al basquetbolista. Y entonces todos le preguntaban qué tipo de carros tenía, qué cuánto él ganaba, qué cómo eran sus casas y todo. Y él le hablaba sus éxitos. Y al final, cuando él terminó de conversar, él ya se iba a retirar, pero el líder de los presos, el jefe de todos, levanta la mano y le dice: yo quiero hacerte una pregunta. Y todos lo vuelven a ver y guardan respeto y se quedan callados, y porque va a hablar el jefe. Entonces él dice: ¿cómo fue que lograste alcanzar el ser uno de los mejores basquetbolistas de la NBA? Entonces, él se quedó impresionado del basquetbolista y le dijo: ¿sabes una cosa? Mis respetos para usted, porque en todos los años que tengo estar dando entrevistas y los reporteros me preguntan de todo, pero esta pregunta primera vez me la hacen a mí. Y me lleva a un recuerdo. Me traslada cuando yo era niño y tenía apenas 5 años, y mi papá me llevaba al parque y me tomaba en sus grandes manos, porque mi papá también era muy grande, y me tomaba la cintura y yo agarraba la bola de básquetbol y él me alzaba hasta el aro, y yo nada más lo que hacía era dejar caer la bola dentro del aro. La sostenía y la dejaba caer. Y él me ponía en el suelo con mucho cuidado y empezaba a gritar: eres el mejor basquetbolista de la NBA. Eres el mejor basquetbolista del mundo. Y él gritaba y saltaba y él celebraba lo que yo había hecho. Y para mí eso fue tan impresionante que eso arraigó en mi mente, en mi corazón, y me llevó a tener una imagen de mí mismo, una percepción. Y las palabras de mi padre me impresionaron tanto que yo las creí, y por eso me convertí en uno de los mejores basquetbolistas de la NBA, porque desde pequeñito mi papá me inculcó, me habló de eso. Y entonces, cuando él le había terminado de dar la respuesta, el reo le dice: quiero decirte algo, que tú y yo nos parecemos en algo, porque cuando yo era pequeño, mi papá me decía que yo iba a ser un gran criminal, que yo no servía para nada, que yo iba a ser un hombre que iba a ser un problema para la sociedad, y hoy estoy aquí. Mi identidad fue arraigada por las palabras de mi padre. Qué importante es la identidad, qué importante es formar esa identidad en nuestras vidas. Y hoy nuestro Padre Celestial nos va a hablar acerca de cómo quiere que sea nuestra identidad.
9: Así es, retomando esto que dice Cristian, y uniéndolo a lo que estábamos contando sobre José. José perdió muchas cosas. En un principio perdió la túnica que le habían hecho, luego perdió a su familia, perdió la libertad después, más tarde perdió su reputación, pero algo que jamás perdió fue la identidad que tenía, que Dios había puesto dentro de él. Y algo importantísimo a tener en cuenta es que cuando nuestra identidad se mantiene, es importante, o cuando la hacemos girar al nivel que Dios quiere que la tengamos, entendiendo lo que la palabra dice de nosotros, todo cambia nuestra forma de pensar, nuestra forma de hablar, cambia nuestra forma de caminar, cambia nuestra forma de mirar las cosas. ¿Por qué? Porque la identidad también puede cambiar nuestro destino, y depende de lo que respondamos cuando alguien nos pregunta quiénes somos. Eso depende de muchas cosas, de eso depende parte del futuro. Y algo importante que hay que aprender, Pastor Cristian, a dimensionar sobre José, y que nos va a ayudar muchísimo a entender esta historia, es que José tenía cerca de 17 años cuando sus hermanos lo vendieron, Génesis 37:2, y llegó a gobernar Egipto a los 30 años, Génesis 41:46. Eso significa que Dios tardó 13 años preparando al hombre que levantaría en un solo día. Dios tardó 13 años formando un corazón y solamente unas cuantas horas cambiándole su posición, porque Dios tarda más en formar el carácter que entregando poder. Y es algo que nunca podemos olvidar. Dios está tratando nuestra vida, tratando, porque Él es el alfarero, nosotros el barro, y el proceso nunca hay que verlo como un castigo. Fue la universidad que Dios usó para formar a José, y tal vez estamos en medio de esas clases hoy en día, tal vez estamos en medio de ese semestre, para utilizar términos universitarios, y Dios está tratando con nosotros, formando nuestra identidad, y después vendrá el momento donde pues haremos cosas bonitas y la gente verá que Dios está con nosotros. Pero si usted está en este proceso de que Dios está formando su identidad, y estamos conociendo la palabra y entendiendo que ahora lo que somos ahora y no lo que éramos antes, que somos nuevas criaturas en Cristo, que Dios está formando nuestras vidas, que Dios nos está tratando de una forma diferente. ¿Por qué? Porque Él quiere que revelemos a Jesús, Él quiere que revelemos a Cristo Jesús todos los días de nuestra vida. Que nos equivocamos, que fallamos, claro que sí, pero la idea es que el Espíritu de Dios siga formando a Cristo en nosotros hasta que se pueda notar, hasta que en la familia lo noten, hasta que en el barrio lo puedan ver. ¿Por qué? Porque eso es lo importante. Y no se le olvide que la identidad va a marcarnos cómo caminamos, cómo hablamos, cómo actuamos. Por eso somos lo que la Biblia dice que somos. Somos lo que Dios dice que somos, y por más que nos hayan dicho antes, como el caso que hablaba el pastor Cristian, un hombre que su identidad estaba marcada por lo que su papá decía, que iba a ser un hombre exitoso de cambio en la NBA, a un hombre que su papá lo marcaba y le decía que iba a ser un criminal, que iba a ser un hombre que no servía para nada, que iba a ser carne de cañón en las cárceles, y así fue. Entonces nos preguntamos dos cosas antes de entrar a los puntos que queremos ver en esta mañana. Número uno, ¿cómo estoy formando la identidad de mis hijos? ¿Qué les estoy diciendo para formarlos de la mejor manera? Y número dos, mi propia identidad. ¿Qué me digo yo cada vez que me veo al espejo? ¿Qué digo yo? ¿Conozco lo que la palabra enseña sobre mí mismo para ahora cambiar mi identidad de lo que me dijeron antes a lo que ahora soy en Cristo Jesús? Es una pregunta importante.
10: Qué tremendo esto, porque como decías, pastor, algo muy importante para poder empezar en este nuevo semestre, tenemos que cambiar nuestra identidad. David tuvo que cambiar su identidad. Cuando David fue puesto por rey, él dijo: yo era pastor de oveja. Él dijo: yo era. ¿Por qué dijo yo era? Porque él iba a cambiar su forma de pensar, su forma de caminar, su forma de hacer las cosas. Y es muy importante que nosotros entendamos de que para poder recibir esas bendiciones de Dios, tenemos que cambiar esa forma de caminar. Nuestra propia identidad muchas veces está marcada por personas, como tú decías, que no nos valoran, que tal vez dicen, es que este no sirve para nada, es que esta... Yo cuando era pequeño, yo recibía mucho bullying. Y yo me acuerdo que yo era como un cero a la izquierda, porque tal vez no tenía una forma muy clara para pensar las cosas. Estaba muy golpeado por la sociedad desde que yo tenía 6 años. Mis papás se habían separado y eso me había causado traumas y una dificultad para poder desarrollarme. Entonces fue algo muy difícil en ese tiempo, porque el enemigo se había aprovechado. Yo me acuerdo que todo me salía mal y mi identidad estaba completamente obstruida. Yo me sentía en ese tiempo con ganas hasta de morir. Imagínate, un niño apenas de 10 años. No tenía ganas ni de vivir y entonces como que sentía como que era una sombra oscura que me perseguía constantemente, porque tenía una identidad obstruida. Y muchas personas se sienten así, se sienten como el patito feo de la casa, se sienten rechazados, se sienten desanimados. Y yo sé

0: tu mirada en el Señor y que Él sea el modelo de tu vida.
1: Algo tremendo, bueno, no sé si vamos a un tiempo de exaltación al Señor. Sí, vamos a un tiempo de exaltación al Señor y ya regresamos acá con más buenas noticias.
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4: Así es, continuamos acá en su emisora Faro del Caribe. Le recordamos, queridos hermanos y hermanas, que a partir de las 9 de la mañana habrá acá un grupo de pastores y pastoras en un tiempo de oración. Podrá usted enviar sus peticiones y con muchísimo gusto van a estar orando por sus peticiones. No se le olvide que la Escritura nos enseña que si dos o tres nos ponemos de acuerdo en cualquier cosa que pidamos, nos será hecho. Así que le animo para que envíe, cuando se acerque ese momento, pues su petición de oración para que puedan orar por sus peticiones. Estamos hablando sobre la importancia de la identidad. Estamos hablando del caso de José. Cómo José fue vendido, perdió a su familia, perdió primero una túnica, luego perdió los amigos, muchas cosas que él perdió, pero mantuvo su identidad de mantenerse íntegro delante del Señor. Y curiosamente, vamos a ver cuatro miradas que lo redujeron y le quisieron cambiar la identidad. Lo primero fue la mirada de sus hermanos. Los hermanos lo veían como un estorbo, le tenían envidia, de hecho así dice la Escritura, le tenían envidia. Porque él soñaba, eran sueños que provenían de Dios. No fue que él mismo un día dijo, voy a ponerme a soñar. Y yo creo que no se trata de que le digan a uno, sueñe con cosas grandes. Se trata de soñar porque Dios me está motivando a soñar algo, a apuntar hacia algo. Y el rechazo es casi siempre el precio de la gente que sueña los sueños de Dios. Mientras José hablaba del futuro, los hermanos lo miraban el presente y nunca dijeron, ahí viene nuestro hermano. Dijeron, ahí viene el soñador, con desprecio, con menosprecio. De una forma despectiva, lo que para él estaba bien en José, los hermanos lo veían como algo malo.

0: Y eso le puede pasar a cualquier persona. Cuando una persona deja de verte como familia y empieza a verte como competencia, el amor se convierte en envidia. Nunca fue José quien rompió el vínculo, fueron los hermanos que por envidia lo fueron dejando a un lado, lo fueron subestimando, haciendo a un lado, hasta que obtuvieron la oportunidad de venderlo. José experimentó el rechazo de las personas. Muchas veces ese rechazo de la gente es la dirección que Dios disfraza para llevarnos a algo nuevo y diferente. Sus hermanos no lo hubieran vendido si no hubiera sido de esta forma. Y José jamás habría llegado a Egipto y así José nunca habría sido quien fue más adelante. Entonces, Pastor Cristian, qué interesante es saber que hay retos, el reto de esa gente que está cerca de nosotros, que en el caso de José fueron familia, pero a sus ojos, a los ojos de estos hermanos, lo fueron reduciendo, perdón. Lo vieron como alguien pequeño. ¿Por qué? Porque Dios había puesto un sueño en su corazón y de hecho cuando le preguntaron esto y José les cuenta el sueño, dice, yo veía 11 estrellas que se inclinaban delante de mí y aún el sol y la luna lo hacían. Claro, perdón, ellos lo entendían de una forma como que los estaba humillando, pero no, era Dios quien estaba detrás de todo eso.
1: Es que en Dios hay cosas que tal vez nosotros no podemos entender, porque Dios es tan grande y Él es tan poderoso que Él en su infinita sabiduría, Él hace cosas que para el mundo parecen como ilógicas. Imagínate que en ese momento lo que parecía una traición era una estrategia de Dios. Era una estrategia que Dios estaba haciendo en la vida de José. ¿Para qué? Para traer la salvación en un futuro a un mundo con hambre. Dios tenía que entrenar a José y ser rechazado. Yo no sé cuánta gente ha sido rechazada y que está escuchando la radio y puede decir, yo soy como un José, yo he sido rechazado hasta por mi propia familia. Y hay gente que se ha sentido, como decía ahora al principio, como el patito feo de la casa. Y decían, bueno, por este no damos nada, porque cuando vendieron a José, lo vendieron por 30 piezas de plata, que vamos a hablar, 30 monedas, perdón, vamos a hablar de eso más adelante. Pero el rechazo, muchas veces Dios lo utiliza por un propósito, porque cuando el mundo te rechaza, Dios te toma. Y hay gente que tal vez en este momento dice, yo me siento rechazado. Y es, no es para que te desanimes, sino para que te vuelvas a Dios,
0: Así es.
1: para que te enfoques en Dios, para que sepas que hay un propósito en Dios, que tal vez en el mundo no encajas, o no lo voy a decir tal vez, sino es una afirmación, en el mundo no encajas, pero en Dios sí encajas. En Dios hay un propósito. Y en este momento estábamos viendo que José nunca hubiera llegado a Egipto si no hubiera sido por ese rechazo. Hay cosas que nos están formando y nos están llevando a nuestro destino de parte de Dios y el propósito de parte de Dios por cosas que a veces nosotros vemos que son malas, cosas que a veces nosotros nos sentimos incómodos. Entonces, en este momento estamos viendo como decías, Pastor Hansen, que el rechazo de los hombres era la dirección de parte de Dios, era algo disfrazado, era algo donde ya José estaba siendo dirigido hacia un lugar donde Dios lo iba a usar de maneras gloriosas, porque muchas veces tu tormento será tu portento. Aquello que te quiso sepultar, más bien lo que no te sepulta, te catapulta. Lo que te quiso llevar a una cisterna, a un lugar, a una cárcel, Dios lo va a usar como algo portentoso en tu vida, como algo que la gente se va a quedar con la boca abierta. Yo me imagino los hermanos cuando vieron a José ya con su traje de realeza y con ese mando, con esa autoridad, y le vieron la cara a José, y me imagino que ellos se quedaron asombrados porque dijeron, pero este no fue el que metimos en aquella cisterna, ese no fue el que vendimos a los ismaelitas, ese no fue el que habíamos creído que se había muerto. Ahí está, porque es un propósito de Dios. Muchas veces en tu vida te vas a sentir rechazado, vendido, humillado, traicionado, pero recuerda que todo esto hay un propósito y eso es lo que tienes que llevar en tu corazón, una identidad poderosa en tu vida, que tal vez hoy eres el patito feo, pero mañana te vas a convertir como esa Paulita que salía antes, en un cisne hermoso, en alguien que alguien la gente va a decir, wow, esa era la persona que nadie creía en él, esa era la persona que todo el mundo lo rechazaba, ese era el pato de la fiesta, como dicen, ¿verdad? Pero Dios te va a levantar y te va a bendecir en gran manera, que la gente se va a quedar con la boca abierta y va a decir, wow, nadie creía en ti, pero tú sí creíste en Dios y Dios creyó en ti.
0: Qué tremendo, qué tremendo. Ojalá que usted y yo podamos mantenernos firmes en esta identidad, que aunque de forma figurada los hermanos nos vendan, podamos mantenernos firmes después de ese rechazo, de eso. ¿Se imagina lo que es que alguien, su familia, le venda a usted? Pasa una compañía, una caravana de ismaelitas y lo venden. Y aquí viene algo importante. Los ismaelitas, los extraños, vieron en José un producto, lo valoraron en monedas. Le dijeron, le pagamos tanto. No le preguntaron si tenía sueños, si tenía esperanza, si tenía una visión en la vida, qué quería hacer. Y así pasa en la sociedad hoy en día. La gente nos pone precio. La gente sabe... Si le podemos aportar, no le podemos aportar, no nos preguntan si estamos bien, si las cosas van bien, si estamos alcanzando nuestras metas, cuál es el proyecto de la familia. No, la mayoría de gente no nos pregunta eso porque no les interesa. Vivimos en una sociedad que sigue poniendo precio a las personas, y tal vez a usted le pusieron precio, tal vez usted mismo dice... Sí, a mí cada vez que me invitan es para hacerme preguntas sobre esto, lo otro, a ver qué puedo aportar yo. A nadie le interesa si estoy bien, si estoy mal, si la pasé más o menos, si tuve algún ataque de ansiedad, nada, nada, nada. Y a José pasó por eso, pero aún en medio de esa circunstancia complicada, no podemos permitir que el mercado nos ponga precio, que le ponga precio a lo que Dios nos ha llamado a hacer, sino que nosotros tenemos que mantenernos firmes con la identidad que Dios nos ha dado, para que aunque estemos allí en esa situación, las circunstancias se hagan a un lado y se abran ante el poder de Dios que está con nosotros, formándonos, capacitándonos, entendiendo que José tardó 13 años siendo formado para que de un momento a otro, de un momento a otro, pasara de la cárcel al palacio del rey. Eso fue de un momento a otro, pero la formación que Dios le dio fue de tiempo, fue amplia, fue rigurosa, fue bastante frondosa. Así que usted no tenga temor de eso, simplemente déjese formar por el Señor y permitamos que sea la gracia y el poder de Dios que nos saquen adelante cuando confiamos en Dios y manteniéndonos firmes en la identidad que Dios nos ha dado.
1: Y es que, pastor, qué tremendo, porque es que Dios no trabaja con precios, Dios trabaja con propósitos. Porque el mundo está acostumbrado a ponerle precio a la gente. Pero quién sabe cuál es el precio que tiene usted. Solamente Dios sabe. Es más, muchas veces ni nosotros calculamos lo que valemos. Porque hay gente que dice, no, yo no valgo nada. Y por eso está en drogas. Yo no valgo nada y por eso está en el alcoholismo. Yo no valgo nada y por eso está en la prostitución. Yo no valgo nada y por eso está en la depresión. Pero hoy yo quiero decirte que tú tienes un gran precio. Y me acuerdo una historia de un anciano que llama a su nieto y le dice, ven acá, le dice el nieto, mira este reloj. Y le sacó un reloj de esos de bolsillo, esos relojes antiguos. Y le dice, yo quiero que vayas al mercado y que vendas este reloj. Y el nieto llegó y le dijo, abuelo, pero este reloj está todo viejo, está todo sucio.
0: Está charpeado ya.
1: Charpeado, no vale nada. ¿Para qué voy a ir? Vaya, hijo. Cuando se va, al rato regresa y le dice el abuelo, ¿fuiste? Y dice, sí, abuelo, pero no, hombre, ese reloj no me dieron ni $2. Y dice, ¿dónde fuiste? Ah, no, fui ahí donde el carnicero. Dice que no, que lo que le puede dar es una chuleta y un dólar, si acaso. Entonces dice, ah, no, pero vaya a otro lado. Y se va al otro lado, y al rato vuelve el nieto y le dice al abuelo, ¿cómo te fue? Dice, no, hombre, nada. Y le dice, ¿por qué? No, hombre, fue un del chino ahí, el del súper. ¿Y qué te dijo el chino? Dice, no, hombre, es que no me daba ni una bolsa de arroz y ese reloj no vale ni $5. Entonces el abuelo le dijo, bueno, vea, vamos a hacer una cosa, vaya a la relojería del mercado. Y entonces el nieto se va y regresa corriendo el nieto con la cara impactada y le dice al abuelo, abuelo, le tengo una gran noticia. Le dice, ¿qué pasó, mi amor? Le dice, vieras que el joyero cuando vio el reloj se quedó impactado y dijo, hijo, ¿dónde sacaste esto? Y le dice, de mi abuelo y quiere venderlo. Dile a tu abuelo que me dé chance, que voy a ir al banco a sacar un préstamo porque todo lo que tengo aquí no puede cubrir el valor de este reloj. Y le dice, ¿por qué? Porque este reloj es invaluable, este reloj es único. Este reloj es algo que no se ve en ningún lugar. Y le dice el abuelo, ¿vistes, nieto? Le dice, muchas veces nosotros buscamos valores en los lugares equivocados. Y nosotros tenemos que encontrar nuestro valor en el lugar más correcto, como este reloj. Si lo hubieras llevado directamente al joyero, te hubieras dado cuenta lo grande y el gran valor que tiene este reloj. Pero muchas veces llevamos nuestras vidas a lugares donde no nos dan valor. Personas que no valorizan nuestro esfuerzo, personas que no nos ven como nos tienen que ver. Entonces, ¿cuál es el mejor lugar que nosotros podemos encontrar nuestro valor? Es en Dios. Es a través de la Biblia, es a través de la oración, a través del Espíritu Santo que el Señor nos enseña verdaderamente la esencia que hay en nuestras vidas, lo verdaderamente valioso que somos delante de los ojos de Dios. Porque muchas veces la gente nos toma el valor por lo que hacemos o por lo que decimos o cómo hablamos o cuánto ganamos o la marca de ropa que andamos o el estilo de peinado que tenemos o la forma en que vestimos, no sé. Pero Dios no valora eso, como Dios le dijo a Samuel, que le dijo, no mires su apariencia, porque yo lo desecho, porque yo mido el corazón.
0: Así es.
1: Ese es ahí donde encontramos el verdadero valor de nuestras vidas. Lo que mira Dios es lo que nosotros tenemos que mirar dentro de nosotros.
0: Y eso tiene que ver con el siguiente punto que está en Génesis 39, del 19 al 21, que dice: cuando su amo oyó las palabras que su mujer le habló, diciendo, así me trató tu siervo, se encendió su furor. Entonces su amo tomó a José y lo puso en la cárcel, pero el Señor estaba con José y le extendió su misericordia. José pasó, además de todo lo que había pasado antes, de ser vendido por sus hermanos, de que le habían puesto un precio, ahora estaba en una casa donde lo juzgaron sin conocer la verdad y lo trataron muy mal. Basado en ese hecho, José no robó, no mintió, no tocó a la esposa de Potifar. Sin embargo, lo trataron como culpable, lo juzgaron sin escucharlo, lo condenaron sin pruebas. Y puede ser que haya alguien que nos esté escuchando que le haya pasado algo parecido, que la gente habló mal de usted, que lo señalaron, que inventaron cosas. Y aunque la gente escriba mentiras sobre usted, Dios sigue escribiendo su propósito en nuestras vidas. Dios sigue escribiendo su verdad sobre nuestro destino. Las palabras pueden juzgar, las personas pueden juzgar sus acciones. Solamente Dios conoce todas las intenciones. Así que no importa aún si pasamos por todo eso, José mantuvo su identidad. Los que conocemos la historia sabemos que en Génesis capítulo 39, esta mujer se le acerca a José, quería dormir con él, quería tener relaciones con él, pero él sale huyendo, dejando caer su manto, ella lo recoge y lo acusa. Ella era toda la de la mala intención, pero José no habían cámaras para grabar la situación, no había nada en lo que él pudiera respaldarse, pero él solo salió corriendo y mantuvo su identidad. Aunque fueron injustos y lo mandaron a la cárcel, José mantuvo su identidad. José mismo le había dicho a esta mujer, ¿cómo haría yo este grande mal? Porque tu esposo me ha dado todo excepto a ti. ¿Y cómo yo haría este grande mal y pecaría contra Jehová? Yo no puedo hacer esto, simple y sencillamente no lo puedo hacer. Por más que digan, ella cambió todas las circunstancias, la amoldó a sus propios intereses, se sintió rechazada y el rechazo lo convirtió en algo terrible y acusó injustamente a un hombre inocente. Y pues José le tocó ir a la cárcel, pero pasó Cristian, José se mantuvo en su integridad y aún en la cárcel, Dios estaba con él.
1: Qué tremendo, porque aquí podemos ver algo muy importante, pastor, que las personas que Dios tiene un gran propósito siempre van a ser juzgadas, siempre van a ser acusadas, siempre va a haber un momento donde usted se va a encontrar a alguien con envidia, va a haber alguien que el diablo o alguna circunstancia lo va a señalar a usted, pero usted tiene que mantenerse en su identidad siempre vivo, siempre acercándose a Dios ante toda circunstancia. Jesucristo fue rechazado, fue criticado, fue acusado inocentemente, pero él nunca llegó y cambió su propósito. Él sabía que el propósito de Dios iba a haber ese rechazo, iba a haber esa situación como la que pasó nuestro hermano José. Que a pesar de esto, él no cambió su actitud. Él dijo, Padre, perdónalos porque no saben lo que hacen. Yo no sé cuántos en esta historia se identifican, cuántos muchas veces los han juzgado, los han criticado, como dice aquí, él fue condenado sin investigación, él fue juzgado sin ser escuchado, él fue castigado sin pruebas, y quizás alguien, Dios le está hablando de la misma manera, lo señalaron, lo criticaron, inventaron cosas acerca de él. Tal vez usted perdió amistades, perdió oportunidades, perdiste la reputación, pero quiero decirte algo que puede cambiar su vida. Que aunque los hombres escriban mentiras acerca de ti, Dios sigue escribiendo una verdad sobre tu destino. Una vez a mí me pasó eso, pastor. Llegó una gente y se levantaron contra mí. Lógicamente, pues yo sé que ese es el enemigo. ¿Y sabe qué me dijo Dios en ese momento? Ora y bendícelos. Bendígalos. Bendígalos. Porque cuando a uno le pasa esas pruebas, lo que el enemigo quiere es que uno se desanime. Que uno pierda la credibilidad, que uno
0: renuncie,
1: que uno renuncie, que uno se sienta defraudado por la gente, que uno se amargue la vida, que uno diga, ¿para qué voy a seguir en esto? Mire, qué gente más traicionera, gente más hipócrita. Pero no, más bien en ese momento, Dios me dijo, ora por ellos. Y eso trajo sanidad a mi corazón. Y yo le doy un consejo, tal vez al que está escuchando en este momento la radio, dice, yo he pasado por ese momento donde yo he sido criticado y he sido señalado injustamente. Vea, para que usted se salga de eso, ore y bendígalo. No se ponga al mismo ritmo de las personas. No pierda el olfato de lo que de la presencia de Dios en su vida. No deje que el enemigo le traiga a usted esa amargura. Más bien ore y bendígalo. Y entre más ora y usted más lo bendice, su identidad va a ser bien marcada. Su identidad va a ser bien fortalecida. Porque eso no lo hace cualquiera. Eso no lo hace cualquiera. Usted puede, mucha gente ora por el que lo bendice, ora por el que le cae bien, ora por aquel que le hizo un favor, ora y bendice por aquel que es su amigo, su buen hermanito. Pero ore por el que le ha hecho daño, ore por el que le ha traicionado, ore por el que lo ha puesto mal, ore por el que le ha criticado, el que le ha señalado, el que le ha hecho destruir su reputación, el que se alejó de usted, dizque siendo amigo, ore por esa persona. Y eso verdaderamente sí va a cambiar su imagen, va a cambiar su identidad. Eso sí va a ser algo poderoso, eso sí va a estar poderoso, como dicen, heavy. Porque una persona que hace eso, mire, mis respetos. Esa persona que bendice al que te maldice, ahí sí es cierto que estamos hablando de palabras mayores. Porque un momento José, cuando los hermanos se le acercaron, los hermanos le decían, perdónanos José, no queríamos hacerte daño. Porque José, ellos creían que José les quería,
0: iba a sacar el clavo.
1: Los iba a tirar a los calabozos más profundos. Y llegó José y les dijo unas palabras con mucha sabiduría. No fueron ustedes los que me tiraron a la cisterna. No fueron ustedes los que me hicieron ese daño. No fueron ustedes. Dios permitió que ustedes hicieran eso para yo estar aquí. ¿Sabe por qué?
0: Preservación de vida, sí.
1: Porque si José se hubiera llenado de odio y de amargura, entonces él no hubiera cumplido el propósito de Dios. Pero como José desde ya estaba él claro y seguro de que él veía las estrellas, él veía esas palmas, él veía esas espigas levantarse, él ya tenía una visión clara. Cuando usted tiene una identidad clara, usted ora por sus enemigos, ora por los que les hacen daño, ora por todo eso. ¿Sabe por qué? Porque usted sabe que usted está sobre el nivel normal que la gente camina, porque usted sabe que el propósito de Dios se va a cumplir mientras usted mantenga la identidad de bendecir aún a sus enemigos.
0: Así es. Vamos a ir a un tiempo de exaltación al Señor. Reflexione sobre todo esto. Si está pasando por algo como esto, simplemente manténgase firme en su identidad, en comunión con Dios, y vamos a salir adelante.

0: Así es, continuamos con su programa Buenas Noticias. Estamos hablando sobre el poder de la identidad. Cómo una identidad, la identidad que Dios nos ha dado, nos mantiene firmes, sólidos a pesar de las circunstancias. Estamos viendo el ejemplo de José, cómo José fue vendido por sus hermanos, cómo le pusieron precio a una compañía de ismaelitas que iban pasando, cómo lo vendieron por algunas piezas, por algunas monedas. Vimos cómo fue engañado en la casa de Potifar, cómo mintieron sobre él, cómo fue encarcelado injustamente. Y el punto número 4 que estamos viendo, que vamos a comenzar a ver, es que José llega a la cárcel como un preso más, pero Dios tenía un propósito ahí con él, un propósito impresionante. Todos llevaban en la cárcel la misma ropa, no había nada especial, todos estaban encerrados, pero José nunca permitió que la prisión entrara en su corazón. Él mantuvo su identidad, no esperó llegar al palacio para ser un buen administrador primero, sino que fue un excelente administrador en la cárcel. Nuestra identidad en Cristo nos permite, Pastor Cristian, ser buenos administradores donde nos encontremos, donde esté, quiera que estemos. Y el texto que, en el que nos vamos a basar, Génesis 39, versículos 22 y 23, dice lo siguiente. Dice, el jefe de la cárcel dejó en manos de José el cuidado de todos los presos que había en aquella prisión. Todo lo que allí se hacía, lo hacía José. El jefe de la cárcel no tenía que vigilar nada de lo que estaba al cuidado de José, porque el Señor estaba con José y prosperaba todo lo que él hacía. Permítame darle un dato sobre esta palabra prosperar, porque es muy, muy interesante. No se lo olvide, el hombre de la cárcel, el jefe, puso todo en manos de José. José hacía de todo y prosperaba allí mismo. Y un apunte interesante es que en esta palabra hebrea del Antiguo Testamento, que se repite en el pasaje que toca y se traduce como la palabra prosperar, literalmente significa avanzar, abrirse camino. No describe una emoción, describe un movimiento. José no se sentía prosperando, que estaba prosperando. José de verdad avanzaba, aunque estuviera encarcelado. Cuando la Biblia dice que Dios prosperaba lo que hacía José, es que José estaba avanzando. José no se quedó ahí arrinconado, llorando porque tengo lástima de mí mismo, me trataron mal. Y es cierto, lo habían tratado mal, fueron injustos, sintió el rechazo de su familia, le pusieron precio, inventaron cosas sobre él y estaba allí en la cárcel ahora, injustamente, sí. Y eso pudo haberlo convertido en una persona que tuviera conmiseración, que tuviera lástima de sí mismo, pero él dijo, no, mi identidad no me permite eso, yo me voy a levantar, voy a hacer aquí lo que tengo que hacer, voy a administrar bien las cosas y voy a ir a la acción. Y si usted se encuentra en un momento así, encarcelado injustamente en cualquier área de su vida, usted sabe que mintieron, lo que sea, no importa, va usted a levantarse en el nombre del Señor y no permita que su identidad se vea afectada. Usted sigue siendo lo que Dios dice que usted es, usted sigue siendo el hombre y la mujer que Dios dice que usted es, usted sigue siendo lavado con la sangre de Cristo, sigue siendo linaje escogido, sigue siendo la niña de los ojos de Dios, usted sigue siendo todo eso, aunque se encuentre en la cárcel. Dios está con usted y por favor levántese en el nombre de Jesucristo y camine como lo que usted es.
1: Qué tremendo esto, pastor. El vínculo que tenía José desde lo más profundo de su corazón. Porque cuando usted tiene esa identidad, usted puede estar donde esté, pero esa identidad lo dirige a usted. Porque José aplicó esta palabra que dice en Lucas 16:10, dice que el que es fiel en lo poco también lo será en lo mucho.
0: Así es.
1: Y José fue fiel, él fue administrador en la casa de Jacob, fue administrador en la casa de Potifar, fue administrador en la cárcel, y finalmente Dios lo puso como administrador de Egipto.
0: Todo un imperio.
1: ¿Por qué? Porque José pasó por un proceso, y el proceso donde iba José, él llevaba esa identidad de decir, yo soy administrador. O sea, ese yo me imagino que José llegaba a cualquier lugar y él decía, eso está mal, voy a arreglarlo. Aquella pared hay que pintarla. Seguramente José llegó a la casa de Potifar y empezó a ordenar todo. Y llegó a la casa de Jacob y empezó a ordenar todo. Llegó a la cárcel, digo, esta pared está llena de mojo. Y empezó a limpiar el mojo, y empezó a limpiar los barrotes, y cuando se dieron cuenta que en menos de un año ya la cárcel parecía un hotel de 5 estrellas, porque José era un administrador, ese hombre donde estaba, él tenía un compromiso en su corazón, él tenía un vínculo en su corazón, una identidad poderosa, que eso es lo que nosotros debemos de entender, que no importa el lugar donde usted esté, donde Dios lo lleva, usted tiene que ser fiel a Dios y ser ese administrador. Y Dios, cuando vio la actitud de José, que aunque él estuviera en la cárcel, donde él estuviera, donde él estaba, él siempre fue un buen administrador. Entonces, ¿qué fue lo que dijo Dios? Ahora sí, ya este se ganó mi corazón, ya este, ya vi que tiene esa actitud correcta, porque a pesar del rechazo, a pesar de que lo tiraron allá en esa cárcel, a pesar de todo, que lo traicionaron, que lo juzgaron, que todo, pero él nunca dejó de ser un administrador, él nunca dejó de acomodar, él nunca dejó de ordenar. Yo me acuerdo hace años que estábamos en una iglesia, el pastor Hansel y su servidor. El pastor era mi pastor de jóvenes en aquel tiempo. Terminaba el culto de los jóvenes ahí en Barrio México y teníamos que jalar como 2.000 sillas allá a un gimnasio porque el domingo siguiente era el culto de domingo, eran como 3 cultos. Y yo me acuerdo que siempre decían, ¿quiénes quieren quedarse ahí cuidando, perdón, jalando las sillas y acomodándolas? Y yo siempre lo hacía. Yo siempre, todos los sábados me quedaba amanecer domingo allá. Y me acuerdo que era cansado,
0: Era
1: porque
0: cansado.
1: terminábamos como a la 1 de la mañana acomodando todas las sillas simétricamente, de una forma que quedara así, como en esa exactitud. Y era un salón grandísimo. Y yo me acuerdo que siempre yo me quedaba ahí porque en mi corazón estaba de ver la casa de Dios bonita. Y yo decía, ¿cómo voy a ir yo para mi casa? Por si no tengo nada que hacer. Y me quedaba ahí. Y me acuerdo que varias veces me acostaba en las graderías de esas de cemento. Sentía que la tierra me tragaba del cansancio que yo sentía. Pero era algo que Dios lo veía. Porque yo me pude identificar en las cosas del Señor. Y qué bonito cuando alguien se identifica en las cosas del Señor y dicen, hay que limpiar los baños, hay que barrer la acera, hay que pintar el techo de la iglesia, hay que ayudar a acomodar eso, hay que cocinar para los niños, hay que ir a lavar lo que sea, lo que usted sea, lo que usted haga, lo que usted haga en la obra del Señor, eso va a traer identidad en su vida. Y en un momento, cuando usted menos se lo imagina, Dios va a decir, ahora sí, ya vi que este mes viene en lo poco. En lo mucho lo voy a poner.
0: Así es, qué lindo. Sí, me acuerdo de esos tiempos.
1: ¿Te acuerdas?
0: Había que mover un montón de sillas, miles de sillas, de un lugar en San José Centro al Parque Recreativo del Norte, allá.
1: Era una voladera
0: Sí, alquilar el camión,
1: de
0: montarlo,
1: sillas.
0: bajarlo. Bueno, pero todo eso tiene que ver con la identidad. Cuando tenemos una identidad definida, eso nos ayuda a mantenernos firmes. ¿Y cuál es la moraleja de toda esta enseñanza que aprendemos en la Escritura a través de José? Que Dios nos ha dado una identidad. Y muchas veces la gente va a querer trastocar esa identidad. O venimos con una identidad que no era correcta por lo que nos dijeron en casa, la familia, el colegio, los amigos. Y venimos a Cristo y nos encontramos en un conflicto porque ahora, ¿qué soy yo? Bueno, somos lo que la Biblia dice que somos. Somos lo que Dios hizo con nosotros. Somos hijos de Dios y podemos comportarnos de esa manera siempre. Y en el ejemplo de José vemos cómo las circunstancias que él atravesó no trastocaron su identidad, sino que él se mantuvo fiel al Señor donde quiera que fuera y Dios lo prosperaba.
1: Y como quinto punto, Dios lo vio diferente. Qué tremendo, porque yo tengo que verme como Dios me ve. Y tal vez hoy tú te ves como una persona desanimada, rechazada, alejada. Pero hoy Dios te está llamando. Dios te está llamando a tener una nueva oportunidad a través de la sangre del Cordero de Jesucristo. Jesucristo murió en una cruz por ti. Él es el camino, la verdad y la vida, y nadie puede venir al Padre si no es por Él. Jesucristo hoy te está abriendo la oportunidad de recibirle en su corazón. Hazlo en este momento. Si tú dices, yo me siento ya cansado de no tener una identidad, ten la identidad de Jesucristo. Seamos imitadores de Cristo. Seamos imitadores del Señor. Es la mejor. La mejor manera de vivir, porque hoy en el mundo tenemos muchas formas de vivir y todas nos llevan al fracaso, a la decepción, al fraude, a la mentira, pero Cristo es la verdad. Y hoy, si tú le abres tu corazón a Él, tu identidad va a cambiar para siempre. Repite conmigo esta oración, tú que estás ahí escuchando, y dile: Señor Jesús, en esta hora yo te abro las puertas de mi corazón y te pido que tú entres en mi vida. Por favor, Señor, sé el dueño de mi vida, sé el rey de mi vida. Yo confieso que tú moriste en una cruz y resucitaste al tercer día para darme vida eterna. Gracias, Señor, por darme la salvación. Hoy no vivo yo, mas Cristo vive en mí. Hoy mi identidad está en ti, Señor. Gracias por todo lo que me das. Amén, amén y amén. Si tú hiciste esta oración, te felicitamos y te invitamos a que nos escribas al WhatsApp de aquí, de la emisora, que es el 8777-5965. Se lo vuelvo a repetir, 8777-5965. Y usted puede escribirnos tu nombre y decir, yo hice la oración, porque a partir de las 9 va a haber un grupo de pastores que van a estar orando por ti.
0: Así es que Dios le bendiga, le guarde, que tengan un martes lleno de bendiciones, de éxitos, y que la paz, la gracia de Dios esté sobre usted, su familia y todo lo que usted haga.
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0: soberano, altísimo Dios.
1: Y es que yo te traigo buenas noticias.
2: Hemos presentado Buenas Noticias. Hasta el próximo programa. Que Dios le continúe bendiciendo.

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2: Son las 8 en punto.
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2: Efesios 4:31-32. Quítense de vosotros toda amargura, enojo, ira, gritería, maledicencia y toda malicia. Antes, sed benignos unos con otros, misericordiosos, perdonándoos unos a otros, como Dios también os perdonó a vosotros en Cristo. No consiste en observar una lista de prohibiciones, sino en cultivar virtudes positivas, desechando las negativas. Dice, sed benignos, o sigan demostrando ser benignos. Luego, misericordiosos, esto es, de corazón tierno, y perdonándoos unos a otros mediante el perdón de Cristo. Hemos recibido perdón, también debemos darlo a los que nos ofenden.
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2: Bienvenidos a su programa El Consejero Familiar en Faro del Caribe. Está con ustedes en este día su amiga y servidora Fresia Andrade. Hoy con un tema muy importante que yo sé que a todas las personas que nos escuchan les va a interesar, porque tiene que ver con las normas que nosotros los padres y las madres, los cuidadores, abuelitos, abuelitas y también hasta los docentes tienen que establecer con las personas menores de edad. Y pues es algo que también se tiene que establecer en otros momentos de la vida, pero cuando los chicos están pequeños es cuando más las ocupamos porque empezamos a tener conflictos con ellos, conflictos en la familia. Y quiero pues empezar por ahí, por hablar con ustedes un poco acerca de los conflictos. Cuando no hay diferencias en los criterios de las personas, no surgen los conflictos, porque usted está de acuerdo con esto, yo estoy de acuerdo con lo mismo y todo va a estar bien. Pero el conflicto se da cuando las personas, por ser distintas, por tener gustos diferentes, por tener necesidades diferentes, no estamos de acuerdo. Entonces usted va a decirle a su hijo, póngase las medias y su hijo quiere andar sin medias. Usted le dice, lávese los dientes y él siente que ya se los lavó y que para qué se los va a lavar otra vez. Y en ese momento es cuando los padres de familia se comienzan a ofuscar porque comienzan a luchar con una persona que tiene otros deseos. Y a partir de ahí es que nos sentimos provocados a molestarnos, a enojarnos, a alterarnos, y con ese enojo es que actuamos, y a partir de allí se establece toda una dinámica que algunas veces se vuelve sumamente compleja, complicada. Obviamente todos estamos conscientes de que hay que criar y que empezar a meter a ese ser humano en estas reglas y aprender a convivir y aprender también a hacerse cargo de sí mismo no es algo sencillo. Entonces, por eso es tan importante cuando pues el cuidador es una persona que sabe cuál es su papel, que lo ejerce con autoridad, no con autoritarismo, son dos conceptos diferentes. La autoridad se gana con el respeto, y el respeto, hermanos, se gana sin gritos. En el momento en que usted comienza a gritar, que es algo de lo que más nos cuesta, porque precisamente ya nosotros entramos en enojo, y cuando entramos en enojo nos damos la libertad, el permiso de gritar y de ir subiendo cada vez más el tono, o bien de decir algunas palabras que lastiman a la otra persona, que la ofenden, producto de nuestra falta de control sobre nosotros mismos. En ese momento el respeto se comienza a perder y se establece el temor. Y en el momento en que el temor se establece, pues sus hijos ya van a obedecer, pero no movidos por el respeto, sino porque usted tiene que recurrir a ese mecanismo con el cual los asusta, porque ellos saben que usted tiene más tamaño, que usted tiene más poder y que se tiene que someter. Pero eso no significa que él lo respeta. Y nosotros, pues aquí a través de este programa, lo que queremos es ayudarle para que usted pueda ganar más respeto y con base en eso establecer una relación a través de la cual usted vaya ganando más obediencia de parte de sus hijos y al mismo tiempo más confianza, sin dañar su autoestima y su seguridad. Sobre todo aquellos niños que son más inquietos, a los cuales llamamos hiperactivos, o algunos niños que igual, ¿verdad?, aunque no tengan tal vez hiperactividad, ya por cuestiones propias del desarrollo de su edad, son niños más traviesos, que son más curiosos, que tienen mucha habilidad en su parte física, porque resulta que les gusta observar, tocar, subirse, probarse a sí mismos, correr. Acordémonos que cuando estamos en esa edad, hermanos, va en contra del desarrollo que una persona no se mueva y no investigue. Lo propio de un organismo sano y de un ser inteligente es que va a querer investigar, va a querer subirse, va a, la ley de la gravedad y un montón de leyes de la física están siendo probadas a través de nuestros propios cuerpos y el niño ocupa eso. Las condiciones en las cuales vivimos hoy día han afectado muchísimo el que los hijos puedan tener esos espacios y al limitarlos tanto, ¿verdad? Se altera mucho porque obviamente un niño encerrado es un niño que no está logrando desarrollarse bien y al mismo tiempo los adultos necesitan un espacio para también ellos hacer sus quehaceres. Y obvio, mientras ellos están necesitando una cosa, el niño está necesitando otra y tenemos un choque fuerte precisamente porque no estamos logrando encontrar las maneras para que esa criatura también se desarrolle. Entonces, volviendo al tema de los conflictos, el conflicto es parte del proceso normal de desarrollo y de convivencia entre las personas. Somos diferentes y debemos aprender a reconocer nuestras necesidades, encontrar la manera de canalizarlas y ponernos de acuerdo. Segundo, el conflicto no es malo en sí. Lo que nos está diciendo es que debemos encontrar la manera de llegar a esos puntos de encuentro y de abastecer las necesidades tanto de uno como el otro. No es malo querer algo y menos malo es no poder darlo. Por ejemplo, el niño quiere un helado y usted no se lo puede dar. Bueno, pues no es malo que usted no se lo pueda dar. Hay ocasiones en que no podemos, no tenemos dinero, no es el momento, se acaba de vestir, vamos para un lugar y después se echa encima el helado. Entonces, lo que tal vez no es apropiado es el momento. Es bueno no estar constantemente diciendo al niño no, no, no. Hay ocasiones en que el padre está ya en modo no. Y eso también provoca en la otra persona mucha frustración. Y la frustración siempre va a terminar en llanto o va a terminar en un berrinche. Tercero, en una familia sana, el papá y la mamá tienen el poder. Y por ello se atribuyen la responsabilidad por las acciones o las decisiones que toman. Lo que quiero decir cuando digo que tienen el poder no es un poder para destruir o para someter, sino que tienen el poder de la decisión de decir si te dejo o no te dejo. Cuando usted sabe que usted es la persona que tiene esa autoridad, no necesita enojarse. ¿Por qué? Porque el niño lo que tiene que saber es que quién es usted y que usted es el que tiene la responsabilidad de tomar esa decisión y por esa razón usted no tiene que gritar. Porque usted se sabe a sí mismo quién es y cuál es el poder que tiene. Y aunque al niño no le guste la decisión tomada, no le queda de otra. Puede intentar socavar esa regla, manipulándolo, llorando, haciendo berrinche, todo lo que usted quiera. Pero si usted está seguro o segura de lo que usted ha decidido y la razón por la cual lo está decidiendo, que no es hacerle daño al niño, que no es vengarse de él, que no es sencillamente afirmar su poder y su dominio de una manera malsana, entonces pues usted tranquilícese porque su palabra es la que tiene que valer. Esto es muy parecido a la palabra cuando Dios habla. Cuando Dios habla no necesita gritar, Él dijo la palabra y la palabra se hace. Asimismo sucede en la casa. Obviamente el ser humano va a intentar regatear, va a intentar socavar esa palabra. Pero usted manténgase en su posición si es una decisión sensata. El niño cuarto tiene un rango de elección y eso es importante que usted lo sepa. Todos los seres humanos necesitamos ir aprendiendo a decidir. Entonces, conforme el niño crece, usted tiene que darle ese margen porque él tiene también que ir madurando. Y hay otras elecciones que él se va a empeñar en hacer aunque usted no le haya dado permiso y las va a realizar. Esos son los que llamamos travesuras, eso es lo que llamamos que él desobedeció porque él pudo más su curiosidad, pudo más su deseo de hacer las cosas que lo que usted estableció. Sería muy extraño que todos los niños le digan a los padres y papá, como usted diga, usted tiene razón, no sucede así. Pero cuando el niño haga las cosas, obviamente va a tener una respuesta, ¿verdad? Él desobedece o él fue, hizo algo, se golpeó. Y ahí mismo va a tener una consecuencia intrínseca de su elección. La vida por sí misma nos da lecciones. Hay veces que ni siquiera son los padres los que tienen después que castigar porque ya el castigo fue que se golpeó, ya el castigo fue que rompió el juguete. Entonces ahí ya hay una consecuencia natural. Pero cuando se trata de actos de desobediencia, pues obviamente el padre actúa, ¿verdad?, con una sanción que acompaña esa desobediencia. El número 5, el proceso de crecimiento supone un intercambio, ¿verdad? Así como el padre pone límites, así como la madre y las autoridades establecen reglas, el niño también nos establece a nosotros ciertos límites. Tal vez no vamos a decir reglas, pero sí ellos, como son personas individuales, tienen gustos, tienen preferencias. ¿Cuántas veces sus hijos les han dicho no me gusta X comida? Y sabemos que pues es importante que aprendan a comer de todo, pero hay niños que realmente repudian, rechazan, hasta por cuestiones naturales, algo, algún sabor, alguna textura, algún sonido. Y usted tiene que identificar también cuáles son las características de su hijo, los límites naturales que su hijo está estableciendo. No me gusta que me grites, dicen algunos niños, no me gusta que me trates así. Eso es un límite natural. Y cuando usted lo rebasa, cuando usted lo traspasa, sucede lo mismo que a usted le sucede cuando su hijo traspasa sus límites. El niño se altera, solo que el niño tiene menos control de sí mismo. Y ahí es donde va a gritar, se va a salir de sí. Y usted, obviamente, tiene que entender si es porque usted está traspasando un límite natural de esa criatura. Número 6, el respeto debe mantenerse siempre. Y esto es algo que los padres transgreden muy pronto, muy continuamente. Los gritos, los insultos, las críticas personales. Entonces, papás, cuidadores, he llegado a escuelas donde he visto a maestras gritándole a los niños, diciéndoles cosas que honestamente si el padre de familia estuviera ahí, ¿verdad?, se molestaría. Y me refiero, ¿verdad?, cuando tal vez ese adulto también llevado por el enojo, por el estrés, grita demasiado, esto no debería suceder, ¿verdad? Sobre todo cuando estamos con personas en desarrollo, los desregula muchísimo en su ánimo. Y fíjense ustedes que no es necesario. Sí es cierto que de pronto tenemos que subir un poco el tono, sí es cierto que en ocasiones nos sentimos retados por esa criatura, pero para eso se necesitan las normas. Y ese es el tema al que le voy a dedicar estos últimos minutos. Como usted verá, entonces, una norma, ¿verdad?, es eso que usted estableció, que es muy importante porque está asociado con sus valores, está asociado con lo que usted considera que es necesario y es importante que esa persona respete. ¿Cómo saber, verdad, qué normas poner? Bueno, justamente aquellas que van hacia el sano desarrollo de todos los miembros de la familia, no solamente de unos, sino que deben tomar en cuenta tanto las necesidades del niño como las necesidades del adulto. Aquellas que ustedes saben que son para el aprendizaje, para el beneficio y para ir formando una persona sólida, una persona responsable, una persona con conciencia de sí mismo, con conciencia de Dios, con conciencia de los otros. Las normas deben ser las necesarias, no deben ser normas por normas, porque hay familias donde son tantas, ¿verdad?, que prácticamente todo está limitado. Bueno, ¿qué hacer? Primeramente, nadie conoce mejor a su hijo que a usted mismo. Las normas en la familia son propias de esa familia y aunque hay normas y valores sociales, pero ya propiamente las que usted toma deben procurar asegurar que pues van a ir en una línea, que es una línea de crecimiento y de desarrollo. En ocasiones, pues usted se va a equivocar, sí, es posible, y aquí quiero también hacer este paréntesis porque no significa, ¿verdad?, que no nos equivocamos, pero finalmente usted es la persona adecuada para tomar esas decisiones y para establecerlas. Posteriormente usted puede reconsiderar si hay alguna de esas normas que usted estableció que ya se tiene que quitar, que se tiene que cambiar. Pero usted es la persona, como le decía, que decide, pero al mismo tiempo asume la responsabilidad de la decisión. Bien, ¿qué normas entonces usted considera que son necesarias en su casa? Solamente usted es la persona que las puede decidir. Y además, tome en cuenta cuál es el momento actual de su hijo. Si su niño es una persona de 2 años, si es una persona de 3 años, si es un joven de 15 o de 16 años, entonces identifique cuál va a ser esa norma. Una vez que usted tiene la norma, usted le va a hacer saber a esa persona, a ese jovencito, a esa niña, a ese niño, que en su casa existe esta norma. A partir de allí, usted, una vez establecida la norma, va a velar por el cumplimiento de esa norma. Si el niño rompe la norma o fracasa en la norma, usted va a poder actuar con base en la medida que usted haya establecido. No es recomendable siempre basarnos en consecuencias como que le quito el juguete, le quito la tablet, porque el niño entonces no desarrolla la conciencia. Es necesario que usted le haga saber que esto que él está haciendo, ¿verdad?, es algo que no es agradable, que no es algo que le beneficie, que no es algo que le beneficie a ustedes como familia y que usted espera que la próxima vez lo haga, que la próxima vez se la cumpla. Hay padres que dicen, no, yo mejor quito la norma porque mi hijo no la respeta. Eso es un error. La norma siempre tiene que estar puesta porque eso le da al niño un margen, un parámetro. Es como que usted le quite la cerca a las ovejas en un corral solo porque hay una oveja que se la brinca o porque hay algunas que se la brincan. La regla, el límite siempre tiene que estar establecido porque tarde que temprano esa persona va a reconocer que existe o al menos se va a dar cuenta cuando se está brincando la norma. Y esa conciencia personal de hasta dónde puedo llegar, de en qué momento estoy incurriendo en una falta, siempre debe existir. Entonces, papás, no quiten la regla. Con frecuencia la norma va a ser atacada. El chico va a decir, no puedes hacerme esto, esto no es justo, estas reglas son injustas, usted es un papá malo, porque otras veces no solo van a atacar la regla, sino que te van a atacar, ¿verdad? Van a decir, ustedes no me quieren, ustedes me quieren arruinar la vida, ustedes son malas personas, no los quiero. Sí, todas esas cosas van a suceder porque estamos frente a un ser humano frustrado. Cuando el niño no recibe lo que quiere, obviamente se va a manifestar ese enojo que puede salir a través de palabras groseras, que puede salir a través de golpes, de irse enojado, dando puntapiés, pero en ese momento usted no le preste tanta atención a la reacción. La reacción, eso es esperable. Usted concéntrese en que esa persona obedezca la regla o se mantenga dentro de la regla. Posteriormente, cuando ya esa persona esté tranquila, usted tiene que acercarse a hablar con él acerca de lo que sucedió, a razonar con él acerca de lo que sucedió, ojalá en un tono calmado. Entre más calmado usted se mantenga, más autoridad va a ganar, porque el niño no se va a sentir agredido, no se va a sentir violentado, pero sí va a sentir que usted tiene una autoridad y que su autoridad vale, así sea que él se enojó, así sea que él lloró. Entonces, si el niño sigue detrás suyo, si sigue persiguiéndolo, si sigue buscándolo para que usted haga lo que él quiere, en ese momento usted le puede, con una mirada amorosa, decir, no lo vamos a hacer. O esta es la regla. Ok, la regla se mantiene. Y a partir de ese momento, papá y mamá, usted lo deja, usted se retira a otro lugar. Si es una mamá que está haciendo oficio, sigue haciendo su oficio, el niño lo persigue y usted se mantiene en su posición. Los padres que se mantienen serenos, afirman la autoridad con la norma, no con los gritos. Realmente, hermanos y hermanas, ¿verdad?, el deseo de mi corazón es que ustedes puedan convertirse en personas más seguras, más ecuánimes, más capaces de poder llevar adelante la crianza de sus hijos. Mi nombre es Fresia Andrade, soy psicóloga, soy educadora y estoy en la mejor disposición de apoyarles en cualquier tema que ustedes requieran. Ha sido una bendición compartir con ustedes.
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En mi casa te adoraremos, Señor. Mis generaciones te adorarán. Por siempre será. Y los latinos en esta nación siempre te adoraremos. Siempre.

0: Les saluda su hermano Carlos Alberto Mora Calderón, presidente de la Junta Directiva. En nombre de la Asociación de Comunicaciones de Faros del Caribe, la Junta Directiva y el personal de la emisora, expresamos nuevamente nuestro más sincero agradecimiento a los hermanos que oran por este ministerio, por los miles de fieles oyentes y por los hermanos que han dado su aporte económico durante esta celebración recién pasada y sus ofrendas que diariamente recibimos de su parte y que 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Les deseamos muchas y abundantes bendiciones. Recordemos el lema del libro de Salmos capítulo 72 verso 19 que dice: bendito su nombre glorioso para siempre, toda la tierra sea llena de su gloria. Amén y amén. Que la paz, el amor y la misericordia de Dios y nuestro Señor Jesucristo se manifiesten sobre cada uno de ustedes y sus hogares y sean llenos del Santo Espíritu de Dios. Muchas gracias.
1: Como dice el Salmo 72, que toda la tierra sea llena de tu gloria y amor.
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0: Son las 9 en punto.
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2: Que el Señor le continúe bendiciendo a usted, hermano y hermana. Gracias por continuar en sintonía de su emisora Faro del Caribe, 97.1 FM, 1080 amplitud modulada, y en la internet farodelcaribe.org. Iniciamos un tiempo especial de oración en esta semana que, como todos los martes, de 9 a 10 con 15 minutos, nos dedicamos a presentar delante del Señor cada una de las diferentes necesidades y motivos de oración. Saludamos en esta mañana al pastor Juan Carlos Sánchez Saborío, que también nos acompaña por la línea telefónica. Muy buenos días, pastor.
3: Buenos días, hermano Andrei Mora Rojas, a todos los hermanos oyentes de Faro del Caribe. Qué bendición es estar con ustedes una vez más. Estamos hoy teniendo ya nuestro primer martes de oración, como es usual, luego de la celebración que hemos tenido de la segunda del año, bajo el lema tan hermoso que Dios nos permitió disfrutar, que toda la tierra sea llena de su gloria. El Salmo 72, versículo 19, eso dice. Déjeme contarle varias cosas. Una es que nuestro versículo lema para esta primera quincena del mes de julio se encuentra en el libro del profeta Jeremías. Dios llama a Jeremías para un ministerio. Es obviamente por la introducción del libro Jeremías. Jeremías es de la familia sacerdotal. Él es hijo de Hilcías, de los sacerdotes de Anatot, muy cerca ahí de Jerusalén, en tierra de Benjamín, que es donde está también Jerusalén. Allí, entonces, Jeremías, hijo de sacerdote, sacerdote, por tanto, al servicio del Señor, no sabemos mucho de su edad, seguramente estaba bastante joven, Dios lo llama para que sea profeta. Lo va a pasar del ministerio sacerdotal al ministerio profético. Pero en la palabra que él va a traer a los sacerdotes, a las autoridades y al pueblo, su palabra va a ser totalmente conflictiva. No les va a gustar a ellos. Entonces, si usted se acuerda, a Jeremías se le llama el profeta llorón, porque realmente él está dolido por la maldad de su pueblo y va a sufrir por parte de los sacerdotes, por parte de las autoridades y por parte de mucha gente del pueblo, de oposición, rechazo. Será tratado como un traidor. Imagínense el escenario de vida de un hombre al quien Dios llamará al ministerio profético. Por eso la palabra que Dios le da al principio del ministerio es esta, Jeremías 1:8, nuestro versículo lema: no temas delante de ellos. Ahí ellos son los reyes, ahí ellos son los príncipes, ellos son los sacerdotes, los escribas, los eruditos, todos los que se le van a oponer a él. No temas delante de ellos, porque yo estoy contigo para librarte, dice Jehová. Para usted y para mí, ¿quiénes son esos ellos? ¿Qué son esas actitudes, circunstancias, situaciones, personas, escenarios que nos causan temor? No temas delante de ellos. Hoy en julio, mitad del año, estamos en el segundo semestre ya del año 2026. ¿Qué es eso? ¿Qué es esa situación? ¿Qué es esa persona? ¿Qué es ese grupo de personas? ¿Qué es ese desafío que nos causa enorme temor? Bueno, Dios nos dice hoy dos cosas. No temas delante de ellos. Y la segunda, porque yo estoy contigo. En la Reina Valera dice, porque contigo estoy para librarte, dice Jehová. Es igual, hice una lista de versículos donde Dios dice lo mismo a otras personas. Se lo dijo a Isaac. Isaac, se le apareció Jehová aquella noche y le dijo: yo soy el Dios de tu padre Abraham. No temas, porque yo estoy contigo. No sé lo que nos pueda causar temor. Yo sé lo que a mí me causa temor. Yo sé que son esos ellos míos. Y puedo pedir a Dios que quiero sentir esa seguridad que el profeta tuvo que haber sentido cuando Dios mismo le dijo, no temas delante de ellos, yo estoy contigo para librarte. Se lo dijo a Isaac, Génesis 26, 24. Y se lo dijo a muchos personajes más. Se dijo a la nación de Israel. Se lo dijo a Pablo allá en el Nuevo Testamento. Déjeme leer la de Pablo para no hacer muy larga esta introducción. A Pablo le dijo, Hechos 18, 10, porque yo estoy contigo y ninguno pondrá sobre ti la mano para hacerte mal, porque yo tengo mucho pueblo en esta ciudad. Dios le dijo a Pablo cuando tenía mucho temor allá en la ciudad de Corinto, le dice, Pablo, no temas, yo estoy contigo, yo te voy a acompañar, nadie te va a hacer daño. Dios nos dice hoy dos cosas, no temas, y en segundo lugar, yo estoy contigo. De eso nos aferramos en esta hora, a creer que Dios nos dice, no temas, el año que sí, el año, lo que sigue del año va a ser de bendición para tu vida. No temas. Y lo segundo, yo estoy contigo. Dios está conmigo. Y si Dios está conmigo, ¿quién en contra de mí? Agradecemos al Señor por la pasada celebración. Todavía estamos expectando sus ofrendas. Yo tengo hoy una lista realmente impresionante. No la puedo leer. Gracias a Dios puedo decirlo. Es larga, muy larga. Tengo 41 y aquí tengo 100, 226, 131. Tengo más de 400 nombres de personas que han dado la ofrenda en estos días. ¿Verdad? Hemos estado leyendo todos los días. Estos son los que no pude leer entre domingo y el día de hoy. Gracias a todos los ofrendantes de Faro Caribe. Gracias a todos los que han traído su ofrenda para que el ministerio tenga esos 33 millones para cubrir el gasto operativo mensual. Y en el caso de esta celebración, les estuvimos contando que íbamos a tomar parte de esos ingresos para poder adquirir 7,000 Biblias. Ya las compramos, ya las pagamos, esperamos nada más que las entreguen. Y vamos a comenzar a distribuirlas a partir del 11 de agosto. Dentro de un mes, una semana, 35 días, vamos a comenzar la distribución por todo el país. Vamos a ir provincia por provincia. Seguramente en dos rondas, una en agosto, septiembre y otra en octubre, noviembre, noviembre, diciembre. Vamos a ver. Pero queremos entregarla a lo que Dios ha puesto en nuestro corazón, en los que Dios ha puesto en nuestro corazón. Personas que quieren leer la Biblia, personas que necesitan leer la Biblia y no tienen el recurso, no lo pueden gestionar. Por alguna razón o por otra, queremos llevarle la palabra de Dios para que haya 7,000 nuevos lectores o 7,000 relectores que decidan tomar la lectura de la palabra, porque la única manera en que podamos ser testigos de esa gloria de Dios llenando toda nuestra vida es a través de la palabra, porque la fe viene por el oír la palabra de Dios. Así que le queremos invitar para que siga trayendo su ofrenda. Yo voy a leer 100 nombres rápidamente de personas que han dado la ofrenda. Usted puede hacerlo ya a través del 8777-5965. Nos puede mandar una foto del recibo, si así lo quiere, del comprobante que le da el banco. O si no, no quiere más información, ahí lo hace y ya. Puede hacerlo al 8777-5962. Puede llamarnos y le damos la información de alguna cuenta en el Banco Nacional, Banco de Costa Rica, Bancredomatic, Banco Popular. Nos puede también llamar y le podemos decir. Uno de los promotores que le puede visitar, por cierto, si tiene calendario anual en este mes de julio, la foto del calendario anual es nuestro equipo de promotores. Ahí están los hermanos que sirven al Señor, ocho que hay en las fotos en el mes de julio. Así que tiene calendario, esos ocho son los hermanos promotores que visitan todo el país. Si fuera el caso, tenemos también puestos de recolección de ofrendas para Faro Caribe en toda la nación y tenemos abierto el ministerio todos los días en horario de oficina, para que usted pueda llegar y dejar su ofrenda en Faro Caribe también. Así que mecanismos hay, mecanismos existen. Es una decisión personal, si quiero dar mi ofrenda, no quiero darla, cuánto quiero dar, quiero pero no puedo, puedo pero no quiero. Bueno, cuando las circunstancias se den, usted le invitamos para que tome la decisión de dar una ofrenda, para que bendiga el nombre del Señor de una manera muy, pero muy especial. Déjeme leer estas ofrendas. Algunas han entrado directamente al 8777-5965, otras al 8777-5962 y otros han ido a la emisora a dejar su ofrenda. Voy a leer 33 de cada uno de estos casos. Hay también hermanos que depositan directamente en el banco. Hay hermanos que lo hacen por transferencias o vienen a la emisora, dejan su ofrenda, nos piden el nombre de un promotor y dan su ofrenda. Déjenme leer estos nombres, agradecerle al Señor. Recuerden que Faro Caribe va a estar en el día de oración esta semana. Si Dios lo permite, el próximo jueves y viernes salimos hacia la zona sur de nuestro país. Vamos a estar yéndose a la provincia de Punta Arenas y visitar Osa, Quepos y Parrita. Tres cantones como parte de los que nos quedan. Nos quedan ocho en total. En este caso visitaríamos tres. Al final de mes visitamos otros tres y nos quedan dos para agosto 14 del mes de este año. El próximo mes vamos a estar cerrando la quinta gira nacional. Pero comenzamos la gira, lámparas a mis pies tu palabra, para distribuir la palabra de Dios a partir de agosto 11. Emérita Pizarro dio la ofrenda, Alberto Joaquín, gracias a Dios, Dios bendiga a cada dador alegre, María Delgado, Juan Carlos, Solman Pérez, Vanessa Chinchilla, están los pastores ya para orar, ellos van a comenzar apenas terminemos nosotros, van a comenzar a interceder, creerle a Dios, que Él tiene un plan de bendición, Inés Vázquez, Alexis Castillo, Gerarda, Taylor López, Hugo Monge, Enrique Vargas, Didier Murillo, Nubia Rivera, Jesús, Mauren Navarro, Mauren Alfaro, perdón, Jafet Morales, Carlos Jiménez, Katia Vega, Gerardo Espinosa, Andy Porta, Enrique Zambrano, Marlene Fuentes, Karina Barrantes, Rosa Trinidad, Cecilia Fernández, Luz Olórzano, Minet Mesén, Gabriela Campos, Wendy Guadamuz, René Castellón. Todos ellos dan una ofrenda conforme dispusieron en su corazón. Roberto Fernández, Isabel McCarthy ha dado la ofrenda. Carlos Rivera, Alberto Cortés, Cristian Alvarado, Martín Gutiérrez, Lorena, Dayana Castro, Mercedes Cerda y Ligia Solís. Estos primeros 41. Voy a leer, dije que hasta 100. Así que trataremos de cumplir. Iris Salazar, Ana Moreno. Recuerde, 8777. 5965-8777-5962. José Marín, Janina Barquero, Damaris Valverde, Yolanda Mejías, gracias a ellos. Cristian Ramírez, Félix Orozco, gracias a Nuria Rojas, a Martín Solano, a Rebeca Solano, a Xiomara Muñoz, a Rigoberto Segura, a Mercedes Ríos, a Mauricio Hernández, a Francisco Jiménez, a Carmen Aguilar, a Consuelo Méndez, a Alfredo Santa María, a Ana Vázquez, a Eduardo Arias, a Pedro Vega, a Luis Salazar, a Gerardo Arce, a Marilín Mora, a Vanessa Arroyo, gracias a Elizabeth Worsfold, gracias a Alberto Segura y a Franklin Nájera y a Marco Romero. Ahí llevo ya 71. Déjeme leer los últimos para completar los 100 que anuncié. Nos quedan, gracias al Señor, cientos de hermanos más que están dando la ofrenda o la darán. Todos los meses ocupamos este monto, así que es muy importante para nosotros poder recibir su ofrenda. El monto es importante, claro que sí, para usted, para nosotros obviamente es importante, pero es algo entre usted y Dios. Enrique Vega, Germán Barquero, Barquerol. Ingrid Hernández, Nori Cortés, Eliezer Rojas, Odili Chavarría, Enira Bonilla, Teresita Cabronero, Chile Ramírez, gracias a Ligia Marín, Morgan, a Yoconda Figueroa, Auxiliadora Argüello, a Leticia Jiménez, a Sisi Sandí, a María Cárdenas, perdón, a Lisette Gutiérrez, a Silvia Cárdenas, 12 más, Leo, Andrea Sojo, Elías Vindas, Julia Coronado, a Cecilia Bermúdez, a Elena García, a Justina Castro, a Teresita Ulloa, a Evelyn Córdoba, a Marlene Picado, a Ana Bravo, a Juanita Jiménez y Anthony Villegas y Gregorio Valle, un poquito más de 100 personas que he leído que han dado su ofrenda para que Dios siga bendiciendo y prosperando este precioso ministerio. Vamos a estar el culto del jueves allá en la zona sur, nos indican por acá, en Agujitas, en Bahía Draque, en la iglesia Fuente de Vida. Vamos a estar el jueves, 7 de la noche, Agujitas, Bahía Draque, Osa, provincia de Punta Arenas. El pastor se llama Pastor Dani Castro Castillo. Faro Caribe va a estar entonces jueves, 7 de la noche, transmitiendo culto desde la iglesia Fuente de Paz en Agujitas de Bahía Draque. Va a ser una bendición poder estar ahí. El grupo de pastores que va con la unidad móvil, el grupo de los locutores también y de los compañeros que trabajan en el departamento de radio. Va a ser una bendición que ellos puedan estar y transmitir como hemos estado orando en el cantón, por el cantón y desde ese cantón orar para que la bendición llegue a todo nuestro país. Lo último que quiero decirles es que la Cátedra al Aire inicia una serie nueva. A partir de este próximo domingo estaremos transmitiendo una serie de enseñanzas que le hemos llamado Se Encontraron con Jesús. Escogimos 6 personajes del Nuevo Testamento, obviamente, que tienen un encuentro con el Señor en algún momento de sus vidas. Tienen este encuentro con el Señor. Eso va a cambiar sus vidas, eso los va a hacer diferentes. Bueno, 6 personajes que escogimos para que 6 pastores distintos nos bendijeran con esta serie que hemos llamado Se Encontraron con Jesús. Recuerde que la serie anterior era sobre personajes del Antiguo Testamento. Esta es más bien de gente del Nuevo Testamento que ha tenido esta experiencia con el Señor. La mujer samaritana, Zaqueo, Nicodemo, Lázaro, María, la hermana de Lázaro, y Mateo. Son los 6 personajes que escogimos para que los pastores nos bendigan con este tema. Franklin Gallardo también dio su ofrenda a Gómez, un pastor de colección. María Luisa Peralta, Aurora Núñez Trejos, Rodolfo Mario Hernández Castro, Enrique Delgado, Sandy y Daisy Rosales Anchía. Todos ellos han dado sus ofrendas. Estaré leyendo más personas que, gracias a Dios, Dios puso su corazón dar esas ofrendas. Si usted lo va a hacer y dice, pastor, yo puedo en la otra quincena o al final de mes, lo que usted en su corazón pueda hacer, hágalo. Es algo muy importante. Honrar al Señor en el ministerio nos parece fundamental para que podamos seguir con esos 33 millones iluminando el sendero de la vida y poder tener proyectos como este de comprar 7,000 Biblias para llevar la palabra a gente que necesita escuchar acerca de Jesús. Recuerde el versículo lema entonces.

0: Juan Carlos Saborío, que Dios lo bendiga grandemente a usted y a su linda familia. Muy buenos días, Andreycito, André y Mora Rojas, que Dios lo bendiga. Y muy buenos días, Guillermito Pérez Quirós y Blanquita Ramírez Méndez y a Carlitos Alvarado Fernández. Y a usted, mi amada y mi amado hermano, que Dios los bendiga grandemente. Donde quiera que se encuentren, únase con nosotros a orar. Llame al 2286-1511, extensión 0. Ahí está nuestra amada Estercita Calero y ella va a estar recibiendo las peticiones que usted necesita que oremos. Está Angie Chavarría y está Lisette también. Ellas están esperando que usted llame para orar por cada una de sus peticiones. Y esperando en Dios que usted, mi amada y mi amado, estén felices, contentos, ya empezando esta semana, gracias al Señor. Y esperando en Dios que todo le salga bien, que todas las peticiones que usted tiene y va a presentar, el Señor Dios Todopoderoso ya Él sabe y Él se va a glorificar en cada una de ustedes. También tenemos el texto bíblico, como ya lo dijo el pastor Juan Carlos, es Jeremías 1:8. No temas delante de ellos, porque contigo estoy para librarte, dice Jehová. Vea qué texto más lindo. No temas ahí donde te encuentres, no temas de nada, porque el Señor está contigo y Él te va a librarte. Dice Jehová, y si Él lo dice, es palabra y se cumple en el nombre poderoso de nuestro Señor Jesucristo. Blanquita.
1: Gloria a Dios, muy buenos días. Estamos aquí en momentos de oración, donde usted ahí en su casa también puede escoger un momentito ahí para estar también con nosotros. Esas peticiones delante del Dios Todopoderoso. En el Salmo 120 dice: a Jehová clamé estando en angustia y Él me respondió. No sé cómo está, se siente, pero acérquese a Dios y créale que Dios está con usted, amén. Y no tengan ningún temor, amén, pues Dios va con usted como poderoso gigante. Pastor Guillermo.
2: Muy buenos días, mis amados pastores, mis amadas y amados que están siempre con nosotros. Qué bendición saber que siempre tenemos una gran cantidad de personas que no solamente, como lo digo normalmente, no solamente están orando y pidiendo por sus peticiones, sino que lo están llevando hacia otras personas, amigos, familiares, compañeros de trabajo. Hoy queremos darle gracias a Dios porque Dios ha sido bueno. Y Él va y camina delante de nosotros, quitando todo obstáculo, quitando toda piedra, quitando todo aquello que ha venido a traer sobre tu vida tropiezo, dice el Señor, no tropezarás más, porque yo estoy contigo, pastora Ana Isabel.
0: Vamos ya a presentar cada petición de mis hermanos. Vamos a orar creyendo que el Señor se va a glorificar en cada una de ellas. Oramos por Felipe Méndez, Villafuerte, sanidad de la próstata. Marixa Guzmán Arias, por cobertura, y dice que Dios trate con sus vecinos. Amén, vamos a estar orando. Enrique Rodríguez Villegas, por sus finanzas, casa propia, bendiciones de Dios. Amén. Dice también por conversión de sus hijos, nietos y cobertura de Dios en su vida. Rebeca Villegas Delgado, por un milagro de sanidad y de un tumor en la cabeza. Amén. Vamos a estar orando para que el Señor la sane en el nombre de Jesús. Eladio Herrera, por recuperación total de la vista, prosperidad, cobertura familiar y casa propia, para que Dios provea un mejor lugar donde vivir. Y también pide por inteligencia. Gracias ante los ojos de los jefes. Amén. En el nombre de Jesús. Eugenio Herrera Sofeifa, sanidad de diabetes. Ania Herrera Sofeifa, sanidad para, dice que pronto la operen de la vista. Amén. En el nombre de Jesús, que sea el Señor glorificándose en sus ojitos, hermana. Dice Geisel Herrera Sofeifa, sanidad, cobertura y protección. Dalia, Dios tome el control de una cita médica, amén. Dice Giovanni, por cancelación de unas prestaciones, amén, en el nombre de Jesús. Edgar pide trabajo estable y sanidad.

0: en sus rodillas. Amén. Vamos a orar. Vamos a presentar cada una de las peticiones, mis hermanos, y vamos a creer que el Señor se va a glorificar en cada una de ellas, en el nombre poderoso de Jesús. Padre celestial, Padre amado y bendito, Rey santo y poderoso, Señor, en esta mañana tan linda que tú nos regalas, Señor, venimos orando, intercediendo y clamando por cada uno de mis hermanos, Señor. Tú conoces lo que ellos están esperando, Señor. Sanidad total, Señor, que están pidiendo, Señor. Tú vienes manifestándote, Señor, en la próstata de mi hermano, Señor, y todos los que padecen de esto, que tú los bendiga, los ayude, los proteja, Señor. Que tú, Padre amado, venga, Señor Jesús de la gloria, glorificándote cada enfermo, Señor, para que ellos puedan ver tu gloria, Señor. Sánalos, Padre, en el nombre poderoso de Jesús te lo pedimos. También pedimos, Señor, por los que están pidiendo recuperación, Señor, que tú seas glorificándote en ellos, Señor, y manifestándote, Señor, en la sanidad de la vista de mis hermanos, Padre, trayendo cobertura, Señor. Provee también, Señor, un lugar donde vivir los hermanos, para que ellos tengan un buen hogar, Señor, para su familia. En el nombre poderoso de Jesús, Señor, oramos, Padre mío, por los que piden inteligencia, Señor, para que tú vengas, Señor, Padre de la gloria, trayendo, Señor, sabiduría. Dice tu palabra que el que es falto de sabiduría se la pida. Nosotros le pedimos sabiduría para todo el que necesita, Dios mío, en el nombre poderoso de Jesús, Señor amado. También, Señor, te pedimos que tú, Señor, abras puertas por los que están esperando, Señor, que les cancelen, Señor, dineros, Dios mío. Abre puertas, Señor, para que ese dinero llegue a sus manos y que ellos puedan, Señor Jesús de la gloria, pagar sus deudas en el nombre de Jesús. Trae sanidad, Señor, al que necesita, que tú hagas un milagro en sus rodillas, en sus piernas, Padre. Hay muchos que están esperando esa sanidad, Señor, de sus piernas. Sánalos, Señor. Míralos con ojos de misericordia a cada uno de ellos, Padre amado, en el nombre poderoso de Jesús, Señor bendito, Rey santo y poderoso. Nosotros venimos, Señor, Padre, clamando a ti, porque tú conoces cada petición, cada necesidad, cada clamor que hay, Señor, en el corazón de tus hijos, y nada hay, Señor, imposible para ti, Padre amado. Sabemos que tú, Señor, vas a hacer milagros sobrenaturales a cada uno, en el nombre poderoso de nuestro Señor Jesucristo. Amén y amén.
1: Gloria a Dios. Aquí estamos en Facebook, en vivo, ¿verdad? Y hay varias peticiones también. Dice que Sanji Fernández dice que pide oración por Elisa y Oldemar, están pasando una situación de salud. Jay Marín, bendiciones, por favor, oración por Cintia, Sandra y familia Paniagua Marín, por protección, paz, salud, temor del Señor en Jesús. También Carmona Martínez, buen día, bendiciones, hermanos. Pide oración para que Dios se glorifique en un trabajo. Patricia Goicochea dice, buenos días, muchas felicidades y bendiciones, oración por protección para sus hijos, sus nietos y por su salud. Sobeida Medina, buen día, Dios les bendigo en el nombre de Jesús, mis amados pastores, gracias, hermana. Sobeida también dice, desde Orotina dice, pide oración por toda su familia. Marta Eugenia Rodríguez Arce, pastores, presento mi vida, pide oración por mi vida, por salud, por medicina, por mi familia. Brene Rodríguez, que Dios conoce sus necesidades y que Dios levante bandera y haga justicia, amén. El INSE, Marta Eugenia Rodríguez también dice, presenta a su hija, que Dios la liberte, toda atadura, ligadura, que rompa yugo, toda opresión, tormento, que el Señor la libere de depresión y opresión. Teresita Campos Fernández, por sus 7 hijos, y gracias. Gloria al Señor. Vamos a orar por estas peticiones, amado Dios y Padre eterno. Delante de tu trono, Señor, una vez más, reconocemos que no hay otro Dios como tú, bendito Dios. donde solamente tú puedes hacer milagros, Señor, señales y prodigios. Y es necesario que estos tus hijos que se acercan a ti crean que le hay. Hoy nosotros aquí en esta mesa de trabajo, Señor, nos acercamos también como si fueran nuestras propias necesidades, como si nosotros estuviéramos pasando, Señor, lo que estos tus hijos están presentando, Dios, esta persona que necesita ser libertada, Dios, que tú rompas cadenas, Señor, que quite todo espíritu de tormento, Señor, que la tiene ahí atada, toda depresión, toda opresión en el nombre de Jesús y por el poder de la palabra sea hecho ese milagro, Señor, y que tu palabra dice que tú serás medicina para nuestro cuerpo, para nuestros huesos, y que por tu llaga fuimos nosotros curados. Por eso pido que tú sanes al enfermo, sánalo, Señor, ten misericordia de ellos y visítalos. Ten misericordia y alcánzalos en esta mañana, Señor, con protección. Esos hijos, Señor, que esas madres que piden por sus hijos, Señor, yo sé que esas peticiones no se quedan en el aire, Señor, sino que llegan al trono de tu gracia, de tu amor y misericordia. Que te glorifiques con trabajo, Señor, que rompas cadenas, que la protección tuya, Señor, sea sobre cada una de estas personas que están necesitados del poder tuyo. En el nombre de Jesús, Pastor Guillermo.
2: Gracias, Pastora, por esas oraciones que usted hace a través de este medio, sabiendo que el Señor se va a glorificar, Pastora. Bendito sea su nombre. Seguimos aquí dándole lectura a muchas de las peticiones que nos han entrado por los diferentes medios. Gaby Vargas dice sanidad de un tumor cerebral. Lizeth Marco Arroyo y Kaylin dice por sanidad de cáncer. Familia Segura Vieta, conversión, protección, salud, unidad familiar. Y mis hermanos ayuden a cuidar a mi mamá. Rodolfo dice, Dios tome el control de una cita médica. Kenneth, por liberación de drogas, conversión y un buen trabajo. Flor, por salud, conversión de mis hijos y un milagro financiero. Doris dice, por fortaleza familiar. Rubén Loaiza dice, oraciones por situaciones especiales en mi nuevo trabajo, un milagro financiero y que Dios tome el control de mi vida y para que trate con mi hija, Luciana. Claro que sí. Jocelyn Duarte dice, liberación de espíritu de muerte y conversión. Helen Mayorga dice, sanidad total de un dolor carpal, dice, y por una exitosa cirugía de disco. Y Francine Ortiz dice, Dios se glorifique en un TAC y sanidad. Vamos a estar orando, mis hermanos, mis hermanas. Vamos a estar orando, creyéndole al Señor, que en esta mañana, oiga qué lindo Dios, que en esta mañana tú inclinarás tu oído, así como dice tu palabra. No temas, tú estás con nosotros, Dios. Así que es una mañana para que invoquemos su nombre, para que le digamos al Señor, Señor, yo estoy creyendo en tu palabra. Levántate ahí con nosotros. Crea al Señor. Gracias, que hoy Señor, hay bendición para tu vida, que el Señor va a traer esa sanidad por la cual has clamado. Dile, Señor, yo sé que tu mano divina se está moviendo a través de este cáncer, a través de este herpes, a través de esta situación, esta enfermedad crónica que estoy pasando. Sé que tu mano, Dios, hoy trae sanidad para mi vida. Padre, oramos, Señor, por muchas peticiones que hoy nos hacen, Dios, donde dicen mis hijos, mis hermanos, hay en mi familia personas atadas al alcoholismo, a las drogas, a la prostitución, a los juegos de azar. Padre, oramos en este tiempo, Dios, sabiendo que tú quitarás, Dios, toda atadura, toda dependencia. Mira qué lindo lo que dice Éxodo 14:14. Dice, ustedes quédense quietos, ya no luchen con sus propias fuerzas, dice el Señor. Qué lindo, ustedes quédense quietos, que el Señor presentará batalla por ustedes. No sé por cuánto tiempo, hermano, hermana, has luchado ahí en tus propias fuerzas, pero dice el Señor, hoy yo me levantaré a favor de tu vida, traeré libertad. Uh-huh. Así lo dice Gálatas 5:1, que ya Cristo nos hizo libres de toda atadura. Y el Señor no quiere que volvamos. Una vez que el Señor nos ha hecho libres, el Señor no quiere que volvamos al yugo de esclavitud. Padre, gracias te doy en esta mañana, Dios, porque sé que cada una de las peticiones que leemos, Señor, y oramos, Padre, tú tienes el oído inclinado, Dios, para traer una respuesta sobre tus hijos, en el nombre poderoso de nuestro Señor Jesucristo. Amén, Pastor Carlos Alvarado.
3: Gracias, Pastor Guillermo Quiroz Pérez. Estamos agradecidos con Dios y le invitamos a que llames a la central telefónica 22-86-15-11, extensión 0, para seguir orando y clamando. Dice en Jeremías 1:8: no temas delante de ellos, porque contigo estoy para librarte, dice Jehová. Eso, si lo quieres localizar en la Biblia, está en Jeremías 1:8. Y estamos agradeciendo a Dios para que usted también se una con nosotros ahí. Únete con nosotros en estos momentos de oración. Y así juntos vamos a presentar cada petición y necesidad en las manos de Dios. Y dice Teresita Campo Fernández, pide por sus 7 hijos. Y a la vez da gracias porque usted y muchas personas están orando por esta petición. María Luisa Cerda, Dios le bendiga. Pido oración por una bacteria. Tiene algo también, una hernia en su columna y quiere que Dios le sane. Dice Rocío del Río Bolaños, buenos días y bendiciones. Pido oración por mi mamá Sara, por su salud en una pierna, para que Dios le pueda sanar. Dice Olga Castro, Dios lo bendiga grandemente. Pido oración por mi familia, mi vida espiritual, por Estela, Uriel, Daniela, Diego, Dubán, Sebastián. Dice que el Señor haga una obra en sus vidas. Rocío del Río Bolaños, buenos días y bendiciones. Pido oración por mi hija Kaylin, por su salud en la cara, que Dios también le aparte de malas amistades, debe ser. Bueno, dice Marisela Navarro, buenos días, amados del Señor. Pido oración por mis vecinos. Hay problemas por los linderos. Pues que Dios ponga paz ahí en esos vecinos. Dice Rocío también, buenos días, bendiciones. Pido oración por mi hijo Dylan. Por su vida, su salud, una provisión para misiones, que Dios ponga camino, dice, a su esposa en algo correcto. Dice Omis Sibaja Sánchez, buenos días, oración por ansiedad y dolor de cadera. Rocío del Río también dice, bendiciones, pido oración por mi familia Alvarado del Río, por salud y libertad financiera. Dice Alicia Marín, buenos días, Dios los continúe bendiciendo en todo, gran manera, muchas gracias por este servicio de tan importante, los momentos de oración para todas las familias que están creyendo a Dios. Dice orar por los hijos Cristian, Noelia, por trabajo, liberación, llenura del Espíritu Santo y gracias. Randall dice, bendiciones hermanos, oren por Marixa Araya, restauración completa y de su salud. Gracias. Ana Campos, buenos días, pastores. Pido oración por todos mis hijos, mis nietos, que se enamoren del Señor y que haya cobertura en sus vidas. Gracias por sus oraciones. Amén. Dice Doris Bejarano, buenos días, pastores. Dios los bendiga. Oración por mi hijo Fabián Villalta, que Dios se glorifique por un trabajo en el nombre de Dios. Son peticiones que nos han entrado a través de Facebook en vivo, ahí donde usted nos puede estar mirando, ahí nos puede estar viendo, y vamos a creerle al Señor que también estas peticiones tienen una respuesta de parte de Dios. Así es que ora con nosotros, ¿sí? Ora con nosotros, únete al momento de oración con nosotros y créale a Dios, aunque usted no lo vea a Dios ahí. Nosotros aquí no lo vemos, pero Él es de verdad. Él es real. Digámosle, Padre, en esta mañana nos humillamos delante de tu presencia, Señor. Nos acercamos a ti, como dice Santiago 4:8. Al acercarnos a ti, tú te vas a acercar a nosotros. Señor Dios, presentamos cada enfermedad en tus manos, entendiendo que tú eres Jehová Rafa, nuestro sanador, que en ti hay salud, que en ti hay sanidad, que en ti hay respuesta. Eres un Dios soberano. Nosotros quisiéramos que ya se ocurra ese milagro, pero tú tienes en tu soberanía, tú tienes la última palabra y tú dices en el momento que vamos a recibir el milagro y la sanidad y vamos a contarle al mundo, a las personas, que Dios es un Dios sanador, que Él me sanó de cáncer, que Él me sanó de... Usted pone su, la enfermedad que usted ha llegado ahí, usted dice, Dios lo hizo, amén. Yo lo confieso, sí, señor, yo creo que soy sano bajo la poderosa mano de Jesús, nuestro Salvador. Pastora Blanca Ramírez Méndez.
1: Sí, dice Carmen, pide por la pensión de la caja de años de trabajo. Katia Badilla, por sanidad de una gripe fuerte, provisión económica. Familia Rivera Ramírez, por conversión, cobertura y salud. Mari pide por Luis Hidalgo, por sanidad. Gaby Vargas, por sanidad de un tumor cerebral. Lisette, Marco Arroyo y Kaylin, por sanidad de cáncer. Familia Segura Rieta, por conversión, protección, salud, unidad familiar, y que sus hermanos ayuden a cuidar a su mamá. Rodolfo, para que Dios tome el control de una cita médica. Kenneth, por liberación de drogas, por conversión de un buen, por conversión y también por un buen trabajo. Flor, por salud, por conversión de sus hijos y un milagro financiero. Y Doris, por fortaleza familiar. Qué bueno, Dios Todopoderoso, que nosotros podemos acercarnos a ti. Tu palabra dice que es necesario que el que se acerca a ti crea. Cree en el poderoso de Israel. Cree en ese Dios que saca bandera por ti. Cree en ese Dios todopoderoso que abre esa puerta ahí en la caja para que esa pensión te llegue, Carmen. Creen en esta mañana que hay sanidad de esa gripe. No importa la enfermedad que sea, una gripe, un dolor de caderas, un dolor de huesos. Señor, diagnósticos médicos, Señor, que se hayan declarado, Dios todopoderoso, que no sean agradables. Hoy creemos en la palabra que por tu llaga fuimos nosotros curados. Por eso creemos, Señor, que hoy es el día también de conversión. Señor, que se conviertan a ti los hijos, Señor, los padres, Padre Celestial, los sobrinos, toda la familia nuestra, que se convierta a ti, Señor, que haya cobertura y salud, Señor Dios Todopoderoso, que haya sanidad, Señor, que tú manifiestes tu poder en ese tumor cerebral, Señor, que fue descubierto, Señor, esa sanidad de cáncer, Señor, liberta, Dios, fortalece, Señor, con el proceso que tengan que llevar, Dios Todopoderoso, unidad familiar, Señor, Padre, que se una la familia, que se unan los hermanos, que puedan unirse y ayudar, Señor. Primeramente que se conviertan a ti, Señor, porque cuando hay conversión, cuando está Cristo en el corazón, Señor, no hay nada que hacer a la fuerza, Señor. Esa mamá que necesita, Señor, de cuido, que como hermanos, Señor, se unan, Señor, para hacerlo de la mejor manera. Padre, que tú tomes control de las citas médicas, Señor, que tú te manifiestes liberando de las drogas, del alcohol, Señor, de conversión también, Señor, en Kenneth, Señor, y también ese buen trabajo que necesita, pero todo vendrá como dice tu palabra, mas buscar primeramente el reino de Dios y su justicia y todas las demás cosas serán añadidos. Esos hijos, Señor, que necesitan ser convertidos, hoy es el día que los hijos entreguen el corazón a ti, hoy es el día que ellos, Señor, declaren que tú eres el salvador de sus vidas, y entonces vendrán milagros financieros, Señor. Entonces bendición y fortaleza a cada familia, en el nombre de Jesús. Pastora Ana Isabel.
0: Gracias, Pastora Blanquita. Seguimos orando por Rosita Mora Vázquez. Ella pide sanidad por la familia y toda su descendencia. Oramos por Carmencita Mora y toda su familia, y por una operación que ella está esperando en los ojitos y por un dolor en el hombro. También oramos por Mayuri Calderón. Ella pide para que el Señor Dios Todopoderoso la ayude en unos exámenes que se va a hacer para que le salgan bien limpios. También por sanidad de la tiroides, por anemia y por paz y fortaleza. Y por su hija Yasmín, que tenga paz y que pueda dormir tranquila. Oramos por Juan José Calderón, por sanidad total. Por Gerardina Calderón Coto, por sanidad total. Oramos por buenos trabajos para Alcides Marenco Calderón y cobertura para él y sus hijas. Oramos por Norberto Rivera Navarro, sanidad, restauración de toda su familia. Oramos por Denis Alberto Araya Coto, por cobertura y protección y buenos trabajos, en el nombre poderoso de nuestro Señor Jesucristo. Oramos por Teresa Badilla, pide sanidad en su cuerpo y por conversión de su familia. Jaden dice es un recién nacido. Por un milagro de sanidad y de un problema en el corazón. Bueno, presentamos a este niñito para que el Señor Dios Todopoderoso lo sane y lo saque con bien ahí donde está en el hospital, tal vez. Elizabeth pide sanidad de una llaga en su pie y sanidad y ansiedad. Amén. En el nombre poderoso de Jesús. Felipe pide recuperación de una operación en un brazo derecho. Familia Murillo Fonseca por restauración familiar y matrimonial. Zoraida Sánchez por sanidad en su mente y por la rodilla. Katia Martínez por un buen inquilino. Marielos pide sanidad en su estómago. Gabriel por liberación de depresión y sanidad en su alma. Amén. En el nombre poderoso de nuestro Señor Jesucristo, vamos a presentar estas peticiones creyendo que el Señor se va a glorificar en cada una de ellas, en el nombre poderoso de nuestro Señor Jesucristo. También vamos a orar por todos aquellos que están con ansiedad, que necesitan el alcohol y la droga para seguir adelante, Señor. Te los vamos a presentar a ti delante de tu trono, Señor, para que tú, Señor, hagas un milagro sobrenatural en ellos, Padre, en el nombre que sobre todo nombre, en el nombre poderoso de Jesús, Señor. Padre celestial, venimos orando, Señor. Padre del cielo, nos acercamos a ti creyendo en tu poder. Rompe toda cadena, Señor. Levanta, Señor, Padre de la gloria, al que está caído, al que anda en alcohol, al que está en droga, Señor, Padre del cielo, al que anda, Señor, en malos pasos, Señor, que anda sin rumbo, Señor, Padre del cielo, te lo pedimos en el nombre de Jesús, Señor. También te pedimos para que tú, Señor, liberes a todos esos que viven cautivos por las drogas, el alcoholismo, cualquier otra esclavitud, Padre. Señor, rompe toda cadena, Señor, rompe toda cadena de maldición en el nombre de Jesús, Señor amado. Toda dependencia y todo espíritu de destrucción, Señor. Liberta a quienes se sienten sin esperanza y dale, Señor, la fuerza para comenzar una nueva vida, Señor. Llena, Señor, sus corazones con tu paz, con tu amor y poder. Que tu Espíritu Santo, Señor, los guíe, Señor, Padre del cielo. Te pedimos, Señor Jesús, por este niño, Señor, que está hospitalizado, Señor, que tú vengas interviniendo en él, Señor, para que sea levantado con poder, Señor, en el nombre poderoso de Jesús, Señor amado. También te pido que restaure las familias que han sido afectadas por estas adicciones, Señor. Devuelve la esperanza a los padres y a los hijos, Señor, y a los seres queridos, Señor, que tal vez ellos están esperando este milagro, Señor. Levanta personas que puedan acompañarlos, Señor, con amor, sabiduría y verdad, Padre, y que no, Señor, no sean de piedra de tropiezo. Te lo pedimos, Padre amado, en el nombre de Jesús. Declaramos que donde, Señor, donde está el Espíritu, Señor, hay libertad. Que toda obra de las tinieblas retroceda ahora, Señor. Que tu luz, Señor, sea, Señor, Padre de la gloria, Cristo Jesús en ellos. Resplandezca en cada vida, Señor, trayendo restauración, sanidad y salvación. Yo te pido por todos los que están enfermos, Señor, que tú vengas interviniendo, Señor, y poniendo tu mano sanadora en cada uno, Señor, para que ellos puedan ser levantados y ser sanos con poder, Señor, en el nombre de Jesús. Jesús, también te pedimos, Señor, por esta persona que pide sanidad del alma, Señor. Trae sanidad, Señor, que ella tenga confianza, Señor, que solo contigo podemos seguir adelante, porque tu palabra dice, clámanos justos y Jehová los oye y los libra de todas sus angustias. También el Señor dice en su palabra, en Jeremías, clama a mí, yo te responderé. El Señor va a responder a cada uno de ustedes, Señor, como Él quiere, Padre, en el nombre poderoso de nuestro Señor Jesucristo, porque oramos creyendo que Él se va a glorificar, que Él va a levantar esas vidas, Señor. Él va a levantar, Señor, a todo enfermo en los hospitales, Señor, en esos quirófanos, los que van operación, Señor, tú te vas a glorificar en ellos con poder en el nombre de Jesús, Señor amado. Yo te lo pido, mi Dios, en el nombre de Jesús, creyendo que tú lo harás, que tú vas a hacer un milagro sobrenatural en cada uno, en ese nombre que sobre todo nombre, en el nombre de Jesús. Amén y amén, Pastor.
2: Carlitos.
3: Sí, gracias, Ana Isabel Coto. Dice Miguel Solano, bendiciones, hermanos pastores de Faro. Te bendecimos, Miguel Solano, que Dios bendiga a tu familia también. Y Florencio Vázquez manda saludos desde Brasil. Así es que bendecimos Brasil también ahí con Fernando Vázquez, que el Señor conteste las peticiones de tu corazón. Dice Ailín Martínez Rojas, buenos días, pido oración por mi vida espiritual. También Carmen Díaz pide sabiduría, discernimiento, sus finanzas. Dice Ruth, Noemí Castillo, Emanuel Castillo, ellos están pidiendo para Robert Dios los aleje de una amistad que no le conviene. Dice Macedonio, Rosita Santiago, esto es para conversión. Y bueno, hay bastantes personas para conversión. Vamos a orar por ustedes que están conectados ahí. Ahí Macedonio, Rosita, Santiago, José, Pablo, Gerardo, Ruth, Lisbeth, Randall y Mario. Ellos están creyendo a Dios por conversión, por reconciliación, por acercarse a Dios. Les vamos a ayudar. Vamos a orar. Ora con nosotros, Señor Jesús. Estos momentos de oración y estas peticiones de conversión, orando, Señor, para que estos hermanos que están pidiendo, Señor, llámese conversión o reconciliación, dígale al Señor Jesús, Padre, nos humillamos delante de tu presencia, Señor. Pedimos perdón por nuestro pecado, Señor. Y te damos gracias porque al instante tú nos perdonas, Señor. Eres un Dios perdonador. Así como Macedonio, Rosita, Santiago, José, Pablo, Gerardo, Ruth, Lisbeth, Randall y Mario, dígale, abrimos la puerta de nuestro corazón. Bendito permitiendo Dios. Que tú entres en nuestras vidas, aleluya. Señor, para que nos hagas esa propiedad privada tuya, Señor, donde nuestros nombres, Roberto y Ruth, Noemí, Castillo, también estén esos nombres inscritos en el libro de la vida y que podamos ser esa propiedad tuya. Y usted dice conmigo, ninguna arma forjada contra mí ni contra mi familia va a prosperar. Acuérdate que Jesús está vivo y que usted hace la oración en fe, que usted lo hace en fe, y usted de momento puede llamar a Faro el Caribe diciendo, yo me reconcilié, yo me acerqué a Dios, y si puedes acércate a una congregación o busca alguna persona espiritual que te aconseje, que te ayude, pero créale a Dios que esta mañana hay fiesta en los cielos porque usted se ha arrepentido en la presencia misma de Dios. Usted se ha acercado a Dios y Dios se va a acercar a usted. Pastor Guillermo.
2: Gloria a Dios. Seguimos aquí, mis hermanos, dándole lectura a muchas de las peticiones que usted ha hecho, que ha sacado su ratito para traer esa petición al Señor. Y sabemos que el Señor va a traer una respuesta sobre tu vida. Dice Daniel, Nos pide que oremos, dice, por la aprobación de la pensión, una ayuda de Limas y finanzas urgentes. Catalina dice sanidad y un milagro creativo. Tiene cáncer terminal, sus pulmones están llenos de agua. Estaremos orando, Catalina. Silenia dice sanidad completa para mi mamá. Dice aquí Heiner Aguilar está privado de libertad, también estaremos orando por los que están privados de libertad, hombres, mujeres, jóvenes. Matrimonio González Umaña dice que se alejen todas las cosas que nos impiden llevar un buen matrimonio. Claro que sí, vamos a orar, vamos a creerle a Dios. Cinia Sánchez dice por la venta de mi vehículo. Odi dice sanidad en los pulmones. Vanessa Argüello dice por una oportunidad en la Universidad Latina de Trabajo. Dice María Duarte por una hija, es educadora, petición de cobertura, justicia de parte del Señor, sufre acoso, hay un hombre en eso. Dice Cris por una ayuda para que el Señor traiga una ayuda para salir de las deudas, por un trabajo, protección de toda la familia. Lacey Vargas, salud en su aparato digestivo. Steven Smith dice se encuentra internado, que Dios se glorifique, claro que sí, el Señor lo hará. Kimble Fortaleza dice pago de deudas, dice por inicio de servicio en el Señor y por un milagro financiero. Así que unámonos en oración, mi hermano, mi hermana, tú que estás ahí, sé que estás orando, no sé de qué forma lo haces, tal vez levantas tus manos, doblas tus rodillas, pero el Señor está viendo su actitud y el Señor conoce, dice su palabra, que cada una de nuestras peticiones el Señor la conoce. Así que vamos a orar por cada una de estas peticiones, vamos a orar por los empleos, Padre. Oramos en este tiempo, Dios. Hay muchas personas, Señor, que han pasado tal vez un tiempo largo esperando una oportunidad de empleo, una plaza. Padre, oramos, Señor, y creemos, Señor, que tú vas a abrir esas puertas. Dice, vea qué lindo, mis hermanos. Si Dios es poderoso para abrir la ventana de los cielos, abrirá para ti esa oportunidad. Pastor, pero es que ha pasado mucho tiempo. Hoy el Señor ha oído tu clamor. Hoy el Señor quiere bendecirte y tocará a tu puerta, sonará tu teléfono de alguna manera, el Señor abrirá esa puerta para ti, mi amado. Estamos orando por los matrimonios, por las parejas que están pasando un momento difícil, donde hay contienda, donde hay división, donde hay pleito, hay amargura, hay celos. Padre, oramos, Dios, en esta mañana, Dios, para que seas tú, Señor, tomando el control, Señor, de esas parejas, de esos matrimonios, teniendo un tiempo de reposo, un tiempo donde ellos puedan recapacitar, Dios, y ver cuáles son los problemas más grandes que tienen en sus vidas. Padre, vas a traer a ellos lazos de amor nuevos, Señor, y esa pareja, ese matrimonio, Dios, volverá a caminar con la mirada puesta en nuestro Dios. Oramos por la familia, por esa unidad, para que los hijos y los padres mantengan una unidad donde sean comprensivos, donde sean pasivos en aquellos momentos difíciles, puedan llegar a la unidad de la familia. Oramos también, dice por acá, por aquellas personas que sufren persecución en sus trabajos, donde hay envidia, donde quieren, como dicen en el lenguaje aquí, quieren cerruchar el piso, quieren quitarle ese trabajo. Padre, oramos, Dios, para que esas personas que actúan de esa manera, Dios, donde han visto que tus hijos, Dios, trabajan, Señor, con amor, trabajan con esmero, Dios, quieren, Señor, traer males sobre su vida, Padre. Hoy oramos, Señor, y entendemos que tu gracia será, Señor, puesta, Dios, no solamente por los que están pasando este momento de persecución en sus trabajos, sino que tocarás el corazón. Ay, qué lindo esto, mis hermanos, tocará el corazón de esas personas que están actuando de esa manera. Qué lindo, el Señor lo puede hacer. Así que oremos juntos, creámosle al Señor que hoy es un día de bendición, que hoy es un día de gloria. Tal vez lo has esperado. Mira qué lindo lo que dice Ageo 2:9. Si tu pasado ha sido difícil, si has pasado momentos difíciles, dice el Señor en Ageo 2:9, dice la gloria que viene, aleluya, la gloria que viene, la gloria postrera de tu casa, de tu hogar, de tu trabajo, de tu enfermedad. Póngale ahí el nombre y nada más créale a Dios que esa gloria postrera que viene sobre tu vida será mayor que la primera. Amén. Eso lo creemos, mis hermanos, en Cristo Jesús. Amén, pastora Blanquita.
1: Sí, gloria a Dios. Aquí en las peticiones de, en Facebook en vivo también dice Aileen, dice Aileen Martínez, pide oración por un empleo de bendición para su hija Leonela. Tiene 2 meses sin trabajo y tiene 2 hijos pequeñitos. Ella paga casa. Que Dios le responda en un momento preciso, ese milagro. También tenemos la petición de Quique, Anita y Vázquez Gutiérrez. Piden oración por salud, la operaron y ella quedó, él quedó con mucho dolor y ya tiene 3 meses de estar. Como él, hay muchas personas que ya han sido operadas y quedaron con mucho dolor, Señor. Que tú te glorifiques en gran manera para que esa operación ellos lo vean como un éxito, como un resultado, pero no por la mano del hombre, sino por la mano tuya, Señor. Aileen Martínez también pide salud por su hermana en Cristo, Leonidas, por su hermana en Cristo, Leonidas Montenegro. Ella está enfermita y tiene muchos mareos y dolor de cabeza. Que Dios también supla sus necesidades y obre un milagro. También Aileen pide oración por sus 5 hijos para que busquen al Señor, que se vuelvan a Jesucristo, que lo conozcan. También por Ernesto, para que el Señor lo convenza de justicia, de juicio y de pecado, como dice San Juan, amén, que busque a Cristo. Sí, claro que sí, Señor, queremos que esas personas, Señor, busquen de ti, Señor, que el Espíritu Santo les convenza, como dice la palabra. Solo el Espíritu Santo puede hacer una obra, Señor, convenciéndolos de pecado, de justicia y de juicio, Señor. Si tú no edificas, Señor, en vano trabajan los que la edifican. Por eso, Señor, pido, Señor, que tú te glorifiques en estas peticiones, Señor, que abra, Señor, camino, Dios Todopoderoso, que tú te glorifiques, Señor, en su aparato, en sus aparatos nerviosos, Señor, circulatorio, Señor, todo, Señor, el cuerpo, Dios Todopoderoso, de aquella persona que está urgida de un milagro, bendito Dios, que oramos, Señor, en este momento, Dios, para que tú te glorifiques, Señor, como ellos están pidiendo, Señor, pero más bien que sea tu santa voluntad, Señor. A veces, oh Dios, no sabemos pedir, Señor, pero hoy pedimos que tú cumplas tu voluntad en cada una de estas personas, Señor, que tú te glorifiques en gran manera, Señor. Que la presencia tuya llegue hasta sus hogares, bendito Dios, restauración completa, Padre bendito, salvación y vida eterna, Señor, que se acerquen a ti, que te crean a ti, que conozcan al Dios verdadero, que ellos no tengan temor de lo que están viendo sus ojos, Dios Todopoderoso. Pues tú estás para librarlos, así lo dice tu palabra. Y queremos, Señor, depositar estas peticiones, Señor, en el trono tuyo, para que el nombre tuyo sea glorificado. Aleluya. Amén. Pastora Ana Isabel.
0: Amén. Gracias, Blanquita. Seguimos orando por María Barrantes, por sanidad. Oramos por la familia Calderón Noguera, sanidad en las finanzas y por cobertura. Luis pide por fortaleza, sanidad de su alma. Yo Leda, Dios tome el control del embarazo y su nieta, amén, de su nieta en el nombre de Jesús. María Sandí pide sanidad de un derrame que le dio a su madre. Abel por salud. Elena, amén, por una venta de carro eléctrico, Dios, dice de su hijo, amén, en el nombre de Jesús. Amén. Maureen por bendición laboral y paz. Amén. Johnny por sanidad de un milagro. Laura pide por una plaza fija laboral. Amén. Dani por liberación. Ana Ruth por sanidad completa, cobertura, prosperidad en las ventas y por una ayuda de Limas. Y por un mejor lugar para vivir en el nombre poderoso de Jesús. Señor amado, Padre celestial, venimos presentando, Señor, en el nombre de Jesús, cada petición de los hermanos. Tú conoces cuánta necesidad hay en tu pueblo, Señor. Yo te pido, Señor, que tú te glorifiques en cada uno de ellos, Señor. Tu palabra dice en Isaías 61:1, el Espíritu de Jehová, el Señor, está sobre mí. Me ha enviado a proclamar libertad a los cautivos. También en Juan 8:36 dice, así que si el Hijo os libertare, seréis verdaderamente libres. Confiamos en que tú seguirás obrando milagros, transformando y trayendo libertad en el nombre de Jesús, Señor. Gracias, Padre amado, porque sabemos que tú te vas a glorificar en cada uno de ellos, Señor. Bendice, Señor Jesús, a las personas, Señor, que necesitan esa plaza fija laboral. Bendícelo, Señor, con esa bendición, que tengan trabajo fijo, Padre. También pedimos, Señor Jesús de la gloria, para que tú, Señor, mandes buenos compradores, Señor, los que están vendiendo un carro, Señor. Mande esos compradores, Padre, para que ellos puedan, Señor, vender esos carros, Señor, a un buen precio, Dios mío. También te pedimos, Señor, que tú tomes el control, Señor, de los embarazos, Señor, de las hermanas, Padre, que seas tú poniendo tu mano, Señor, y que ellos lleguen hasta el final, Señor, de los 9 meses, Padre mío. También, Señor Jesús, Padre de la gloria, te pido por cobertura, prosperidad, Señor, de los hermanos, Señor, y que tú les abras puertas, Señor, ese lugar de bendición donde vivir, Padre, que tú, Señor, les pongas ese techo digno, Dios mío, para que ellos puedan tener ese techo para llevar a su familia, Dios mío, en el nombre de Jesús. Oramos por bendición de las finanzas, Señor. Bendice las finanzas de los hermanos, que sean multiplicadas, Señor, en el nombre poderoso de Jesús. Te pido, Señor Jesús, Padre de la gloria, una vez más, que tú bendigas a todos los hermanos, Señor, que están pidiendo porque tú les hagas un milagro de sanidad en el alma. Tócalos, Espíritu Santo. Tócalos, Señor, que ellos sientan que tú estás con ellos, Señor, y que puedan sanar, Señor, su alma en el nombre poderoso de Jesús, Señor amado. También te pedimos, Señor, por todos los enfermos. Visita los hospitales. Visita, Señor Jesús de la gloria, por cada uno, Señor, de ellos, Señor, para que sean sanos en el nombre poderoso de Jesús, para que ellos puedan, Señor, ver tu gloria en el nombre que sobre todo nombre, Señor, en el nombre poderoso de nuestro Señor Jesucristo. Padre bendito, Señor, derrama poder, Señor, Padre de la gloria, y sanidad sobre la madre, Señor, que están pidiendo, Señor, para que tú la sanes, Señor, por los que piden salud, Señor, que tú vengas interviniendo en ellos, Señor, en el nombre poderoso de nuestro Señor Jesucristo. Gracias, poderoso Rey, bendito, porque sabemos que tú te vas a glorificar en cada uno, en el nombre de Jesús, amén. Pastor Guillermito.
2: Gloria a Dios, gracias, pastora Ana Isabel. Qué bendición es poder saber que llegamos hasta sus hogares, hasta el lugar de su trabajo, inclusive ahí donde vienes manejando. Dices, esa oración que están haciendo los pastores es la que yo necesitaba. Bendito Dios, créale al Señor que hay una respuesta para tu vida hoy. Dice por acá, Ruth Noemi, Emanuel, y por mi hija, por sanidad, por un milagro que estoy esperando, dicen el Señor, Mariela, por malos vecinos. Vamos a orar para que el Señor convierta a esos malos vecinos. Cancelación de deudas, dice Vanessa. Rocío del Vivo, que Dios conceda las peticiones de mi corazón. Algeri, pongo en manos del Señor a mis hijos, mis nietos y toda mi familia. Que el Señor tome decisiones, que ponga decisiones correctas en las actitudes de nuestros hijos. Daniel, dice aprobación de la pensión, venta de propiedad y finanzas urgentes. Vamos a orar, mis hermanos. Si tú le estás creyendo a ese Dios de poder, si te has levantado ahí en fe, te voy a decir algo. Te pueden faltar muchas cosas en este momento. Tal vez una enfermedad te está agobiando, tal vez una situación económica te está agobiando. Pero dice el Señor que tu fe no falte. Puede faltar cualquier cosa, mi hermano, mi hermana. Puede faltar cualquier cosa. Pero hoy el Señor te dice que tu fe no falte. Así que vamos a orar. Vamos a creerle al Señor que en esta mañana el Señor, como dice la pastora Blanquita, el Señor se va a glorificar en tu vida. Qué lindo, mis hermanos. Cuando el Señor se glorifica en nuestra vida, algo va a suceder. Algo va a pasar. Si lo crees en esta mañana, como le dije, dijo Jesús a aquella mujer: Marta, Marta, si le crees a Dios, verás tu gloria. Aleluya, bendito Dios. Dice, vamos a orar por aquellas personas, dice, que están pasando un momento de duelo, que están pasando un momento de tristeza, de que les ha faltado las fuerzas. Padre, hoy te pedimos, Señor, que seas tú quien traiga nuevas fuerzas sobre la vida de tus hijos, Dios. Han perdido un ser querido, mis hermanos. Han perdido su trabajo, que tal vez añoraban que ese sería el fin de su vida, mantenerse ahí en ese trabajo, y de repente fue cesado. Vamos a orar para que el Señor abra una puerta diferente en tu vida. Cuando el Señor abre una puerta, mis hermanos, es una puerta de bendición. Así que estaremos orando, Dios. Padre, oramos por justicia, Dios. Muchas personas nos piden, Señor, que están pasando ahí un momento difícil, donde están esperando una sentencia, Dios, donde muchos se han levantado a llevar falso testimonio, Padre, pero dice tu palabra que tus ojos y tus oídos están puestos sobre los justos, y hoy hay justicia para tu vida. Así que levántate y dile: gracias, Señor, porque veré este juicio, esa sentencia que tengo, la veré, Señor, que está en tus manos, y tú te encargarás de hacer la obra. Oramos, Señor, por todas aquellas personas que nos piden que oremos por conversión. Dios, Padre, toca su corazón, Señor, hazlos unas nuevas criaturas en Cristo Jesús. Esta palabra es para ti. Tú estabas esperando que el Señor tocara hoy tu corazón. El Señor está tocando tu corazón. El Señor quiere hacerte una nueva criatura. El Señor quiere renovarte. Aleluya, bendito Dios. Y vamos a orar por los privados de libertad, Padre. Padre, toca el corazón, Señor, de cada uno privado de libertad, mujer, hombre, joven, Dios. Hoy el Señor está tocando tu corazón. Hoy, Señor, te va a hacer diferente. Todo aquel pensamiento que aún tienes en tu mente, aquel momento que pasaste, aquella circunstancia, dice el Señor, hoy yo borraré de tu mente todo pasado y traeré sobre ti bendición y pondré un corazón nuevo, un espíritu nuevo en tu vida. Eso lo creemos en el nombre poderoso de nuestro Señor Jesucristo. Amén. Pastora Blanquita.
1: Amén. Odi pide por sanidad de sus pulmones. Abraham, que sane su corazón. Kaylin Guadamuz, por conversión y por su embarazo. Kenny, por fortaleza, por la muerte de su hijo. Eugenia Madrid, por sanidad de cáncer en uno de sus pechos. Cristian y Luis Rodríguez, por conversión, cobertura y salud. Kembly, por fortaleza, cancelación de deudas. Loreta, por sanidad de ansiedad. Dominga García, por sanidad en su sistema digestivo. Carmen Robles, por sanidad en una pierna. Marianela, por sanidad. Sebastián y Ángel, por perdón y conversión. Arturo Jiménez, por sanidad de cáncer en todo el cuerpo. ¿Habrá algo imposible para nuestro Padre Celestial? Usted que está ahí en su casa,
2: sí, padre,
1: usted
2: amado,
1: que puso estas peticiones, que sacó el tiempo para enviarlas.
2: Sí, padre.
1: Yo sé que usted está creyendo a Dios, por tanto, si tú crees, todo es posible, Ale, dice la palabra. Pues fe mueve la mano de Dios, fe en esa palabra de poder, y habrá sanidad en los pulmones, habrá, Señor, sanidad en ese corazón, en ese embarazo, Señor, tu protección. Hoy es también, Señor, habrá conversiones, Señor. Corazones, Señor, contritos y humillados llegarán delante de
2: amén,
1: ti.
2: Amén.
1: Fortaleza para esta mujer que perdió su hijo, Señor. Tú sabes, Señor. Padre, yo, Señor, me imagino lo que ella puede estar sintiendo, me pongo como madre, Dios. Te pido que tú le des la fortaleza, que tú le des la paz, que tú le des, Señor, lo que ella necesita en este momento. Que tú visites, Señor, a esas personas que tienen cáncer, bendito Dios. Que tú te glorifiques, Señor, con cobertura y salud, Señor, para que Kembly reciba fortaleza y pueda cancelar las deudas, que tú le abras puerta, que tú le abras, bendiga sus finanzas, Señor, que tú sanes, Señor, toda ansiedad, bendito Dios, que el sistema digestivo, Señor, sea tocado por el poder tuyo, como dice la palabra, que hasta ahora no hemos pedido nada, Señor, que necesitamos, Señor, pedirte a ti, porque solamente tú eres la respuesta a todas nuestras necesidades. Sana esa pierna que necesita, Señor. Marianela también necesita sanidad. Señor, Sebastián y Angie necesitan perdón, Señor. Tú sabes, Señor, por qué están pidiendo esto, Señor. Pues el perdón es divino, Señor. El perdón no es humano, Dios. Y si Sebastián y Angie, Señor, reciben el perdón tuyo, Señor, pueden perdonar, Señor, aún a los que les hacen daño, bendito Dios. Cuando nosotros nos sentimos perdonados por ti, Padre Celestial, podemos perdonar a los que nos hacen daño. También, Señor, queremos que tú te sigas glorificando en Arturo Jiménez, que tiene cáncer en todo su cuerpo, Señor. Para ti no hay nada imposible, en el nombre de Jesús. Amén.
3: Gracias, Pastora Blanca. Dice la familia Sánchez Redondo, por casa propia, los hermanos Ramírez Torres, por un milagro, por sus deudas sean canceladas. García, dice la familia García, familia Velázquez García, paz, sanidad, unión y una opción de trabajo. También tenemos a Gerardo David, María León, Odette, Juan Carlos, para que el Señor, dice que el Señor los conoce, la petición que tiene Jaylin, por un recién nacido, Manuel y Adriel, por sanidad, Lorena, sanidad total en finanzas, Lidia, sanidad total, Elisa, trabajo, un trabajo bien remunerado, Luis Gabriel Gómez dice, Soto, sanidad por infección en el ojo, Lizeth Gómez Soto, sanidad de su cabeza porque inhaló anestesia al nacer, Carmen Soto Torres por sanidad total. Y decimos, Padre, en el nombre de Jesús, creemos, estamos creyendo que tú contestas la petición de nuestros hermanos en esta mañana, en estos tiempos de oración, creyendo que tú has contestado la petición de nuestros hermanos y hermanas, y que seguimos siempre clamándole a Dios, creyéndole. Usted ahí en su casa siga orando, siga diciéndole, Señor, esos milagros los vamos a ver. Los vamos a ver en algún momento.
4: Gloria a Dios.
3: Y damos gracias a Dios porque estamos llegando al tiempo de final de estos momentos de oración. Yo le agradezco a Dios, el pastor Carlos Alvarado Fernández de la Iglesia Monte de los Olivos. Les agradece y sigan orando.
4: Que el Señor les bendiga grandemente, que la paz de Dios reine en cada uno de sus hogares. Ese es mi deseo y el deseo de nuestro Señor. Estuvo con ustedes su pastor y amigo, Guillermo Quiroz Pérez, y la pastora.
1: La pastora Blanca Ramírez se despide muy satisfecha de haberle servido a usted y a nuestro Dios Todopoderoso.

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2: Es con gozo y es con alegría en esta hermosísima mañana. Ya son las 10:28. Bienvenidos y bienvenidas al espacio de Loores al Rey en esta su mañana de martes 7 del 7. Qué bonito número, ¿ah? ¿Eh? Y saludos a los que hoy festejan su día de cumpleaños el 7 del 7. En Loores al Rey, un tiempo para exaltar y glorificar el nombre que es sobre todo nombre de nuestro Señor Jesús. Les invitamos, mis hermanos, para que nos dejen sus saludos, sus reportes de sintonía. Ya iniciamos de nuevo otra vez en la programación regular, que algunos hermanos la extrañaban. Y extrañaban también este su espacio de Loores al Rey. Al finalizar el mismo, estaremos con A la Luz de la Palabra, luego con Adoremos. 12 mediodía, estaremos en momento de oración, otro tiempo especial para presentar al Señor las peticiones a las 12 mediodía. Ahorita ya oraron por las diferentes peticiones nuestros hermanos pastores. Y lo que queda de este tiempo es para darle gracias al Señor de que usted nos cuente sus motivos de gratitud. Qué bonito aquellos testimonios que llegaban en la celebración. Pueden también hoy expresarlos acá por medio de la mensajería vía WhatsApp 8777-5965. Y si usted está en cualquier parte del territorio nacional o fuera de Costa Rica, envíenos ese audio o ese mensaje de texto al WhatsApp 8777-5965. Andrei Morales acompaña durante este tiempo de el espacio Loores al Rey, haciéndole la invitación porque hay una actividad especial. La Iglesia Cristiana Volvamos a Dios en Costa Rica les invita a su convención los días 9 y 12, del 9 al 12 de julio, en horario de 3 de la tarde y 6 de la tarde, así como también el domingo 10 de la mañana, allá en Naranjo de Alajuela, bonita tierra por cierto, ubicados del Parque Central, son 150 al este, frente a Cochaica. Si usted desea más información, puede comunicarse al 83-39-63-80-60-19-12-08 con el pastor Heiner Varela, más bien. Así que les hacemos la invitación para la convención La Iglesia Cristiana Volvamos a Dios en Costa Rica. Ya están ingresando los saludos, que también los puede enviar llamando a la central telefónica 22-86-15-11 extensión 0. 22-86-15-11 extensión 0, que con todo gusto nuestras compañeras en recepción le atienden. Muy buenos días.
3: Hola, buenas. Andreycito, feliz día, que Diosito me lo bendiga grandemente. Saludos a todos los personales de Faro del Caribe. Soy Odi.
2: Gracias, mi hermanita Odi, que Dios te bendiga. Qué bonito escucharte. También buenos días, dice Andrey Mora, reportando sintonía desde García Muñoz, Nicoya. Ahí está Isabelita. Muy buenos días. Bonito también saberte usted. Algunos hermanitos se me pierden en celebración. Ah, sí, cuando hay celebración se me desaparecen, pero vuelven otra vez a retomar después de la programación regular. Buenos días.
4: Buenos días, hermanos de Faro del Caribe. Favor, saludarme a mis padres, Norberto Jiménez Elizondo, y a mi madre, Marta Varela Soto, y a mi esposo, Bernabé Coronado, de Rosa Jiménez, desde aquí, el Valle de la Estrella de Limón.
2: Qué lindo, mi hermanita. Ahora que hablan de Limón, por cierto, si hay algunos hermanos de estas zonas y nos hacen su reporte de sintonía, ¿cómo llega la señal por allá? Hace unos días estuvo un poquito interrumpida la señal, pero, bueno, aquí nos están escribiendo. Dice, hola, bendiciones, hermano. La señal de Faro del Caribe estaba entrando interrumpida y se escucha mal. Así que ve, eso nos ayuda para que el técnico pueda entonces correr, irse rápidamente hasta esta zona, allá donde están las torres, y revisar qué es lo que está sucediendo para que los hermanos tengan una señal nítida como anteriormente la escuchaban. Así que es una gran bendición a los hermanos que nos dejan sus reportes de sintonía de la zona del Caribe, específicamente que Muchos nos han reportado días atrás que la fueron a mejorar, pero que también quedó algo por ahí en el sector, allá en la zona de Siquirres y demás. Así que para todos los hermanos, ya el técnico anda en carretera. Dice Limón Centro, está bastante mal, está entrando interrumpido. Así que bueno, las disculpas del caso. A veces sucede que un rayo, que una cucaracha, que un ratón, que una gota de agua, una gotera, algo sucede y a veces hay un desperfecto. Pero ahí, gracias a los aportes económicos, a las ofrendas de los hermanos, se puede ir y mejorar la señal recorriendo todos estos kilómetros y demás hasta llegar hasta el Bello Limón y las diferentes torres donde se encuentran. Buenos días.
5: Muy buenos días, hermano. A ver si salimos al aire. Ya está bastante adelantado el programa. Hermano, para saludar a todos en Costa Rica, a Hidalgo Bonilla, Rapita Rodríguez, Paulina Díaz Navas en Bolas de Buenos Aires, Fernando Guzmán y allá Tatiana Hidalgo. Todos en esta hora los que están conectados con Faro del Caribe. Bendiciones en esta hermosa mañana de parte de Pascual Díaz Navas de la zona sur.
2: Gracias, mi hermanito Pascual Díaz Navas, que Dios me lo bendiga muchísimo. Dice, hola, bendiciones, hermano, soy Rosita Casanova, aquí se escucha súper bien en Santa Rita, Distrito Río Blanco. Ah, muy bien, ¿qué nos dicen acá? Dice aquí en Valle la Estrella, dice, entra la señal clarita. Ah, ¿en serio? Hay que entonces ver qué es lo que está aconteciendo. Hay una parte de Limón que tiene alguna falla, otros en Valle la Estrella anteriormente no ingresaba bien, pero bueno, ahí anda el técnico ya haciendo las mejoras. Otro saludo, nos vamos a la música, al regreso más saludos, estaremos escuchando.
6: Buenos días, amado hermano. Le saluda el pastor Benjamín de aquí del asentamiento de Júpiter en el Valle de la Estrella. En la sintonía le comunico, hermano, que la señal está llegando bien por aquí. No ha estado interrumpida a pesar del temporal que hemos tenido. Y decirle, hermano, que en esta semana estoy cumpliendo años, hermano.
2: ¡Qué lindo!
6: Estoy cumpliendo 80 años, hermano. Que Dios me lo bendiga.
2: Ay, mi hermanito, bueno, que Dios me lo bendiga a usted más. Le dé más largura de días. 80 añotes. Muchas felicidades. Que Dios me lo bendiga mucho y que cumpla muchos años más. Y me lo tenga fuerte y valiente. Y había un dicho que decían por ahí, bendecido, prosperado y en victoria. Pero así debe ser. Bendecido siempre, prosperado. Dice que como prospera tu alma, es decir, aquello que nos beneficia es en lo espiritual. Muchas veces lo material va y viene, pero lo espiritual es lo que nos ayuda a prosperar y salir adelante, esa fe que no decaiga. Así que felicidades en tus 80 años tototes. Nos vamos cantando entonces con gozo, con júbilo, con este tema.

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2: Por ahí estábamos escuchando a Lakewood Music y también a Miel San Marcos. Ambos temas, de hecho, Miel San Marcos o no, es este tema que tengo de fondo, que se titula Júbilo. Son las 10:47, así que rápidamente vamos a escuchar estos audios que nos dejan nuestros hermanos y hermanas por medio del WhatsApp 8777-5965 y también inmediato me traslado hasta la central telefónica a revisar qué mensaje nos han ingresado por ahí. Tengo saludos para Dinora Murillo Bastos, está cumpliendo años el día de hoy en Barba de Heredia, de parte de su emisora Faro del Caribe, y su promotora Ethel Herrera Chávez le agradece su colaboración para con este ministerio. Así que muchísimas felicidades para mi hermanita Dinora Murillo Bastos, bendiciones, bendiciones. También tengo saludos, dice, Dios le bendiga, hermano. Es para saludar en Bambel 3 a mi hermana Teresa Solís, su esposo Miguel Ruiz, para Wendy Ruiz y para su esposo Carlos Hidalgo y su hijo Sebastián Hidalgo de Abel Santos desde las nubes de Caracol en la zona sur. Dice por acá, quiero enviar un saludo muy especial a Ofelia Umaña en Rivas, que se encuentra cumpliendo 78 años. Ella es fiel oyente de Faro del Caribe, le deseo muchos años y llena de salud, gracias mi hermanita, y el saludo especial. Otra de las notas que nos ingresa. Dice un saludo muy especial para mi suegra Marixa Blandón, ella pasa en sintonía todo el día, entonces, si usted es la suegrita del hermanito Gilmer, bueno, aquí le envío un saludo muy especial, así que le bendecimos. Y es momento de escuchar algunos audios, así que vámonos de inmediato. ¿Qué nos dicen nuestros hermanos? Buenas.
3: Andreycito, soy yo nuevamente, Maribel de Carrillo, para agradecerles infinitamente. De verdad que Faro es 24/7. Mi familia y yo estamos agradecidos porque fueron momentos duros en las oraciones y en todo. Y ustedes nos sentimos tan apoyados. Muchas gracias. Dios les bendiga. Y siempre vamos a cooperar para Faro del Caribe. Nunca vamos a perder esa emisora por nada del mundo. Que Dios los bendiga. Y sí, aquí estamos en Río Cañas de Carrillo, Maribel Álvarez, para servirles. De Carrillo, Guanacaste, ¿verdad?
2: Gracias, mi hermanita Maribel. Acá siempre se trata de tener en oración a todos los hermanos. A veces sí se sí, hace un poquito difícil en cierta parte. Hay hermanos que envían 40 peticiones solo por ellos, para ellos, y a veces se leen una o dos para darle espacio a otros y por ahí siempre se ora por todos, pero sí, a veces hay hermanitos que no comprenden de que no ingresan dos peticiones, ingresan más, pero la misión es siempre tenerlos a todos en oración, presentes. Para eso hay un cuartito acá, es que si usted no ha venido a la radio, no le hemos podido explicar, pero aquí hay un cuartito especial que se reúnen las pastoras, pastores, a orar por todas esas peticiones como las de hoy. Allá van, allá están ya haciendo fila y luego en otras oportunidades fuera del aire están orando también fuertemente por cada una de ellas. Así que gracias a usted, mi hermano, mi hermana, y que Dios hace el milagro. No somos nosotros, es Dios. Usted le creyó al Señor, el Señor es el que hace. Y por medio de este ministerio radial que le sirve al Señor. Buenas.
4: Buenos días, hermano, Dios me lo bendiga. Para saludar a toda la amable audiencia de Faro del Caribe, que tengan un lindo y bendecido día a todos. Para saludar al Pascual Díaz Navas y a toda su familia y a toda mi familia, de parte de la hermana Miriam Abarca de aquí, Naranjo, Labrel, zona sur. Y aquí se escucha lo más bien, la emisora está entrando bien, bien clarita, no hay ninguna interrupción. Dios me los bendiga.
2: Gracias, mi hermana. Eso es bonito, porque así la emisora no le falla a todos los hermanos. Hay hermanos que pasan dos días y, hermanos, que vieras que desde ayer no sé cómo. Tenía que anunciarnos de una vez, avisarnos, para que de una vez empiecen a hacer esos movimientos técnicos y que la emisora esté siempre sonando, que no se pierda la señal de la radio, más que acá es unas zonas tan irregulares en las montañas, entonces hay que estar siempre atentos, atentos. Pero gracias por su reporte de sintonía, mis hermanos. Hasta el momento, entonces, en Limón Centro no se escucha, pero en Talamanca sí. Buenas.
5: Hermano, Dios le bendiga. ¿Será que me pueda complacer con la alabanza Dios de Pacto?
2: Ah, vamos a buscar a Marcos Witt con todo gusto. Buenas.
6: Bendiciones, buenos días. Para saludar a Sarita, la mamá, el papá, a tía Elia, a tía Chava, a tía Liliana, a Heisy, a tío Raúl, a Adrián, a todos los de la colmena, a todas, y a todos los de Faro, y a toda mi familia. Muchas gracias, bendiciones, les habla Ligia Palacios.
2: Muchas gracias, mi hermanita Ligia. Otro de los audios, buenas.
7: Tito André, Dios te me lo bendiga. Un saludo para don Olivier en San Pedro de la Tira y a su esposita, con mucho gusto, de parte de Rosa María Guerrero Arce.
2: Gracias, mi hermana, que Dios te bendiga también, mi hermana Rosa Guerrero, otra de los audios, buenas.
8: Hola, André, y muchas bendiciones. Hola, hola. Reportando sintonía desde Fraile de Desamparados, soy Marlene Leiva. Es muy agradecida con Dios por tener esta emisora que nos acompaña a todas horas, que nos transmite tanta bendición. Que Dios me les continúe bendiciendo a todos los que están escuchando la emisora, todos los que son parte de esta familia de Faro del Caribe.
2: Gracias, mi hermana Marlene, que Dios te bendiga muchísimo hasta Frailes de Desamparados. El saludo muy especial. Dice acá, reportando desde la Suiza de Turrialba, Ilcia Córdoba, muchas bendiciones, mi hermana Ilcia. Tengo más de los audios, buenas.
9: Buenos días, bendiciones, soy Olga Zampa, reportando sintonía. Un saludo muy especial para André en cabina y para la familia Venegas Sureña y para todos los fieles oyentes de este programa, para Hermina Pizarro, Lorena Castillo y Sandra Picao, para Marlene Leiva y para Tatiana Hidalgo. Bendiciones.
2: Con todo gusto, mi hermana Olguita. Dice que Dios me lo bendiga, siervos de Dios, para hacer recíproco los saludos para mi yerno que me acaba de saludar. Él es Gil, me dice que está conectado con los 97.1. Ah, muchas bendiciones. Ve, Gil, ya le saludó ahí la suegrita. Qué bendición, está, pero así, alineaditos. Buenas.
10: Buenos días, hermano Andrei. El Señor te bendiga grandemente y toda la programación de Faro del Caribe. Que Dios bendiga a cada uno de los locutores, al hermano, cada uno de ustedes. Dios los bendiga, hermano. Quiero saludar muy respetuosamente a mi hermana allá en Santo Domingo de Heredia, a Rocío. Quiero saludar a Virginia, ahí en Santana Centro, San José. Quiero saludar también a mi hermano Carlos, aquí en Tilarán. Quiero saludar a mi hermano José Alberto, en Liberia. Y quiero saludarme yo mismo también aquí en Bijagua, por el río Celeste. Dios les bendiga, hermano, la señal está nítida. La señal está así como si estuviéramos hablando frente a frente. Dios le bendiga, hermano André, Joaquín Ballestero, Bijagua, muchas gracias, hasta luego.
2: Gracias, mi hermano Joaquincito, que Dios te bendiga muchísimo, y de mi parte un saludo muy cordial para usted, y gracias por hacerse presente con su reporte de sintonía. Me quedan algunos audios todavía, no, ya casi vamos al cierre, vamos con unos dos o tres.
11: Hola, hola, Andreycito. Hola. Buenos días, bendiciones, Andreycito. Saludos, Andreycito.
2: ¿Qué pasó?
11: Quiero saludarlos ahí a todos ahí en cabina. Un saludo allá a la hermana Gladys Casanova. Uh-huh. Para usted ahí un saludo grandototote. Aquí estamos con un buen solazo.
2: Qué lindo.
11: Y un saludo a todos los que escuchan aquí en Cañaza. Las chepitas de Cañaza.
2: Ah, sí.
11: A esas chepitas que son bien chepitas. Elmira Leitón y a Yamile Leitón. Un saludo grandote para ella y para todos los que escuchan en Cañaza de Puerto Jiménez. Un saludo grandototote. Quiero saludar a una hermana allá en San Miguel, a la hermana Amelia. A la hermana Amelia también, es una fiel oyente de Faro. Ellos viven allá en una montaña arriba, en San Miguel. A Margarita Falla, Doña Socorro, toda esa gente de allá de San Miguel. Gracias, soy Teresa Zúñiga, desde Cañaza, Puerto Jimena, que me estoy asando.
2: ¿Cómo que así? Saludos a las lapitas ahí. Está bonita las lapitas. y a todos los hermanos allá en Puerto Jiménez. Le cantamos así a los hermanitos y hermanitas en su día.

0: Bueno, cerramos este espacio de Lores al Rey. Saludamos a la hermana Betsabé en Escazún. Ella dice que pasa con el radio todo el día. Así que mi hermanita Betsabé, hay un saludo muy especial. Y nos despedimos con este hermoso tema. Canta con gozo, Danilo Montero. Siga disfrutando de tu día, de la programación de los 97.1 Faro del Caribe.
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4: Que el Señor Dios Todopoderoso le continúe bendiciendo, amado hermano, de manera muy especial. En esta hora maravillosa que el Señor nos regala y podemos compartir con usted a través de esta frecuencia 97.1 Faro del Caribe y de este programa A la Luz de la Palabra. Así que le damos gracias al Señor por la oportunidad y el privilegio de poder llegar hasta donde usted está y traerle una reflexión de la palabra del Señor. Mi nombre es el pastor Iván Luna Reyes. Representamos la Iglesia de Dios Pentecostal, Movimiento Internacional. Quisiera en esta hora compartirle el consejo de la palabra en el libro de Mateo, Evangelio según San Mateo, en el capítulo 5. Y pues en este capítulo 5 lo que nos encontramos es el Sermón del Monte, y específicamente las Bienaventuranzas, capítulo 5. Bueno, el Sermón del Monte llega hasta el capítulo 7, pero vamos a ver específicamente algunos puntos importantes en este capítulo 5. Le quiero mencionar, mis amados hermanos, que los primeros 16 versículos de este capítulo 5 de Mateo describen al verdadero cristiano y se refieren también a su carácter. O sea que cuando uno lee estos primeros versículos, estos primeros 16 versículos, lo que nos vamos a encontrar es el carácter, las actitudes de un verdadero cristiano. El resto del Sermón del Monte analiza la conducta que brota del carácter. ¿Verdad? Qué importante es esto. Lo primero que vemos entonces es el carácter y luego vemos la conducta que refleja de ese carácter cristiano. De qué hermoso poder leer, entender lo que la Escritura nos quiere transmitir. El carácter siempre viene antes que la conducta. Y es que debido a lo que somos, determina lo que hacemos. Lo que usted es, lo que usted refleja, lo que usted tiene en su vida, eso va a determinar lo que va a hacer. Por eso es que es sencillo ver personas cómo actúan, cómo enfrentan algunas situaciones, porque va a depender de lo que hay dentro de ellos, de su carácter. Así que Mateo 5, del 1 al 16, Jesús nos muestra que la verdadera justicia empieza en el interior, empieza dentro de cada individuo, la verdadera justicia. Y los versículos del 17 al 48 señala que el pecado es también interno. O sea, todo nace de dentro, todo nace de dentro, de el corazón. Las buenas acciones nacen de el corazón. Y los pecados también, pues, nacen allí, de lo interno del ser humano. Así que expone la falsa justicia de los fariseos. Jesús está diciendo, miren, ustedes simplemente lo que hacen es demostrar cosas externas nada más. Yo no sé, usted se debe recordar que en algún momento Jesús le dijo que eran como sepulcros blanqueados. O sea que lo que ellos simplemente expresaban era apariencia nada más, pero no había nada bueno dentro de su interior. Por eso Jesús los expone. Y los fariseos sabemos, entendemos, que eran los que enseñaban a las personas cómo deberían de ser, cómo deberían de dirigirse. Ellos eran los que enseñaban que la santidad precisamente consistía en acciones religiosas y que el pecado era lo que se hacía externamente. Y déjeme decirle, amado hermano, que hoy muchas personas cometen estas mismas equivocaciones. Muchas personas quieren reflejar una falsa santidad externamente porque ellos solamente quieren reflejar lo que existe en su exterior. Sin embargo, le recuerdo, le repito, que la verdadera justicia, la verdadera santidad inicia dentro, en el corazón. Y allí al Señor no lo podemos engañar, al Señor no lo podemos impresionar con lo que nosotros creemos que hacemos. Así que es importante que entendamos que el Señor conoce todo de nuestra vida. El Señor conoce todo de usted, todo su caminar, todo su vida, el Señor la conoce. Así que, mi amado hermano, es importante tener bien claro eso. Las bienaventuranzas la encontramos entonces de manera colectiva, más bien las vamos a ver de manera colectiva inicialmente. Primero tengo que decirle que la palabra bienaventuranza significa bendición, que procede del latín para y significa bendito. Eso es lo que entendemos cuando hablamos de la bienaventuranza. Hay una progresión definida en estos versículos. Los textos muestran cómo la persona empieza con su propio sentido de pecado y finalmente llega a ser un hijo de Dios, y los resultados entonces los vamos viendo en nuestra vida. O sea, el arrepentimiento va a iniciar cuando una persona tiene conciencia de su situación de pecado. Estos versículos inicialmente tratan con las actitudes, lo que pensamos en nuestros corazones, nuestra perspectiva de la vida. Los versículos primero, eso es lo que nos enseñan. Eso es lo que nos traen a nuestra vida, que empiezan en nuestro corazón y la perspectiva de nuestra vida. Bienaventuranzas son las actitudes que deben estar en nuestra vida si somos verdaderos hijos de Dios, creyentes, cristianos. En el versículo 3, lo vamos a ver como una generalidad en este momento y luego vamos a desglosarlo ya personalmente. Pero en el capítulo 5, versículo 3, nos dice la Escritura: bienaventurados los pobres en espíritu, porque de ellos es el reino de los cielos. Bienaventurados los pobres en espíritu, porque de ellos es el reino de los cielos. ¿Qué es entonces esta bienaventuranza? Es la actitud hacia nosotros mismos, la actitud hacia la propia persona en la cual percibimos nuestra necesidad y la admitimos. Percibimos que somos necesitados de Dios, pero no solamente la percibimos que la necesitamos, sino que admitimos esa necesidad. En el versículo 4, le hablo solamente de generalidades ahorita, dice: bienaventurados los que lloran, porque ellos recibirán consolación. Entonces, esta es la actitud hacia el pecado y una verdadera tristeza por el pecado. Es que, bienaventurado cuando uno reconoce su condición de pecado. Y el versículo 5 dice, bienaventurados los mansos, porque ellos recibirán la tierra por heredad. Esta es la actitud hacia otros. Nos dejamos enseñar. No nos defendemos cuando estamos equivocados. Yo no sé si a usted ha escuchado en algún momento que la persona está equivocada de lo que está haciendo y de lo que está diciendo. Sin embargo, sigue insistiendo en defender incluso esa equivocación. El versículo 6. Estamos, recuerden, el capítulo 5. Bienaventurados los que tienen hambre y sed de justicia, porque ellos serán saciados. Aquí lo que está expresando es la actitud hacia Dios, es la actitud hacia la enseñanza del Señor. Esto lo que está enseñando no es que recibimos su justicia por fe, pero la vamos a recibir cuando la pedimos. Esto es lo que habla entonces de la parte interna del ser humano. El resto de las bienaventuranzas nos muestran los resultados de la vida en el creyente. Cuando ya yo reconozco lo primero, que soy pobre en espíritu, que lloro por la condición de pecado, que soy manso y que tengo hambre y sed de justicia, lo que sigue es entonces lo que ya como creyente voy a reflejar. Entonces el resto de las bienaventuranzas van a mostrar los resultados de esa nueva vida que ahora tenemos en Cristo. ¿Y cuáles son esos resultados? Bueno, que somos misericordiosos. El versículo 7 dice, bienaventurados los misericordiosos, porque ellos alcanzarán misericordia. Tenemos un espíritu perdonador y amamos a las demás personas. El número 8, versículo número 8 dice, bienaventurados los de limpio corazón, porque ellos verán a Dios. Así que los cristianos deben de tratar siempre tener sus vidas limpias en santidad. ¿Sabe? Es importante que entendamos que la santidad en la vida del creyente debe de ser una felicidad para él y que no queremos sustituirla o no quieren sustituirla por nada. Esto es muy importante. El versículo 9. De otra actitud ya de un creyente, los pacificadores. Versículo 9, bienaventurados los pacificadores, porque ellos serán llamados hijos de Dios. Y es que los cristianos debemos de traer la paz entre la gente. Dios está interesado en que nosotros vivamos en paz entre aquellos que están en pugna, entre aquellos que están en problemas. Que traigamos la paz, que llevemos ese evangelio de paz. Es lo que está pidiéndonos el Señor. Y el versículo 10 dice, otra bienaventuranza, bienaventurados los que padecen persecución por causa de la justicia, porque de ellos es el reino de Dios. Así que todos los que viven piadosamente van a sufrir persecución. Jesús lo dijo claro, el mundo no nos va a recibir, no nos va a aceptar, porque no pertenecemos a este mundo. Así que el versículo 11 nos enseña y nos muestra que vamos a tener persecución. Bienaventurados por cuando mi causa os vituperen y os persigan y digan toda clase de mal contra vosotros, pero dice que sea mintiendo. Amado hermano, este es el mensaje de Dios a través de la bienaventuranza. Ahora lo vemos desde esta bienaventuranza, desde una perspectiva individual. Usted y yo, primero dice, bienaventurados los pobres en espíritu. ¿Sabe qué, mi amado hermano? Nosotros como creyente debemos de vaciarnos para poder ser llenos de lo que Dios quiere en nuestra vida. Tenemos muchas situaciones, tenemos muchos problemas, muchos complejos, y debemos de vaciarnos de este mundo y llenarnos de lo que el Señor quiere para nuestra vida. Eso es lo que Él está esperando de nosotros. Lo contrario a vaciarnos, a quitarnos, es la autosuficiencia. La suficiencia no es de nosotros mismos. ¿Sabe, mi amado hermano? Posiblemente esto sea una mala noticia para usted, pero lo que usted hace no es por sus capacidades, es porque Dios así lo permite. Dice 2 de Corintios capítulo 3 y versículo 5, nos dice: no que seamos competentes por nosotros mismos para pensar algo como de nosotros mismos, sino que nuestra competencia proviene de Dios. Y es que el mundo promueve la autosuficiencia. Sin embargo, Dios mora en la persona cuyo corazón está quebrantado. Dios mora en la persona que es humilde. Es allí donde Dios está y demuestra su amor, su misericordia con aquellas personas que verdaderamente muestran

0: dice, porque así dijo el alto y sublime, el que habita en la eternidad y cuyo nombre es el santo. Yo habito en la altura y la santidad con el quebrantado y humilde de espíritu, para hacer vivir el espíritu de los humildes y para vivificar el corazón de los quebrantados. El mundo está promoviendo la autosuficiencia, pero Dios le dice, si hay alguien que se cree autosuficiente, yo no estoy con él. ¿Sabe? Esto no significa, armado hermano, el creerse pobre en espíritu, no significa falta, humildad o cobardía. Quiere decir que es una actitud apropiada hacia uno mismo, dándonos cuenta de cuán débiles y pecadores somos cuando estamos lejos de Cristo. ¿Sabe, amado hermano? En el libro de Lucas, capítulo 18, versículo 19 al 14, habla de un hombre que se creía autosuficiente. En la oración del pecador y el publicano, aquel publicano se exaltaba, aquel publicano se autodenominaba suficiente. Sin embargo, el otro lo que hacía era que estaba de rodillas, estaba humillado, no tenía ni siquiera la capacidad de alzar sus ojos. Lo único que decía era que tuviera misericordia o sé propicio de mi pecador. Jesús termina diciendo de esa parábola, ¿cuál de los dos ustedes creen que salió justificado? ¿Cuál de los dos alcanzó la misericordia del Señor? Por supuesto, el publicano, el pecador. ¿Y sabe por qué? Porque él está en este momento humillando su vida, exactamente lo que dice el libro de Isaías 57:15. Porque así dijo el alto y sublime, el que habita en la eternidad, cuyo nombre es santo. Yo habito en la altura y la santidad con el quebrantado y humilde de espíritu, para hacer vivir el espíritu de los humildes y para vivificar el corazón de los quebrantados. Déjeme decirle esto, mi amado hermano, en esta hora. Si usted quiere comparar su santidad con alguien, con el único que la puede comparar, debería ser con Jesús. Y cuando hacemos esa comparación, nos damos cuenta entonces que estamos lejos de alcanzar lo que Dios quiere para nuestra vida. Por eso es que bienaventurados esos pobres en espíritu, bienaventurados los que conocen, reconocen su condición. Bienaventurados los que entienden que no están en un lugar, que no son o no han sido puestos en ese lugar por sus capacidades, por su suficiencia, sino porque a Dios así le ha placido, sino porque Dios ha tenido misericordia de usted. Así que, mi amado hermano, por este momento le vamos a dejar el consejo de la palabra, pero vamos a continuar viendo las bienaventuranzas del Señor. Que Dios le bendiga de manera muy especial.
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Salmos 42:8.

0: Hola, ¿qué tal? Qué bendición estar con ustedes en esta linda y hermosa tarde en su programa Momentos de Oración. Soy su hermano pastor Ronald Naranjo, deseando lo mejor para sus vidas en todas las áreas, en el nombre maravilloso de Cristo Jesús, Señor nuestro. Así que bienvenidos. Recuerde que se puede estar reportando su sintonía al WhatsApp 8777-5965, dejarnos su petición o enviar su petición por medio de nuestra central telefónica 2286-1511, extensión 0, y con mucho gusto le estaremos atendiendo. A la gente que nos mira por el Facebook Live también puede recibir, puede escribir su petición de oración. Así que muy buenas tardes, siempre como todos los martes, nuestro hermano pastor Jorge García Barrantes estará con nosotros.
1: Dios los bendiga, hermanos. Gracias, hermano Ronald. Hermano André, ahí en cabina, un saludo grande para la gloria del Señor. Amén. Damos gracias, hermanos, al Señor por estar de nuevo con ustedes en la misericordia de Dios, ¿verdad? Porque es, así es Dios de amoroso, misericordioso, y día a día nos tiene glorificando y exaltando su nombre santo. Damos gracias al Señor porque sabemos que usted ha mandado su petición. Aquí tenemos varias ya. Y entendemos que Dios en esta hora va a responder a su petición. Él va a responder, confíe, crea, use la fe de Dios, para que así sea posible que su petición sea escuchada y usted pueda recibir lo que está esperando en esta hermosa tarde. Gloria a Dios.
0: Gloria al Señor. Vamos a tener la meditación de la palabra en el capítulo 4 de Gálatas, del verso 8 en adelante.
1: Alabado Dios, dice.
0: Sí, la escritura. Gloria a Dios.
1: Amén.
0: Léalo, Jorge, no importa, el 8. Vamos a leerlo del 8 al 14.
1: Dice así la palabra del Señor: ciertamente en otro tiempo, no conociendo a Dios, servíais a los que por naturaleza no son dioses. Mas ahora, conociendo a Dios, o más bien, siendo conocidos por Dios, ¿cómo es que os volvéis de nuevo a los débiles y pobres rudimentos a los cuales os queréis volver a esclavizar? Guardáis los días, los meses, los tiempos y los años. Me temo en vosotros que haya trabajado en vano con vosotros. Os ruego, hermanos, que os hagáis como yo, porque yo también me hice como vosotros. Ningún agravio me habéis hecho. Pues vosotros sabéis que a causa de una enfermedad del cuerpo os anuncié el Evangelio al principio, y no me despreciasteis, ni desechasteis por la prueba que tenía en mi cuerpo. Antes bien me recibisteis como a un ángel de Dios, como a Cristo Jesús.
0: Amén. Bendito sea el nombre del Señor. Ahí pudiéramos seguir leyendo, pues donde Pablo dice que si hubieran podido, ellos se hubieran sacado hasta los ojos para dárselos. En apariencia era el aguijón que tenía Pablo, ¿verdad? Bendito sea el nombre del Señor. Y en el verso 16 les dice algo, que es que yo me he hecho su enemigo por decirle la verdad. Muy bien, ese capítulo y el libro, ¿verdad? Cuando usted lee el capítulo 3, hay una exhortación del apóstol San Pablo a todos los gálatas, ¿verdad? Porque había habido un problema. Los gálatas habían empezado por el Espíritu y terminaron en la carne. Habían empezado por el Espíritu, pero terminaron nuevamente sujetos a los rudimentos de la ley y acabaron en la carne. Bendito sea el nombre del Señor. Y el apóstol Pablo le dice: tantas cosas ustedes han padecido en vano, así que si es que realmente fue en vano, entonces bendito sea el nombre del Señor. Este capítulo 4, el apóstol Pablo desde el principio argumenta que mediante Cristo ustedes, nosotros los creyentes, pasamos de ser esclavos de la ley, usted lo lee en el capítulo 4, y pasamos a ser hijos y herederos de Dios. Y él utiliza una metáfora de un menor que hereda todo, ¿verdad? Él lo empieza a decir, ¿verdad? De un niño, en el capítulo 4, empezando el versículo: entre tanto que el heredero es niño, en nada difiere el esclavo, aunque es señor de todo. Bendito sea el nombre del Señor. Entonces, Pablo utiliza esa comparación de un menor que hereda todo, pero es tratado como sirviente hasta que tenga mayoría de edad. para explicar lo que Pablo está dando a entender ahí, explicar cómo la ley preparó el camino para la libertad del evangelio. Entonces, la Biblia nos muestra que nosotros pasamos de esclavos, Jorgito, a hijos. Amén. Del verso 1 al verso 7. Entonces, Pablo describe y explica que antes de Cristo, toda la humanidad estaba en manos sujeta a los rudimentos del mundo y bajo la tutela de la ley. Así era como estaban. Sin embargo, cuando se cumple el tiempo, ¿cuál tiempo? El tiempo de Jesucristo. Dios envía a su Hijo, nacido bajo la ley, para que usted y yo pudiéramos ser redimidos. Y entonces esto nos otorga y nos da un estatus de adopción y permite que el Espíritu Santo clame en nuestros corazones, como dice la Escritura, Abba Padre. Amén. Entonces, todo creyente, independientemente de su origen, somos considerados herederos legítimos de las riquezas espirituales y celestiales de parte del Señor. Pero hay un problema. El peligro del legalismo, de la recaída, ¿verdad? En los versos 8 al 20, que hemos leído casi todos, el apóstol expresa una gran preocupación, pastor.
1: Amén.
0: Una gran preocupación por la iglesia de Galacia, ¿verdad? Ya que los creyentes estaban volviendo a prácticas idolátricas o al legalismo judío, observando días, observando meses, estaciones. Pero él les recuerda la situación anterior y les advierte que volver a la ley es regresar a una esclavitud innecesaria. Además, les cuestiona cómo han permitido que falsos maestros enfríen el gran afecto que antes le tenían a él y al Evangelio de la Gracia. Bendito sea el nombre del Señor. Si pudiéramos seguir leyendo el verso 21 al 31, ya Pablo nos da una alegoría de Agar y de Sara, pero no queremos entrar ahí. Bendito sea el nombre del Señor. Lo que sí queremos transmitir, hermano, es que yo siento y veo a nivel de iglesia que eso está aconteciendo en la vida de muchos creyentes. Las cosas que dejamos las hemos vuelto a tomar. Las cosas que no hacíamos antes cuando nos convertimos y Dios nos dio libertad, ahora decimos, no son malas. Es que antes yo era muy legalista, era muy, muy extremista. Y entonces, lo que está sucediendo, Jorge, para que tú nos aportes en el comentario, es que hay una mezcla, así como pasó con los Gálatas. Porque Pablo en el capítulo 3, verso 1, les dice, Gálatas insensatos.
1: ¿Quién los fascinó?
0: ¿Quién los fascinó? ¿Quién los embrujó? Lo que dice la Biblia. Ese fascinar, ese embrujar. Ustedes empezaron por el Espíritu y ahora están por la carne. Bendito sea el nombre del Señor. Así que, hermano, entonces cuando el apóstol San Pablo hace esa exhortación contra volver a la esclavitud, les dice, yo creo que ustedes se hagan como yo, porque yo también me hice como ustedes. Bendito sea el nombre del Señor, ningún agravio me habéis hecho. Y entonces también les habla de la enfermedad que él tenía, el problema, ¿verdad?, que tenía. Y ustedes a mí no me desecharon, aunque vieron la prueba que yo tenía en mi cuerpo. Más bien, ustedes me recibían como un ángel de Dios. Entonces, él le hace una pregunta, ¿dónde está? ¿Dónde está ahora? Ya no. ¿Dónde está? Pues esta satisfacción que experimentabais, ¿dónde está? ¿Qué pasó con ustedes? ¿Qué es lo que aconteció? ¿Por qué han vuelto a los rudimentos? ¿Por qué han vuelto a la ley? ¿Por qué han vuelto al pecado? ¿Por qué han vuelto a las cosas, aleluya, naturales? Porque ahora ya no tienen tanto cuidado de las cosas de Dios. Bendito sea el nombre del Señor. Y eso es lo que Pablo exhorta contra no volver a la esclavitud.
1: Amén. Dice en el verso 18, es lo que nosotros tenemos que practicar propiamente. Porque si eso no se practica, vamos a caer como ellos, o como han caído algunos. Dice, bueno es mostrar celo en lo bueno, siempre. Celo en lo bueno. Importante, cuando recuerdo yo empezando en el Señor, yo no conocía nada de la palabra, apenas estaba dando mis primeros pasos por ahí, y yo veía que se decían cosas en el grupo que había de la iglesia y no se practicaba lo que se decía. Y decía, qué raro esto, ¿por qué? ¿Por qué hablan de esto y hacen lo contrario? Yo venía a la palabra y veía que estaban haciendo lo contrario a lo que ellos decían. Entonces yo decía, no me parece. Entonces yo me paraba y hablaba con la gente y le decía, mire, yo creo que ustedes están en un error al decir que no hagan tal cosa y ustedes la hacen. Y yo me empecé a presentar de esa forma como un hombre celoso de la palabra. Y es que cuando Dios nos habla de esto, no podemos volver a lo antiguo. Mucha gente ha vuelto a lo antiguo, como decía el hermano ahora, pero en la vida también antigua, mucha gente ha vuelto a la vida antigua, que es lo que Dios quiere, que nosotros volvamos otra vez a Cristo, porque dice la palabra que fue por medio del Señor, dice, tener celo para bien, sino que quieren apartar de nosotros para que vosotros tengáis celo por ellos. Bueno, es mostrar celo, no bueno, siempre, y no solamente cuando estoy presente con vosotros. Hijitos míos, dice, por quienes vuelvo a sufrir dolores de parto, hasta que Cristo sea formado en vosotros. Qué tremendo, cuando hablamos de vuelvo a sufrir dolores de parto, Pablo habla de esto, y él estuvo en esa situación con dolor por los hermanos que estuvieron bien, por los hermanos que han sido libres, que están volviendo a la esclavitud. Igual, Ronald, creo que igual nos pasa a nosotros cuando vemos que un fulano se apartó de Dios y ahora anda igual o peor más bien que antes, ¿verdad? Entonces nosotros decimos, bueno, pero qué tremendo, ¿cómo hacemos? ¿Cómo lo regresamos? ¿Qué hacemos para que vuelva otra vez a los caminos del Señor? Y esto es dolor en nuestro corazón cuando pasa esto, y queremos que vuelvan otra vez, y le pedimos al Señor que tenga misericordia, que Dios vuelva a tocar el corazón de este hermano. Gloria a Dios. Amén. Vuelva a tocar el corazón del hermano y reciba la palabra de nuevo, y pueda estar tranquilo, paciente, esperando, glorificando al Señor una vez más, porque Dios es así. Dios es así de bueno. Hijitos míos, por quienes vuelvo a sufrir dolores de parto, hasta que Cristo, dice, sea formado en vosotros. Quisiera estar con vosotros ahora mismo y cambiar de tono. Me imagino la condición en que estaba Pablo, bien sí. Alterado por lo que había pasado.
0: Claro.
1: Porque sí, cambiar de tono, pues estoy perplejo en cuanto a vosotros. Gloria a Dios. Acabamos de sentir, ¿verdad?, un meneón sí. Bastante fuerte. Por cierto, yo creí que era Ronald que estaba tocando
0: 5.1,
1: dicen. 5.1, dicen las noticias, que fue el temblor. Y bueno, la palabra de Dios dice, a la presencia de Jehová tiembla la tierra. Y a veces pienso yo en esto, ¿verdad?, que tanta la presencia de Dios, y nadie vuelve a ver, y nadie le busca, y nadie se somete. Y creo que esta palabra que estamos tocando en este momento es para que usted, mi amigo, mi hermano, se meta con Dios otra vez. Gloria a Dios.
0: Definitivamente, ¿verdad? Es un regresar a la fuente inagotable de vida del Señor. No tenemos por qué nosotros añadirnos al mundo, si bien estamos en el mundo, pero que se conviertan ellos a nosotros y no nosotros a ellos.
1: Amén.
0: Porque toda la iglesia no va a poder mostrar la gloria que deseáramos que se mostrara de aquellos tiempos que vivimos maravillosos en los inicios de nuestra conversión. Así que dejamos ese inquietud en su corazoncito. No se asuste, fue un movimiento bastante fuerte, ¿verdad? Pero no se asuste, tome las previsiones del caso, tranquila, no salga corriendo. En aquellos tiempos mucha gente se tiraba en cruz, ¿verdad? Y creyendo, no, y eso no es así, hermano, con el respeto que ustedes me merecen, ¿verdad? Amén. No, si cuando hay un movimiento así fuerte, hay que buscar un lugar seguro, tener tranquilidad y paz, de que si vivimos para el Señor, vivimos, y si morimos para el Señor, morimos, si fuera el caso, ¿verdad? Amén. Pero no, gracias a Dios, que Dios nos tiene tiempo para rato todavía aquí en la tierra. Vamos a ir a un canto, vamos a glorificar el nombre del Señor. Este es su programa Momentos de Oración.

Aleluya, gracias al Señor por permitirnos estar con ustedes en su programa Momentos de Oración, agradecimiento al Dios Todopoderoso.

0: Dice la familia García Velázquez, Unión, Sanidad y Trabajo. Solicita a nuestros hermanos Mario Alberto Vargas Fernández, Sanidad Total. Mateo tiene un añito. El señor le pone en su manita derecha que le quedó mal por un derrame que tuvo. Tremendo, un añito, bendito Dios. Rosa, por aprobación de pensión. Bebé Alana, testimonio, que ya está en la casa. Gloria a Dios. Bueno, posiblemente estaba internada y ahora ya está en la casa. Agradecemos al Señor por eso. Alonso, conversión. Evita, dice, sanidad de los bronquios y pulmones. Marta Julia, sanidad total. Dana Vargas, sanidad, tiene gripe y tiene calentura. Francisca Bustos, sanidad total. Siempre que hay estas calenturas, ¿verdad? Tenemos ahí algún problema que ocupa en algunos casos antibióticos, pero en esta hora vamos a orar al Señor para que sea el Señor el que ponga su mano poderosa ahí sobre Dana Vargas y sea una sanidad total de esa gripe. Padre, en el nombre de Jesús, mi Señor, te damos gracias, Dios, por tu amor, por tu bondad. Gracias por mis hermanos que han enviado sus peticiones. Sabemos, Señor, que tú estás con tu oído inclinado en nuestra súplica. Señor, porque tú escuchas, Dios, la oración, porque dice tu palabra, la oración eficaz del justo puede mucho. Creemos, Señor, que nuestra justicia está en Cristo Jesús. Y cada hermano que ha escrito, que se ha unido a orar con nosotros, está esperando, recibiendo, Señor, ahora, Señor, por tu palabra, sanidad. Está recibiendo el Señor esa manita derecha del niño, está poniéndose Dios en la forma que tiene que ser correcta, tomando, Señor, la fuerza necesaria, Señor. Ponemos en Mateo la bendición tuya, Señor, y la sangre del Cordero Santo que rocía su vida para la gloria tuya. Dios, gracias por María Alberto y por la familia García, Señor. Te pedimos, Señor, que tú te sigas glorificando, uniendo más a la familia y sanándole, Dios, de toda molestia, de toda enfermedad, Señor, que haya en ella. En el nombre de Jesús, gracias, Dios. Amén. Amén.
1: Amén. Gracias, Padre, porque gloria, tú estás con nosotros, Señor, porque tú estás en medio nuestro, glorificando y exaltando su nombre, dándote honor y gloria, adoración y exaltación, Señor, porque a través de los diferentes lugares tú estás actuando, tú estás operando milagros,
0: sí, Señor.
1: Tú estás operando, Señor, lo maravilloso que tú tienes, Padre, en el nombre de Jesús. Por eso quiero presentarte a cada una de las personas, Señor, que tú nos has enviado aquí a nuestra mesa de trabajo.
0: Sí, sí.
1: Oramos por Lilian, por justicia, por paz, por tranquilidad, malos vecinos, también María Celeste Carvajal, o Mía Celeste Carvajal, un milagro de sanidad de una enfermedad muy rara, Michael Adonai, sanidad de esquizofrenia, insomnio, Marielos Barrantes, por sus hijos. Vamos a orar también por María José, por sanidad de problemas mentales, Ángel David, liberación de ataduras, Sonia Contreras, sanidad de un coágulo en el hígado, María Fernanda, sí, María, sí. Fernanda, Dios tome el control de su embarazo, que Dios bendiga a ese vientre, Josefa Funes, no, sanidad en sus piernas, Ceilín Contreras, sanidad en uno de sus senos, Dinia Navarro, por conversión, Jesús Ríos, sabiduría en el examen de idiomas, sí, sí. Y cobertura. Padre, en el nombre de Jesús te alabo, te glorifico, te exalto. Sí, te damos la honra y la gloria, te damos la exaltación, Señor. Señor, la preeminencia en todas las cosas, Señor. Te pedimos, Padre, que la gloria tuya se manifieste, actuando, Señor, en cada uno de mis amados y queridos hermanos, Señor. Padre, de acuerdo a su necesidad, Señor. Hoy creemos, Señor, miramos todo lo que aconteció en la cruz del Calvario, sí, Señor, sí. Es ahí donde mi hermano, a través del sacrificio de Cristo, obtuvo, sí, sí, salvación, vida eterna, perdón de pecados, sí, sí, sanidad, provisión económica, Señor. Y lo estamos creyendo, Señor. Padre, que tú eres un Dios, sí, sí, cuya mano no se ha cortado, Señor. Que eres el mismo de ayer, de hoy, y lo serás por los siglos de los siglos.
0: Sí, Señor.
1: Y con mucha alegría y gozo, hoy hemos presentado a nuestros hermanos, aleluya, dándote las gracias en el, sí, nombre, Señor,

0: de Jesús. Amén.
1: Aleluya.
0: Y amén. Gloria al Señor.
1: Amén, amén. Continuamos, hermanos, esperando también su llamadita al 22-86-15-11, extensión 0. Ahí está nuestra hermana Esther, hermana Angita, esperando que tú llames para poner la petición delante del Señor desde acá, desde este lugar donde Dios nos tiene, por su amor, por su misericordia, por su bondad. Hermanos, damos la gloria al Señor. Puede poner su mensajito también al 8777-5965 o al 8777-5962 también. Puede escribirnos por ahí, enviar su petición y la presentamos delante del Señor. Bueno, hay algunas peticiones que se han quedado de otros momentos de oración.
0: Amén.
1: Y oramos a Dios por cada una de esas peticiones, creyendo que Dios, hermanos, escucha la oración. Su oído está inclinado a la oración. Su brazo no se ha cortado para ayudar a su pueblo. Creemos en esa palabra que es viva, que es eficaz, que es más cortante, que es para doble filo. Evita Mairena dice, pide sanidad de sus bronquios y pulmones. María Gómez, fortaleza para Maureen. Dice, le mataron, no dice que le mataron, algún familiar posiblemente, pero pedimos fortaleza para que Dios se glorifique, ponga un manto de alegría sobre su vida y quite el manto de luto en el nombre del Señor. María Celeste, 12 años, le diagnosticaron una enfermedad. Esos padres están devastados. Que Dios abra, obre, dice, en su voluntad. Qué difícil, ¿verdad?, recibir la noticia fea, porque la noticia fea a nadie le gusta. Siempre nos gustan las bonitas noticias o las buenas noticias, como el programa que tenemos por acá, ¿verdad? Buenas noticias.
0: Sí.
1: Pero estos diagnósticos de enfermedad son terribles, pero creemos que Dios, como dicen algunos, tiene la última palabra. Yo creo que Dios tiene la palabra viva, eficaz, la palabra que puede decir, el médico dijo tal cosa, el diagnóstico dice tal cosa, pero Dios dice, yo soy tu sanador, yo soy tu sanador. En la cruz del Calvario llevó nuestras enfermedades. Lo creemos y creemos que María Celeste,
0: amén,
1: recibe ahora esa salud en su cuerpo para que haya en sus padres gozo, paz, felicidad y puedan llevar este momento difícil hasta que sea nuevamente diagnosticada sin enfermedad. Kendall pide liberación de drogas y conversión. Rodrigo Alpizar por sanidad de los oídos. Y acá tenemos también un testimonio de Grace Rojas. Dice que estaba en quimioterapia y nuestro Señor se glorificó. Fue sanada de cáncer para la gloria del Dios vivo. Aleluya. Se dan cuenta, hermanos, Dios puede hacer lo imposible. Lo que para nosotros es imposible, para Él es posible, esa es su palabra. Oramos a Dios para que Dios se glorifique en estos hermanos. Padre, en el nombre de Jesús, Señor, por tu palabra, por tu Espíritu Santo,
0: Jesús.
1: Dios. Señor, glorifícate, Padre. Mira la necesidad de cada uno de mis hermanos, Señor. Mira esa liberación que necesita Kendall,
0: sí,
1: Dios, de drogas. Te pedimos, Señor, que te glorifique, Señor, que le conviertas a ti, Señor.
0: Aleluya.
1: Que tu palabra sea viva, eficaz para
0: sí,
1: su
0: Padre,
1: vida,
0: Santo.
1: Señor. Y sea, Señor, cambiado, y sea un hombre, Dios mío, que, aleluya, sea, Dios mío, un hombre que pueda enseñar, pueda testificar del poder tuyo, Señor, en el nombre de Jesús de Nazaret, Señor. Padre, gracias por la sanidad de sus oídos de Rodrigo, Señor, por la fortaleza, Señor, a María Gómez, Padre, en el nombre de Jesús, Señor. Te damos gracias porque tú cambias, Dios, el problema de los bronquios, el problema de los pulmones, de Evita, Señor, en el nombre que es sobre todo nombre, Padre, en el nombre de Jesucristo de Nazaret, Señor. Te damos gracias, Dios. Amén.
0: Muy bien. Estamos creyendo de que Dios es maravilloso, de que Dios es hermoso. Tal vez haya gente que nos está sintonizando, que esté pasando por una situación difícil, acongojante, espiritual, física, material. Quiero decirle que Dios está ahí para usted, que el Señor no te va a abandonar, que el Señor no se va a ir, que el Señor no se va a esconder, el Señor va a estar al tanto de todas las cosas que tienen que ver con usted y con nosotros, en el nombre maravilloso de Jesús. No sé, André, si usted puede traer la tablet, ¿está por ahí? Sí, por favor. Muy bien, Ana Cristina, por milagro de sanidad de cáncer y bendiciones. Tony Retana, trabajo y finanzas. Gerardo Rojas, sabiduría en el trabajo, un trámite que necesita realizar. Roxana Elizondo, el Señor me siga fortaleciendo en este proceso que estoy pasando de quimioterapia. Rocío, por la venta de esta propiedad. Carmen Soto Torres, Dios tome el control de unos exámenes médicos y aprobación de la ayuda del IMAS. Ana Hernández, trabajo estable para su hijo Kevin. Gracias, hermano. Rebeca Villegas, Delgado, por milagro de sanidad, un tumor en la cabeza y fortaleza en la quimioterapia y radioterapia. Padre, en el nombre de Jesús de Nazaret, te doy la honra, te doy la gloria, te doy la alabanza, la adoración, la exaltación, y quiero presentarte a esos amados y queridos hermanos, Padre, que han creído, que han tenido la fe y que están esperando, porque saben quién eres tú. Sí. ¿Quién eres tú, Dios? Sí, Señor. Padre, quiero presentar todos aquellos que tenemos Dios. Exámenes pendientes, Señor. Sí, Señor. Padre, que sean al 100, Señor. Padre. Que salgan limpios, que salgan negativos en el contexto médico, Señor. En cuanto a los niveles de todos nuestros cuerpos, Señor. Padre, en el nombre de Jesús. Señor, si hay problemas con el páncreas por la quema de azúcar en el hígado, en los riñones, en el corazón, en los pulmones, problemas en la piel, en los huesos, Señor, problemas en la vista, en el cerebro, Señor, en la circulación, Señor, Padre, en el vaso, problemas, Señor, aleluya, de dermatología, Señor, Padre, cualquier infección, cualquier virus, cualquier, Señor, bacteria, Señor, que haya en los cuerpos, Señor, sí, hoy sí. Creemos, nos unimos como uno solo, Señor, sí, sí. Padre, se destruyen, porque en la cruz del Calvario, Padre eterno, tu Hijo amado Jesucristo sí, lo sí. hizo por cada uno de sí, nosotros, sí. En el nombre de Jesús, ponemos todo esto en las manos del Señor, oh, sí, para la gloria y honra de nuestro Padre. Amén y amén.
1: Alabado Jesús. Estamos con las peticiones que tenemos acá, otras más. Dice Paula Villegas, dice Dios les bendiga, amados pastores, gracias Paulita. Malvin Guadamur Ruiz escribe, dice: Dios, quítame la vida, ya no quiero vivir porque me has dado la espalda. Qué tremendo, Marvin. Luego pone, está temblando. Estaba escuchándonos y yo creo que la palabra que Dios le dio hoy es la palabra que debe tomar Marvin, porque el pensamiento ese no es de Dios. El que le quite la vida, ese pensamiento no es de Dios. Dios le puede quitar la vida vieja para darle la vida nueva. Eso sí. Entonces oramos al Señor para que Dios también tenga misericordia y pueda atraer a Marvin por medio de su palabra, por medio del Espíritu Santo, que haga en él lo que Dios quiere hacer. Dice Lucía Hernández: buenos días, pastores, Dios los bendiga. Pido oración por sanidad completa para mi madre y mi papá y por su matrimonio, que siempre haya armonía y paz en su hogar, y por salud de mi hermana también, y todos mis hermanos y sobrinos. Gloria a Dios. Amén. Lucía, oramos a Dios para que haya paz en el hogar, para que sus padres se gocen de la paz de Dios que puede existir en el corazón de cada uno y en los hogares. Si Cristo está gobernando ahí, Dios va a hacer el milagro precioso. Y si no, así es, Él está llamando a reconciliarse, a buscarle, a meterse con Él para que la vida sea diferente.
0: Aleluya.
1: Marta Alvarado Arrios, pido oración por mi casita propia, por mi situación económica y cancelación de deudas. Sí, hermana, oramos a Dios para que Dios se glorifique también en esa casita que necesita, Martita. Dios nos escucha, créale. Para el que creéis en la palabra, todo le es posible. Julia López, bendiciones, hermanos, favor orar por mi salud, que no me dé más las crisis de la epilepsia. Y gracias y fortaleza. Aleluya. Qué tremendo esto, ¿verdad? La sí. Epilepsia es algo terrible, un espíritu maligno ahí que está en los cuerpos. Y yo siempre he creído que Dios es un Dios sanador de epilepsias, es un Dios sanador de cánceres, es un Dios sanador de cualquier enfermedad. Y creemos que nuestra hermana va a recibir también sanidad en esa área. Bendito sea el nombre del Señor. Ingrid Padilla dice amén, gloria a Dios. Y Teresita Campos Fernández dice orar por mis 7 hijos y gracias, amén. Número perfecto, ¿verdad? Tiene en hijos 7, gloria al Señor. Oramos al Señor para que Dios también se siga glorificando. Padre, en el nombre de Jesús, Señor, bendito de la gloria, te damos gracias y ponemos en tus manos, Señor, estas peticiones, Señor, que hemos leído, sabiendo que tú estás con nosotros, sabiendo que tú, Señor, te estás glorificando en cada hermano, en cada hermana, que la muerte de Cristo en la cruz, Señor, no es en vano. Señor, porque tú has muerto ahí y resucitaste al tercer día, Señor, para darnos vida y vida en abundancia, Señor. Esa sangre derramada en la cruz del Calvario por cada uno de mis hermanos, por cada uno de los que están pidiendo esas peticiones, Señor, que sabemos que tú, Padre bendito, estás escuchándonos, Dios, porque está escrito en tu palabra, Dios bueno. Oh, todo lo que pidieres al Padre en mi nombre,
0: yo aleluya.
1: Lo creemos, Señor, sí, y creemos, Señor, que tu Espíritu está operando ahí en cada corazón, en cada vida, en cada cuerpo, Señor. En el nombre de Jesús, Padre, gracias te damos, Dios. Amén.
0: Amén. Y amén. Gloria al Señor. Bendiciones, dice Irene. Trabajo en propiedad para mi esposo en Liberia. Salvación y protección a Fabio, que está privado de libertad. Que Dios guarde y bendiga y cumpla su propósito en la vida de mi esposo, mi hija y mi vida. Que Dios añada nuevos clientes a nuestro emprendimiento y nos permita un ascenso laboral y me dé sabiduría para poder realizarlo. Con mucho gusto, Elena Eugenia Johnson. Pido oración por la familia Sánchez Johnson y Johnson Jiménez. Cobertura, paz, prosperidad en salud y en el poderoso nombre de Jesús. Eugenia... perdón, Mayela, tengo un problema de dolor de cabeza, que oren para que Dios me lo quite. Aleluya, pastores, Francisco Alvarado, una oración por mi nieto y el nuevo embarazo de mi nuera, que Dios fortalezca paz y me dé paz en mi proceso, Francisco Alvarado. Bendiciones, Gamboa, en manos del Padre, Hijo y Espíritu Santo, mis hijos, mis nietos y pareja, para que tomen las decisiones correctas. Soy Argeri. Bendito sea el nombre del Señor. Sí, Dios ponga sus peticiones especiales. Ponemos peticiones especiales delante del Señor. Son importantes para mí. Aleluya. Así que gracias, Señor. También Ricardo Marota nos envió un sticker. Oramos por Ricardo. Les pido, vamos a él, 7761, que apoyen en oración a un hijo para que sea libre de drogas. Y él se llama Luis. Por una hija, por sanidad, por un trastorno neurológico, y le cuesta hablar y caminar. Se llama Lady, que Dios sea glorificado. Muy bien, también vamos a ver desde allá, desde California, don Eduardo Tencio. Aleluya, bendito, nos manda un mensaje. Ya están los ajustes en el Irazú. Bendiciones, aleluya. Bueno, aleluya. Gloria al Señor, ¿verdad? Aleluya.
1: Amén.
0: Así que, muy bien. Sí, es don Eduardo, no, perdón, es Eduardo el técnico. Es que también tengo contacto con Eduardo Tencio, que trabaja, que es Eduardo técnico, que ya están los ajustes en el Irazú, así que ya no hay ningún problema, ¿verdad? Para los que están teniendo problemas, aleluya, bendito sea el nombre del Señor. Así que ya se ajustó todo para que esté funcionando al 100, como debe funcionar el Faro del Caribe. José Martínez, bendiciones, pido oración por Daniel. Ayuda del IMAS y aprobación de la pensión y finanzas urgente. Bendito sea el nombre del Señor. Estaba viendo una noticia, ¿verdad? Y eso no es que soy político ni nada, ¿verdad? Sí. Aleluya. De unos, vamos a ver, dineros que sobran de otras dos instituciones. Sí. Van a tomar una cantidad bien grande, ¿verdad? Para ayudar a los que piden ayudas en el IMAS y también para aumentar las pensiones no contributivas, ¿verdad? Ayudarle a la gente que está en mucha necesidad. Oramos para que Dios sea glorificado y los hermanos y amigos puedan recibir esas ayuditas, ¿verdad? Puedan vivir mejorcito. Gloria al Señor. Don Santiago Galde, que siempre nos pide por todos los ancianos. Aleluya. Allá en Río Celeste, por Wilson Vargas. Sanidad de Prostatitis, Felipe Méndez. En nombre de Jesús, Macedonio, Rosita, Santiago, José Pablo, Gerardo, Randa, Libetti, Mario, salvación en el nombre poderoso de Jesús. Cecilia Calderón Luna, hermanos, bendiciones, pido oración por mis pies, no lo siento y me cuesta caminar. Santo. Cecilia de Turrialba, que ponga su mano Dios. Elena, por favor, ore por protección de trabajo a Edwin y sus compañeros, sanidad de tendón y nuque, pierna derecha. Y conversión en libertad de Marianela.
1: Sí.
0: Un trabajo para Gerson, con mucho gusto. La familia de Lija, tiene un quistecito en el seno. Sanidad de los ojos. Dinero retenidos por la economía de ella. Paula y sus hijos, conversión. Emanuel, trabajo. José López, salud. Y Paula, que se corte toda atadura con esa persona que no le conviene en el nombre de Jesús. Buenas tardes, soy Flori Araya. Si me hacen el favor de orar por mí, tengo una contractura muscular en cadera, me afecta una pierna. Con mucho gusto vamos a estar orando. Angie, bendiciones, por favor, orar por sanidad de la vista de Jorge y cobertura espiritual. Buenas tardes, soy Nelson. Bueno, perdón, de la vista de Jorge y sanidad espiritual. Muy bien. Nelson, déjeme ver, Nelson, de Salinas, de La Palma, allá en Puerto Jiménez, que oren por mi matrimonio. Mi esposa no quiere arreglar el pequeño desacuerdo. Que me los bendiga Dios a ustedes. Y oramos para que Dios sea glorificado. Mr. Churro. Aleluya. Bueno, seguramente que tiene una...
1: Aleluya.
0: Seguramente tiene una empresita, ¿verdad?
1: Una churrería.
0: Una churrería, ¿sí? Bueno, la recuperación de la salud de Roberto Romero. Casita para Nubia Romero. Milagro financiero para pago de deuda de la familia Romero Martínez. Y oración por la custodia de Nairobi Romero. Y si hay un negocio ahí, ¿verdad? Pues que Dios bendiga ese negocio también. Johanna, amada iglesia, pido oración por don Jorge, para que Dios tome el control de la mente y el corazón de él, lo haga libre del problemita del licor, en el nombre de Jesús. Me llamo Hanna, me congrego en iglesia de, vamos a ver, don Alex Castillo, que Dios bendiga su vida. Muy bien, ella nos quería saludar, es del 8304, gloria al Señor, una hermana, gloria al Señor, qué bueno, ¿verdad? Le dieron el telefonito de aquí, así que qué bendición, qué bueno, ¿verdad? Le dieron el número y no sé si puedo enviar un mensaje, claro que sí, usted puede enviar todos los mensajes que quiera, mi hermana, bendito sea el nombre del Señor. Bueno, ya está aquí dentro de los... gente de WhatsApp, ¿verdad? La gente que está metida en WhatsApp, usted puede enviarnos el mensaje cuando guste. Con mucho gusto estamos para servir. Patti, pero no Patti, ¿verdad? Patti, de Alajuelita, de Alajuela, perdón. Me llamo Patricia de Alajuela y pido oración delante de Dios que se me abran puertas y ventanas de bendición. Amén. Así sea. Buenas tardes. Oren por mis hijos, doña Ligia Arroyo. Y nietos, conversión, salud, protección, por mi sanidad de mis huesos, dolor y por mi estómago, Ligia Arroyo, que Dios los bendiga. Padre, en el nombre de Jesús, la gloria y la honra sea para ti, Señor. La gloria y la honra es para ti, Señor. Bendecimos tu santo nombre, glorificamos tu nombre, Señor, y te pedimos en el nombre de Jesús que tu gracia maravillosa sea sobre cada uno de mis amados hermanos, Señor. Que tú te manifiestes y te glorifiques, Señor, en cada uno de ellos, Señor. Gracias porque los amamos, ellos nos aman a nosotros, tú los amas, Señor. Y el amor tuyo que fue derramado en nuestros corazones, Señor, se manifestará de una manera muy, muy especial, Señor, en el nombre de Jesús. Así que conforme a la necesidad enviamos palabra creativa, palabra de salud, palabra de provisión, Señor. Palabra de fortaleza para cada uno, Señor, en el nombre de nuestro Señor y Salvador Jesucristo. Amén y amén. No sé si mejor usted quiere leer por aquí.
1: Amén.
0: Recuerde que era tocar y después se devuelve con este. Toca aquí.
1: Gloria a Dios. Amén.
0: Ya lo leyó, entonces se devuelve con este. Ya se borró ahí, sigue para abajo.
1: Amén.
0: Gloria al Señor.
1: Gloria a Dios. Amén. Tenemos también a Orfi Gil. Dice Amén, amén. Que así sea, pastores. Y yo recibo esa palabra en el nombre de Jesucristo. Por favor, les pido ayuda por sanidad de una mascotita. Que el Señor se glorifique. Muchas gracias, pastores. Que el Señor los guarde. Y buenas tardes. Amén. Gracias, hermano, por su deseo, por su mensaje. Y damos gracias al Señor. De verdad que nosotros creemos que Dios es un Dios todopoderoso. Es un Dios que sana, un Dios que liberta. Y la palabra que Dios ha puesto en el corazón suyo sea una palabra para su vida, para que sigas adelante en Cristo Jesús. Porque yo he visto ya otras ocasiones este nombre, ¿verdad? Y estamos esperando y confiando en el Señor. Amén. Gloria a Dios.
0: Vamos, que tienen el puntito verde.
1: Ok. Dice, es un mensaje de voz, no podemos, ¿verdad?
0: No.
1: Este otro dice, bendiciones, hermanos, pido oración por Willy Ríos, por su carácter, siempre está enojado, para que Dios trate con él y le dé paz. Gracias por orar por él, bendiciones. Bendito sea el Señor.
0: Gracias.
1: Estamos orando al Señor para que Dios se glorifique. El carácter de muchas personas, definitivamente hay que ponerlo en manos de Dios. En manos de Dios, porque solo Dios es el que puede cambiarnos. Hermanos, cuando yo me acuerdo en mi trabajo que estaba, Señor.
0: Era de carácter fuerte.
1: Fuerte, fuertísimo. Y no era cuento, que más bien si alguien se ponía así un poco raro, yo lo retaba hasta pelear.
0: Ustedes vieran las manos grandes que tiene don Jorge. Probablemente recibir un golpe, don Jorge era muy fuerte, ¿verdad?
1: Pero Dios me cambió y
0: gracias,
1: ahora él pelea por mí.
0: Amén.
1: Amén. Pido oración por mis hermanos que tienen dolor de estómago. Dice Cindy, Argentina. Gloria a Dios. Amén. Seguimos orando al Señor por Saider Rucavado. Saider Rucavado dice, soy Saider Rucavado, pido oración por mi hija Florizul. Está muy enferma y ninguna medicina le hace. Bueno, cuando no hay medicamento que le haga, ahí está el Señor, que es el médico por excelencia, ¿verdad? Para nuestra vida, para la vida de nuestra hermana también. Bendición en el hogar de Violeta, Rubén, adultos mayores, pide bendición para ellos, ¿verdad? Estamos orando al Señor para que Dios se siga glorificando. Envíe su mensajito, mi amado hermano, escríbalo, porque por audio no podemos tomarlo ahorita. Entonces tenemos acá también a Ili Delgado Sánchez, dice buenas tardes, bendiciones, mi nombre es, Ileana, es que está en abreviatura, Delgado Sánchez, y vengo pidiendo oración para que el Señor me ayude con un trabajo. Para mi vida también vengo pidiendo oración por sanidad completa en la vida de mi mamá, Daisy Sánchez Moraga, para que el Señor tome control total de la vida y salud de la señora Marisa Murillo Mena y María Sánchez Moraga. Ella se encuentra privada de libertad. Enviamos palabras hasta ahí, hasta las cárceles, ¿verdad? En la cárcel de mujeres, para que Dios se glorifique también en María Sánchez. También vengo pidiendo oración por mi primo, en nombre de Aarón Suárez, hijo de mi tía María, María Moraga, Sánchez Moraga, el que quedó sin trabajo y necesita un trabajito. Gloria a Dios. También vengo pidiendo oración por sanidad para la señora Lilian Espinosa y por Jenny. También vengo pidiendo oración, gloria a Dios, para que el Señor me ayude a cancelar unas deudas, y pido oración por dinero retenidos, para que el Señor me supla para todas mis necesidades y tome control de mi vida y salud. Gracias, que el Señor me los bendiga a todos. Gloria a Dios. Continuamos, hermanos, orando aquí por la hermana Marta. Dice que bendiciones, hermanos, pido oración por unión familiar. Marta es de San Carlos. Gracias, dice. Bendiciones, hermanos, pido oración por mi hija para que sea liberada de toda demanda, y por mi nieto y para que su tarjeta sea liberada. Bendiciones, Marta de San Carlos. Gracias, hermana Marta. Ella es inocente ante Dios, no ha hecho nada. Gloria a Dios, hermano. Oramos al Señor para que Dios se siga glorificando. Amén. En cada una de las peticiones. Gloria a Dios, Padre, en el nombre de Jesús.
0: Sí, Señor.
1: Mi Rey, te damos gracias, mi Señor, porque tú eres lindo, precioso, maravilloso. Y estamos creyendo, Señor, esa palabra, Dios, viva, eficaz, que tú eres el Dios que das libertad. Tú eres el Dios, Señor, que liberta, Dios. Y esas hermanas que están ahí, esas personas que están ahí internadas, Señor, te pedimos que sí, tú Jesús. Te glorifiques, Padre. Señor, saca la luz, la verdad, Señor, y sean liberadas para tu gloria, para tu honra, Señor, en el nombre de Jesús. Pedimos sí, sanidad Señor. Por sí, mis Padre. Hermanas, por mis hermanos, para que tú, Señor, te sigas moviendo ahí en ellos, Dios, y sigan, Señor, creyendo a ti, Señor, sabiendo que tú eres el Dios Todopoderoso. No hay otro Dios, dice la palabra, no conozco ninguno. En el nombre de Jesús, Padre, te damos gracias por tu amor y tu bondad, Señor. Amén.
0: Amén. Seguimos dando gloria, la lectura. Wilman Alberto, oren por mi papá Guillermo Enrique Navarro Salvación, de parte de Wilman Navarro en Tibás, con mucho gusto. También vamos a orar por Javier, para que Dios le dé sabiduría, le dé nuevas fuerzas por un milagro celestial. También por todos los adultos mayores, allá en Guatuzo, Río Celeste, La Florida, Bijagua y La Paz. Bendiciones para todos en el nombre de Jesús. Por aprobación de una beca para estudiar, una beca para Jorge para poder estudiar. Cancelación de deuda de la familia, salud, protección, toda la familia, puertas abiertas. Y milagro financiero por aprobación de un préstamo. Y que Dios les dé tranquilidad y paz. Bendito sea el nombre del Señor. También por sanidad de una hernia de Adolfo. Y también dineros retenidos. También Elena, pido oración por la vida espiritual y emocional de mi hijo. Para que Dios lo libre de todo mal camino, de todo peligro y malas amistades. Y sanidad completa en el cuerpo. Elena Gutiérrez. Buenas tardes, pastora. Soy Ana Campos. Aleluya. Pido oración por Cristo. El Daniel Araya Ortega, que se acerque al papá de sus hijos y se aleje de una mala relación amorosa y busque al Señor. Muy bien, vamos a darle lectura a otras que tenemos acá. Gloria al Señor. Walner Alfaro, pido oración para que Dios quite todo miedo de despido en mi nuevo trabajo, que Dios me dé sabiduría para aprender y hacer todo bien, estar en gracia con jefes y compañeros. Por Edwin y Karen, mi carro, sabiduría para mi hija Isabela. Que Dios les guarde y todos los viajes de Uber de mi esposa sean bien pagados y salgan muchos. Bendito sea el nombre del Señor. Y déjeme decirle algo como consejo. A unos pequeñitos no los dejen de hacer, porque Dios bendice, ¿verdad? Cuando hay un viaje que no es tan largo y tal vez el cobro es bajito, ¿verdad? Que 1,200, ¿verdad? A veces no lo reciben, ¿verdad? Dígale a ella, recíbalo, porque Dios va a multiplicarle en gran manera. Rodrigo Sequeira, aleluya, nos envía una foto. Olguita, soy Olguita. Sí, Olguita. Bendiciones para todos los pastores de Faro del Caribe. Aleluya. Dios los bendiga, hermano Jesús. Muy bien, oramos por tus peticiones. Que Dios bendiga. Este es Castellón Junior, mi muy amado amigo Castellón Junior, ahí en sintonía. Tenemos que ser buenos administradores. Aleluya. Bendito sea el nombre del Señor. Así es, Junior. Marixa Rojas, dale gracias al Señor por oraciones contestadas, que el Señor se glorifique, problemitas de la salud de Daniela en la tiroides, prosperidad en su cafetería, Padre, en el nombre de Jesús. Muchos clientes ahí, sí, Señor, vale, para la gloria y honra de tu santo nombre. Glorifique en salud de Gustavo, en su alma, en su salud física. Sí, Oscar de trabajo, ponga gracia delante de sus jefes. Financiamiento urgente para Jocelyn, Robert, José, problemas de taquicardia y ansiedad porque él había estado en las drogas y eso pasa. Que Dios le dé mucha fuerza y paz para poder resistir y salir avante. También oración por Viviana. Que está embarazada, está muy afectada de los achaques, no normal, ¿verdad? Sí, cuesta mucho y se adelgazan o se le sube la presión, ¿verdad? Oro para que tú pongas tu mano sobre ella, Señor, para la gloria y honra de tu santo nombre, Viviana, Señor, Padre, para que mermen los achaques, Señor, mermen el asco, Señor, los vómitos, Señor, en el nombre de Jesús. Sí. Muy bien, también oramos por Elizabeth, por Gerardo Hidalgo, Gilberto Hidalgo, tuvo un accidente, le practicaron algunas cirugías. Que Dios le dé pronta recuperación, que quede bien de esas cirugías. Él nos está escuchando en Londres, desde que oramos por usted, mi hermano, en el nombre de Jesús. Kembry, bendiciones y con corazón, aleluya. De madre pido por mi hijo, mi único varón y mis dos niñas, aleluya. Por Yair, protección, libertad, ataduras, que lo libre de todo plan de malos amigos y mujeres. Aleluya. Cobertura de Dios, yo lo crié en el Evangelio, por estudio, trabajo, Y aleluya, bendito sea el nombre del Señor. Vamos a que Dios sea glorificado, ¿verdad? En todas esas cositas. Rodrigo Sequeira nos manda una foto. No puedo leerle, verla en este momento. Eduardo Tencio, técnico, perdón. Necesito que pida reporte de Siquirres. Muy bien. A toda la gente de Siquirres. Aleluya. Bendito sea el nombre del Señor. Necesitamos que usted nos reporte. Aleluya. Todo lo que tiene que ver con Siquirres, por favor, repórtenos cómo está llegando la señal en Siquirres, por favor, mis amados y queridos hermanos. Ya están los ajustes nuevamente en el Irazú. Ahora necesitamos que reporten allá cómo está llegando la señal allá todo Siquirres. Bendito sea el nombre del Señor. El tiempo nos alcanzó hasta acá. Muchas bendiciones en el nombre de Jesús. Soy su hermano pastor Ronald Naranjo, deseándole lo mejor de parte del Señor.
1: Amén. Jorge García Barrantes, para servirles, hermanos, sigan sintonizando su emisora familiar.

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1: La una en punto.
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3: Les saluda su hermano Carlos Alberto Mora Calderón, presidente de la Junta Directiva. En nombre de la Asociación de Comunicaciones de Faro del Caribe, la Junta Directiva y el personal de la emisora, expresamos nuevamente nuestro más sincero agradecimiento a los hermanos que oran por este ministerio, por los miles de fieles oyentes y por los hermanos que han dado su aporte económico durante esta celebración recién pasada y sus ofrendas que diariamente recibimos de su parte y que bendicen grandemente en nuestra labor radial para que continuemos con nuestra misión de iluminar el sendero de la vida y de llevar el mensaje de salvación, restauración, fortaleza, amor, crecimiento espiritual y esperanza a sus vidas. Agradecemos también a nuestros colaboradores por la atención en el centro de llamadas, a los pastores que colaboraron en cada espacio o bloque radial y por su respaldo durante esta celebración, y a cada pastor que nos bendijeron con las enseñanzas. Les deseamos muchas y abundantes bendiciones. Recordemos el lema del libro de Salmos capítulo 72 verso 19 que dice: bendito su nombre glorioso para siempre. Toda la tierra sea llena de su gloria. Amén y amén. Que la paz, el amor y la misericordia de Dios y nuestro Señor Jesucristo se manifiesten sobre cada uno de ustedes y sus hogares y sean llenos del Santo Espíritu de Dios. Muchas gracias.
4: Como dice el Salmo 72, que toda la tierra sea llena de tu gloria y amor.
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4: Isaías, capítulo 36. La invasión de Senaquerib.
5: Aconteció en el año 14 del rey Ezequías que Senaquerib, rey de Asiria, subió contra todas las ciudades fortificadas de Judá y las tomó. Y el rey de Asiria envió al Rabsaces con un gran ejército desde Laquis a Jerusalén contra el rey Ezequías, y acampó junto al acueducto del estanque de arriba en el camino de la heredad del lavador. Y salió a él Eliaquim, hijo de Hilcías, mayordomo, y Sebna, escriba, y Joa, hijo de Asaf, canciller, a los cuales dijo el Rabsaces: Decid ahora a Ezequías, el gran rey, el rey de Asiria, dice así: ¿Qué confianza es esta en que te apoyas? Yo digo que el consejo y poderío para la guerra de que tú hablas no son más que palabras vacías. Ahora bien, ¿en quién confías para que te rebeles contra mí? He aquí que confías en este báculo de caña frágil en Egipto, en el cual si alguien se apoyare, se le entrará por la mano y la atravesará. Tal es Faraón, rey de Egipto, para con todos los que en él confían. Y si me decís, en Jehová nuestro Dios confiamos, ¿no es este aquel cuyos lugares altos y cuyos altares hizo quitar Ezequías y dijo a Judá y a Jerusalén, delante de este altar adoraréis? Ahora pues, yo te ruego que des rehenes al rey de Asiria, mi señor, y yo te daré 2,000 caballos, si tú puedes dar jinetes que cabalguen sobre ellos. ¿Cómo pues podrás resistir a un capitán, al menor de los siervos de mi señor, aunque estés confiado en Egipto con sus carros y su gente de a caballo? ¿Acaso vine yo ahora a esta tierra para destruirla sin Jehová? Jehová me dijo, sube a esta tierra y destrúyela. Entonces dijeron Eliaquim, Sebna y Joa al Rabsaces: Te rogamos que hables a tus siervos en arameo, porque nosotros lo entendemos. Y no hables con nosotros en lengua de Judá, porque lo oye el pueblo que está sobre el muro. Y dijo el Rabsaces: ¿Acaso me envió mi señor a que dijese estas palabras a ti y a tu señor, y no a los hombres que están sobre el muro, expuestos a comer su estiércol y beber su orina con vosotros? Entonces el Rabsaces se puso en pie y gritó a gran voz en lengua de Judá, diciendo: «Oíd las palabras del gran rey, el rey de Asiria. El rey dice así: No os engañe Ezequías, porque no os podrá librar. Ni os haga Ezequías confiar en Jehová, diciendo: Ciertamente Jehová nos librará. No será entregada esta ciudad en manos del rey de Asiria. No escuchéis a Ezequías, porque así dice el rey de Asiria: Haced conmigo paz y salid a mí, y coma cada uno de su viña y cada uno de su higuera, y beba cada cual las aguas de su pozo, hasta que yo venga y os lleve a una tierra como la vuestra, tierra de grano y de vino, tierra de pan y de viñas. Mirad que no os engañe Ezequías diciendo: Jehová nos librará. ¿Acaso libraron los dioses de las naciones cada uno su tierra de la mano del rey de Asiria? ¿Dónde está el dios de Hamat y de Arfad? ¿Dónde está el dios de Sefarvaim? ¿Libraron a Samaria de mi mano? ¿Qué dios hay entre los dioses de estas tierras que haya librado su tierra de mi mano para que Jehová libre de mi mano a Jerusalén? Pero ellos callaron y no le respondieron palabra, porque el rey así lo había mandado, diciendo: No le respondáis. Entonces Eliakim, hijo de Hilcías, mayordomo, y Sebna, escriba, y Joa, hijo de Asaf, canciller, vinieron a Ezequías, rasgados sus vestidos, y le contaron las palabras de Rabsaces.
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4: Muy bien, a esta hora de la tarde iniciamos el espacio de Solo Complacencias. Así que la invitación para usted, mi hermano y mi hermana, donde quiera que usted se encuentre, puede tomar su teléfono móvil, buscar la aplicación del WhatsApp, el contacto de Faro del Caribe, y usted es el locutor o locutora de su canción. Usted la puede presentar hoy mismo, solicitarnos ese tema, un mensajito corto, y así solicitar el tema favorito, como lo han hecho ya dos hermanitas que nos han enviado su audio, que escuchamos de inmediato. Buenas.
5: Dios me lo bendiga, hermano Andrés, un buen abrazo, la hermana Roxana Rocha. Es para ver si sería tan amable que me complaciera Dios es capaz con Milton Valle. Muchas gracias.
4: Con todo gusto, mi hermana Roxana, y al siguiente de los audios.
6: Tiene que hacer buscarse un empleo. Magdalena está obligada a casarse con él.
4: ¿Qué se hizo? El siguiente de los audios.
7: Buenas tardes, hermanos de Faro. Dios me les bendiga. Soy Cinia Morales. Quiero ver si me complacen con ese canto, me liberó de Mr. Juan. Un saludo a todos los que escuchan Faro, a mi esposo y a todos los que escuchan Faro aquí en esta zona de Los Ángeles de Cariari. Que Dios me los bendiga, al que esté ahí, Dios me la bendiga.
4: Gracias, mi hermanita Cinia. Bueno, su servidor André Mora es el que les acompaña todos los martes de 6 a 2 de la tarde, para que usted lo tenga ahí presente. Así que nos vamos a ir con estos dos temas musicales que nos han ingresado. No sin antes decirle gracias a los hermanos. Dice aquí Batán, la señal está muy buena. También nos escribieron desde, ¿qué se me hizo el mensaje? Ahí nos enviaron desde Siquirres. Dice, llega súper bien la señal. Por ahí otro mensajito que nos ingresó. Bueno, muchas bendiciones. Ah, desde Siquirres, Astúa. Dice Roberto Astúa, la señal de Faro del Caribe llega muy bien, gloria a Dios. Así que bueno, parte de los mensajes que nos han dejado. Recuerde que usted puede enviar su audio, este audio, desde el WhatsApp 8777-5965 y con gusto le complacemos. Estos dos temas entonces, y ya regresamos con más de las complacencias.

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1: Hola, hola, bendiciones para ustedes, bendiciones para todos, y quiero que me complazcan con la canción Preciosa Sangre, si me hacen el

0: favor, gracias.
1: Buenas tardes, mi hermano André. Bendición, habla Salvador Ruiz. Vengo a hacer un favor, complacernos con coritos con marimba para todos los hermanos dentro y fuera de Costa Rica.
2: Bendiga, estimados hermanos. Hacemos el favor de complacerme con la canción No Voy a Mover un Dedo, no sé cómo se llama el cantante. Soy Yami de San Isidro de Alajuela.

envía tu mensaje de audio al WhatsApp 8777-5965. 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

0: 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Bueno, continuamos con más del espacio Solo Complacencias. A esta hora de la tarde, 1:40. Más de los audios que los hermanos nos envían nuestros hermanos, escuchamos.
1: Que Dios me les bendiga a todos los de Faro Caribe. Bendiciones para todos, que tengan una bendecida tarde. A ver si me complace con una alabanza. Le dejo ganar de Jesús Airián. Creo que Jesús Airián Romero. Bendiciones, Dios me los bendiga.
0: Con todo gusto, mi hermanita, sí, ese tema corresponde a Jesús Adrián Romero. El siguiente de los audios, buenas, buenas.
2: Buenas tardes, hermanos de Faro del Caribe. Para saludarlos desde aquí de Plaza Víquez, Giovanni Calderón, molestando, siempre así me hacen el favor de complacerme con la canción Tú eres santo, de Bienvenido Pérez. Muchas gracias de antemano y buenas tardes, caballeros.
0: Gracias, mi hermanito Giovanni Calderón. Que Dios te bendiga y no hay ninguna molestia. Con todo gusto usted puede enviar su audio y si lo escucha es porque ese audio se lo complacemos al instante. Buenas.
3: Buenas tardes, André, que Dios te bendiga. Quiero que me complazca con el canto, el agua cristalina. Mi nombre es Odilí Zúñiga, de la Cuesta de Tinoco.
0: Gracias, mi hermana Odilí, con todo gusto. Entonces serán estos tres temas que estaremos escuchando. Creo que nos queda al finalizar el tema de agua cristalina espacio para una canción más. Así que puede ser su tema musical, el que usted solicitó, al WhatsApp. Hay bastantes audios todavía en espera. Nos vamos de inmediato con estos tres temas.

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1: Bien, vamos al cierre de este espacio Solo Complacencias, llegando ya a la 1:52 PM. Nos queda un audio entonces por escuchar de inmediato. ¿Qué nos dice nuestra hermana? Buenas tardes.
2: Buenas tardes, hermanos de Faro Caribe. Un saludo muy especial para todos ustedes y para el pueblo del Señor en general. Hermanos, si por favor me puede complacer con Tu Espíritu de Charlie Hernández. Muchas bendiciones.
1: Con todo gusto, mi hermanita, le complacemos. Y agradecemos a todos los hermanos que nos han enviado ese audio. Siempre esperamos complacer a la gran mayor parte de audios. Algunos se nos quedan ahí por tiempo. Pero tengo información especial para usted, mi hermano y mi hermana, especialmente de las zonas de Quepos, Osa, Parrita, porque la emisora Faro del Caribe y su programa Conociendo a la Gran Familia en su quinta gira nacional continúan llevando un mensaje de esperanza por todo el territorio nacional, orando, evangelizando en los 84 cantones de nuestra tierra, nuestro país Costa Rica. Y en esta oportunidad estarán visitando la provincia de Punta Arenas, recorriendo los cantones de Parrita, Quepos y Osa los días jueves 9 y viernes 10 de julio. Les extendemos la cordial invitación para que nos acompañe el jueves 9 de julio a partir de las 7 de la noche en una transmisión en vivo del culto desde la iglesia Fuente de Paz, donde el pastor Dani Castro Castillo, que están ubicados en Agujitas, Bahía Draque, contiguo al restaurante Bar Mar y Bosque en el cantón de Osa. Así que la invitación súper especial para los hermanos de estas zonas. Estará la unidad móvil visitando los cantones de Parrita, Quepos y Osa. Sabemos que será un gran privilegio contar con la presencia de cada uno de ustedes, mis hermanos, y seguros que será también una gran bendición este culto especial. Como dice la palabra del Señor, Jehová te bendiga y te guarde, basados en Números, capítulo 6, versículo 24. De esta manera cerramos el espacio de Solo Complacencias. Que el Señor le continúe bendiciendo. Quedan en compañía a partir de las 2 de la tarde de nuestro compañero Gabriel Díaz Abarca. Bendiciones.

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3: En punto las 2.
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0: Señor, revienta las cadenas. 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

En la voz de la agrupación Bless, este tema titulado Queremos Avivamiento. Acá en su emisora Faro del Caribe le saludamos, le bendecimos, le acompaña a su amigo y servidor Gabriel Díaz hasta las 10 de la noche. Un abrazo muy especial para usted, mi hermano, mi hermana, que nos escucha de diferentes partes del bello territorio nacional. Recordarle que a partir de las 2:30 estaremos con el programa La Verdad Os Hará Libres, a cargo del pastor Juan Carlos Sánchez Saborío, para que usted nos haga llegar su consulta. Así que le invitamos, mi hermano, mi hermana, para que usted nos acompañe en este espacio de La Verdad Os Hará Libres a partir de las 2:30. Vamos con más música. Esto es Living con esta linda canción que se titula Más que Suficiente. Así que nos vamos con esta linda agrupación Living. Acá en su emisora Faro del Caribe, Más que Suficiente.

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0: Muy buenas, hermanos, sean todos bienvenidos a este espacio de La Verdad Os Hará Libres. Estamos a través de su emisora Faro del Caribe para poder los próximos minutos contestar las dudas, las inquietudes, las interrogantes que el pueblo de Dios puede tener de la palabra. Estamos ya con la señal, no solamente a través de la 97.1 FM de Faro del Caribe, también estamos a través de la 1080 AM. Y en este momento también la señal puede seguirse por medio de el Facebook de Faro Caribe Emisora de Radio y por el canal de YouTube de Faro Caribe. Y usted no le compartirá la publicación para que personas que conocemos, que tenemos en otros escenarios, también puedan acompañarnos. Así que sean todos bienvenidos, que sea un tiempo de mucha bendición, de mucha edificación. En los estudios principales de Faro Caribe está nuestro hermano Gabriel Díaz Abarca, a quien saludamos en esta hora. Muy buenas, hermano Gabriel.
1: Muy buenas, Pastor Juan Carlos Sánchez Aurío. Qué gusto saludarle a todos los hermanos que están en sintonía de su emisora Faro de El Caribe. Recordarles que usted puede seguirnos por medio del Facebook y del canal de YouTube. Ya estamos completamente en vivo por medio del Facebook y también del canal de YouTube para que usted nos sintonice por medio de estos canales, tanto el YouTube como el Facebook, y usted nos puede hacer su consulta vía comentario por medio del Facebook y del canal de YouTube o al WhatsApp 87 77 59 65 22 86 15 11, extensión 0. Ahí puede dejar también su consulta. Recuerde, consultas basadas en la palabra del Señor, así que usted nos puede enviar cualquier duda que usted tenga conforme a la palabra del Señor. Tenemos la primera consulta que nos llega. Dice: buenas tardes, Pastor Juan Carlos. Pastor, he escuchado en la radio que siguen... Ok, dice: siguen sonando artistas que ya se declararon que no son cristianos. Mi pregunta sería: ¿esos artistas ya no están en el Evangelio o se apartaron del Señor? ¿O su arte musical lo podemos seguir escuchando, no hay ningún problema, o la Biblia no dice nada de que, por ejemplo, como el artista dejó el Evangelio, entonces su trabajo podría estar bajo influencias negativas, o no tiene nada que ver eso? Gracias y le agradezco su comentario.
0: Bien, ya dimos aquí por Facebook para que usted haga lo mismo, si puede compartir, para que usted pueda ver la señal, no solamente oír, sino también poder ver parte del programa, Facebook y el canal de YouTube. Vamos a la pregunta que nos hace. Imagínense que estuviéramos en la obligación de saber cómo está el estado espiritual de cada persona que ha grabado un programa en Faro Caribe y que se pasa, que ha hecho un canto y sale por Faro Caribe, que podamos garantizar que la vida espiritual de esa persona esté en un tope alto. No sabemos. Luego, yo no sé la enorme mayoría de quiénes son los que cantan las canciones, no sé ni dónde son. ¿Me entiendes? Entonces, no podemos estar en eso de andar detrás de fulanito, que qué pasa con sutanito, que ahora aquí, que ahora allá. No, uno recibe el producto, recibe lo que produce. En el momento se pesa, uno valora si está bien o si está mal, desde el punto de vista no solamente de contenido espiritual, es decir, la persona que lo hace, sino también lo que dice. La persona podría estar bien y estar equivocada en lo que dice. Un cántico puede venir de un salmista, para usar este lenguaje, muy lleno de Dios, pero equivocado en teología, es como una enseñanza falsa. Entonces podría ser un santo cantando herejías. Y puede pasar, ha pasado y seguirá pasando. O puede ser un hereje cantando santidades. El problema es que hay que tener cuidado con esta cacería, ¿verdad? De andar viendo quién anda detrás. Cuando alguien es conocido, está en el círculo, es vigente en el momento y se explota algo de su situación, en muchos casos, sí, por prudencia, mejor retirar la música de ese personaje, o las enseñanzas de ese personaje, o los estudios de ese personaje. Pero en lo demás, hermano, cuando él lo produjo y lo entregó, uno espera que estaba bien, que estuviese bien espiritualmente. Lo que pasa con el tiempo ya no está dentro de nuestra posibilidad de decisión. Pero claro, cuando sabemos que alguien notoriamente anda en un testimonio que no es correcto, pues no tiene mucho sentido seguir programando música o sermones de personas que no están bien. Pero no tenemos un departamento de inteligencia para que esté haciendo eso. Cuando nos damos cuenta, es generalmente se vuelve vox populi. Pero Dios nos ha permitido no solo cuidarnos de este aspecto, sino del otro, lo que dicen las canciones. Repito, aunque la persona esté muy bien espiritualmente, podría estar cantando babosadas. Entonces, hay que revisar también lo que está cantando. No solamente que esté bien espiritualmente, que sea un cristiano, que siga congregándose, pero que esté cantando con inteligencia, con sabiduría para el Señor o que esté predicando así.
1: Buenas tardes, pastor. ¿Usted me podría explicar quiénes, aparte de Pablo, que son apóstoles de Jesús, no conocieron a Jesús en persona?
0: Bernabé sería un ejemplo de los que se mencionan como apóstoles. Y después de ahí, no hay otros nombres de apóstoles. En el capítulo 16 de Romanos, cuando se mencionan algunos personajes que Pablo conoce de la iglesia de Roma, y menciona a dos que dice Andrónico y Junias, que son estimados entre los apóstoles. Ese nombre no suena a alguien que sea como de la zona de Israel. Y lo tratan con mucho cariño, ¿verdad? Y los trata, saludad a Andrónico y a Junias, mis parientes y compañeros de prisiones. Ellos son muy estimados entre los apóstoles. La frase podría significar que ellos eran parte de los apóstoles ya en el año 56, 57. Pero no podemos saber, no podemos discernir si ellos eran conocieron a Jesús o no. Pero al menos que sí sabemos que no lo conocieron, no lo dice la escritura, sería Bernabé y Apolo y Pablo. ¿Cómo sabemos de Bernabé que era apóstol? Bueno, porque en el libro de los Hechos de los Apóstoles, capítulo número 14, vamos a estar seguros, vamos a confirmar, versículo 24, 14, 14, 14, 14, dice, cuando lo oyeron los apóstoles Bernabé y Pablo, rasgaron sus ropas y se lanzaron entre la multitud gritando y diciendo. Entonces, ellos no tuvieron este conocimiento personal de Jesús, en cambio todos los demás sí lo tuvieron, porque fue hasta uno de los requisitos. El sucesor de Judas, como requisito, tenía que haber estado de los días de Juan hasta la resurrección.
1: Vamos con la siguiente pregunta que nos llega por medio de un audio.
2: Buenas tardes, Graviel. Bendiciones. Dios te bendiga. Es para hacerle una pregunta al pastor don Juan Carlos. Pastor, la pregunta es, ¿por qué sufren las personas buenas? Si nos puede explicar, gracias y bendiciones.
0: El sufrimiento es parte de la naturaleza de la vida. El sufrimiento es parte de lo que la vida produce. En algunos momentos mucha alegría, en otros momentos mucho dolor, en un momento mucha felicidad. El castigo por la maldad es diferente. Eso ya es el resultado de no haber hecho lo correcto ante los ojos de Dios, pero el sufrimiento es parte inherente. Imagínense que el sufrimiento inicial, la tierra te iba a producir espinos y cardos. Entonces el sufrimiento era con sudor, ¿verdad? Con sudor. Comerás el fruto de la tierra. Ya la tierra le iba a costar más. Entonces, ese sufrimiento de tener que trabajar más, cuando hace mucho sol, cuando hace mucho frío, cuando hace mucho viento, cuando está muy lleno de neblina o está muy claro. Bueno, ese sufrimiento inherente a la existencia humana es parte de la misma. Entonces la gente sufre porque sufre. Déjeme darle un ejemplo que tiene la Biblia que me ha parecido toda la vida extremadamente clarificante, clarificador. Jesús hablando de lo que había pasado en alguna época en la zona de Jerusalén. Él habla de que en Jerusalén, en algún momento hubo unas tragedias de dos tipos, una tragedia de tipo político y una tragedia de tipo totalmente, digamos, un accidente que llamaría uno. En Jerusalén, en alguna época, no sabemos por referencias extra bíblicas cuándo ocurrió este episodio. En el capítulo 14 capítulo 13, mejor dicho, del Evangelio según San Lucas, dice, respondiendo Jesús, dijo, ¿pensáis que estos galileos, porque padecieron tales cosas, galileos cuya sangre Pilato había mezclado con los sacrificios de ellos, eran más pecadores que los demás galileos? O sea, ¿por qué a ellos les tocó sufrir ese tipo de muerte? ¿Por qué? Os digo, no, antes si no os arrepentís, todos pereceréis igualmente. O aquellos 18 sobre los cuales cayó la torre en Siloé. No dice que se estaba remodelando, construyendo, no dice nada de eso. O si fue que cuando pasaron cayó la torre accidentalmente, o murieron como operarios, pérdidas laborales lastimosas, y los mató. ¿Pensáis que estos eran más culpables que todos los hombres que habitan en Jerusalén? Os digo que no. Antes, si no os arrepentís, todos pereceréis igualmente. Así que, ¿por qué sufre la gente buena y la gente mala? Porque el sufrimiento es parte de la vida humana. Y sufrimos todos, algunos de una cosa, otros de otras. Pero lo importante es, primero, estar bien con Dios para que en cualquier momento, si algo pasa, nos vamos con Él. Y en segundo lugar, entender que esa es la dinámica de la vida. Cuando hace mucho calor, yo también sudo. Cuando hace mucho frío, usted también hace mucho frío, también lo siente. Cuando ya es hora de esto, aquello, lo otro, todos nosotros lo experimentamos. El sufrimiento es parte de la naturaleza humana.
1: Buenas tardes, Pastor Juan Carlos. Quiero que me explique Génesis capítulo 19, verso 33 al 35. Estas dos hermanas que emborracharon al padre, ¿esto se toma como pecado o ahí no valía el pecado acostarse de padre a hija o hija con padre?
0: Vamos a contar la historia para que los hermanos que tal vez no asocian, ¿verdad?, Génesis 19 con nada, no saben de qué estamos hablando. Dice la historia bíblica que cuando Lot huyó al monte, las dos hijas iban con él, se quedaron en Zoar, no tuvieron miedo de quedarse en Zoar, perdón, y habitaron en una cueva él y sus dos hijas. Entonces la mayor dijo a la menor, nuestro padre es viejo y no queda varón en la tierra. Había sido destruido Sodoma, Gomorra, Adma y Seboín, y Zoar había quedado viva, había quedado enterita, pero no sabemos, dice ella, qué va a pasar. No queda entre nosotros nadie conforme a nuestras costumbres. Demos a beber vino a nuestro padre, durmamos con él y conservemos de nuestro padre descendencia. Es muy importante entender que cuando nosotros vemos este tipo de pasajes, hay que analizarlo a la luz de la época y del contexto histórico. El mundo se está acabando, no queda nadie. Entonces, el acto de las hijas de Lot no es un acto de lascivia, no es un acto de lujuria, no es qué guapo es él, no es, si no hacemos algo, la descendencia se va a desaparecer. Entonces, es un acto de desesperación, no es un acto de pasión. ¿Correcto o no? Obviamente nosotros podemos valorar desde nuestra ética del siglo XXI y decir, no, ¿por qué no fueron a Zoar a buscar un buen hombre? Tuvo que haber habido en algún lugar un buen hombre. Ella lo que hicieron fue un acto de desesperación. La ley de Moisés que va a venir cientos de años después va a prohibir este tipo de relaciones. Pero recuerden, ellas violaron a su padre. Entonces lo que hicieron no está bien. Es un acto inadecuado moralmente hablando. Pero en ningún momento podemos darle el nivel de un acto de lujuria o lascivia que posteriormente, anteriormente y a través de las edades se puede concretizar en el seno de una familia. Aquí es un acto de desesperación. Lo que produjo fue dos naciones, dos pueblos, como la Biblia lo cuenta. Los amonitas, dice ahí en el versículo más abajo, dice, es el padre de los amonitas, puso su nombre Ben-Ami, y el otro es Moab, que es el padre de los moabitas, de los cuales va a venir Ruth, de los cuales va a venir un ancestro del rey David. Así que lo que hicieron no estuvo bien, pero en la época, en la mentalidad y las circunstancias, fue un acto de guerra, un acto de desesperación, un acto de sobrevivencia, y lo hicieron. y al final produjeron dos naciones, pero obviamente no es algo que usted y yo podríamos moralmente aprobar.
3: Hola, buenas tardes. La verdad, os hará libres. Soy Rodrigo de North Face, la cara norte del país. Mi pregunta es sobre... Bueno, no se pueden invocar muertos. La Biblia lo comenta. Yo no lo hago. Pero ¿es posible que la gente invoque a Elías que no ha muerto? Se ve que Elías no ha muerto. Entonces, uno puede invocar a Elías. Elías no ha muerto, está vivo, en teoría. Esa es la pregunta. Gracias. Feliz tarde.
0: Elías, no hay garantía que no haya muerto. El que no murió fue Enoch, porque la Biblia explícitamente dice que Enoch no conoció la muerte, dice Hebreos 11. Elías fue llevado a un carruaje de fuego, no dice que no muriera antes de hacer ese tránsito al cielo. Por un lado. Por otro lado, la Biblia muestra que la razón por la cual no hay comunicación de los vivos con los muertos es por esta, porque está escrito que los hombres mueren una sola vez y después de esto el juicio. Que hay una separación, que en la parábola se ilustra muy bien, entre los que están aquí y los que están allá. De aquí no podemos ir allá, de allá no puede venir acá. Entonces hay una total desconexión entre ambos mundos. En tercer lugar, ¿para qué va a invocar a Enoch, por ejemplo? Metatron, como lo hicieron en la literatura apócrifa. ¿Para qué lo va a invocar? Si hay un solo mediador entre Dios y los hombres, Jesucristo. Todo acto de invocación a otro que no sea Jesucristo es un acto de idolatría, porque solo hay un camino para ir al Padre a través de Jesús. Todo otro atajo es malo, es equivocado. Entonces no le veo sentido a la idea siquiera de invocar a alguien, porque no tiene la capacidad de escucharnos. No podría escucharnos a varios a la vez. Usted le invoca en un lugar y yo en otro, no puede escuchar a dos a la vez. Entonces, no tiene sentido invocar a los que no están, y obviamente si está prohibido la comunicación con los muertos es porque hay una distancia inseparable entre los que están vivos y los que están muertos.
1: Buenas, bendiciones, pastor. Entiendo de que Nabucodonosor fue una persona muy mala y le vino el castigo del Señor, que al final lo reconoce como el Todopoderoso en Daniel 4:37. Mi pregunta es, ¿cómo siguió después al recuperar el reino? Bendiciones.
0: La historia bíblica es de que Nabucodonosor iba a llegar a un punto de su poder que se iba a volver loco y orgulloso, soberbio de ese poder que él llegó a experimentar. Para los tiempos de él, llegó a ser el gobernante más importante del mundo conocido en ese sector, obviamente. Aquí estábamos en América, en otros imperios, allá en Asia, el lejano oriente, en otros imperios, en África, en Europa, había otras realidades en otras partes del mundo. Pero en el caso de Nabucodonosor, él en su zona era el más grande de todos los gobernantes. Nadie se le acercaba a él. Su imperio llegó al clímax mayor. Y él, durante poquito más de medio siglo, gobernó todo ese imperio. Entonces, imagínense que en esa época de oro del imperio, comienza la decadencia con el hijo de Nabucodonosor, que la Biblia menciona, creo que sí menciona el nombre de él, Evil-Merodach se llama, no sé si la Biblia lo menciona, ya lo voy a buscar. Pero en el caso de la escritura, lo que se conoce es de que Nabucodonosor reacciona ante el castigo que le vino por no reconocer, sí se menciona el nombre de Evil-Merodach en dos pasajes, Segundo Reyes 25:24 y Jeremías 52:31. Sí se menciona el nombre del hijo de él, que es el con el cual comienza la decadencia del imperio. Pero en el caso de Nabucodonosor, él fue alguien que hizo una tarea muy extraordinaria al reconocer al Dios del cielo, arrepentirse, luego que pasan el juicio sobre él, él reacciona y entonces va a seguir gobernando un tiempo, digamos, provechoso, un tiempo útil, Como les dije, hasta llegar al momento en el cual va a venir su hijo y ahí sí va a comenzar la decadencia, ¿verdad? Obviamente no es que él se convierte al judaísmo, no es que se convierte al Dios verdadero, sino que llega a un punto de reconocimiento de que hay un poder más grande que el de él, que el poder que es el mismo. El peligro de Nabucodonosor y todos los gobernantes del mundo es que creen que el poder lo tienen ellos y que les pertenece a ellos o que tienen una naturaleza diferente a los demás. Y no es así, son seres humanos como todos los otros que existimos, solamente que con una función diferente. Así que yo diría que sí, Nabucodonosor, después de este episodio, va a tener una etapa todavía en ese largo reinado que tuvo de más de 50 años.
1: Buenas, pastor. Mi pregunta es la siguiente. Le saluda Nelson González. Es sobre si existen otros libros más, aparte de la Biblia, que describa una historia muy parecida a la de Jesús. Gracias y bendiciones.
0: No, no hay ninguno. Los libros apócrifos, digamos, gnósticos, más bien se caracterizan por decir cosas raras que no aparecen en los evangelios. Los libros de historia no existen de esa época que puedan verificar relatos extensos acerca de Jesús. Ninguno lo tiene. Una mención pequeña o quizás hasta disputable en algún historiador romano, pero no, ningún otro libro, no hay libros fuera de los del Nuevo Testamento que nos cuenten la historia de Jesús. Hay apócrifos, el protoevangelio según Santiago, por ejemplo, pero eso es algo ya falso y espurio, el siglo segundo, siglo tercero. Pero no hay información adicional a la que tenemos. De hecho, el único libro que tenemos, además cristiano en este caso, además del Nuevo Testamento, es la epístola de Clemente a los Corintios del año 96. Es el único documento. Todo lo demás que existe pues es posterior. Pero no hay fuentes adicionales a las que conocemos, verídicas, fidedignas, solo el Nuevo Testamento.
1: Buenas, pastor, necesito por favor que me explique el segundo libro de Reyes, capítulo 7, verso 2, porque este príncipe no pudo comer.
0: ¿Segundo de Reyes? ¿Cuánto?
1: Capítulo 7, verso 2.
0: Segundo de Reyes 7, 2. Dijo entonces Eliseo, el 1, oíd palabra de Jehová, así ha dicho Jehová, mañana a estas horas valdrá el seah de flor de harina, un siclo, y dos seahs de cebada, un siclo, a la puerta de Samaria. Y un príncipe, sobre cuyo brazo el rey se apoyaba, respondió al varón de Dios y dijo, si Jehová hiciese ahora ventanas en el cielo, ¿sería esto así? Y él dijo, he aquí, tú lo verás con tus ojos, mas no comerás de ello. Generalmente, para enfocarnos en cómo era en el mundo antiguo, esta predicación que comunica Eliseo, ¿verdad?, a los ancianos, si uno se va un poquito atrás, vean el capítulo anterior, el 6. En el 6 hay una serie de episodios, se cuenta que hay un sitio de la ciudad de Samaria, en el versículo número, vamos a ver, el versículo número 24. Después de esto aconteció que Ben-Hadad, rey de Siria, reunió su ejército y subió a Samaria. Entonces hubo mucha hambre, el rey de Israel, ¿verdad?, se da cuenta de cosas que están a punto de pasar y llaman a Eliseo. Y Eliseo estaba sentado en su casa y con él estaban sentados los ancianos. Y el rey envió a un hombre a decirle, más antes que el mensajero viniese a él, dijo él a los ancianos, ¿no habéis visto cómo este hijo de homicida envía a cortarme la cabeza? Mirad pues, y cuando viniera el mensajero, cerró la puerta e impedirle la entrada. No se oye tras él el ruido de los pasos de su amo. Aún estaba él hablando con ellos, y he aquí el mensajero que descendía a él, y dijo, ciertamente este mal viene de Jehová, y para qué esperar más a Jehová. Entonces viene la predicción, la profecía que da el profeta Eliseo. Entonces, si viene el rey, si viene el magnate, era usual que él viniera acompañado de personas de la corte, cortesanos, todos ellos muy probablemente gente que tenían un alto rango, algo así como que si viene el presidente vendría acompañado de sus ministros. la gente de mayor autoridad, de mayor envergadura. Uno de esos ministros, que aquí la Biblia describe con la palabra príncipe, un principal, alguien muy cercano al rey, tanto que el rey confía en él, que se apoya en él, era la forma de decir, es el de más alto rango. Se mofa, se burla de lo que Eliseo acaba de decir, que se va a vender barato los litros de harina, digamos en el caso de nosotros, los kilos de harina se van a vender barato y ya la gente no va a pasar necesidad. Esto lo dijo, entonces el principal se burla y le dice el profeta, ciertamente mañana usted va a estar vivo, pero no va a poder disfrutar de esto. Usted que se apoyaba en el rey, usted que era la mano derecha del rey, no va a poder disfrutar de esto porque usted no ha creído a lo que Dios dijo y se ha mofado, se ha burlado de lo que Dios puede hacer. Y así le pasó, fue castigado. ¿Cómo lo sabemos? Bueno, vea lo que dice el versículo 18, voy a leerlo. Aconteció pues de la manera que el varón de Dios había hablado al rey, diciendo, 12 haz de cebada por un ciclo, y de sead, y el sead de flor de harina será vendido por un ciclo mañana a estas horas a la puerta de Samaria. Eso estaba haciendo. A lo cual aquel príncipe había respondido al varón de Dios, diciendo, si Jehová hiciese ventanas en el cielo, ¿pudiera suceder esto? Y él le dijo, he aquí que tú lo verás con tus ojos, mas no comerás de ello. Y veo lo que dice el versículo 20, sentencia por parte de Jehová. Y cuando Jehová habla, pues hay que hacerle caso. Y le sucedió así, porque el pueblo le atropelló a la entrada y murió. Qué palabras más duras, palabras más fuertes, pero se cumplieron. Él murió aplastado a la entrada. No pudo ver, no pudo disfrutar la comida.
1: Buenas tardes, pastor. Yo quisiera saber si el libro de Apocalipsis es el único que falta por cumplirse. Bendiciones, muchas gracias. Don Pastor Juan Carlos Sánchez Saurio.
0: Bueno, en un sentido, todos los libros se tienen que cumplir, pero en el sentido de que yo tengo que hacer lo que el libro dice. Por ejemplo, bienaventurados los mansos. Esa orden que da el Señor, esa aspiración para sus discípulos, es algo que a mí me toca poner por obra. Entonces, el contenido de los libros todavía falta porque yo lo cumplo en la vida diaria. Pero usted me dice profecías que hay. Hay profecías en Romanos también que no se han cumplido. Entonces todo Israel será salvo, se volverán a Dios. Eso está en Romanos 11, no se ha cumplido todavía. Creo que hay porciones en todas partes de la Biblia. Aquí me estoy acordando, obviamente, de Pedro, segunda de Pedro. Esto no se ha cumplido todavía. ¿Qué dice el pastor usted que no se ha cumplido de Pedro? Esto. Dice la escritura, pero amado, no ignoréis que para el Señor un día es como mil años. El Señor no retarda su promesa, según algunos la tienen por tardanza, sino que es paciente para con nosotros. Él está esperando que nos arrepintamos antes de que Él venga otra vez. Eso no se ha cumplido. Tesalonicenses capítulo 4 y 5, la venida del Señor arrebatando a su iglesia para estar con Él, eso no se ha cumplido. Hay porciones en todas las escrituras que no se han cumplido. Bueno, no puedo decir que en todas las que hay profecías que no se han cumplido. Y obviamente en Apocalipsis, algunas ya se cumplieron. Todo capítulo 2, todo capítulo 3 ya se cumplió. La adoración celestial se ha cumplido desde siempre, ¿verdad? Entonces, hay que tener este balance. Hay porciones en diferentes libros que faltan por cumplirse completamente. Otras ya fueron para una época distinta, pero lo importante es nosotros qué hacemos con el mensaje. Lo tomamos y lo ponemos por obra para cumplir también lo que la palabra nos demanda. Por ejemplo, el Señor dijo, orad sin cesar. Dijo, estad gozosos, regocijados en el Señor siempre. Son palabras de la Biblia que hay que cumplir hoy en día. Pero proféticamente hablando, hay muchos pasajes en varias porciones del Nuevo Testamento y en el libro de Apocalipsis que faltan por cumplirse cabalmente.
4: Buenas tardes, hermano Juan Carlos Sánchez Saurío. Le saluda Rodrigo Alexis Monje Mora, de aquí de Lagos de Lindores, Santana. La pregunta es, ¿qué ha pasado que se dejaron de hacer marchas cristianas a nivel prácticamente de aquí, del área central de San José? De algunas poquititas, muy debilitas en algunos cantones del país, pero muy pequeñas. Se hacían marchas hacia la familia, con pancartas cristianas, predicadores, evangelistas. La última estuve en el Paseo Colón, ahí, de Guanara al Centro Colón. Está la móvil de Faro del Caribe, y eso lleva hace más de 15 años. Vemos que nos están ganando otro tipo de marchas anti Dios, que han tomado mucha fuerza. ¿Quién es el responsable de esto? ¿La Alianza Evangélica Costarricense o quién? ¿Por qué se dejó de hacer estas marchas tan importantes en favor de la familia y de los principios cristianos?
0: En la percepción mía, puede ser diferente a la de otros más, cada uno valorará la importancia o no de ciertas maneras de proceder, manifestar la opinión. En este tema, yo creo que la Iglesia fue puesta para ser columna y baluarte de la verdad. Valoración de si conviene o no hacer una marcha ya es un tema más de metodología. Personalmente, estuvimos en la marcha que usted menciona, como ministerio, como persona también estuvimos. Hay que siempre sopesar, ¿verdad? ¿Cuánto valor tendrá hacerlo de esta manera? Las marchas regionales son tan importantes en zonas del país: Punta Arenas, Limón, Guanacaste, Heredia, San José, Cartago, Alajuela, o una marcha nacional. Pero hay que tener mucho cuidado, hay que ver pros y contras. El factor de la política electoral también es muy importante, de no confundir una cosa con otra. Así que, hermano, para mí lo más importante es que vivamos el Evangelio íntegramente desde nuestro lugar donde estamos, y luego pesar y sopesar, valorar o no, cuán útil, cuán viable son hacer ese tipo de actividades. Es igual que cuando hacíamos campañas evangelísticas muy fuertes en los 50, 60, 70, 80. La modalidad ha ido cambiando, no el evangelismo, seguimos evangelizando. Entonces, habría que decir que el objetivo que se buscaba con una marcha se podrá lograr ahora de otra manera, pero esa no es mi, es una discusión que hay que hacer. Yo no voy a pontificar sobre el tema, pero creo que es importante que la Iglesia siempre tenga una opinión clara sobre ciertos temas y defienda los valores. Yo creo que lo seguimos defendiendo con vehemencia, pero estamos en una sociedad muy polarizada, donde hay que sentarse a pensar pros y contras de ciertas actividades.
1: Buenas, pastor, ¿me podría explicar qué puede pesar más en la vida de un creyente? ¿Dar el diezmo o dar una ofrenda? Ya que a veces es mejor en el corazón darle a Dios con gratitud.
0: Yo no puedo ver una elección entre una cosa o la otra. Hay que darle al Señor con alegría. Hay que darle al Señor porque Jesús dio. Hay que darle al Señor porque todo es suyo y lo recibido de su mano damos. Hay que darle al Señor porque es una forma de que podamos ayudar para que la obra de Dios siga adelante, expandiendo sus horizontes. Y damos porque es una forma de oración. Son las cinco cosas que nosotros enseñamos sobre la importancia del dar. Proporcional, personal, periódicamente. Hay que hacerlo. Entonces yo no podría escoger entre una cosa y la otra. Dar diezmo, dar ofrenda, no. Dar bien el diezmo, dar bien la ofrenda, hay que darlo con alegría, como acabamos de decir. Entonces, hermano, lo importante es que a la hora del dar lo hagamos como a Dios le agrada. Llamémosle diezmo, llamémosle ofrenda, llamémosle limosna, que sería una ofrenda de amor, ¿verdad? En el mundo antiguo se decía limosna a la ofrenda de amor, para ayudar a alguien que esté necesitado. Llamémosle como le queramos llamar, una ofrenda misionera, por ejemplo. Todo hay que hacerlo con como a Dios le agrada. Entonces, yo no me pondría a discutir entre ofrenda o diezmo, ¿no? Yo diría entre dar de la manera correcta o dar de la manera incorrecta. Pablo escribe una epístola, la epístola a los Filipenses, para agradecer una ofrenda que han recibido. Y dice Pablo, y creo que si yo doy una ofrenda, creo que si yo doy un diezmo, creo que si yo ayudo a alguna persona que esté en necesidad, o ayudo a algún ministerio, o bendigo alguna obra, a mí me gustaría que la persona que lo reciba, y Dios que está en su gloria, pueda decir de eso que estoy dando, de eso que estoy entregando, repito, llámese diezmo, llámese ofrenda, llámese primicia, llámese como le quiera llamar, ofrenda misionera, ayuda mutua, como quiera llamar. Pero todo lo he recibido y tengo abundancia, estoy lleno, habiendo recibido Epafrodito lo que me enviaste. Oiga cómo Pablo califica la ofrenda que he recibido de los filipenses. Todo lo he recibido, dice, de lo que ustedes me enviaron. Dice, ofrenda, dice, olor fragante, sacrificio acepto, agradable a Dios. Creo que lo que demos, tenemos que darlo como un olor fragante, como cuando sube ante la presencia de Dios y con agrado. Y dice el Señor, qué bien me huele esto. Como un sacrificio que se hizo y que Dios dice, es un sacrificio de animal que yo acepto. Es un sacrificio bien hecho, no lo hicieron mal y es agradable a Dios. Si lo que yo doy, llámese diezmo, ofrenda, primicia, ofrenda misionera, como quiera usted llamar, lo hago con olor fragante, aceptable delante de Dios, como un sacrificio que Él acepta, un sacrificio correcto y como algo que agrada a Dios, entonces no hay discusión si es un diezmo, si es una ofrenda. Es cómo damos lo que damos. Caín y Abel dieron los dos. Pero dice la Biblia que Dios no miró con agrado ni a Caín ni a la ofrenda. En cambio, Abel lo miró con agrado. A Abel y a su ofrenda.
1: Buenas tardes, pastor. Tengo una inquietud. Dios creó dos géneros, hombre y mujer. ¿Cómo se explica bíblicamente lo de los hermafroditas? Agradezco su respuesta. Bendiciones. Le saluda Ulnara Vega.
0: Todo lo que se salga de lo usual, de lo convencional, de lo, voy a usar esta palabra y yo entiendo que no es la mejor, pero de lo normal, o sea, de normal a lo que es la norma. Por ejemplo, lo normal es que todos tengamos 10 dedos. Pero en el caso de la Biblia hay un ejemplo de uno de estos gigantes que medían casi 2.70 metros, ya en la época del reino de Israel, un gobernante de una nación cercana a Israel, obviamente opuesta a Israel, que tenía como característica, él era de la zona filistea, un lugar llamado Gat, G-A-T, Gat, con Gat como gato, solo que sin O. Después hubo otra guerra en Gat, donde había un hombre de gran estatura, el cual tenía 12 dedos en las manos y otros 12 dedos en los pies, 24 por todos, y era descendiente de los gigantes. Era un hombre muy alto, muy grande, 2.70 metros, y tenía 24 dedos. ¿Cómo se explica que tuviera 24? Bueno, era entonces una mutación, una, igual, uso la palabra y pido la disculpa, deformación. Sí, porque no es lo usual, no es la forma usual. 24 no es lo normal, son 20. Entonces, así como hay gente que puede nacer con más dedos de la cuenta, alguien podría nacer con órganos reproductivos de ambos géneros, si sea el caso, o pudiera nacer de esta manera o de otra, todo es una mutación, no es lo esperado. La regla no la cambia, la excepción. Entonces no es de que, digamos, de aquí en adelante, algunos van a nacer con 21 dedos, 23 dedos. No, 20 dedos es lo normal. Entonces, si sale algo fuera, es una mutación. Entonces, si alguien nace con una deformación de este tipo, es algo fuera de la regla, fuera de lo estándar, fuera de lo establecido. Pero no modifica la realidad. Hay, biológicamente hablando, solo hay hombres y solo hay mujeres, no hay nada más. Varón y hembra nos creó.
5: Buenas tardes, hermanos de Faro del Caribe. Mi nombre es Carlos. Mi consulta siguiente es, ¿por qué en la Biblia antes se decía, digamos, cuando alguien preguntaba qué tengo que hacer para ser salvo? Le decían que tenía que creer en Dios, solamente él, y sería salvo la persona y su casa. Y ahora, ¿cómo es en los tiempos de ahora? Cuando alguien quiere llegar a los pies de Cristo, hacen que haga una oración de fe, y antes no. Entonces mi pregunta es, ¿a qué se debe eso? Muchas gracias y ahí perdón por la pregunta.
0: No, no, no se preocupe por la pregunta. Recuerde, eso, la pregunta, mientras que sea sincera, no hay ningún problema. Cuando es malintencionada, tampoco hay problema. Estamos dispuestos para lo que sea necesario. Pero nunca hay que disculparse por preguntar sinceramente. ¿Está bien? Hay preguntas que tal vez se plantean de una forma y uno podría modificarla. Pero no hay problema con las preguntas. ¿Está bien? Sigan haciendo sus preguntas, no tengan mayor... Que yo las conteste otra cosa, ¿verdad? O que las conteste bien, pero vamos a hacer el esfuerzo. Aquí hay que hacer una distinción, hermano. Usted está tratando una cita de Hechos 16, donde al carcelero de Filipos, cerca del año 53 de la era cristiana, hay un terremoto, ahora que lamentablemente hemos oído terremotos, y él a medianoche, ¿verdad? Como si se escapan los prisioneros, era el responsable, y él pagará con su vida por los que han oído, él se iba a matar, dijo, no te mates. ¿Qué debo hacer para ser salvo? Preguntan cuando ya dice que no se tiene que matar. Entonces dice, cree en el Señor Jesucristo, será salvo tú y tu casa. Lo invita a que crea en Jesucristo y que su familia también pueda creer. Y específicamente después de eso, lo lleva a la casa para que les hable la palabra de Dios y todos se convierten. No es automático. No es que porque yo creo, creyó mi familia, no. Yo creo en la palabra y fueron bautizados, dice la Biblia. Él tomándolos en aquella misma noche, él vivía en la misma, la familia vivía al fondo de la cárcel, era lo usual en esa época, en otro edificio, es obvio. Se bautizó con todos los suyos, creyeron en la palabra. En el pasaje de Hechos, capítulo 12, en el primer sermón que hace el apóstol Pedro, al oír la palabra, dice, hermanos, ¿qué haremos? Pedro le dijo, arrepentíos y bautícese cada uno en el nombre del Señor. Entonces, había que arrepentirse. Ellos no se salvaron porque se había salvado a alguien a nombre de ellos, no. Cada uno de los, en este caso, habían como 3,000 que creyeron en ese día. O sin 3,000, sí, versículo 41. Así que todos los que recibieron su palabra fueron bautizados. Y se añadieron aquel día como 3,000 personas. Creyeron en la palabra, se arrepintieron, como Pedro les dijo, y se bautizaron. 3,000. Pero tuvieron que creer ellos. No fue que creyeron los papás de ellos, son ellos. Entonces siempre ha habido que hacer una oración, hermano, de reconocer que yo estaba en pecado y ahora entiendo que Jesucristo es mi Señor. Vino a pagar su vida, a pagar el precio por mi redención. Eso es lo que ahora puedo entender. Entonces, siempre ha habido necesidad de hacer esa oración. Nunca se ha dejado de hacer. Y en Hechos 16 es muy posterior. Y el escenario es muy diferente a Hechos capítulo 2. Pero siempre cada persona que cree tiene que arrepentirse. No se salva a mis hijos porque yo creí. Cada uno de ellos tiene que tomar la decisión. Es igual en el caso de todos nosotros.
1: Buenas tardes, pastor. ¿Usted me podría explicar si una persona en estos tiempos aún se puede manifestar de forma demoníaca? ¿Usted me puede explicar? Sí, me puede explicar si una persona se puede manifestar de forma demoníaca.
0: Bueno, el demonio sigue activo. Los endemoniados siguen existiendo. Así que, si eso no ha cambiado, la condición de la posesión demoníaca sigue existiendo. Lo que pasa es que en el mundo del Nuevo Testamento, decía Adolfo Harnack, un famoso historiador poquito liberal, bueno, poquito es un elogio, liberal, decía que el mundo antiguo creía la cuarta parte, que todo lo que provenía, todo lo que pasaba era producto de los demonios, ¿verdad? Echaban la culpa al demonio de todo, una enfermedad, una mala cosecha, que no hay agua, que hay mucha agua, todo era el demonio. Entonces pasamos de una, todo es el demonio, a ya nada es el demonio. Entonces hemos vivido en una sociedad donde todo lo trata de explicar de otra manera, ignorando la presencia demoníaca. Pero sigue habiendo presencia demoníaca y el poder que Jesús entregó a los suyos para que en su nombre echemos fuera los demonios sigue existiendo. Vemos a Pablo evangelizando precisamente en esa ciudad de Filipos, la que lo llevó a esa cárcel. Fue cuando había una muchachita que tenía un espíritu de adivinación, pitonisa, es el espíritu de Pitón, el espíritu de adivinación, ese demonio que le hacía ganar mucha plata a sus jefes, a sus amos, ella era una esclava. Entonces Pablo se vuelve, ya estaba cansado de ver tanto rato, porque decía al demonio: estos hombres son siervos del Dios Altísimo, ellos anuncian el camino de salvación. El diablo repartiendo propaganda, repartiendo tratados, imagínense. Esto lo hizo por muchos días, hasta que, desagradando a Pablo, se volvió y dijo al espíritu: te mando en el nombre de Jesucristo que salga de ella. Y salió en aquella misma hora. Entonces sigue existiendo el poder del mal, sigue existiendo el poder del Señor. El diablo anda alrededor buscando a quien devorar, 1 Pedro capítulo 5. Así que sigue dándose estas manifestaciones, solo que no con la misma frecuencia que se daban antes, porque han cambiado las condiciones. Y también hay que distinguir entre una verdadera posesión demoníaca y una enfermedad mental, que puede ser producida por otra razón. Así que hay gente enferma, gente que está endemoniada, y gente que quiere llamar la atención por medio de ciertas acciones. ¿Sería una enfermedad mental o es una decisión personal? Habría que ver cada caso. Pero sí sigue habiendo verdaderos endemoniados, falsos endemoniados y aparentes endemoniados.
1: Buenas, pastor. Le saluda Amy González. Pastor, ¿usted me podría explicar Proverbios capítulo 16, verso 32? ¿A qué se refiere? Es mejor dominarse a sí mismo.
0: Vamos a buscarlo. Los Proverbios 16, 32. Vamos a ver cómo dice la Reina Valera, que tenemos acá. Dice: mejor es el que tarda en airarse que el fuerte, el que se enseñorea de su espíritu que el que toma una ciudad. En la Nueva Versión Internacional dice: más vale ser paciente que valiente, más vale dominarse a sí mismo que conquistar ciudades. Y busquemos otra versión, la Biblia Jerusalén 2001, dice la tercera edición: más vale hombre paciente que valiente, mejor dominarse que conquistar ciudades. Hay una serie de proverbios que hemos estudiado y le hemos llamado mejor es. Tiene precisamente esa característica, esta declaración: mejor es. Pudiéramos sacar la lista, que no me acuerdo cuántos eran, pero hemos hecho una serie de listas de proverbios donde hay comparaciones. Los proverbios son machales, la palabra machal significa comparación, y en el sentido estricto hablando son comparaciones. ¿Entre qué? Entre una cosa y la otra. El proverbio antitético es el valor más común que hay en la Biblia. Hay comparaciones de mejor es esto que lo otro. Por ejemplo, mejor es lo poco con el temor de Jehová, capítulo 15, versículo 16, que el gran tesoro donde hay turbación. Otro: mejor es la comida de legumbres donde hay amor, que de buey engordado donde hay odio. Claro que sí. Más rico comer saludable, tranquilo, que comer muy fino, pero todo le cae mal a uno porque hay pleitos, iras, contiendas. Entonces, cuando llegamos al 16, hay mejores lo poco con justicia que la muchedumbre, ¿verdad?, de frutos sin derecho. 16, mejor es adquirir sabiduría que oro preciado. Mejor es humillar al espíritu con los humildes.

0: que el que se deja guiar por la ira. Y entonces va y toma una ciudad, como lo hicieron los hijos de, bueno, lo hizo Leví, ¿se acuerdan? En los días de que quisieron pagar lo que habían hecho con Dina, la deshonra Dina, y se fueron y mataron a los habitantes de Siquem. Fue algo violento, salvaje, porque no aceptaron la deshonra de su hermana. Entonces, es mejor controlarse a uno mismo que tener una furia, una fuerza de acabar con una población, con una ciudad. ¿Qué preferiría usted? ¿Ser capaz de dominarse a sí mismo? ¿De no decir lo que no tiene que decir? ¿De no gritar lo que no tiene que gritar? ¿De no contar lo que no tiene que contar? ¿De no hablar más de la cuenta? ¿Prefiere usted eso? ¿O que usted es muy fuerte y nadie se le puede oponer y que usted puede destruir a cualquiera que se le pare enfrente? El proverbio lo que alaba es la capacidad del control personal. Más vale controlarme a mí mismo que dejarme guiar por la fuerza y por la ira. Uno, nada más que quiero leer más. Dice, mejor es un bocado seco y en paz. Vea, el mejor es que una casa con tienda llena de provisiones. Es mejor estar tranquilo que estar lleno de cosas, pero vacío en el corazón.
1: Buenas, pastor. ¿Usted me podría explicar 1 Juan capítulo 5, verso 14? Ya que hemos estado pidiendo a Dios sanidad por mi madre, pero no hemos visto la respuesta. ¿Será que estamos haciéndolo mal? ¿Usted me puede explicar cómo debemos aplicar entonces este pasaje?
0: Los pasajes de la oración, todas las promesas de la oración son los más extraordinarios de toda la palabra. Pero lo más difícil es vamos a ver, no de entender porque se entiende, sino de aceptar. Voy a explicar por qué. Y esta es la confianza que tenemos en Él, que si pedimos alguna cosa conforme a su voluntad, Él nos oye. Lo que sigue, oiga lo que sigue el versículo 15. Y si sabemos que Él nos oye en cualquier cosa que le pidamos, sabemos, certeza. Sabemos que tenemos las peticiones que lo hayamos hecho. Yo le he pedido a Dios muchas cosas y no las he recibido. Seguro de que es su voluntad. Sí, seguramente, porque son cosas buenas. Son cosas que están bien desde mi punto de vista. Pero no he recibido esa respuesta. En el caso suyo, está pidiendo por algo y no lo recibe. Bueno, de lo que puede estar seguro es que usted pidió. ¿Qué es lo que dice ahí? Y esta es la confianza que tenemos en Él, que si pedimos alguna cosa, ya hicimos eso. La segunda, Él nos oye. Eso también ya pasó. Si usted ha pedido de corazón, Él nos ha oído. Ahora bien, la tercera. Y si Él nos oye, aprueba nuestra petición o no la aprueba. La aprueba, pero no la va a aplicar todavía. La aprueba, pero está diciendo, mire, yo creo que ya es momento de tal cosa. Espérate un poco. Te voy a bendecir, pero ahorita. O eso que me estás pidiendo no te conviene, no es para ti. O sigue firme hasta que veas lo que yo voy a hacer a tu favor. Así que la promesa está. El cumplimiento de la misma es algo que yo no puedo garantizar. No a nadie, nadie, nadie en esta tierra puede garantizarle a usted de que si usted ora así, la respuesta va a ser inmediata. Hubo mucho abuso de predicadores en una época de la superfe, que todo lo hacían como automático. Créalo y lo verá, dígalo y va a pasar, invóquelo y va a recibirlo. Y no es así, la vida no, así no funciona, nunca ha funcionado así. Mire, Dios le dijo a Abraham, Abraham, tu descendencia será como la arena del mar. Y así fue, así es hoy en día. Pero la tierra va a estar 430 años hasta que le dé la tierra. Abraham nunca la vio. Bueno, sí la vio, pero nunca la pudo disfrutar. Lo único de lo cual fue Abraham dueño fue de un nicho, una cueva en Macpela donde pudo enterrar a su esposita Sara y luego lo enterraron a él. Y eso fue todo. Pero él nunca en su vida pudo ver la tierra suya. En el Registro Nacional de la Propiedad, esto le pertenece a Abraham, no solo el nicho. Pero ¿quién va a decir que Dios no lo bendijo? Claro que lo bendijo, y mire, hoy día somos nosotros herederos de la promesa que Dios le dio a Abraham. Entonces, el tiempo de Dios y mi tiempo no van siempre igual. Ahora lo leímos en Pedro, ¿se acuerdan? Segunda Pedro, porque un día para el Señor es como 1000 años, 1000 años como un día. Entonces, mi tiempo y su tiempo a veces no van igual.

0: Pero ¿qué tengo que seguir yo? Creyendo que Dios quiere lo mejor para mi mamá, que Dios quiere lo mejor para su mamá, que Dios quiere lo mejor para mi vida, para lo que estoy pidiendo, mis finanzas o lo que esté uno pidiendo. Creer en que Dios sí tiene lo mejor para mi vida, pero a mí me toca seguir creyendo, esperando en que Él, su voluntad, es siempre la mejor.
1: Buenas tardes. Mi pregunta para el pastor Juan Carlos Sánchez Saborío es la siguiente. Estoy leyendo el libro de Daniel y voy por el capítulo 4, que trata del rey Nabucodonosor, que tengo entendido que enloqueció según lo que he leído. Pero yo quiero saber si él realmente llegó a creer en Dios, porque en los versículos, por ejemplo, 2, 3, 34 y 37, él se dirige al Señor como una persona creyente. Muchas gracias.
0: Su pregunta es muy, muy interesante y ha tenido respuesta a través de las edades. La que yo he dado es la siguiente. Nabucodonosor es un pagano que hace una declaración de fe. El asunto es cuánto le dura esa declaración de fe. Cuánto tiempo Nabucodonosor se mantuvo en lo que dice el versículo 37. Ahora yo, Nabucodonosor, alabo, engrandezco y glorifico al Rey del Cielo, porque todas sus obras son verdaderas y sus caminos justos, y él puede humillar a los que andan con soberbia. ¿Cuánto le duró ese acto de arrepentimiento? Primer lado, primer lugar. Segundo lugar es este, hermana. Ellos eran politeístas. Así que el Rey del Cielo no necesariamente significa solamente hay un Dios. No, no, no. Este Dios es muy poderoso. Pero ellos podían creer que había otros dioses más chiquiticos o más fuertes, o que eran dioses de los lugares, los dioses de Grecia, los dioses de Roma, los dioses de Egipto, ¿me entiende? Entonces, hay un autor que escribe un libro que no he podido leer, pero algún día lo haré, si lo permite, que se llama Oraciones Paganas del Antiguo Testamento, Jean de Danilú, y de lo que he leído, porque sí he podido leer fragmentos, él cuenta de cómo hay varios personajes paganos que hacen oraciones muy piadosas. La pregunta es, ¿cuánto le duró? Ciro, por ejemplo, para el otro caso. ¿Cuánto le duró esas oraciones? O sea, ¿y cuánto era el alcance? Él habla de vigilantes acá, por ejemplo. Pero no, no podemos decir, hermana, si se arrepintió completamente. No, no. Él era un pagano que en ese momento reconoce a Dios, pero pudo haber durado unos días en esa humillación. Pudo haber durado hasta el final de sus días, pero no significa que se volvieron, como dije en la pregunta anterior, que se volvieron cristianos o judíos, para decirlo de una manera más precisa. Pero ellos sí reconocieron que había un poder muy grande y ese poder era Dios, el Dios del cielo.
2: Vamos con la última pregunta. Buenas tardes, pastor. ¿Usted me podría explicar esta mujer que lavó los pies de Jesús después de lavarlos? ¿Jesús la volvió a ver?
0: La Biblia no indica ningún caso de encontrarse con esta mujer. Algunos de Gregorio I en adelante, en el siglo VI, Gregorio cometió la indiscreción de identificar a la mujer pecadora con María Magdalena. Entonces, la historia de la mujer pecadora que lavaba a Jesús con su llanto, si fuera verdad eso, cosa que no hay evidencia para decirlo. Entonces, pues sí, esta mujer pecadora, la cual lavó los pies a Jesús, le lavó los pies a Jesús, va a ser María Magdalena, en la cual salieron los espíritus, como menciona la escritura, pero no hay manera de saberlo. El otro caso, tenemos a la mujer que unge a Jesús, que es María de Betania, es otro caso diferente, pero no hay manera, ¿verdad? Si en el camino, en la vida, se volvieron a ver, o simplemente esto que pasó en la casa de Simón el leproso fue único y diferente a lo que pasó en Betania, que creemos que son dos episodios distintos. Pero la Biblia no cuenta nada de que se volvieran a ver. Solo en este caso, como estoy diciendo, al identificarlo Gregorio I a esta mujer pecadora que lava los pies a Jesús con sus lágrimas, con María Magdalena, y al hablar el Evangelio, más adelante, María Magdalena, en Juan, ahí mismo, en Lucas capítulo 8, vea cómo la menciona por nombre. No lo leí, sí, me faltó, pero Lucas 8, vean, vamos a leer nada más y con esto terminamos, de estas mujeres que servían a Jesús con sus bienes, entre los cuales estaban esta mujer llamada María Magdalena y que, dice la Biblia, que le servía con sus bienes a Jesús. Capítulo 8, dije, ¿verdad? Casi siempre la primera impresión es correcta. Capítulo 8 del Evangelio según San Lucas. Mujeres que sirven a Jesús, correcto, dice. Y algunas mujeres que habían sido sanadas de espíritus malos y de enfermedades, María, que se llamaba Magdalena, de la cual habían salido 7 demonios, Juana, mujer de Chuza, intendente de Herodes, Susana, y otras muchas que ayudaban con sus bienes. Así que, si esta mujer que lavó los pies, en este caso, es María Magdalena, pues sí se menciona más adelante. Pero de las que se mencionan, como no se menciona el nombre de ella, en el capítulo 7, en la casa de un fariseo llamado Simón, no sabemos qué pasó con ella después. La historia no nos cuenta nada más, solamente que Jesús le dijo, tu fe te ha salvado. Me llego al final del espacio por el día de hoy. Como siempre, recomendamos que tenga un plan de lectura de la Biblia y lo siga. Cuando tenga alguna duda, se comunica con nosotros y podemos ayudarle con mucho cariño. De verdad, gracias por ser parte de este ministerio, por ser parte de este espacio. Cuéntele a otros más para que también puedan ser edificados. Ahí queda la grabación en el canal de YouTube de Faro Caribe, en el Facebook de Faro Caribe Venezuela Radio, para que usted pueda, si desea, verlo de nuevo o mandárselo para que otra persona, si quiere, lo pueda observar. Le vamos a acompañar hoy para hacer este programa desde los estudios principales de Faro Caribe, nuestro hermano Gabriel Díaz Abarca y este servidor, el pastor Juan Carlos Sánchez Saborío. Que Dios nos siga bendiciendo a todos.
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1: Isaías, capítulo 36. La invasión de Senaquerib.
2: Aconteció en el año 14 del rey Ezequías que Senaquerib, rey de Asiria, subió contra todas las ciudades fortificadas de Judá y las tomó. Y el rey de Asiria envió al Rabsaces con un gran ejército desde Laquis a Jerusalén contra el rey Ezequías. Y acampó junto al acueducto del estanque de arriba, en el camino de la heredad del lavador. Y salió a él Eliaquim, hijo de Hilcías, mayordomo, y Sebna, escriba, y Joa, hijo de Asaf, canciller, a los cuales dijo el Rabsaces: Decid ahora a Ezequías, el gran rey, el rey de Asiria, dice así: ¿Qué confianza es esta en que te apoyas? Yo digo que el consejo y poderío para la guerra de que tú hablas no son más que palabras vacías. Ahora bien, ¿en quién confías para que te rebeles contra mí? He aquí que confías en este báculo de caña frágil en Egipto, en el cual si alguien se apoyare, se le entrará por la mano y la atravesará. Tal es Faraón, rey de Egipto, para con todos los que en él confían. Y si me decís, en Jehová nuestro Dios confiamos, ¿no es este aquel cuyos lugares altos y cuyos altares hizo quitar Ezequías y dijo a Judá y a Jerusalén, delante de este altar adoraréis? Ahora pues, yo te ruego que des rehenes al rey de Asiria, mi señor, y yo te daré 2,000 caballos, si tú puedes dar jinetes que cabalguen sobre ellos. ¿Cómo, pues, podrás resistir a un capitán, al menor de los siervos de mi señor, aunque estés confiado en Egipto con sus carros y su gente de a caballo? ¿Acaso vine yo ahora a esta tierra para destruirla sin Jehová? Jehová me dijo, sube a esta tierra y destrúyela. Entonces dijeron Eliaquim, Sebna y Joa al Rabsaces, te rogamos que hables a tus siervos en arameo, porque nosotros lo entendemos, y no hables con nosotros en lengua de Judá, porque lo oye el pueblo que está sobre el muro. Y dijo el Rabsaces, ¿acaso me envió mi señor a que dijese estas palabras a ti y a tu señor, y no a los hombres que están sobre el muro, expuestos a comer su estiércol y beber su orina con vosotros? Entonces el Rabsaces se puso en pie y gritó a gran voz en lengua de Judá, diciendo, oíd las palabras del gran rey, el rey de Asiria. El rey dice así, no os engañe Ezequías, porque no os podrá librar. Ni os haga Ezequías confiar en Jehová, diciendo, ciertamente Jehová nos librará. No será entregada esta ciudad en manos del rey de Asiria. No escuchéis a Ezequías, porque así dice el rey de Asiria, haced conmigo paz y salid a mí, y coma cada uno de su viña y cada uno de su higuera, y beba cada cual las aguas de su pozo, hasta que yo venga y os lleve a una tierra como la vuestra, tierra de grano y de vino, tierra de pan y de viñas. Mirad que no os engañe Ezequías diciendo, Jehová nos librará. ¿Acaso libraron los dioses de las naciones cada uno su tierra de la mano del rey de Asiria? ¿Dónde está el Dios de Amat y de Arfad? ¿Dónde está el Dios de Sefarbaim? ¿Libraron a Samaria de mi mano? ¿Qué Dios hay entre los dioses de estas tierras que haya librado su tierra de mi mano para que Jehová libre de mi mano a Jerusalén? Pero ellos callaron y no le respondieron palabra, porque el rey así lo había mandado, diciendo: No le respondáis. Entonces Eliakim, hijo de Hilcías, mayordomo, y Sebna, escriba, y Joa, hijo de Asaf, canciller, vinieron a Ezequías, rasgados sus vestidos, y le contaron las palabras de Rabsaces.
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0: Les saluda su hermano Carlos Alberto Mora Calderón, presidente de la Junta Directiva. En nombre de la Asociación de Comunicaciones de Faro del Caribe, la Junta Directiva y el personal de la emisora, expresamos nuevamente nuestro más sincero agradecimiento a los hermanos que oran por este ministerio, por los miles de fieles oyentes y por los hermanos que han dado su aporte económico durante esta celebración recién pasada y sus ofrendas que diariamente recibimos de su parte y que bendicen grandemente en nuestra labor radial para que continuemos con nuestra misión de iluminar el sendero de la vida y de llevar el mensaje de salvación, restauración, fortaleza, amor, crecimiento espiritual y esperanza a sus vidas. Agradecemos también a nuestros colaboradores por la atención en el centro de llamadas, a los pastores que colaboraron en cada espacio o bloque radial y por su respaldo durante esta celebración, y a cada pastor que nos bendijeron con las enseñanzas. Les deseamos muchas y abundantes bendiciones. Recordemos el lema del libro de Salmos capítulo 72 verso 19 que dice: bendito su nombre glorioso para siempre, toda la tierra sea llena de su gloria. Amén y amén. Que la paz, el amor y la misericordia de Dios y nuestro Señor Jesucristo se manifiesten sobre cada uno de ustedes y sus hogares y sean llenos del Santo Espíritu de Dios. Muchas gracias.
1: Como dice el Salmo 72, que toda la tierra sea llena de tu gloria y amor.
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Muy, pero muy buenas tardes, bienvenidos y bienvenidas a esta la programación de Zona Vertical. Queremos saludarle y bendecirle donde quiera que usted se encuentre en este espacio que hemos preparado para usted, Zona Vertical, Marte Rondon. Para que le saludo a su amigo y servidor Gabriel Díaz, invitándole para que nos haga llegar su reporte de sintonía vía WhatsApp 8777-5965. 8777-5965. 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Para mayor información, usted puede comunicarse a los teléfonos 83 39 63 80 60 19 1208 con el pastor Heiner Varela. Recuerde, la Iglesia Cristiana Volvamos a Dios en Costa Rica les invita a su convención los días 9, 12 de julio en horarios de 3 p.m. a 6 p.m. y domingo 10 a.m. Recuerde, del 9 al 12 de julio en horarios de 3 p.m. a 6 p.m. allá en Naranjo de Alajuela del Parque Central, 150 metros al este, frente a Cochaica. 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Para mayor información, comuníquese al 83 8339 6380 6019 1208 con el pastor Heiner Varela. Así que siga comunicándose con nosotros por medio del WhatsApp 8777-5965. Para los que se vienen conectando, les saludo a su amigo servidor Gabriel Díaz. Acá en este espacio de Zona Vertical, segmento Marte Random.

por acá, saluditos para Moisés. Me estoy reportando desde mi trabajo en Cartago, en Parque Industrial. La empresa

0: allá en San Isidro de Heredia. Le mandamos un abrazo enorme a Janet Lira y a su familia. Yajaira Delgado reportando sintonía desde Pérez Celedón, desde General Viejo. Así que saludos y bendiciones para nuestra amiga Janet Lira y para Yajaira Delgado allá en Pérez Celedón, que están reportando sintonía en diferentes zonas, pero conectadas con Zona Vertical. Así que un saludo muy, pero muy especial para Yajaira Delgado, para Evangeline y Amanda, hasta la zona de Pérez Celedón, General Viejo, conectado con Faro del Caribe en esta hora. Un saludo muy especial. Recuerde que usted puede seguir reportando sintonía. Dice por acá, saludos desde Panamá, Chiriquí, de parte de Juan, reportando sintonía. Saluditos para Giselle, que nos hace su reporte de sintonía. Un saludo muy, pero muy especial. Bueno, seguimos disfrutando esta linda programación. Esto es Martes Random.
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0: Bueno, estamos llegando ya a las 4 de la tarde, 55 minutos. Esa es la hora en todo el territorio nacional para los que están con nosotros en sintonía. Dice por acá, Pastor, Dios me lo bendiga. Le pido que me salude a mi esposa Ruth, a mi hija Dana Vargas, a Emanuel Castillo, a mi madre Marta Julia y a mis hermanos. Dios les bendiga de parte de Moisés. Así que saluditos y bendiciones por acá. Saludamos a Juan, a Sofeifa, que nos reporta su sintonía.
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0: Así que saluditos y bendiciones. En esta hora le saludamos y le bendecimos. Un abrazo, pero muy especial. Que Dios le bendiga y le llene de muchas bendiciones. Dice por acá, saludos y bendiciones para Yancy Mata Rodríguez, que nos hace su reporte de sintonía. En esta hora le saludamos y le bendecimos. Ahí está haciendo su reporte de sintonía. También saludos a todos. Jeffrey desde Barrio Los Ángeles de Pérez Celedón haciendo su reporte de sintonía. Muchos saludos para nuestro hermano Jeffrey, que Dios le bendiga. Saludos y bendiciones para Nidia Navarro Vindas. Y agradecemos también su contribución para este ministerio y a toda su familia. Que Dios les bendiga montones. Saluditos para Mau. Ahí está Mauren. Sileni Díaz Jiménez, que Dios le bendiga, le guarde montones y que Dios siempre tenga paz sobre ella. Y bueno, agradecemos también su contribución para este ministerio. Agradecemos también a Céspedes Núñez Flor Alba de Los Ángeles por su contribución para este ministerio. Que Dios la bendiga montones. Un saludo muy especial también para Eduardo Barrios, que nos hace su reporte de sintonía. Recuerde que usted también puede reportar su sintonía por medio del WhatsApp 87775965. Para todos los que están conectados en esta linda tarde, un abrazo muy pero muy especial. Una tarde bastante bonita, varanadita por acá en San Francisco de Dos Ríos. Así que bueno, no sé si algún sector de alguna provincia estará lloviendo, pero acá está bastante soleadito, con ganas de que quiere llover, pero al rato hace bastante calor. Pero aquí está el tiempo. Dicen que hoy tembló y yo no lo sentí. Yo no sentí el temblor. Dicen que hoy tembló, pero la verdad no lo sentí. Eso puede ser, decía mi abuelita, cuando tiembla cambia el tiempo. Mi abuelito siempre decían, cuando tiemblas porque va a cambiar el tiempo. Y de verdad, a veces temblaba y de una vez se ponía a llover. O se ponía bonito el tiempo.

0: No, recuerde que Costa Rica también es un país de bastantes movimientos, más que las placas del coco, ¿verdad? Se encima las del Caribe, y por eso es que siempre se nos da esos movimientos en las costas, ¿verdad? En la parte costera, por lo mismo,
1: Martes.
0: ¿verdad? Porque las placas del coco se encima en la del Caribe, así que bueno, eso es parte de lo que produce estos movimientos, o lo que le llamamos temblores. Así que saludos y bendiciones para todos los que están con nosotros en la sintonía de Faro de El Caribe.

Adrián allá nos dice que, bueno, ¿a dónde es? Ay, ya se me olvidó dónde era nuestro amigo Adrián Ramírez Coto, que de Cartago, ahora ya me acordé. Dice que allá se movió bastante, bastante fuerte. Si es que ese es el problema, por eso es que... Acá tiembla bastante, también porque las placas necesitan sacar toda su energía. Entonces ellos acumulan energía y tienen que liberarla. Y por eso es que se da bastantes temblores. La ventaja es que acá en Costa Rica los temblores se dan por subducción. Entonces esa es la ventaja. En lo que se puede decir, ¿verdad? Siempre pidiéndole a Dios que nos cubra, que nos guarde, que nos proteja de todo mal. Que Él ponga su mano sobre esta nación.

Así que seguimos en esta linda hora, disfrutando esta linda programación para todos los que están con nosotros. Al ser las 5 de la tarde con 2 minutos.

Bueno, así nos preparamos en esta preciosa hora para ya iniciar nuestro espacio de momentos de oración. Vamos despidiendo ya nuestro programa. Así que agradecemos primeramente a Dios por la oportunidad que nos brinda y a cada uno de ustedes. Así se despide de este su programa Zona Vertical, segmento Martes Random, su amigo y servidor Gabriel Díaz.

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0: Hola, hola amigos, buenas tardes, bendiciones a todo el pueblo del Señor, a la gran radio audiencia de esta emisora Faro del Caribe a través de la señal en las antenas 97.1 MHz en el FM estéreo y a través de la red internacional la www.farodecaribe.org. Bañamos el lugar donde usted está a través de la señal, ahí donde usted va, en el lugar que está habitando, y dándole a Dios las gracias por poder llegar ahí una vez más y estar con usted en este tiempo de oración y poder saludarle, bendecirle, su amigo, hermano y pastor Germán Molina Marín. Soy el pastor ubicado en el Templo Bíblico Zoe, que está allá en Calle Morenos, en el distrito de Mata Redonda. Estoy ubicado 100 sur de la Sala Constitucional o de la MPM en Sabana Sur, 400 sur, hacia La Juelita o Los Atillos. Ahí estamos para servirle. Y este tiempo de oración, este momento de oración, esta media hora de oración, quiero llegar hoy donde usted está y decirte que hay una gracia, una misericordia de Dios, una gracia del Señor. La Escritura me enseña en el escritor anónimo a los Hebreos, la carta a los Hebreos, capítulo 4 y verso 16, donde el escritor, el hagiógrafo, dice: acerquémonos pues confiadamente ante el trono de la gracia para alcanzar misericordia y hallar gracia para el oportuno socorro. Usted que tal vez hoy le dice al Señor: esa gracia es la que necesito, ese favor oportuno es el que necesito, porque esa gracia es un favor, es un don inmerecido, no se merece, porque solo Dios lo regala. Es esa concesión gratuita de parte de Dios. Es el perdón, un indulto que Dios tiene para ti, para mí, a través de Jesucristo, a través de la obra expiatoria de Jesucristo, para que usted tome hoy vida y vida eterna. Ese favor divino es un regalo, un don de Dios, se llama gracia. Gracia es ese don inmerecido que los hombres no pueden comprar. No se cuantifica, no se pesa, no se compra, se obtiene, se adquiere. ¿Cómo se adquiere? Por la misericordia de Jesucristo el Señor, por la misericordia de aquel que clavó nuestros pecados en la cruz del Calvario, aquel que tomó condición de hombre, siendo semejante a los hombres, y despojó de todo, de ser el mismo Dios, la misma esencia, la misma forma, la misma sustancia del Dios eterno, dice la Escritura, y no escatimó cosa que aferrarse, y se humanizó y se hizo hombre para caminar en esta tierra, porque era necesario que él así lo fuera, porque el pecado entró por un hombre y debía salir por un hombre. Bendito Jesucristo, nuestro Salvador, para darte a ti la gracia, el don, el milagro, el don inmerecido para que puedas ser hijo e hija de Dios, para que puedas acercarte a él, para que puedas tener vida eterna. Porque ¿de qué le sirve al hombre ganar todo, fama, fortuna, nombre, renombre, si pierde su alma? ¿De qué le sirve al hombre tener estatus? ¿De qué le sirve tener posición si su alma está perdida? Por eso la Escritura dice muy claro, que solo Jesucristo puede salvarnos, solo esa gracia, esa gracia. Esa gracia de aquel verbo que fue hecho carne y habitó entre nosotros y vimos su gloria, gloria como la del unigénito del Padre, como estaba llena de gracia y de verdad. Necesitas esa gracia esta tarde. Necesitas ese abrazo esta tarde. Necesitas ese don, ese regalo. Necesitas hoy esa paz. Necesitas a Jesucristo en tu corazón. Necesitas esa vida eterna. Pues ahí mismo en Juan capítulo 11, mismo en capítulo 1 verso 11 dice: mas a lo suyo vino y los suyos no le recibieron. ¿Por qué? Porque hay una potestad, porque hay una gracia abierta, porque hay un regalo inmerecido para ti, para mí, porque más a todos los que en él que le recibieron, y a los que en Él creen en su nombre, les dio potestad de ser hechos hijos de Dios. Les dio potestad de ser hechos hijos de Dios. Aquellos que creen en su nombre, que le reciben. Jesús le da la potestad de ser hecho hijo de Dios. Eso es lo que tú quieres. Eso es lo que tú deseas. Eso es lo que hoy tú clamas. Eso es lo que hoy necesitas. Tal vez lo has buscado todo, lo andas en todo, pero no has cosechado nada porque has echado en saco roto, porque estás nadando contracorriente, porque Jesús no está contigo, porque su gracia no está contigo. La Escritura dice, más cerca está la palabra en tu boca y en tu corazón. Esta palabra de fe que predicamos hoy, que te enseñamos a través de la gracia. ¿Por qué? Porque es necesario entender que el único requisito que tú tienes, que necesitas hoy para venir a los pies de Jesucristo y que Jesús te dé esa gracia, es que si confesamos con nuestra boca que Jesús es el Señor y crees en tu corazón que Dios le levantó de los muertos, serás salvo. La gracia salvífica de Jesucristo, el don inmerecido, el indulto, el perdón, porque en el corazón se cree para justicia, pero con la boca se confiesa para salvación. Romanos capítulo 10. Y dice pues, la Escritura dice, todo aquel que en él creyere no será avergonzado. No serás avergonzado porque la gracia de Jesús viene sobre ti. Porque ya no hay diferencia, no hay nadie más. Judío, ni griego, ni bárbaro, ni escriba, ni circunciso, ni esclavo, ni libre. Todos somos hijos de Dios, coherederos juntamente con Cristo. Todos, el rico, el pobre, todos hoy estamos en una igualdad ante la gracia del Señor Jesucristo. ¿Por qué? Porque solo aquel que invocare el nombre del Señor será salvo. Necesitas esa salvación hoy. ¿Estás perdida? Lo has visto todo, lo has hecho todo y aún sigues perdida. Hay un vacío en tu vida. Hoy dile al Señor conmigo, Señor Jesús. Dígaselo si puedes hablar, si no, díselo de tu interior, Señor Jesucristo. Dame esa gracia. Regálame ese don inmerecido. Regálame esa gracia porque yo hoy te confieso como mi Señor y como mi Salvador. Señor Jesucristo, yo hoy te confieso como el Salvador de mi alma, de mi vida, porque reconozco que soy pecador. Reconozco que soy una pecadora. Dígaselo. Reconozco que he pecado delante de ti, Señor, y hoy vengo a tus pies, me rindo en esta tarde. Dígaselo, a tus pies estoy rendida en esta tarde. Perdóname, límpiame, lávame con tu sangre preciosa. Sé mi Señor. Dígaselo, varón, dile, sé mi Señor y sé mi Salvador. Y de paso, Señor, así como dice tu palabra, pon ahí, escribe mi nombre en el libro de la vida. Dígale, dígale, escribe ahí mi nombre en el gran libro de la vida para que cuando tú pases lista, yo diga, enme aquí, ahí está mi nombre, porque hoy te recibo como mi Señor y como mi Salvador. Padre, gracias por la obra expiatoria en la cruz. Gracias porque sé que detrás de este receptor hay hombres, hay mujeres que hoy te dicen, aquí estoy. Han reconocido que son pecadores, han reconocido que te necesitan, han reconocido que solo la sangre de Jesucristo nos puede limpiar y que con la boca nos confesamos para salvación porque invocamos tu nombre y todo aquel que invoque tu nombre, Señor, será salvo. Hoy oramos por ellos, tráeles fuerza, paz, bendición, Señor, prosperidad, Señor, y sobre todo una guía, Señor. El derrotero de su barco sea guiado por ti, Espíritu Santo, y llénalo, Señor. Los ponemos ahí en lista de peticiones, en oración, Señor, para que sean fortalecidos a través de tu palabra. Pueda llegar la palabra de Dios y el Espíritu Santo de redarguir de pecado, justicia y juicio. A cada uno de ellos, Señor, tu propósito sea cumplido. Aquel que comenzó la buena obra la terminará hasta el fin de los tiempos. Oro también por Luis Monge. Dice que por un trámite de documentos y un trabajo estable que necesita Luis, y lo ponemos delante de ti, Señor, esos trámites, esos documentos, el trabajo estable que Luis está pidiendo, Señor. Fabián, la cobertura del examen de la universidad, sabiduría, cobertura, sabiduría está pidiendo Fabián. Dice la escritura que si alguien carece de esa sabiduría, que le pida a ti, Señor, y hoy pedimos para Fabián esa sabiduría. Flor y Barrantes, por ese milagro de sanidad que viene delante de ti, para pedirte ese milagro de sanidad en su vida. Señor, ayúdala, Señor, sácala adelante. Tú conoces qué es lo que ella necesita. Sé propicio a esa necesidad. Te lo pedimos también, Pablo. Necesita una protección en su trabajo. También tú conoces a tu hijo, qué es lo que necesita él. Hoy oramos para que esa protección venga. Justin se recupere de la operación, la sanidad del colon, Padre mío, que seas tú poniéndote esa mano poderosa en Justin, Señor, también trayéndole sanidad en Flor, Señor, trayendo esa sanidad, Señor, también, y también en Hilda, esa sanidad de cáncer, Señor, tú eres poderoso. En Carmen también, Señor, sea esa sanidad, tú eres poderoso para extirpar todo cáncer, para quitar, destruir, Señor, todo cáncer en el nombre poderoso de Jesús. Tu palabra dice, habrá algo imposible para ti, Stephanie, la liberación de los vicios de Stephanie. Adela Renis, porque todo le salga bien en la operación de sus ojos, Señor. Oh Dios, ilumina también a esos médicos cirujanos, que todo salga bien, Señor, en esa operación para Adela Renis y Stephanie. También haya una liberación de los vicios, una libertad total, Señor, un encuentro contigo donde se acerque a ti, quemes todo vicio y toda obra infernal en la vida de Hilda. Señor, oramos por Inés Gutiérrez Argueda, la salvación, la libertad y la protección. Juanita, sanidad y paz. Oramos también porque favor dice, ayúdeme a orar por mi salud. Soy Yanira, y por casa propia, por mi hija también, dice en el nombre de Jesús. Ana Ruth también pide la sanidad, la prosperidad, la cobertura. Lore dice, necesito fortaleza, sabiduría por un proceso especial que está pasando con su hijo, por la salud emocional de un trauma y un milagro en la vida de ellos y salvación de Lore. En el nombre de Jesús, esa mano extendida sobre Lore, sobre su hijo, sobre ese proceso. Fortaleza en medio del caos, en medio de la crisis, fortaleza de Dios. Pues tú, Señor, dice tu palabra que nos acerquemos a ti confiadamente ante ese trono de gracia para encontrar misericordia y hallar gracia en el oportuno socorro. Y eso es lo que necesitamos, eso es lo que Lore pide, eso es lo que Juanita pide, Inés pide, Señor, Adela pide. Padre, estamos delante de ti, Santo Dios. Vale por la sanidad del cáncer y fortaleza en la salvación y su salvación, Señor, que tú puedas fortalecerla, sanarla, pero primeramente hay una salvación de su alma. De Vale, en el nombre de Jesús la ponemos delante de ti. Procesa los tiempos perfectos que son tuyos, Señor, para ella. Lidia González, la paz, el perdón de una hija. Dice Luis Ángel Salazar Méndez, la sanidad total para él también. Luis Ángel Salazar Flores, sanidad en las piernas y paz para los dos. Luis Ángel, que Señor, esa sanidad que necesitan Luis Ángel Salazar y Luis Ángel Salazar Méndez y Flores, Señor, venga la sanidad en sus piernas, venga la sanidad en sus vidas, venga la protección, venga la paz en sus vidas, Señor. Luz Milda, por sus hijos también Michael Adonai Sequeira, la sanidad de esquizofrenia, insomnio. Padre, ayúdalos, sácalos de ese letardo, sácalos de esa flagelo en el nombre poderoso de Jesús. Esteban, la libertad, las drogas, que Dios traiga esa sanidad, esa salvación también para Esteban, igual para Mario Jesús Hidalgo. Venga esa cobertura, venga esa sanidad, venga esa libertad de Dios, que Dios solo pueda hacer esos milagros, que Dios solo pueda hacer esos prodigios delante de ti, Señor. Estamos y clamamos para que así sea, orando, clamando por ti, por tu poder en cada uno de ellos. También oramos por la hermana Herminia Aguilar, la familia Aguilar Miranda, el propósito, el proyecto que tienen delante de ti, Señor. Los ponemos en tus manos, manos de amor y de misericordia, para que esta familia venga a los pies de Cristo genuinamente, se unan. Señor, ellos son de Jesucristo, están clamando, Señor, su madre, doña Herminia, por ellos, y clamamos para que se unan en lazos de amor y de amistad, el proyecto que tienen, la venta de la propiedad también que ponen delante de ti, sea una realidad pronto, Señor, y seas tú estableciendo tu reino en la vida de ellos, sanidad divina a quien necesita, Ana Catalina, a Laura, Señor, sanidad divina a su esposo, en el nombre poderoso de Jesús. Oramos, clamamos también, Santo Dios, porque Rosita Rivera dice, yo necesito fortaleza y paz también. Necesito que el Señor me bendiga con una casa. Señor, extiende tu mano poderosa. Tu palabra dice que el oído de Jehová no se ha cortado, no se ha agravado para dejar de escuchar, pero tu brazo tampoco se ha cortado para salvación y vida eterna. Hoy oramos por ellos, hoy oramos, Señor, para que se abran las puertas, para que se abran las puertas de bendición. Siguen entrando esas peticiones y oramos por Josué Vázquez, por la salvación y la libertad de ataduras y rencores. También por Chantal, sanidad de esquizofrenia, la ponemos delante de ti. Katia Badilla, por la provisión económica, la sanidad de una fuerte gripe. Para Katia enviamos la palabra de levantamiento en el nombre de Jesús, de sanidad en el nombre que sobre todo nombre. Luis Castro, la libertad del alcohol, que deje el alcohol, que repudie el alcohol, Señor, oramos por eso. María Guido, una adulta mayor, pronta recuperación. Eduardo Barrios Palacios, porque todo dolor es en mi estómago, mis dientes, por paz en mi familia. Lilian Cordero, cobertura con unos vecinos incómodos, por paz, salud, por toda la familia. Familia, Señor, que Dios traiga esa fuerza, esa fortaleza y traiga esa cobertura, Señora Lilian Cordero. Macedonio, Rosita, Santiago, José Pablo, Gerardo, Randall, Yvette y Mario. Dice salvación, es lo que piden. Bueno, salvación por cada uno de esos nombres en esta petición, en el nombre poderoso de Jesucristo, orando y clamando. Felipe Méndez, Villafuerte, sanidad también. Wilson Vargas, la sanidad divina de Dios. Dice también Carmen Soto Torres, que necesita un milagro financiero. Extiende tu mano poderosa también, ese milagro financiero. Tú conoces qué es lo que necesita. Alinea, Señor, tu propósito, te lo pedimos para que ella pueda recibir esa bendición, te lo pedimos, que todo obstáculo que esté estorbando, te lo pedimos, Señor, que pueda ser quitado para que esa bendición sea alineada, se llegue hacia ella en el nombre de Jesús. Teresa Badilla, yo pido, dice, por sanidad de mi cuerpo, también por toda mi familia picado. ¿Por qué? Porque regresen al Señor, dice, y que haya una libertad de cadenas, de ataduras, de se rompan esas cadenas, esas ataduras, en el nombre poderoso de Jesucristo, el Señor. Oh Dios, gracias porque haces cosas nuevas, grandes y poderosas. Oro, Señor, por ese grupo de intercesión que se levanta siempre allá en Alajuelita, orando, clamando, Señor, por las necesidades de este pueblo, clamando juntamente con los hermanos de esta emisora también, Señor, grupos de oración de muchos años que se han hecho a través de los tiempos, Señor, y que ellas interceden, mujeres virtuosas, mujeres de oración y mujeres poderosas en la oración, nuestra hermana Ileana Mora, Señor, que haya una fortaleza, una bendición, una paz para ellos y que Dios le levante cada día a esa familia, a la familia Espinosa Mora, por las Mora y Espinosa Sosa, las presentan delante de ti y oramos por ellos en el poderoso nombre de Jesucristo, el Señor, clamando y orando, Señor, por esos tiempos mejores, esos tiempos mejores para que Dios abra puertas de bendición y de sanidad, Señor. A Marilyn Quiroz Chévez, Señor, que tú traigas sobre tu hija, Señor, y sanes ese cuerpo, Señor, en el nombre de Jesucristo. Les traiga sanidad, la unión familiar con su esposo Juan, Señor, la unión familiar que ella, Señor, está clamando, Dios, a través de su vida, por su familia, su esposo, que venga a los pies de Jesucristo. Oramos por ella, oramos por esa familia, y en el nombre poderoso de Jesús también mandamos, enviamos la palabra, creyendo que hay una palabra de sanidad para su cuerpo, en el nombre de Jesucristo. Señor, gracias, porque has sido bueno y serás bueno siempre, siempre. Tus misericordias son nuevas cada día, Señor, poniendo al pastor Eliezer Sánchez, Señor, en todos sus propósitos, en sus proyectos, en sus giras, Señor, poniéndolo en tus manos, manos de amor y de misericordia, donde siempre estará cuidado y guardado, Señor. La iglesia que pastorea Cordero de Dios allá en San Sebastián, Señor, también enviamos la bendición, la palabra de bendición, la palabra de protección y de levantamiento, Señor, a todo su equipo de trabajo, al pastor Johan, Señor, a la familia, a sus hijas, Señor, del pastor Eliezer. Enviamos la palabra de poder, de protección y de bendición en el nombre poderoso de Jesucristo, orando, Señor, para que tú traigas esa paz, esa bendición que tienes para el hermano pastor Armando Villaplana, Señor. Tú conoces sus necesidades, tú conoces, Señor, sus necesidades, y suples esas necesidades conforme a tu misericordia, conforme, Señor, a tu bendición, Señor, en Cristo Jesús. Oramos para que se extienda tu favor hacia la vida del hermano Armando Villaplana, su esposa, Señor, Vilma, Señor, y sus hijos, Padre, en el nombre poderoso de Jesucristo, y su ministerio también guardado en el hueco de la mano del Señor. Gracias, Señor Jesucristo, porque grandes cosas hará el Señor en este pueblo. La misericordia de Dios se extiende, mi amigo, hermano y hermana, cuando usted busca esa gracia de Dios. Sea obediente, busque la gracia de Dios, la gracia, ese regalo, ese don inmerecido. Cuando usted clama a Jesucristo por esa gracia, el Señor viene a tu favor. Que la bendición del Padre, que la bendición del Hijo y del Espíritu Santo, Dios, venga sobre tu vida hoy, siendo escudo alrededor de ti, tu gloria y el que levanta siempre tu cabeza. Se despide su amigo, hermano y pastor Germán Molina. Bendiciones.
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